0: el torso queda para adelante y es el hombro finalmente que termina generando el offside, porque la pierna estaba en línea.
1: Tal cual, tal cual. Y es una postura natural, obviamente, para el arranque de una carrera. Se viene ahora Cusco, espera su chance nuevamente y con Silva, que puede quedar para rematar. Finalmente nunca se acomodó para la zurda. Ha recuperado el control de la pelota. Primero Gaibor, que lanza otra vez y largo. Es rápido Castillo, pero tampoco tanto. Toma la pelota primero y Díaz.
0: Pero ese es el negocio, pues, porque Fuentes y Gamarra no son tan rápidos.
1: Y otra vez se le pegó a Fuentes, ¿no?
0: Sí, sí, sí. Y Quevedo también le termina dando la espalda a los dos.
1: Por la derecha, espera la trepada también de Ceballos. Bien pegado a la banda, espera también que rompa por ese sector de Silva. Silva ante la marca de Guamán, hacia atrás, primero con 10. Nadie se le planta en la mitad de la cancha. Ahora sí le da la vuelta, espera también su chance de larga distancia. El rebote que va a favorecer a los de Dorado. Primero Guamán para romper. Espera el pique también y Quevedo se va por un costado. La pelota será lateral. Otra vez y lateral para Cusco Fútbol Club. Ante la atenta mirada de Rabanal. Es momento, me parece. Hay dos pelotas en la cancha. No se puede jugar así. Hay dos balones en la cancha. Y de hecho, metió la pelota a propósito. Me parece que Ibeles, ¿puede ser?
0: Sí, Vélez.
1: Sí. Y lo vio claro. Larcón y le llama la atención. Momento entonces de darle el tiempo a la gente, me parece, Jaime. Tiempo y marcador. Tiempo y marcador en el Inca Garcilaso de la Vega.
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1: 30 minutos de partido, tenemos media hora de compromiso entre cusqueños e íntimos. Y la pregunta es, ¿cuánto va el partido, Rena?
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1: Resultado en silencio por ahora, 0-0 el partido. Igual a Cusco contra Alianza Lima. Hace un momento nada más le anularon por milímetros un gol a Kevin Quevedo, que definía bien por la cabeza de... por encima de la cabeza de Díaz. La pelota por la derecha, intentaba empalar y la pelota Ceballos no podía conectar y bien ahora Iguamán se va por la última línea, habrá tiro de esquina, vértice de sur con occidente, desde ahí impactará seguramente Richie Lagos. Están por ahora ahí esperando Ava Colman finalmente para que el centro sea abierto en esta oportunidad.
0: O jugada preparada, ¿no? Como lo han estado haciendo, ¿no?
1: A ver, otra vez y Chávez contra Fuentes, se le pega también al vínculo y algo le dice. Están con ganas de hablar en Alianza en el área. El centro de Colman arriba. Primero Gaibor. El rebote que se pintará finalmente demorado. Salvo que la termine ganando ahora después del medio. Que bien rompió ahora Gentile. Y cruza la mitad de la cancha. Se comienza a pegar bien y por la banda. Todavía se encuentra vivo el balón. Gentile para levantar la cabeza. El centro arrastrón. Sacaba por un costado. Me parece que Ceballos, que sí señor, terminaba cerrando su sector. Dicen, ¿cómo no puede ser también de un balón parado? Terminó Dios cerrando un contragolpe. Será tiro de esquina para Alianza Lima.
3: Sí, se molesta con razón Machita Ceballos, el lateral derecho de Cusco Fútbol Club. Va a venir el sobrino de la Macha Ceballos, que estuvo en la selección de Melgar. Y hay un momento de incertidumbre, ¿no? En Cusco, porque... justamente este contraataque, se molestan los defensas, bueno, y el técnico de Alianza haciendo su show, ¿no?
0: Y nos reíamos no de comentario Ramiro, sino porque la repetición nos sacaba a Pablo Guedes con un celular renegando por el offside, ¿no?
1: Sí, yo creo que porque
0: y
1: mira, no...
0: Y va Alarcón a hablarle, ¿eh?
1: Va claro. Alarcón a hablarle porque, claro, sí.
0: Roja.
1: A ver...
3: Está sacando la roja.
0: Le va a sacar roja.
1: Pero le voy a criticar este gesto a Alarcón. Porque como se dice en algún momento, ¿no? Es cuando tú sacas tu reglamento de armas, uh-huh, cuando sacas tu permiso, claro, el arma no se saca si es que no se va a usar.
3: Claro. Está como loco.
1: No puede sacar media tarjeta de su bolsillo, porque es lo que hizo. Sacó media tarjeta roja de su bolsillo para luego terminar y guardarse.
0: Claro, en estos momentos,
1: o la saca o no la muestra.
3: En estos momentos, está amenazando, ¿no?
1: Sí, es una amenaza que no está contemplada.
0: Alarcón y Guedes están hablando cara a cara, para la gente que nos escucha, en el área técnica.
1: No, yo quisiera que un árbitro como Alarcón también me dirija, claro, a mí. Olvídate.
0: Y antes de que vaya a encararlo el árbitro del partido, como bien menciona Renato, saca la tarjeta a la mitad y la vuelve a meter a su bolsillo.
1: Cuando se ha visto. El centro arriba, intentaba su chance ahora de Alianza. Espera también Antonio Larga Distancia. Esperaba su chance también y Jairo Vélez. El balón que se va por la última línea. Será saque de meta para Cusco Ramírez.
3: Pero ¿sabes qué? Manejó bien la situación Alarcón, porque otro árbitro, ¿no? Hay varios que irían a hacer el show, a gritarle, tú te vas, lo botas. O sea, lo calmó. El que estaba como loco era el técnico de Alianza. Alarcón fue serio, tranquilo, hablarle y ya la situación del técnico de Alianza se calmó. Me parece que manejó a su estilo Alarcón, que tiene estas características. Manejó bien la situación.
1: Ya comienza ahora el Cusco otra vez a plantarse en territorio blanco azul o morado en este caso. Fuentes juega por la derecha, siempre abierto, aparece Silva.

0: Para meter centro de zurda, el centro de Silva, que bien atacaba. Ahora Colman el área, ha recuperado el control de la pelota primero y Alianza ya intenta salir ahora con Kevin Quevedo. Quevedo lo encuentra adelantado. Ahora Aguaman comenzó a picar, a marcar la diagonal primero Castillo, que no llegó, que con los justos. Si calzaba 44 y no 43, me parece que llegaba, Jaime.
1: Igual, mucha pasividad defensivamente Cusco, ¿eh? En dos, tres toques ya llegan al área.
0: Es el riesgo de tomar el protagonismo, claro, del partido, claro. Manzanera contra Gentile. El último escollo es Advíncula. Desde adentro espera también y Colman. Se planta frente a la pelota. Pide que le dé la vuelta y así lo hace con 10. 10 seguramente para jugar con Silva. Espera su chance. Ahora el número 26. Bien y por afuera. Siempre aparece Ceballos. El tema es que hasta ahí nomás son 2 contra 2. Imposible pasar. Tiene que moverse desde el medio. Otra vez le da la vuelta y con 10. 10. Con Richie Lagos, otra vez y por afuera, espera su chance para meter centro, que bien la mueve además y Cusco con paciencia, espera también su chance en el medio nuevamente con Silva, que bien la movieron en Cusco, es un golazo, Callejo a larga distancia, que puede estar, la pelota en el palo, la saca con todo, rechaza Garcés, una jugada excepcional en Cusco, la movieron en la geometría pura en su estado natural, casi la manda en al vértice, se salvó Alianza, Jaime.
1: Excelente el tiro de Callejo de zurda, termina chocando en el palo, el travesaño, ¿no? Entre el travesaño y palo derecho, termina chocando el balón. Luego de, hablaba Ramiro de la incertidumbre del cuadro de Cusco FC, pero terminan generando una jugada con toque del piso, balón al pie, termina en los pies justamente de Callejo para rematar y que choque esta jugada, la pelota en el palo. ¿Cuánto jugada de Cusco después de muchos minutos?
0: ¿Cuántos toques hubo en esa jugada, Ramiro?
2: Sí, como 5, 6 toques aproximadamente. Y lo mejor de Cusco, ¿eh?, en el primer tiempo, sí, lo mejor de Cusco, incluso hasta participa Carlos Díez, que es volante de marca, y el remate de Callejo, pues que choca en el travesaño, y definitivamente ha sido la situación ofensiva más clara que ha tenido el local.
0: El sello de Rabanal se vio también en esa jugada, me parece.
2: Sí, me hizo acordar a Melgar ayer.
0: Se viene con todo ahora la gente de Alianza, ahora para que pueda tomar Jairo Pérez la pelota. Vélez cruza la mitad de la cancha, ahora comienza a acelerar, se desprende el balón para jugarlo por la izquierda, desde ahí aparece Guamán que se saca uno, comienza a adentrarse en el área, aquí puede estar la posibilidad y para Alianza, desde afuera intentaba Vélez, nadie reclamó una mano, pero sí un impacto inexorable en el pecho de Silva, será tiro de esquina, están los dos medio cansados a esa altura del partido, pero tendrá un puntapié de Rincón el cuadro blanquimorado a esta altura del partido, la pelota que no quiso entrar por centímetros.
2: Y los goleadores son así, no pueden pasar desapercibidos, sí. no están jugando bien, pero le dejas un espacio y pasa esto, lo de Callejo, ¿no?, que casi fue gol.
0: Veremos entonces, habrá puntapié de Rincón, será en el vértice de norte con occidente, desde ahí lo va a atender Igaibor, subió Gentile, todos se plantan básicamente en el primer poste, también lo hace Kevin Quevedo, el impacto de Igaibor al punto de penal.

0: sorpresa total para propios y extraños. Más allá de haber dado algo y de seguridad en el arranque del partido, ya lo decía Jaime, algo nervioso, algo dubitativo estaba Díaz. La terminó metiendo de un puñetazo en su propio arco. El balón que no caía nunca. Todos celebran en Alianza. Todo desconcierto en el cuadro local. Lo gana Alianza en Cusco. Cusco 0, Alianza Lima 1. Explícamelo, Ramírez.
1: Bueno, la verdad que una falla total del arquero Díaz, ¿no? En la primera salida, mal. Y en la segunda, cuando trata de rechazar, se tropieza con Ceballos. Dos fallas garrafales del portero de Cusco Fútbol Club, que él tiene que ir con todo a rechazar ese balón. Ahí se reprochan entre Ceballos y Díaz, pero mal Díaz. O sea, que antes lo veíamos con un arquero regular y acá tuvo dos fallas garrafales y llega el gol de Alianza y al que felicitan obviamente es a Gaibor, que fue el que ejecutó el córner.
2: Bueno, y Antoni, que es el cabecea, ¿no?
1: También, claro,
2: que el Bambino Pons diría, porque Pedro Díaz hace el gesto de la luz, pero el Bambino Pons diría, ¿qué quiere? Que te apague la luz entonces, que juegas oscuras. O sea, sí. hay un error garrafal ahí de Díaz. Yo creo que, claro, es fácil decirlo desde acá, ¿no? Pero

0: Yo creo que Ceballos estaba mejor acomodado para rechazar el balón.
1: Sí, claro.
0: Y Ceballos tenía para cabecear la pelota.
1: Si Ceballos abre los brazos para decirle, es toda mía.
0: Claro, claro.
2: No, pero el tema es que Díaz estaba de espalda por la primera jugada, voltea y va, claro, ve el balón, no, claro, lo ve, claro, no lo ve, no lo ve a Ceballos. Él va con todo buscando el balón y mal, pues tiene, ahora, que ir con
0: mí,
2: todo.
0: Para mí le faltó Ceballos también, ¿eh? Yo creo que si él se queda parado y espera la pelota. Si hubiera ido a impactarla, creo que la historia hubiera sido otra.
1: Tal cual. Se mete con todo ahora Lagos, el pase atrás no podía finalmente conectar. Ahora con 10. Se mete por ahora Alianza en su propio terreno, pero lo gana en Cusco. Y ahora comienza a ser otro el partido y también otro el campeonato. Ya me cuenta Jaime cómo queda la tabla con este resultado. Intenta Manzanea a larga distancia. Se va por la última línea. Saque de meta. Será para Alianza Lima.
0: Bueno, con este resultado Alianza Lima suma 19 puntos y estaría llegando por lo menos entre el puesto sexto y octavo. Ahorita te digo, voy a ver la diferencia de goles, pero por ahora podría estar a 3 puntos de los 4 punteros.
1: Ajá. Y el campeón se pone de candela. A ver, voy a decir algo que espero que no caiga mal. Pasaron ya cerca de 20 segundos desde el saque de meta de Alianza. Y esta regla de los 5 segundos claramente no se ha cumplido.
0: No, pero lo que pasa es que se empiezan a contar desde que la pelota ya está en el suelo.
1: No, claro, obvio.
0: Le está sacando la vuelta a la regla.
1: Le está sacando la vuelta a la regla. Como la de las laterales, ¿por acuerdas? Que no, claro, tomaban la pelota, no, hasta que se muevan los compañeros, por ejemplo. Advíncula. Advíncula desde el medio, se resbaló Maibor. Esta puede ser para Cusco, se mete con todo por la posibilidad de empate. Demasiado largo el servicio, espera Callejo en el área para meter el cabezazo. Duarte, que no hace la de 10 esta vez, y los guantes fueron hacia la pelota, oye, y no al arco, Ramiro.
2: Un peligro Advíncula, ¿cómo estás saliendo? Un mal pase, le entregas la pelota prácticamente a Silva. Y el centro ya después, la continuación de la jugada fue mala, pero Advíncula no puede fallar así, de esa manera pudo ser gol de Cusco.
1: Vélez.
0: Mira, yo tengo el dato, Renato.
1: Cuéntame.
0: Llegaría al octavo puesto.
1: Al octavo puesto. Claro, los puntos.
0: Claro, llega con 19, obviamente a 3 de los punteros. Pero claro, Juan Pablo II tiene diferencia más 8 y Melgar tiene más 7. Mientras que Alianza con este gol tiene más 5. Entonces quedaría octavo, pero aún así a 3 puntos de los equipos que están en la punta, ¿no?
1: El pase atrás para encontrar al arquero Díaz. El campeonato estaba, pero hecho una delicia.
0: No, y todo va a ser full matemática, o sea.
1: Olvídate. No es lo mío. Ya me quedó
0: por
1: claro.
0: Estamos acá.
1: Me quedó claro en mi paso como intento de ingeniero industrial. Le ganaba el duelo individual ahora. Advíncula Manzanera, que se lo grita en la cara. El pase por el medio, primero Gaibor, intentando conectar líneas. Espera también y Gentile, que se echó a jugar como si fuera un lateral derecho. Gentile, quedó corto el servicio y ha recuperado. Cusco se interna dentro del área. Espera su chance también y Callejo, el pase atrás. Una carambola que finalmente favorecía a los blanquimorados. Ya sale jugando desde el medio. Mira dónde apareció también Iguamán. Espera también Vélez. La chance también con Castillo. Metía ahora la diagonal. No tiene con quién jugar Vélez. Tiene que ir sobre esos pasos, esperando ahora también y Gaibor. Gaibor que mete el pase. Filtrado, no podía ser. Espera Alianza y de contra. Así fue una de las más claras para el cuadro blanco y morado. Aunque el gol fue de otro partido. Autogol del arquero Díaz. Desde la derecha comienza a trepar por ese sector primero y Ceballos. La marca férrea de Guamán. Otra vez y del medio con Díaz. Nuevamente y 10. El pase por afuera. Otra vez bien pegado a la banda. Ceballos. El balón que todavía se encuentra en territorio blanco y morado. En el medio espera su chance también y Gamarra. Espera también la chance con Manzanera, bien abierto por la izquierda. Vamos a ver qué puede tener Cusco en esta posibilidad. Contra Advíncula, Manzanera con Advíncula, saca el centro Manzanera, demasiado largo. Habrá sin ningún tipo de atenuante. Saque de meta será para Alianza Lima, Ramírez.
2: El partido ahora con este tanto de ventaja de Alianza se le hace favorable, porque la ansiedad, el ir hacia adelante en pos del empate para Cusco Fútbol Club está haciendo que deje espacio, ¿no? Van a haber espacios para Quevedo, que está haciendo tácticamente un partido interesante, para Castillo, que siempre obviamente es una preocupación, Gentile, que más está preocupado en las labores defensivas que las ofensivas, está de volante externo por derecha, pero muy, muy replegado, y Vélez también, que si se junta, o cada vez que se junta con Quevedo, crean zozobra. Yo pienso que la ansiedad le puede ganar a Cusco Fútbol Club. Ya queda poquísimo para que acabe el primer tiempo y Alianza haciendo su negocio.
1: 10, el pase largo, dejaba correr peligrosamente y ahora Anthony, nuevamente la pelota con el número 14, se va por la línea lateral, habrá reposición manual, será para Cusco Fútbol Club. Todo Alianza en su propio terreno. Ceballos, el cuadro íntimo que está sacando un resultado importante por ahora en la ciudad imperial. Vendrá centro de 10 o no todavía. Jugando bien abierto por la derecha. Espera también su chance con Coleman. Levanta.

0: la cabeza, pero por ahora no ve algún compañero que se mueva. El que sí se muestre es Ceballos. El pase ahora interior, espera nuevamente y desde el medio rompe con todo, o por lo menos intentaba hacerlo. Gaibor, que no puede tomar la pelota. Es un partido donde los bloopers están al pedir, al caer habrá tiro de esquina. Será para Cusco Fútbol Club, Jaime.
1: Sí, vamos a ver cuánto adiciona, porque estamos cerca de los 45 minutos. Imagino que más de 3, ¿no? Por la jugada de los ahí de Quevedo.
2: Sí, eso demora un montón.
1: Sí, 3, 4 claro. minutos por lo menos, ¿no?
2: Sí, sí, mínimo.
0: Veremos entonces. Abre puntapié de Rincón. Vértice de sur con occidente. Desde ahí lo mete Tar Colman. Hace zona. Marca mixta. Hace mixta Alianza. Otra vez y jugaron en corto. Se prepara el zurdazo de Richie Lagos. Sale Duarte que descuelga. ¿Había infracción o no, profe? Dice Alarcón. ¿Hay falta o no?
1: Ahí está. Cuatro minutos más.
0: Perfecto. Salió muy bien Duarte en esta, Ramírez.
2: Sí, sí. Desde que lo vi en las escaleras, saliendo de la cancha, serio, concentrado, Duarte, ¿no? Que ha estado atravesando unos momentos complicados, ¿no?
1: Tal cual. Cobran falta de Fuentes sobre Gianfranco Chávez, previo a la volada de Duarte.
0: Espectacular la salida de Duarte. Para la foto. Lo va a jugar y Alianza con toda la calma del mundo. Y claro, jugar en la altura es recontra complicado. Sacando un gran resultado.
1: No, y súmale lo de Vélez, lo de Guamán y Garcés, que vienen de jugar con la selección, ¿no?
0: Claro, sí, tanto.
2: Y nunca le perdió la fe a Duarte, ¿no? Ni en los amistosos le dio un cachito a De la Cruz. No, sí, siempre Duarte.
0: Duarte de arriba, la pelota en el cielo de Cusco. Primero y termina impactando Manzaneda. Espera también su chance de Colman, desprendiéndose. Se va por un costado, nomás el balón. Será lateral para Cusco. Por ahora le ha ganado el duelo al Víncula a Manzaneda. El que va a perder la pelota pareciera era Colman, sin embargo termina saliendo de airoso. Le da la vuelta para que pueda encontrar a 10, cruza la mitad de la cancha, hace un poco de sombra también y Castillo. 10 abre la pelota por el sector derecho, desde ahí espera también y Ceballos. Meterá centro, no, Ceballos jugó por el medio otra vez, espera 10, toco y me voy, parecía que no podía seguir, ahora arranca con todo Castillo con Quevedo, vio por el rabillo del ojo que se desprendía también, y Jairo Vélez por la izquierda en uno de los últimos piques del primer tiempo. Vélez para ir adelante contra Fuentes, que puso firme la pierna derecha, que bien sacó la pelota Fuentes en esta. Ha recuperado el control de la pelota el cuadro cusqueño. La patada que va a caer consecuencias.
1: Ah, pero lo golpeó después.
0: Y yo creo que también, y luego dejó una caricia.
1: Sí.
0: Veremos entonces, y otra vez tendremos que depender de la cámara de la transmisión. Jaime, por el amor a Cristo. El tema es, primero... Primero, Fuentes,
1: sí.
0: Marca magistral.
1: Hay una falta fuerte de Vélez, luego de que Fuentes recupera la pelota, sí, de amarilla.
0: Amarilla.
1: Pero luego le deja un poco la pierna ahí y le mete un patadón Fuentes.
2: En la cabeza.
1: En la cara, ¿no?
2: Toda la experiencia que tiene Fuentes, esto es para roja.
1: Parecía más escandalosa la primera, ¿no? Pero le termina dejando la pierna como para la tarjeta amarilla, me parece que estaba bien. Mirá. Pero luego da algunas vueltas. A lo Neymar, el futbolista Fuentes, y le termina dejando el botín en la cara.
0: A ver.
1: Molesta a la gente de Alianza.
0: Si tuviera que estar en mi decisión, yo sacaría a María. Hacia los dos. Pero hay una cuestión también muy reglamentarista y que yo le daría completamente y la razón.
2: Es roja.
0: Dar o intentar dar. Y lo que intenta hacer Fuentes es literalmente darle un planchazo al cuerpo de Vélez. Y eso no está en discusión.
1: La de Vélez sí es amarilla, eso no queda
0: eso,
1: duda.
0: Es
1: claro,
0: eso.
1: Claro.
0: Eso es intentar. Después le da con el tobillo, o sea, y porque el tobillo cae, no es que haga un ejercicio adicional.
1: Está pegando a Cusco,
2: Sí. Es amarilla para Vélez y roja porque deliberadamente...
1: Claro, quiere agredir.
2: Fuentes quiere dejársela de picón porque lo fauló. Vélez primero, pero después le deja la pierna en la cabeza, le da una patada en la cabeza y definitivamente eso es agresión.
1: Bueno, el VAR lo está revisando, ¿no? El señor Robin Segura junto a André Merino.
2: No, yo pienso que si el VAR lo está viendo, tiene que ser amarilla para Vélez y roja para Lair Fuentes.
1: No, innecesario. No,
0: o sea, lo tiene que ver de todas maneras al arco.
1: Claro. Y estira las piernas innecesariamente Fuentes, ¿no? De picón, ¿no?
2: Pero qué irresponsable, no estás perdiendo tu equipo 1-0.
1: Ahora,
2: quedan Vélez, segundos y vas a reaccionar así.
1: Vélez fue más vivo, ¿no? Porque hizo una falta de picón, pero una que podría ser considerada amarilla, no una agresión.
2: Claro,
1: no,
2: Vélez, tal cual. Tal Vélez cual. Es amarilla.
1: Ahí está, ahí está. Están revisando, mira, ni siquiera están revisando
0: la
1: de Vélez.
0: Ya, pero eso, por ejemplo, esa toma es muy mala. Ya, eso es lo que tienen que ver. Claro, claro. Si solamente ponen el último pedacito, el último episodio, no van a ver.
1: Hay falta de Vélez, sí, le deja la pierna ahí.
2: Amarilla.
1: Pobre. Van cayendo y ahí estira las piernas y ¡plum! Le mete un patazo.
2: Roja.
0: No, olvídate.
2: Amarilla y roja. Amarilla de Vélez y roja para Fuentes. Claro, claro. Facilita está esta para el VAR, ¿eh?
0: Sí.
2: No está difícil.
0: No debería demorarse tanto al arco.
2: Claro.
0: La verdad que no hay. Mira, lo que intenta es darle con la plancha, con los pies.
2: Yo dirigente de Cusco, mano, su multón a Fuentes.
1: ¿Sabes? A ver, sí, claro. Alarcón va al campo de juego, ya vio la pantalla. Le saca a María Jairo Vélez.
2: Ya está, lo que hemos dicho.
1: Y tarjeta roja para Fuentes.
0: El combo completo. Toda la responsabilidad de un jugador que ya tiene experiencia como para meterse en esos plenos.
2: Bueno, una multaza, hermano. ¿Cómo vas a perjudicar? Estás perdiendo 1-0 de local y porque te hicieron un foul vas con todo.
1: No,
2: y le das una patada en la cabeza al rival y ya, y como hemos dicho, si el que pierde hoy día le dice prácticamente adiós a Clausura. Y con toda la experiencia de Fuentes, increíble.
1: Claro, ya no es un chico, ¿no? Ya tiene sus años. Y
2: queda el recuerdo del 8-0, ¿no? También, esa actuación del 8-0.
0: Claro. Sí. Retratado completamente. Y si es que seguramente Rabanal ha sabido moldear ese equipo a, digamos, dentro de sus ideas, hay un cambio seguramente que va a tener que hacer, porque no, ¿cómo confiar en un jugador que te deja con un hombre menos por un intento de patada?
1: A ver, un cambio que se caería de Maduro sería Ampuero, ¿no? Ampuero. A menos que quiera meter a Marlon Ruiz Díaz y meter a otro futbolista ahí al medio, ¿no? De repente a Ceballos, que también juega central, ¿no? Vamos a ver qué hacen.
2: Cambia no, Ampuero es el lógico, partido. El lógico cambio, claro, es Ampuero.
1: Vamos, que podría entrar Ruiz Díaz y que Ceballos va de central, ¿no?
2: Que Ceballos va de central con la talla.
1: No, que ha jugado con línea 3 también, entonces también podría ser.
2: Ah, puede ser línea de 3, tienes claro. Razón.
0: Veremos entonces, se reinicia por ahora el juego. La falta fue finalmente, y como habíamos mencionado, en contra de Fuentes y por eso termina en este momento Cusco con la pelota.
2: Y Vélez no apareció mucho, pero mira, una jugada clave, todo lo que originó.
0: Se puede ser útil también en ese tipo de situaciones, por supuesto. Ceballos cruza la mitad de la cancha, comienza a internarse ahora. Y en el carril central espera también su chance con Gamarra. Otra vez el balón hacia el central. Gamarra va para adelante, otra vez sale al vínculo contra Manzaneda.
1: Creo que es Carlos Díez el que ha retrocedido un poco ahí en la posición de Fuentes.
0: Colman desde el medio, abre juego por la derecha. Desde ahí siempre aparece Silva. El duelo individual es contra Guamán. Espera también su chance a meter centro, seguramente arriba. Sale con todo a descolgar Duarte. Pareciera que allí iba a acabar el primer tiempo, pero se aviva el arquero de Alianza. Qué bien sacó ahora Duarte. Encontró la pierna de Quevedo, se le quedaba un poquito la pelota. Quevedo para adelante, tiene la opción primero de Castillo. Primero pasa por los pies de Gentile. Otra vez con Quevedo, bien abierto por la derecha. Le propone un duelo individual ahora con Gamarra. Quevedo hacia atrás para temporizar, porque el balón en ese momento es el mejor amigo del cuadro blanquimorado. Chávez le da la vuelta por la izquierda. Espera también y Gaibor que juega con Guamán, que arremete por el sector izquierdo. Guamán ante la marca primero y de Silva. Otra vez y con Gaibor. Ahora el balón es el aliado y también el tiempo para el cuadro blanquimorado. Lanza con todo Anthony. Pareciera que va a ser demasiado largo para el pique de Vélez, que va a llegar con lo justo. Se fue nomás y por la última línea. Habrá saque de meta. Será para Cusco Fútbol Club, Ramírez.
2: Yo pienso que, bueno, todavía siete dieron al final, ¿no? O sea, ya sí, se deben estar cumpliendo un ratito.
1: Acabó.
2: Ya está.
0: Señoras y señores, han terminado los primeros 52 minutos de juego. Han sido 45 más 7. Por ahora, Alianza mete un triunfo que lo mete en el campeonato. Momento del corte. Nos marcan así nosotros y cumplimos nada más. Corte y regresamos con el análisis del primer tiempo.
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6: A orillas del río Guayaga, en Chasuta, los artesanos transforman la arcilla en hermosas piezas de cerámica como lo hacían sus ancestros, con técnicas prehispánicas y herramientas tradicionales como la yunguna y la atrupadora. Las vasijas son decoradas con rojo, negro y blanco, empleando un pincel de cabello, el chujuchero. Con él dibujan formas, trazos, líneas ondulantes y flores que narran la herencia viva de Chasuta. La cerámica de Chasuta es tradición, arte e identidad.
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1: Estamos de vuelta, estamos de regreso, amigos de Nacional Deportes. Para la gente que recién se conecta, está ganando Alianza en Cusco con un autogol insólito del arquero Díaz. Todavía yo particularmente no salgo del asombro, déjame decirte, Ramiro, Jaime, porque hay autogoles y autogoles, y este es uno de los más insólitos que particularmente...

0: Veo. ¿Cómo se puede explicar, Ramírez, esta posibilidad que ha tenido Cusco de ver vulnerada su valla por su propio arquero?
1: Sí, una jugada en donde sale muy mal el arquero de Díaz de Cusco Fútbol Club en la primera instancia, porque fue una doble jugada, ¿no? Una primera donde va Anthony y sale mal, calcula mal, y al regreso obviamente no lo ve, porque estaba inmerso en la primera jugada, no lo ve a Machita Ceballos, que estaba ahí listo, que si no se mete Díaz, Ceballos rechaza la pelota sin ningún inconveniente, ¿no? Y entonces ahí retrocede, viene la duda nuevamente, y el gol para Alianza Lima, que se origina con un córner de Gaibor. Mal el arquero, muy mal el arquero de Cusco Fútbol Club. Yo soy técnico y lo cambio, porque ya va a ingresar con desconfianza para la segunda etapa, luego de esa falla garrafal, tiene Sandy Vidal, la verdad yo lo cambiaría. Y después la irresponsabilidad para un futbolista de tanta experiencia, Jaime Renato, de Aldair Fuentes, ¿no? Para esa jugada en donde, es verdad, te faulea por atrás Vélez, iba a ser amarilla para Vélez, pero después llega esa reacción. Reitero, para un futbolista que tiene más de una década en el fútbol profesional y le manda pues en la cara un golpe con el pie, roja. Ha sido una de las jugadas más fáciles para el VAR, del polémico VAR que tenemos en el fútbol peruano, para justamente determinar, ¿no? Era amarilla para Vélez, roja para Lair Fuentes y se le complica totalmente el partido. Alianza haciendo un partido inteligente. Y siempre Guedes nos tiene una novedad, una sorpresita en cada alineación. Y la sorpresa hoy día ha sido Chávez nuevamente de volante, ¿no? Porque el volante ancla ha sido Gaibor, por derecha Chávez, por izquierda Vélez, en línea de cuatro, cuando Alianza venía desde el partido contra ADT en Tarma, jugando con tres centrales, 3-5-2, en calidad de visitante, en altura sobre todo, y hoy la defensa fue Advíncula. Garcés, Anthony, de buen partido Anthony, y Guamán, de lateral izquierdo, o sea, y adelante estuvieron Quevedo y Castillo, ¿no? Y una labor sacrificada también de Gentile, interesante por el lado derecho, no tan ofensivo, más ayudando a Advíncula por el lateral derecho, lo propio Vélez por izquierda, y entonces definitivamente ha sido un partido inteligente de Alianza sobre este Cusco Fútbol Club que tuvo solamente chispazos, ¿no? Algunos chispazos cuando la tenía Colman, cuando Silva también desbordaba, Callejo apareció con ese remate al travesaño, cuando lo dejaron patear precisamente, y atrás una defensa que no daba claridad, sobre todo con Fuentes, ¿no? Y Ceballos. Justo triunfo de Alianza por el planteamiento, porque aprovechó la ocasión de gol que tuvo ante la gruesa falla, reitero, del portero Pedro Díaz, y se le facilita la labor a la Alianza ante la expulsión, bien expulsado, reitero, Aldair Fuentes.
2: Tal cual, en realidad no ha sido un masterclass de defensa de Alianza, ni mucho menos, pero no ha podido vulnerar, en todo caso, Cusco, a partir de intentar jugar y desde abajo, que es además la impronta del entrenador, este Jaime. O sea, ¿tiene el sello del entrenador? Yo creo que sí. Lo que le ha faltado es mucha más profundidad, ¿no? No ha podido ni siquiera levantar centros, o sea, ha dejado la sensación de que Cusco no ha podido vulnerar, le han faltado ideas para hacerle daño a Alianza, y Alianza ha gozado de la fortuna de una jugada pues medianamente insólita. La gente seguramente en algún momento la terminará viendo y estará seguramente de acuerdo conmigo. No te pasa todos los días que un arquero termine puñeteando las pelotas hacia su propio arco, Jaime.
3: No, pero más allá del looper y del error de Díaz, y bueno, y luego la expulsión de Fuentes, creo que el resultado refleja lo que fue el partido, ¿no? O sea, Alianza Lima manejó mejor el encuentro. Podríamos hablar de una posesión improductiva por parte de Cusco, que tuvo pocas ocasiones a partir de la tenencia. Y Alianza contraataque, ¿no? Alianza contraataque buscando la velocidad de Quevedo, que ha hecho un buen partido. Castillo también, que bueno, no ha definido bien, pero aún así siendo peligroso para el cuadro blanquiazul. También, si bien apareció un poco, creo que ha sido importante lo de Vélez, aguantando la pelota. Algo parecido a lo que vimos en los partidos de selección, ¿no? No es un futbolista que de repente tenga un recorrido largo o de repente no aparezca mucho, pero cuando la tiene, la guarda bien, te puede sacar un pase gol, puede contener el balón, lo ha hecho ahora con Quevedo, lo ha hecho con Gaibor en el medio campo, y muy colaborativo en defensa, ¿no? Y un trabajo y en Tile muy sacrificado, que incluso antes de la expulsión terminaba al costado de Víncula casi como el quinto de la línea defensiva. Que nadie en Tile, Guamán, Víncula cerrándose junto con Garcés y Anthony. Así que interesante lo de Alianza, toda de Guede, porque Guede ha insistido con este esquema, ha insistido con el tema de justamente retroceder a Víncula para que apoye un poco más en defensa, que parece que le va un poco mejor en esa posición que yendo al ataque, que ha estado muy peleado durante todo el año.
2: Claro, a ver, eso, y eso sí, sí se la puedo dar al entrenador. Cuando un jugador no está pasando por un buen momento y se ve que además que no próximamente, ¿no? Al corto plazo no pareciera que Advíncula vaya a mejorar ofensivamente. Bueno, dejemos de probar lo que no está funcionando y enfoquémonos en algo que también es parte de su impronta como jugador. Además, esto lo hacía muy bien cuando jugaba ahí en Boca. Saber cerrar bien su lado, un jugador aguerrido, con personalidad. Lo hemos visto con Manzaneda, Ramiro le ha gritado un par de cosas en la cara. Vive Advíncula los partidos así de manera un poco intensa. Y ahora intenta, me parece, Guede, profundizar, mejorar su versión defensiva. Y a partir de eso es un partido más que interesante Advíncula.
1: Claro, en un partido en Cusco, donde obviamente la proyección de Advíncula no va a ser la misma. Hubo una que justo lo comentábamos, que se proyecta por derecha, Quevedo. Se la pudo dar, o sea, porque estaba solo Advíncula por derecha, pero lo ve a Castillo. Y Castillo estaba con marca, pero se la da Castillo porque Castillo generó con un dribbling el espacio. Bueno, el remate no le salió bien, fue a la mano del portero, pero de ahí ya no lo vi subir más a Víncula, ya se cansó, pues obviamente con esa proyección. Pero en matices defensivos, sí, bien ha estado en el partido de hoy, porque anteriormente se le ha estado criticando, ¿no? El nivel de Advíncula no es el mismo, incluso ya no tiene nivel como para ser convocado a la selección, al menos por el aquí y ahora. Y sí, no pasó Manzaneda, que es uno de los desequilibrantes de Cusco, no lo sobrepasó a Advíncula, y en ese sentido ha hecho un partido correcto. Anthony también me agradaba, otras veces lo he visto Anthony más dubitativo, y hoy incluso en el gol participa, ¿no? En la jugada de la mala salida del portero de Cusco Fútbol Club. Garcés bien, Guamán ordenado de lateral izquierdo, Gaiborra ahí de volante ancla, lo de Chávez ahí pegado a Colman, Vélez más sacrificado a la labor defensiva. Quevedo siempre con espacios va a ser peligroso, Quevedo, cada vez que la ha tenido, Quevedo siempre se la ha visto libre, se desmarca bien, ¿no? Y buscándolo a Castillo.
2: Sí, son sensaciones lo que genera Quevedo, ¿no? Que Quevedo da buenas sensaciones, se muestra siempre peligroso. El tema es cuánto concreta todas esas sensaciones que termina generando a partir, obviamente, de tener un muy buen dribbling y la posibilidad, obviamente, de generar opciones y para Alianza Lima, Jaime.
3: Sí, vamos a un pequeño corte.
2: Vamos.
3: Pequeño corte y regresamos con lo que va a ser el segundo tiempo.
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5: Cada 10 de octubre se conmemora el Día Mundial de la Salud Mental, una fecha que también nos invita a preguntarnos cómo la discriminación afecta nuestro bienestar emocional. Un comentario sobre el cabello, una sospecha al entrar a una tienda, una burla por el color de piel o tener que demostrar una y otra vez que merecemos estar en determinados espacios pueden parecer hechos aislados. Pero cuando la discriminación se repite, puede generar estrés, angustia y desgaste emocional. La evidencia científica ha encontrado una relación entre la discriminación racial y un peor bienestar psicológico, incluyendo ansiedad, depresión y malestar. Por eso, hablar de salud mental también es hablar de racismo. No basta con pedirnos que seamos fuertes, necesitamos sociedades que dejen de enfermarnos con la discriminación.
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0: determinar si Quevedo está en posición adelantada o no, salvo que ustedes piensen lo contrario, Jaime Ramiro.
1: No, sí, sí estaba, siempre lo manifesté. Cuando se van a realizar tres cambios en Cusco Fútbol Club...
0: Cántamelo, por favor, Ramiro.
1: Marlon Ruiz Díaz, Casaquía, 24, lateral derecho, que no entiendo por qué está de suplente. Ampuero, número 6. Y Diego Soto. Diego Soto también ingresa en...
0: Soto con la 88, puede ser.
1: 88, sí, Diego Soto, el ex volante de Muni, de Cristal.
0: El tema es quiénes se fueron.
1: En breve confirmamos quiénes son los que han salido en... En Cusco Fútbol Club.
2: Veremos. Acá los tengo. Salen Silva, 10 y Manzaneda.
1: Perfecto.
0: Silva, 10 y Manzaneda.
2: O sea, sacó los extremos. Entra 10.
1: Claro, y un volante de marca.
2: Ampuero va a estar con Gamarra al medio cuando le arranque el segundo tiempo, compañeros.
0: Fútbol, señores, nos metemos en el Inca Garcilaso de la Vega. Ya se juega el segundo tiempo entre Cusco y Alianza Lima, que por ahora tiene al equipo de Pablo Guede como el vencedor, luego de un blooper que todavía no termino de entender, y de Díaz. La salida será por la derecha para el cuadro cusqueño, para que pueda aparecer primero y Anthony, la pierna derecha, intentaba ahora saltar líneas. Primero la pelota pasa por los pies de Quevedo, pierde ahora la posesión, el balón que se pinta de dorado, espera su oportunidad primero con Colman. No se le muestra nadie por la derecha, juega con uno menos Cusco por la expulsión de Aldair Fuentes. Desde el medio, para que pueda tomar la pelota y Montaño. Le da la vuelta por la izquierda, esperando ahora el desprendimiento por ese lado. Termina jugando ahora Ceballos sí, como lateral izquierdo. Contra tres, no podía Colman, el que parece que sí puede, justamente Ceballos contra Víncula. Tenía que rechazar con todo Garcés. Para la pelota también el lateral por ese lado, casi que es Gentile. Primero en los pies de Advíncula la pelota. En el medio, otra vez, terminó cayendo Advíncula. ¿Hubo algo, Ramírez, me parece, hombre, ese contra Advíncula?
1: No, no, todo tranqui. Se va Alianza.
0: Se viene con todo ahora. Y desde el medio, Chávez. Chávez se desprende del balón. Espera la trepada por la derecha. Bien pegado a la banda. Por el sector de Occidente. Desde ahí aparece Gentile. Me parece que todavía no se para Víncula. Gentile. Esperando su chance ahora con Quevedo. Pierde una pelota importante en el círculo central. Comienza a aparecer la primera del partido para Diego Soto. Soto jugando con Colman. Por ahora no se le mueve Callejo. Tiene que aparecer por la izquierda, por el carril intermedio. Esperando su chance también. Para desprenderse Richie Lagos. Primero Soto. Diego Soto. Cambia la orientación del juego para que pueda aparecer desde la derecha. La trepada primero de Ruiz Díaz. El primero mano a mano contra Guamán. Ruiz Díaz se desprende la pelota hacia atrás para que pueda intentar pasar también por ese lado. También Ian Puero, que se atreve a larga distancia. Y comenzó a también dar síntomas de mejoría Cusco en este arranque del segundo tiempo. Tenemos por ahora 47 minutos, Ramírez, seguimos 0-0.
1: Sí, buen intento de Álvaro Ampuero, que se proyecta, el remate, el zurdazo de media distancia, cerca a la portería, está saliendo a tomar la iniciativa, pese a que está con 10 jugadores por la expulsión de Aldair Fuentes en el primer tiempo. Igual el conjunto de Cusco Fútbol Club sale a jugar y la variante, ¿no?, de Machita Ceballos jugando por izquierda, ¿no? Vamos a confirmar entonces, bueno, Ampuero está de central con Gamarra, ¿no?
0: Otro jugador caído, este caso es ahora y con Kevin Quevedo. El lanzamiento desde la derecha para que pueda venir el pique de Castillo. No podía llegar, será saque de meta para Cusco Fútbol Club. O hay muchos roces con los jugadores de Alianza, o los jugadores hacen teatro. ¿Cómo es la cuestión, Jaime?
2: No, a ver, iba Quevedo por el balón.
0: Porque es una de las dos cosas,
2: ¿eh? Iba con Gamarra que sí, parece que le deja el brazo, ¿no? No lo veo como una agresión, pero finalmente sí le impacta.
0: Por eso digo, o Cusco está muy agresivo.
2: No, pero Alianza también aprovecha, ¿no?
1: Sí.
2: Aprovechando un poquito para hacer hora, ¿no?
1: Exageró que veo, no era para tanto. El árbitro no sancionó.
0: En esta no hay grises, pues, ¿no?
2: No. Pero creo que Quevedo también aprovecha la situación para hacer un poco de tiempo.
0: Quiere hacer votar a alguien también, así como lo terminó haciendo Vélez, creo que lo claro. Hizo caer en la trampa, además Ramírez a Fuentes. Desde la derecha espera ahora Advíncula para desprenderse de la pelota, o no, o para ir hacia adelante. Bien pegado sobre la banda, primero Gentile, esperaba también su chance el cuadro de Alianza. Por ahora en territorio propio, falta, sí señor, falta para afuera. Será y para el cuadro blanquimorado, se tomará todo el tiempo del mundo Gentile. Y claro, el tiempo es el principal aliado para el cuadro blanquimorado, Ramírez.
1: Y bien Gentile, ¿eh? En otros partidos no lo he visto bien, pero hoy haciendo su chamba, ¿no? Por el lateral derecho.
0: Es jugador de equipo, ¿no? Es jugador bien de equipo. Solidario.
1: En estos tipos de partidos de altura, bueno, él conoce la altura también. Delante de Advíncula, ayudándolo a Advíncula, generando faltas como esta última y de vez en cuando proyectando.

0: se dando la amplitud por el lado de derecho a la Alianza.
1: Ya sale Alianza desde el medio, primero con Gaibor en el círculo central. Por ahora no aparecen demasiadas opciones, tiene que ir atrás otra vez para encontrarlo a Anthony.
2: Ahora, Renato, Cusco que ha armado línea de 5. Ruiz Díaz por derecha, Ceballos por izquierda, el Lagos que está casi como un stopper por izquierda, por derecha está Gamarra y Ampuero, bueno, Gamarra al medio y también Ampuero queda como uno de los stoppers, ¿no? En esta línea de 5 que está armando Cusco, y en el medio Montaño con Colman y Soto, y arriba solo Callejo, ¿no? Ha desistido de los extremos, como eran Silva y Manzaneda, y le da más amplitud a los laterales, ¿no? Que estaban ya en el equipo, ¿no?
1: El líbero es Ampuero, entonces.
2: Sí, o sea, por ejemplo, en este momento, Ceballos ha quedado como lateral y Lago está en el medio. O sea, están rotando, no es una posición exacta para ellos dos.
1: Ruiz Díaz cruza la mitad de la cancha, primero se refugia en los pies de Lagos. Va el zurdo, Lagos jugando por la izquierda, ahora espera su chance también y Colman le propone un pie a pie a Chávez. Colman levanta la cabeza y mete de centro, esperaba primero. Y la cabeza ahora es de Garcés, el rebote lo toma Vélez. Va Jairo Vélez. Ah, recuperado el control de la pelota Cusco. Qué bien arremetió Callejo dentro del área. Qué bien ensució el uniforme. Espectacular primero y lo de Garcés. Qué bien y barrió Ramírez.
0: Sí, el pase de Colman y salva a Garcés, ¿eh? Porque le llegaba Callejo y olvídate, era gol.
1: La salida será con Jairo Vélez. Le dan la vuelta desde el medio por la derecha. Una de las pocas trepadas de Advíncula. Esta vez sí se anima. Balucho. Advíncula por la derecha espera Gentile. Él va a hacer justamente y para él. Gentile en el mano a mano ahora con. Espera su chance. El centro al segundo poste. Aquí puede estar. Primero y con Castillo. Lo intentó Alianza, que va a tener de estas muchas más. Será saque de meta para Cusco, Jaime.
2: Sí, nuevo intento por parte del cuadro blanquimorado, que tiene blanquiazul el día de hoy. Gentile, que hace la finta hacia adentro, ¿no? Termina metiendo un centro de zurda. Buen y Eric Castillo, que si bien, a ver, el cabezazo creo que no es su fuerte de Eric Castillo. Claro, lo de él es la velocidad, la definición, el juego con los pies. Y bueno, termina cabeceando, rozando el balón y pasa muy cerca del arco del portero Díaz.
1: Ruiz Díaz espera su chance, el cuadro de Cusco. Va a tener que ser muy paciente porque con un hombre menos el tiempo y los números están de lado de Alianza Lima. Álvaro Ampuero. Ampuero intenta jugar ahora con Montaño, que también ocupa la posición de central de cuando en cuando. Montaño por la derecha. Espera otra vez y Ruiz Díaz. Tiene que recoger también el Facu Callejo. Primero pone la pierna a Vélez. Recupera la pelota y se manda con toda Alianza. Por ahora en territorio propio. Vélez se la pide al pie. Primero y Castillo. Ya se cansó también de correr un poquito Castillo. Por la derecha, Gentile. Gentile atrás. Lo terminaba topeteando un poquito y Lagos. Espera primero también y Advíncula. Advíncula con Vélez. En la mitad de la cancha espera también solo Gaibor. Primero la pelota con Vélez. Otra vez por ahora y Alianza, dueño absoluto de la pelota. Como cambiaron las cosas con el hombre de más. Por la izquierda. Espera también su chance Chávez. Lo manda, corre demasiado largo. Está como para que corra la pelota, pero no tanto. No podía llegar Guamán, será lateral para el cuadro de Cusco.
0: Claro, ahí Gaibor se equivoca. Tienes que dársela al pie, ¿no? En altura no puedes darla tan adelantada, ¿no? Y sobre todo por los recorridos que tienen que hacer, sobre todo los laterales. Y es lo que le decía Guamán a Gaibor.
1: Colman espera su chance también por ese lado. Ceballos, que tendrá que lidiar con la marca de Advíncula. Ya sale ahora Gamarra. Gamarra con Ampuero.
2: Capi cambiado, Ampuero, ¿no? Stopper por derecha.
0: Stopper por derecha.
2: Finalmente quedó Gamarra como libre.
1: Ya sí, sale ahora Marrón Ruiz Díaz.
0: Lago sea difícil que vaya a la derecha, ¿no?
1: Qué bien se desprendió ahora. Ampuero espera su chance para sacar el centro. No podía, finalmente caía. No había infracción contra el de los botines dorados. Espectaculares los botines de Ampuero. Será saque de meta para Alianza Lima.
2: En modo Libertadores sub-20, ¿no? Porque cuando era volante en Universitario. Normalmente iba por izquierda, iba por derecha, no tenía una posición exacta, ¿no? Ya luego fue retrocediendo al lateral por izquierda, ¿no?
1: Tal cual.
0: Claro, él hace el gol clave contra Boca, ¿no? En el empate en la final. Claro. Y de ahí van a los penales.
1: Claro. La salida con Alejandro Duarte. Ya se espera su chance también y Advíncula. Advíncula que se conecta bien pegado a la banda. Primero con Gentile. Todo ocurre en territorio blanquimorado. Pierde una pelota increíble. Gentile toma la pelota ahora. Colman se saca uno. No podía contar segundo. Bien el intento Chávez. Hay falta contra Chávez y justamente pudo haber sido visita para Cusco. Será tiro libre en salida para Alianza, Ramírez.
0: Sí, lo noto ya impotente a Colman. Se empieza a desesperar. Está buscando la posibilidad de la jugada individual, pero Alianza está ordenado. está ordenado en esta oportunidad Chávez, que es el que está más pegado.

0: a Coleman precisamente es la tarea que le han encomendado. Se anticipó, le quitó el balón y ya se nota la cara de frustración de Coleman y de lo de Cusco Fútbol Club, ¿no? Porque sí es verdad, están de locales, en altura, todo lo que quieras, pero ese hombre de diferencia, ese futbolista de diferencia ante la expulsión de Fuentes se siente. Vamos a ver qué pasa ahora que tiene la pelota Cusco.
1: Está perdiendo varias pelotas en salida la gente de Alianza, pero no le ha significado un susto, ni mucho menos. Álvaro Ampuero en el círculo central. Ya ocupa territorio rival también y con Diego Soto. Soto que se arrepiente del pase y va para adelante, conduce. Soto espera por la izquierda también y Ceballos. La pelota para él, para seguramente meter centro. El centro de Ceballos, el segundo poste. Demasiado largo nomás, se pierde la pelota por la última línea. Saque de meta, será para Alianza. Aplaude, el Facu Callejo.
2: Ahora, Silveira, sí. No, nada que ver, ¿no? Silveira.
3: Pero polémica decisión, esta es la del técnico Rabanal, ¿no? Porque el fuerte del cuadro Cusco FC durante todo el año...
1: Está dentro de la cancha, Pablo. Sí,
3: son los extremos, ¿no? O sea, tienes en la banca Colito, Silva, Manzaneda... Y bueno, ha decidido jugarlo por el medio, ¿no? Y defenderse un poco más, ¿no? O sea, se entiende por el tema del expulsado, ¿no? Pero sacar a Manzaneda, a Silva...
1: ¡Soto, que le remata de larga distancia! ¡Oh!

0: la respuesta a nuestra incógnita. ¿Por qué apostar y por el medio? Porque tiene a un ejecutor. Gran disparo de Diego Soto. Y estaba evaluando alguna opción por la derecha. Mirá, por la izquierda, ¿quién se la doy? Mi hermano, mejor resuelvo yo solo. Un balazo de cuánto, 30, 35 metros. Ya me lo dirán los comentaristas. Al ángulo imposible para Alejandro Duarte. Por Soto, Cusco 1, Alianza Lima 1.
1: Si Soto se decidiera, ¿no? Si él quisiera...
0: Si tú quisieras Soto.
1: En Cristal, en Muni, lo hemos visto bien, pero siempre el casi-casi, ¿no? No llegaba a completar el sol, pero Soto en esta jugada hizo el amague, que iba a dar pase para izquierda, para derecha, hizo la finta, lo dejaron con libertad y cuando vio el espacio, la posibilidad, lanzó tremendo remate al ángulo derecho de Duarte. Aquí Duarte no tuvo nada que ver, nada que hacer. No, los anti-Duarte, los que le dan con todo a Duarte en esta oportunidad, no, porque ha sido un golazo, Jaime, Renato, un golazo de otro partido, este de Diego Soto. En los momentos en que ya entraba la duda de Cusco, qué podía hacer en este segundo tiempo, llega Diego Soto, que siempre no solamente tiene estos remates, sino donde juega, le da más fútbol en la mitad de la cancha, y hoy no ha sido la excepción, porque ya había mejorado un poquito con el control de balón el Cusco, con la presencia de Diego Soto, y definitivamente lo corona con este golazo.
2: No, y claramente quedé con la molestia porque había hasta 5 futbolistas mirándolo a Soto.
1: Exacto.
2: Claro, o sea, mientras buscaba el pase, todos los jugadores de Alianza, el medio campo, cuando va a entrar Girotti también, y también Jesús Castillo, la molestia llegué por ello, ¿no? Porque 5 futbolistas de Alianza se quedaron mirando a Soto mientras trasladaba el balón y termina clavando tremendo golazo, ¿no? Uno de los mejores de la fecha.
0: ¿Es el gol de la fecha o no?
2: Sí, sí, claro. Hasta ahora sí. Y veremos cuál es la respuesta. Bueno, la respuesta de Alianza viene del banco, ¿no? Jesús Castillo para resguardarse un poco atrás, seguramente para ver ese tema en la marca, porque Chávez y Gaibor en ese sentido no han hecho un buen trabajo, creo yo. Pero claro, es un gol de otro partido. Desde lo que generaba Cusco no se esperaba un empate de cuadro dorado.
0: Tal cual, fue pasivo Alianza.
2: Y aparte está con un hombre menos, así que vamos a ver cuál va a ser la respuesta de Cusco y si lo físico le va a alcanzar, porque con 10 no es lo mismo que con 11, ¿no?
0: Ha empatado Cusco con un verdadero golazo de Soto de larga distancia. Y ahora vamos a ver una faceta que no hemos visto de Alianza en el partido. La del protagonista en territorio rival. Y aquí lo puede intentar con Quevedo. Impactaba en el muro dorado. Y esa es la parte que no hemos visto de Advíncula también. Y por ejemplo, que tiene que ir al ataque. Una faceta en la que ha quedado al debe. Advíncula de zurda de larga distancia. Y sigue al debe. Y todavía, Ramiro, explícame dónde cayó la pelota, en qué parte de Cusco.
1: Todavía no baja la pelota.
0: Está en Ollantaytambo.
2: Todavía está Sacsayhuamán.
0: En Sacsayhuamán.
1: Todavía está yendo a Machu Picchu, creo, la pelota. Pero en Boca sí le ligaba. En Boca sí tuvo varias de esas. Pero acá en el fútbol peruano han sido pocas, ¿no? De esas diagonales para buscar el zurdazo, ¿no?
2: Se va Chávez.
1: Y Castillo.
2: Claro, Jesús Castillo por Chávez.
1: Exacto. Casaquilla 15, Jesús Castillo.
2: Y ahora si mete un punta, pues no quede, ¿no? Vamos a ver por quién ingresa.
0: Debe ser por Gentile.
2: Vamos a ver. Castillo ya está en el campo de juego. Y también entra Federico Girotti con la número 99. Vamos a confirmar por quién es el cambio.
0: A ver, vamos a ver. Y entonces...
2: Porque veo.
0: Ajá. Ahora podemos entender por qué lo intentó tal vez de larga distancia. Sabía tal vez que era la última. Y para él, el lanzamiento que cruza la mitad de la cancha. Esperaba también su chance Ceballos. Ha recuperado el control de la pelota primero Alianza Lima. La primera de Girotti. Lo manda ahora a la guerra Castillo, que igual puede contra todos. Castillo ahora terminaba cayendo. Falta, sí señor, falta para adentro. La primera de Castillo. Lo terminó bajando. Y Soto será para Alianza Lima en 60 minutos de partido.
1: Mira, la primera de Castillo ya te genera un tiro libre. Es uno de los futbolistas que yo no entiendo por qué no es titular en Alianza. Y en esta fórmula que buscaba poner otro volante de contención, Jesús Castillo, pues Chávez no, nunca te ha convencido de volante desde que lo puso el técnico íntimo, ¿no? Y Castillo te hace la doble función de marca y también se desdobla y va hacia el ataque y ha originado este tiro libre.
0: A ver, se para frente a la pelota Girotti.
2: Ajá.
0: ¿Cuántos intentos ha tenido Girotti de tiro libre, Jaime?
2: No sé, la verdad no recuerdo. No recuerdo a Girotti queriendo lanzar un tiro libre, a menos que haya algo preparado, ¿no?
0: Bueno, el arquero Díaz termina acomodando la barrera. Veremos si está más o menos acertado en ese segundo tiempo.
2: Ahora imaginamos que ya Castillo o va a jugar al costado de Girotti, o o arman una línea de tres en el ataque, ¿no?
0: Le quiere pegar Girotti de ahí, ¿eh? A ver, se prepara también Igaibori por si acaso. Están intentando y bueno, lo está intentando convencer y me parece que lo ha logrado. Girotti para pegar en larga distancia. Y bueno, creo que estuvo viendo los tiros libres de... Mejor no digo nada. Será lateral.
1: ¿De quién? ¿De quién?
2: Pero diga, claro, pues señor,
0: lateral.
2: Dígalo, señor.
0: Terminó impactando fuerte la pelota.
1: Entra al área, señor.
0: Yo soy más 10. Yo no defino, yo asisto nomás. Gran gol de Soto, larga distancia. Por ahora, momento de ver qué pasó con el hombre de Cusco, porque ha caído luego ese pelotazo de Girotti. Cuando en este momento, es momento además de darle tiempo y marcador aquí en Nacional Deportes.
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0: 62 minutos de partido, estamos en el segundo tiempo, pero la gente pregunta, pero ¿cómo va el partido, Renato?
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0: Cusco 1, Alianza Lima 1. En este segundo tiempo, ¿se había ido la pelota o no? Si ya había transgredido, entonces dice Alarcón, será saque de meta para el cuadro dorado, Ramírez.
4: Sí, bien Álvaro Ampuero en calcular, en dejar salir la pelota, finalmente esta fue fuera de la cancha y aprovecha para el saque de meta a favor de Cusco Fútbol Club. Se le ve tenso al técnico íntimo. Vamos a ver qué pasa en los próximos minutos, pero sí, lo noto a Girotti detrás, ¿no? Lo veo ahí detrás de Castillo. Vamos a ver los próximos movimientos.
2: Bueno, y recordar que estamos en paralelo con los compañeros de TV Perú en todo fútbol. 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
0: Junto a Jaime Valderrama y Ramiro Rodríguez en los comentarios. Aquí los saluda Renato Olivera. Se manda con todo y Alianza espera también y Girotti. No podía en el duelo individual. Parecía que había infracción. Sí, señor. La falta para afuera. Será en salida para Cusco Fútbol Club, que ahora sí respira tranquilo, Ramiré.
4: Sí, es verdad. Con esta tónica de confianza que le ha dado este golazo de Diego Soto, Cusco va a tratar con los tres centrales, controlar a Castillo, a Girotti, las proyecciones obviamente de Marlon Ruiz Díaz, que hasta ahora no aparece en la dimensión que tendría que aparecer, porque es uno de los laterales con mayor vocación ofensiva. Ceballos por izquierda y obviamente se tienen que juntar Colman con Diego Soto para tener la posesión del balón, que es lo que busca precisamente Rabanal en la mitad de la cancha con el ingreso de Diego Soto.
0: Intentaba romper por ese sector ahora y primero y Ceballos ya controla nuevamente el poder del balón. Alianza de Lima, la salida con Anthony, le levanta la mano también para que pueda jugar con él. Primero y Garcés.

0: para adelante y lo encuentra a Girotti. Ya se juega en territorio de Cusco. Largo el pelotazo de Girotti. No está jugando en Matute. Hay que decirle a Girotti que en la altura la pelota no se detiene prácticamente en su recorrido. Será saque de meta. Saque de meta para Cusco Fútbol Club, que ahora también se toma su tiempo para...
1: Claro. Claro. No, el empate y es negocio para Cusco, sobre todo por cómo se ha dado el partido.
0: Sí, sí, sí, sí.
1: Y por cómo se ha armado para esta segunda parte y seguro también esperar una jugada similar a la de Soto, porque desde la elaboración le va a costar muchísimo, sobre todo por el hombre más del cuadro blanquiazul.
0: Hay un famoso dicho, Ramírez, ¿no? Te va a faltar tiempo. Te va a faltar tiempo. El que quiera hacer tiempo, luego le termina faltando.
2: Claro, y con la inferioridad numérica, obviamente... Tiene que ser inteligente, ¿no? Para desgastarse en los momentos adecuados. Es verdad, está de local, uno dirá, pero Cusco entrena ahí, juega ahí, pero en estos partidos ya de nivel sabe Cusco que no es lo mismo estar con 10 que con 11 y lo está sintiendo porque el gol fue de otro partido.
0: No, espectacular. No, un buen partido, ¿cómo? Un partido...
2: No, pero un golazo para ponerlo en un marco. El gol de Diego Soto.
0: Ya le pasamos luego la repe. Al bueno de Soto. Se va la pelota por un costado. ¿O no? Ahí la publicidad que no me dejaba ver cómo se desprendía. Primero y Ceballos pierde el control de la pelota Cusco, pero recupera ahora con Montaño. Intentaba ahora, pero perdía contra Gentile, que igual se desprende. No, pero no terminó yendo por ese sector. Bandera. Había bandera, posición adelantada de Castillo. Y Rabanal que aplaude al equipo porque se muestra mejor por ahora Cusco en la segunda etapa. Estamos por ahora en 65 minutos.
1: Bueno, a recordar Renato Ramino, mañana 9 de la mañana, Nacional Deportes, Unai con el Flaco, estamos con toda la información. Y también por la noche, Nacional Deportes, segunda edición para todo el país.
0: Sí, en los palcos VIP, Ramiro, me parece haber visto
2: un
0: rostro conocido.
1: Para yendo los partidos, si me parece. Lo vi también en un partido de Garcilaso hace 2 semanas.
0: Ahora, lo que pasa también y con... A ver, se viene primero con todo Alianza con Castillo. Espera también su chance con Gaibor, que quiere hace rato rematar a larga distancia. Qué bien intentó ahora Gaibor. Está en el perímetro para rematar finalmente sobre la marca. Terminaba diciendo para que pueda aparecer el Cusco a través de Colman. Uy, lo hizo patinar a Gaibor, que quedó feo en la jugada. Sale con todo ahora Cusco para reiniciar acciones con Álvaro Ampuero. Ampuero conecta desde el medio con Colman. No tiene demasiadas opciones. Juega con uno menos Cusco por la expulsión de Fuentes. Ruiz Díaz y con Colman. Espera su chance el cuadro cusqueño. Tiene que ser inteligente para saber cómo hacerla con un hombre menos. Desde atrás, Álvaro Ampuero. Todo ocurre en territorio dorado. Desde el medio, espera también su chance ahora con Ruiz Díaz. Se desprende por la mitad. No podía ahora llegar la pelota con el Facu Callejo. Sin embargo, la pelota siempre busca a los buenos. Lo buscó a Callejo y se desprende nuevamente con Montaño. Montaño con Richie Lagos. ¡Ah! Lagos para pisar la pelota. Lagos desde el medio. Ruiz Díaz tiene la pelota y la tiene. La tiene bien además el cuadro de Cusco, Ramirea.
2: Sí, está el mejor momento de Cusco en este segundo tiempo. Aparte del gol de Diego Soto. Mira ya cuánta tenencia de balón, cuántos toques y no la pierden.
0: Muy bien, ¿eh? La escuela española, Jaime.
1: Rabanal intentando su impronta, ¿no? Lo que no pudo hacer en la U, parece que le han tenido un poco más de paciencia en el Cusco.
2: Sí, pero de oriente a occidente, ¿no? Falta profundidad, ¿no?
0: Ampuero se manda con todo el central. Ampuero pone condiciones desde lo físico. Ampuero no dice nada el juez y claro, no había absolutamente nada, pero igual sintió el rigor físico. Ahora Anthony desde el medio, Ruiz Díaz para encarar, para rematar, ¿por qué no de larga distancia? Pincha la pelota para el Facu Callejo y sintió los estragos del choque todavía. Anthony a Ramiro va a pedir asistencia médica el central de Alianza.
2: Sí, pero mira, elaboró bien Cusco y Diego Soto ha entrado bien, ¿eh? Mira, este pase lo buscó Callejo, pero un poquito lejano, pero esos toques que ha tenido Cusco, ese pasaje de partido que acaba de tener Cusco Fútbol Club, te da confianza de que pueden tener la posesión, de que pueden buscarlo a Callejo, de que Ruiz Díaz pueda aparecer mal, más. Ha perdido confianza Ruiz Díaz, ¿sabes? De tanto tiempo que lo han tenido en la banca. Yo no entiendo, reitero, voy a ser cargoso, pero Ruiz Díaz tiene que ser titular indiscutible. Cuando ha estado bien, ha estado hasta con nivel de selección, ¿no? Y ahora, bueno, ha ingresado por la necesidad del cambio de sistema.
0: A ver, se viene con toda Alianza. Se dijeron un par de cosas Anthony y Garcés, ¿no? Porque Garcés le decía, hermano, párate que te necesitamos ganar. Y Anthony le decía, ¿tú crees que acaso me estoy haciendo el lesionado?
1: Un golpe de eso te saca el aire, ¿no?
0: Claro. La trepada por la izquierda de Jairo Vélez, que bien rompió ahora con Guamán, que puede meterse dentro del centro. No podía...

0: La cabeza dorada en el camino, se termina yendo hacia atrás. A ver, ahora sí el arquero termina siendo Díaz. Y todavía cancherea, ¿no?
1: De tres cuartos para adelante les falta precisión a Alianza, ¿no? Uno creería que como el hombre más puede sacar ventaja, pero ha sido todo lo contrario.
0: Y claro, hombres, lo que menos imaginó Guede es tener este episodio en el partido, en el que necesitará ir para adelante porque tiene responsabilidad. Díaz sacando la pelota, pero finalmente chocó en un dorado. A ver, la salida ahora es con Ceballos contra la marca de Advíncula. Mira hasta dónde lo llevó Advíncula, otra vez hacia atrás. El tema es cómo sale, finalmente terminará chocando en Advíncula. Será lateral para Cusco. Claro, nunca se imaginó Guede jugar con un hombre más en altura, y no planteó, creería, pareciera que no ha sido así. Ajá,
1: el Rosito,
0: la posibilidad de ser protagonista en Cusco.
1: Sí, va el Rosito Neira. Imagino que tendría que sacar a alguien de marca, ¿no? O sea, si va a buscarlo, alguno de los volantes tendría que salir. Sobre todo porque tiene a Castillo, tiene a Gaibor. No sé si se anime a sacar a alguno de los dos, pero si lo quiere ganar...
0: Le sobra uno en el medio.
1: Por eso, si lo quiere ganar, tendría que sacar a alguien de marca, ¿no?
0: Tal cual. Se viene con Tony Guamán, bien pegado a la banda izquierda.
1: O el mismo Gentile, de repente, por el tema de cansancio.
2: Y lo manda por banda. Claro. También cambio que ya lo ha hecho, creo, otras veces, que al Rusito por banda.
0: Renzo Garcés ya cruza la mitad de la cancha, ocupa territorio rival. Ahora Jesús Castillo, la pelota que pasa ahora y por Gaibor, lo manda a correr ahora un ya recuperado Anthony, con mejor humor seguramente que hace algunos minutos. Hacia atrás con Gaibor espera también su chance, arriba Girotti, también espera Castillo, la pelota que pasa por la derecha, que bien pivoteó ahora Advíncula. Todo de manual por ahora en Alianza para que Gentile pueda meter centro. Se arrepiente de hacerlo con la derecha, intenta el pase de zurda atrás. Finalmente Castillo, para no perder la posición de la pelota, otra vez, y Renzo Garcés parecía que se le quedaba un poco atrás y la pelota. Jairo Vélez espera su chance ahora desde la derecha, Advíncula bien abierto por ese lado, y en tira Advíncula de zurda. Quiso revivir viejos y buenos tiempos Advíncula, que ahora parece más zurdo que derecho, lo intenta más con la pierna inhábil. Tarea sencilla para el guardameta Díaz Ramírez.
2: Sí, pero estuvo bien Advíncula en probar, tuvo el espacio, se tiene confianza en esos remates. La anterior le salió arriba, mejoró al arco, pero al medio del arquero Díaz, que atenazó sin ningún inconveniente. Ya debe ingresar Neira.
1: Se viene Colito y Silveira, ojo, en Cusco FC, un volante y un extremo, y Neira se viene en Alianza. Vamos a ver quién sale en Alianza. Sale Gaibor, ¿ves? Lo va a buscar, ¿me escuchó? Si lo va a buscar, tiene que sacar uno de marca.
0: Está
1: en la sintonía.
0: Está en la sintonía. Está en los 103.9. Y claro, la recomendación de la casa, en este caso de Jaime,
1: 96.9
0: de Cusco. También, abrazo a toda la gente de Cusco.
1: 92.5 en Arequipa.
0: Mi tierra. A ver, y entró también...
1: Sí, Colito.
0: Colito con la número 22.
1: Se fue Colman.
0: Y entró también Silveira, el ex universitario de deportes.
1: Miguel Liño
0: para los amigos. A ver, la salida será con Lucho Advíncula. Advíncula, el pase es atrás ahora, juntando ahora a Garcés. Garcés arremete también para encontrarlo a Anthony. Le dieron la vuelta de derecha a izquierda para que pueda aparecer la trepada de Guamán en el medio. Espera alguna chance importante de Vélez, que va a perder la pelota porque controló la larguísimo. Sin embargo, el rebote parece que va a favorecer a los blanquimorados. Se va por un costado la pelota, sí señor. Habrá lateral y para Alianza Lima. No tiene tiempo que perder Anthony. El lateral hacia atrás con el arquero Alejandro Duarte. Duarte ya juega desde el medio para que pueda aparecer el central Renzo Garcés. Ordena desde el medio ahora el mariscal llamado Jesús Castillo. Sin embargo, la pelota por un costado para que pueda aparecer Advíncula. Advíncula salta líneas. Intentaba conectar primero con Girotti. Tarea sencilla nuevamente para el guardameta Díaz. No es profundo por ahora Alianza, le faltan ideas.
1: El otro que salió es este Ceballos.
0: Muchas gracias. Ese me faltaba. Ahora sí, lo intentaba, parecía llegar la primera para Miguelinho Silveira. Anthony jugando con Garcés, que bien rompió desde el medio, casi comenzaba a jugar y con fuego de la marca de Colito. Espera en territorio propio por ahora Cusco Fútbol Club, que juega con un hombre menos. Vélez espera su chance ahora, Guamán, para meter centro. Qué bien filtró para la culera Castillo, que le puede pegar al arco, que puede estar. Castillo con la izquierda apuntó al ángulo, apuntó al primer poste. No pudo ser para Alianza, pero fue la más clara del segundo tiempo. Cuéntamelo, Ramírez.
2: El amague estuvo perfecto. ¿no? Por el lado derecho de Ampuero, que quedó pagando.

0: remate, muy alto, le pegó mal, la pelota salió hacia arriba y Alianza buscando su posibilidad con el más peligroso, con Eric Castillo. La tuvo, pero remató fuera.
1: El lanzamiento ahora largo, no podía encontrar a Callejo.
2: Lo quiso fusilar, ¿no? Quiso asegurar la pelota y le terminó yendo.
0: Sí, y en altura.
2: Sí, mucho más.
0: En Lima la hacía, pero en altura.
1: Ya sale Neira. Ha ingresado Neira en Alianza Lima. Veremos si le puede dar piernas frescas, por lo menos al cuadro blanquimorado. Se desprende por el sector izquierdo, bien pegado a la banda de Oriente. Ahora Guamán, que mete centro con Vélez. Aquí puede estar.
2: ¡No! ¡Gol!
1: Se alinean los planetas.

0: están pasando cosas. Se están alineando los planetas, el centro de Guamán y el infortunio que ahora recae en los hombros de Álvaro Ampuero. No lo puede creer Rabanal. Alianza comienza, le comienzan a pasar cosas de campeón a Alianza Lima. Por ahora, con 2 autogoles en Cusco.
1: Increíble.
0: Cusco Fútbol Club 1, Alianza Lima 2.
2: Un centro que no generaba peligro porque habían hasta 3 defensas de Cusco Fútbol Club ahí posicionados para rechazar el balón, y justo el primero que estaba ahí, Ampuero, intenta rechazar. Yo pienso que también en la posición, ¿no? Ampuero es zurdo, ¿no? Está ubicado como stopper por derecha, no lo hemos visto anteriormente en esa ubicación, porque Richie Lagos es el stopper por izquierda, y en su intento de Álvaro Ampuero, jugador de experiencia, de rechazar el balón, le toca y comete el autogol. No pudo hacer nada el portero Pedro Díaz, y Alianza que fue más agresivo y lo demostró con el ingreso de Neira por Gaibor. Ya tiene el partido que va ganando allá en el Cusco. Vamos a ver si lo puede manejar, y Alianza está arriba en el marcador. Veremos qué pasa más adelante, pero ya veo un Cusco que ha entrado en una desazón. Hay una jugada ahí peligrosa.
1: Sí, se demoró Duarte, que ha estado haciendo tiempo desde el minuto cero, y es comprensible porque está jugando en la altura, pero esta vez sí quiso ser reglamentarista el arco. Tendrá centro ahora con Silveira, el centro al corazón del área, intentaba Ampuero, cayó un hombre blanquiazul o blanquimorado para que pueda aparecer Ampuero. Había ya infracción anterior. Será de salida para el cuadro de Alianza.
3: No, qué locura, ¿no? En el mejor momento de Cusco llega este autogol cuando Alianza Lima está desconcertado, ¿no? Desconcierto total en Alianza. Creo que no esperaba esa posición de Cusco para afrontar esta segunda parte. Llega el gol justamente del empate y parecía todo cuesta arriba. Mi sensación era que Cusco iba a meter el segundo. Pese al hombre que estaba obviamente expulsado, ¿no? Pese a los 10 hombres. Pero bueno, otra situación inexplicable, impensada. La de Díaz, obviamente, bueno, dice ya, no lo vi a compañero. Ya.
1: ¿Cómo explicas esto?
3: O sea, el primero fue un blooper, el segundo sí es un mal rechazo.
1: ¿No son cosas que le pasan a un equipo que va a salir campeón, Ramiro?
3: Falta
4: mucho campeonato.
3: No,
4: todavía,
3: pero claro. Tú dices en general, o sea, fin de año.
1: Claro.
4: O sea, pero yo te entiendo que estás diciendo como que Alianza gana en clausura con esto.
1: Es un triunfo de campeonato de eso acá. Es un triunfo que le hace dar un salto en...
3: Como dicen los argentinos, tiene manija, le está dando manija.
1: No, sí, es un triunfo. Eso no se pasa, sí, nunca.
4: Pero yo te digo, si Alianza estuviese a 3 de un equipo...
1: Hasta 3
4: puede darse, pero arriba de Alianza
3: hay
4: 4 equipos.
3: Él se refiere a para cuando termine todo, o sea, con todo y playoff y con final. O sea, sí, que empiecen a pasarle
1: estas
3: cosas.
1: Y cuando ves el camino y dices... ¿Te acuerdas del partido de Cusco? Hoy ganamos por 2-1.
3: No, porque con esta victoria Alianza, si no me equivoco, ya le saca 10 puntos en el acumulado. O 9 en el acumulado la U.
1: Ah, no, claro.
3: Y con eso ya está asegurando la final.
1: La final de todas maneras la va a jugar.
4: Sí,
1: de todas maneras, olvídate.
4: Es ratificar, ¿no?
3: Claro.
4: La supremacía en el acumulado.
3: Es mejor corregir con una victoria, ¿no? O sea, para cualquier equipo, ¿no? En cualquier situación. Y obviamente llegar a la final, por lo menos en los primeros lugares del clausura, sería beneficioso para Alianza.
1: No, de todas maneras.
3: Lo anímico.
1: Pero
3: también
1: repito, eso... Si es que no termina ganando el clausura, porque lo que está metiendo ahorita es un triunfo que no solamente ratifica su momento.

0: su año como el mejor del campeonato, para mí lo mete completamente lleno en el en el clausura.
1: Claro, el tema que ganas en Cusco, a cualquier rival de Cusco, y nuevamente Alianza puede recordar en la apertura que ganando al Cienciano ya ratifica que era el candidato número uno para ganar en la apertura. Sí, un triunfo en Cusco, teniendo en cuenta, por ejemplo, que a la U le ha ido recontra mal en Cusco,
0: por ejemplo,
1: y a Alianza le va bien, sí, es tonificante, anímicamente, no te levanta, obviamente.
0: Veremos entonces, tendrá tiro de esquina Cusco Fútbol Club. El centro que vendrá de Colito, pasado al segundo poste. No podía llegar, caía otro hombre de Alianza. Y había infracción y me parece, se va con todo ahora Neira. Gana una pelota importante, se va al contragolpe. Cinco. Cosa a la mitad de la cancha, son cinco contra dos para que pueda liquidarlo Alianza. No se puede creer. No se puede creer lo mal que terminaron la contra.
2: Neira
0: con la posibilidad de liquidar el partido. Se vuelve loco Guede. Y ahora viene el contragolpe de Cusco. El centro de Colito. Arriba el cabezazo. Y la reprimenda de Garcés, obviamente, para los compañeros. Habrá tiro de esquina. Será para Cusco.
1: No seas malo, Neira. Está como loco, desesperado. Cinco atacando contra dos. Y un pésimo pase de Neira. Era ya asegurar el partido, tener la tranquilidad para el resto del encuentro. Increíble.
0: Silveira con el centro. No podía Callejo. El rebote que se va a pintar de qué. Se va a pintar de morado. Había infracción. Sí, había sujetado ya también Neira. La falta contra Soto. Tiro libre para Cusco Fútbol Club.
2: Para mí se agarran los dos.
0: Los dos para mí también.
2: Sí, para mí los dos. Bueno, primero jala Neira, pero después también lo jala...
0: Pero sí, la primera falta es de Neira. Sí. Pensé que eran los dos.
2: Pero sí se veía que se terminaron cogiendo los dos, ¿no?
0: Habrá tiro libre para Cusco. El partido está inexplicablemente en un ida y vuelta que no favorece a Alianza, Ramiro.
1: Sí, es verdad. Y sobre todo esta táctica fija es peligrosa a favor de Cusco, ¿eh? Vamos a ver si la aprovecha.
0: Se vuelve loco Duarte. Se para frente a la pelota Colito, que ha entrado bien. Barrera de tres con Vélez, Gentile y Castillo. El centro de Colito a las manos de Alejandro Duarte, que toma la pelota sin problemas. En momento, el partido no tiene casi que pausa, pero es momento de darle, voy a arriesgar. Tiempo y marcador en el Inca Garcilaso de la Vega.
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0: 81 minutos de partido. Y claro, el que no arriesga no gana, Jaime. ¿Cuánto va el partido? La gente me pregunta.
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0: Cusco Fútbol Club 1, Alianza Lima 2. Repito, esto solamente le pasa a equipos que están destinados a grandes cosas. Jugará desde abajo el cuadro blanquiazul. Bueno, tiene que se pone el arcón.
2: Y mantiene el invicto Alianza
0: en altura.
2: Algo que no todos los años se obtiene, ¿no? No es fácil jugar en sobre todo ir a Tarma, ir a Huancayo, ir a Cusco.
0: ¡Ampuero!
2: Y Alianza ha tenido varios empates y victorias importantes, sobre todo en Cusco, ¿no? Recordando lo que viene a decir Ramiro con Cienciano en la primera vuelta, ¿no?
0: Cusco ha sido un punto de inflexión para Alianza en el año. Colito, la pelota que pasa por los pies de Lagos, cruza la mitad de la cancha, el balón ahora en posición de Silveira. No aparecen demasiadas opciones para el número 99, el ex universitario. Silveira comienza a dar círculos sobre su eje. Qué buen pase ahora con Guachi incluida. Intentaba y ganaba desde el medio. Nuevamente Silveira con la pelota ante la marca de Advíncula, que esto lo ha hecho bien. Marcar lo ha hecho muy bien Lucho Advíncula. Ahora le esconden la pelota a Silveira.
2: No, esto ya.
0: El árbitro que lo dejó pasar. Soto cambia ahora de juego, primero de la izquierda a la derecha para que pueda aparecer Ampuero. Pone firme el cuerpo el número 4, va el zurdo, Ampuero rompe del medio con Soto, abre por la derecha, espera también la trepada de Ruiz Díaz para ir a última línea. Ruiz Díaz para sacar el centro de zurda. Primero el arquero Alejandro Duarte, que ha hecho un buen partido hasta ahora.
1: Serio. Oí de comienzo, o sea, concentrado, obviamente que queriendo hacer las cosas bien, ¿no? Y ha tenido un partido correctísimo Alejandro Duarte.
0: Se viene con todo Castillo. No podía. Ante la marca Ferri ahora del cuadro cusqueño. Aplaude igual a sus dirigidos. Rabanal. Todavía no tiene una chance Girotti en el partido, ¿no? Todavía no tiene una chance importante.
1: La buscó con el tiro libre, pero le salió horroroso.
0: Después poco y nada. Se toma.

0: Todo el tiempo del mundo por ahora, Alianza para sacar el lateral. Es más, conversan Girotti y Advíncula antes de ejecutar el lateral.
1: Sí, sí, cada segundito en altura te permite respirar más, mejor y ahora con la posesión en cancha rival es justamente lo que necesita, claro, tener Alianza para manejar el partido.
0: Recién se dio cuenta Alianza que con un hombre más puede tener más chance de tener la pelota. Se puso a comenzar y a dar pases ahora hacia adelante. Lo encontró a Jairo Vélez. Esperaba también su chance y Castillo. Le van a dar la vuelta para encontrar en territorio blanco y morado a Garcés. Garcés que pisa la pelota ante la marca de Silveira. Hacia atrás Advíncula con el balón ahora Alejandro Duarte. Toca y toca la pelota por ahora el cuadro blanco y morado. Anthony. Desde el medio arremete ahora Jairo Vélez. Cruza el círculo central. Se desprende la pelota. Esperece ahora Jesús Castillo. Guamán. Guamán para intentar la individual ante la marca de Ruiz Díaz. Tiene que ir sobre la posición nuevamente de Castillo. Ahí va Jesús Castillo. Se le planta ahora firme primero Vélez. Toca y toca la pelota Alianza. El mejor momento del cuadro de Guede en el partido. ¿Para qué lo di? ¿Para qué le dije? La maldición del narrador. Tiró un costado nomás y la pelota era un pase fácil. Girotti no pudo conectar con Gentile. Habrá lateral para Cusco Ramírez.
1: Se va desesperando Cusco. Van a haber dos cambios en Alianza. Díaz, el chileno, es uno de los que va a ingresar. Ya está listo el chileno Díaz, que ya Carvajal está totalmente recuperado de una lesión. Y Carvajal.
0: Va a ser la esencia, me parece, Jaime.
2: A ver, se va Jairo Vélez. Jairo Vélez es uno de los que sale, el número 20.
1: Y entra Díaz.
2: Díaz, que me imagino que va a ser línea de tres, ¿no? Díaz, Garcés, Anthony, Guamán y
1: sale Eric Castillo.
2: Ajá. Ah, ya, puso el candado.
1: Ya. Y entra Carvajal.
0: Puso ahora sí, sí, es el partido con Cienciano, literal.
1: Carvajal sí, stopper.
2: No, yo creo que Carvajal podría ponerse por delante de Guamán, así como un volante, y sigue la línea de 5, ¿no?
1: Díaz de, claro, de central.
0: Por izquierda, ¿no? Ahora Díaz sí, de 5, sí, clarito. Clarito, ahora Alianza ha sacado el lapicero, ha sacado la pluma y firma, por supuesto, la victoria. Pero a costa, me parece, darle la pelota a Cusco, ¿eh?
2: Ahora tiene Girotti, tiene Neira, tiene Gentile. No creo que deje tanto de atacar, ¿no? Pasa que sí se ha resguardado un poco más atrás, ¿no?
0: Ya la tiene Silveira, intentaba girar Silveira. Qué bien lo hizo para profundizar con Gallejo. Eso se expone a Alianza. Veremos entonces Soto para meter el centro profundo. No podía controlar en la primera. Bien puesto el cuerpo ahora por Garcés. Se va por un costado nomás y la pelota habrá saque de meta para Alianza.
2: Sí, se para Garcés, Anthony y Díaz. Advíncula, Guamán.
0: 5-4-1, decía Guede, me parece, Ramírez, ¿eh?
2: Sí, por delante Carvajal por un lado, por el otro Gentile. En el medio quedan Castillo con Negra y arriba Girotti como único medio.
1: Exacto, 5-4-1 ya para aguantar el partido, para tener más jugadores en la defensa. 5.
2: Qué locura, ningún local ha ganado esa fecha.
1: La verdad, ¿no?
2: Ya con este es el último, pues el último partido de la fecha. Ningún local ha ganado en la jornada.
0: Jornada de visitarse entonces en Cusco. Ya le damos
1: el final de campeonato, ¿eh?
0: No, se viene, pero
1: no se puede pronosticar el resultado.
2: Y aparte, creo que con el empate ADT, Moquegua y ADT tienen los mismos puntos en el acumulado. Uf. O sea, también se está peleando ahí fuerte.
0: Silveira perdió una pelota ahora. No podía ganar también Montaño. Sin embargo, nuevamente la pelota se termina pistando ahora de Dorado. No podía Callejo. Caía sobre el círculo central. Falta para adentro. Y esto lo tiene que buscar poco Alianza, ¿no? El cometer faltas porque lo van a llenar de centros. Infracción y para adentro. Falta en favor de Cusco, que tendrá pelota parada, Jaime.
2: Sí, se pone Montaño con la pelota. Luego la toma Richie Lagos, que seguramente va a lanzarla al área. Ampuero, que no va a cabecear, ¿no? Tampoco pueden ir con mucho, ¿no? Porque son 10.
0: No, son 10 nada más.
2: Son 10 y seguramente va Callejo. Cuando ya se suma Ampuero. Quedaron quedaron Montaño y Richie Lagos, que va a ser el ejecutor cerca a la zona central.
0: Veremos entonces el lanzamiento de Lagos al primer poste. No impactaba en absolutamente nadie, habrá solamente saque de meta. Arco será para Alianza Lima. Te pregunto sobre la siguiente jornada, ¿puede ser, Jaime?
2: Sí, claro, claro.
0: Porque se vienen una cantidad de partidos alucinantes, porque van a comenzar a jugar justo los que están arriba en la tabla de posiciones. Así que el campeonato se va a poner simplemente espectacular cuando quiera.
2: Sí, por ejemplo, el día 16 van a jugar Sport Huancayo Cusco FC.
0: Partido bravo
2: para el cuadro huancaíno, que es uno de los punteros. Luego, Chancas va a jugar con ADT, Juan Pablo II con Sport Boys.
0: ¡Qué buen partido!
2: Melgar Garcilaso.
0: ¡Ay, ay, ay!
2: 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También Alianza Lima va a estar jugando con Atlético Grau. El día domingo juegan Cristal Comerciantes, Cajamarca contra Moquegua, Alianza Atlético Universitario.

0: ¡Uf! No, en ese partido ya. Sí. No, ya.
1: Y cierran Cienciano UTC por la fecha 12 del torneo
0: de No, me gusta mucho el de Juan Pablo Boys. Ese de Suyana con la U está, no, pero...
1: Suyana de la U es el partido de la fecha.
0: Es, no, sí. Es el partido de la fecha. ¿Qué partido, Ramiro?
2: Cualquier cantidad de partidos. O sea, teniendo cuatro punteros, Alianza ahí, cerquita, la U a un punto de los cuatro punteros. O sea, tenemos seis que están ahí. Boys que quiere reivindicarse, que sí. Va a jugar con Juan Pablo II. O sea, todos los partidos son atractivos. Ya sea por la tabla todos, de arriba todos, o por la tabla todos. De abajo también.
0: Tal cual. A ver, la gente pregunta, dejen de conversar, dame el tiempo y marcador. Señores y señores, tiempo y marcador en Cusco.
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0: 90 minutos de juego. Vamos a entrar al tiempo añadido. Ya nos contará Ramiro Jaime cuánto han dado de tiempo adicional. En este momento lo que les doy es el resultado. ¿Cómo va el partido?
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0: Cusco 1, Alianza Lima 2. Intentaba meter una guacha Silveira. ¿Cuánto dieron, Ramírez?
2: 4 minutos más.
0: Perfecto. ¿Hemos entrado en dónde, por favor?
2: A la recta final.
0: Ajá, ahora sí. No podía irme sin eso. Por un costado se va la pelota. Y parece que algo hubo contra Montaño, ¿ah? ¿Eh? Algo hubo contra Montaño que cayó.
1: Pero pisa mal, creo, ¿no? Le comete falta a Girotti.
0: Hay un... No sé si un manotazo, vamos a ver. Hay un cortito, ¿no? Sí, sí, sí, sí. Ahora me dice que es como que cierra el puño Girotti. Igual,
1: bueno, se puso de pie.
2: No hizo nada.
0: Por afuera, Ruiz Díaz. También lo espera Ampuero. En el área espera Silveira y Callejo. No entró. ¿Estaba en la banca Tevez?
1: Sí, pero no ha entrado.
0: No entró nunca. El centro al segundo poste. Largo, larguísimo. Para que pueda tomarse todo el tiempo del mundo Alianza. Se va el partido y va a meter un triunfo del campeonato. Alianza se vuelve a meter en el pleito.
1: Sí, reiteramos, llega a los 19 puntos. Queda por debajo de Juan Pablo II y Melgar, que también tienen 19. Por la diferencia de goles, queda con un más 5. Melgar tiene más 7 y Juan Pablo II tiene más 8. O sea, son casi 8 clubes los que están... Hay diferencia entre el primero y el octavo de 3 puntos.
0: Tal cual. El tema para Alianza es que está muy, muy cerquita en cuanto a puntos de los líderes, pero la diferencia de gol sí lo mata.
1: Claro.
0: La diferencia de gol sí es un problema para Alianza.
1: Necesita un partido de 3 goles.
0: ¿No? Necesita un partido como el de Cusco en Lima.
1: Claro, tal cual.
0: Una cosa así. La salida será con el arquero Díaz. Quedan menos de 2 minutos para terminar el partido.
1: Ahora, lo que sí es que hay que reiterar que Alianza, o sea, solo tiene 15 goles en el torneo. No es un número, creo yo, de campeón o de puntero, porque ahí está Cristal con 21, García Lazo con 18, Alianza Atlético con 23, más de 20 tienen Juan Pablo II y la U. O sea, son equipos que marcan. Y claro, igual sigue el déficit del gol, porque los dos tantos de Alianza de hoy han sido autogoles. Entonces, el déficit continúa. Y le ha costado el partido con UTC, le ha costado el partido con ADT y Matute. Entonces, eso es lo único que se podría criticar hasta hoy lo de Alianza, ¿no? Porque si no es Castillo, no marca otro.
0: No, tal cual. La salida será con Gamarra. Gamarra que levanta la cabeza, lo pone a correr ahora con Lito. Sale con todo y Advíncula que va, que por supuesto, va a dejar simplemente y la cola y la espalda y lo termina gritando. Ramiro, cuéntame, también esto vale para gritarlo.
2: Sí, pero a Advíncula le encanta la película.
1: No, pero ahora sí, pues minuto 93, pues no, ahí sí celebra, sí, lo que quiera, pues no.
2: Ya, pero él sabe que lo están enfocando en ese momento y le encanta, le fascina, le aloca la peliculina.
0: Será desde abajo para Alianza, menos de un minuto para que termine el partido. Va a ser triunfo blanquimorado en el mes de los milagros. Alianza que no tenía nada que hacer en el pleito y se mete con un triunfo del campeonato.
1: No, y recupera, creo yo, los puntos del clásico, ¿no? Porque creo también, que fue el golpe más fuerte que ha tenido Alianza durante la clausura, ¿no?
0: La salida ahora desde la izquierda. Intentaba Silveira en el círculo central. Gana la pelota Castillo, que abre los brazos y pide calma. Se manda con todo ahora. Y claro, tiene que irse sobre el banderín a intentar quemar todo el tiempo del mundo. Gentile, que bien cambió de piernas para encontrar ahora a Díaz. Díaz con Castillo. Calma otra vez. Pide Jesús Castillo. Le da la vuelta ahora desde la derecha a la izquierda con línea de 5. Va a terminar el partido en cualquier momento. Va a ser victoria de Alianza en Cusco. En cualquier momento lo pita Alarcón. La pelota hacia adelante. Espera también Ibeles por el costado. Ruiz Díaz. ¿Qué dice el árbitro? Uno más. ¿Qué es lo que dice Ramiro? ¿Qué más?
1: Que se acabó.
4: Lo terminó.

0: victoria. Ha sido victoria de Alianza en Cusco. Triunfo fundamental y determinante para las aspiraciones de Alianza en el torneo clausura. Más allá de lo que ya viene siendo, me parece, una tónica de rendimiento aquí ya para el 2026 de Alianza, que terminará primero, me parece, Alianza en el 2026. Pero en el clausura está más vivo que nunca. Victoria de Alianza, 2-1 sobre Cusco. Y para la gente que no se sorprenda, cuando vea el resumen, 2 autogoles del cuadro local, Ramiro. ¿Cuándo se ha visto esto?
1: Atípico. 2 autogoles en un partido tan importante, de un arquero, Pedro Díaz, que, bueno, tuvo esa mala salida, pésima salida ante una intervención de Anthony y después retrocede Ceballos, que le iba a rechazar, y el arquero que la mete en su propio arco. Y el otro tanto de Ampuero también, que había ingresado en el conjunto de Cusco Fútbol Club para la segunda etapa, y también un autogol de Ampuero ante centro de Guamán. La contrapartida fue el golazo de Diego Soto, ¿no? 2 autogoles, y ya más o menos lo que equilibra el tema es ese golazo de Diego Soto, que puso el empate temporal para Cusco Fútbol Club, que tuvo en Fuentes la irresponsabilidad de Fuentes de, en un momento clave del partido, hacerse expulsar, lo patea en la cabeza, en la cara, precisamente a Vélez, y ahí yo pienso que cambia rotundamente la historia del partido, ¿no? Ya 10 contra 11, Cusco con 10, Alianza contra 11, lo supo manejar el técnico íntimo haciendo los cambios respectivos, al final cerrando el partido ya con 3 centrales, con línea de 5 atrás. Buen partido de Gentile. Gentile tácticamente ha sido uno de los mejores de Alianza el día de hoy. Correcto partido de Quevedo. Siempre Castillo, el más importante arriba. Hoy día no se le dio la posibilidad de gol, pero Alianza plasmó con inteligencia lo que hizo el técnico Guedes durante estas semanas de receso del campeonato, entrenar, preparar este partido allá en el Cusco, y siempre pues con una sorpresita. Hoy día la sorpresa fue que Chávez volvió después de mucho tiempo a la volante de contención para siempre estar pegado a Coleman, tratar de controlarlo, y finalmente hizo su negocio Alianza, se mete otra vez a la pelea, está 3 nada más de los punteros, eso sí, con el hándicap de los 2 autogoles, pero no es problema de Alianza, y Duarte seguro siempre en el partido de hoy en Cusco, Renato.
0: ¿Y cómo es el fútbol, no? Un día estás, otro día no estás. Uno de los más criticados, los 2 más criticados seguramente en Alianza, tanto Gentile como Duarte, y tal vez son los que tuvieron los rendimientos más parejos durante este partido.
2: El mismo Quevedo, ¿no? Creo que ha tenido un buen partido Quevedo, no ha sido malo, ha sido un buen primer tiempo de Quevedo, buscando, incluso en la jugada del gol termina definiendo muy bien, pero bueno, el offside termina siendo también circunstancial, pero pareciera que están recuperando el nivel algunos de los jugadores que habían sido criticados en el cuadro blanqueazul, ¿no? Ahora viene Grau para Alianza, para Cusco. Para Cusco también se le viene un partido complicado con Huancayo, como mencionaba. Entonces, esto va a ser fecha a fecha. Va a ser fecha a fecha, sobre todo porque, como hemos dicho, desde el octavo de la tabla, que es Alianza, hasta el puntero, bueno, o los punteros que tienen 22 puntos, en este caso Huancayo, Garcilaso, Sullana, hay 3 puntos de diferencia. 3 puntos de diferencia entre esos equipos. En el medio está la U con 21. Entonces, Cristal también, me está olvidando de Cristal, que es uno de los punteros. Así que va a ser emocionante. Quedan 18 puntos en juego, 6 jornadas para culminar este clausura, que va a ser el 22 de noviembre, la última fecha, que imaginamos con todos los partidos al mismo tiempo, ¿no? Pero seguramente alguno va a caer.
0: Uno tiene que caer.
2: Claro, alguno o un par irán cayendo, pero esto no quita que vaya a ser emocionante hasta la última fecha, ¿no?
0: Y veremos cuando Cristal juegue en esta misma cancha y contra este mismo rival, a ver si puede hacer lo que hizo Alianza hoy día, Ramiro. Claro. Esa tarea no está para nada sencilla.
1: Claro, teniendo el antecedente que Cristal no ha sido un buen visitante durante el año, le ha ganado a UTC, pero un equipo ya descendido, y Cristal tiene que levantar mucho su nivel en cuanto a las visitas en altura, pero nadie le quita lo bailado, el momento de Cristal, ¿no? Que hace un mes estaba alejado de estos primeros lugares, y mira, ahora está en la posibilidad de ser el puntero por diferencia de goles. Está peleadísimo. Hace tiempo que no había un campeonato tan dramático, y con equipos de provincias inmersos, con Cristal.

0: Alianza, o sea, el campeón tiene de todo, los de provincia, los de la capital, el Boys todavía que no lo descarte, se perdió el día con la Alianza Atlético, pero definitivamente tenemos un campeonato muy irregular. No iba a decir competitivo, pero es por la irregularidad de los equipos.
1: Tal cual. Y qué bueno que es eso de la salvedad, porque en realidad es una descripción de la realidad. El campeonato es atractivo a partir de su inconsistencia, la inconsistencia de los equipos. Esa irregularidad lo termina siendo atractivo porque deja a muchos equipos con aspiraciones, porque termina cayendo siempre uno, hay una sorpresa, no puede de local uno, de visita es inconsistente el otro, hoy dos autogoles le terminan dando la victoria a Alianza, eso no se lo imaginaba pues absolutamente nadie. Entonces pasan cosas en el campeonato que terminan de alguna manera haciendo atractivo el torneo. Pero, repetimos, siempre haciendo la salvedad, es la irregularidad de los equipos lo que hace que hayan muchos en el pleito, por lo menos en la parte alta de la tabla. ¿A quién elegimos la figura del partido, Jaime?
2: En Alianza
1: en un partido varios. Con dos autogoles.
2: Por eso, Pedro Díaz y Campuero.
1: No. Eso van al noto,
2: me gustó el sacrificio Gentile. Lo de Quevedo fue bueno en el primer tiempo, pero creo que quiero destacar la solidez de Garcés. Tuvo unos cruces hoy día con Callejo que me parecieron importantes. Trabajo silencioso se podría decir, pero siempre solvente atrás, ¿no?
0: Y buen partido de Anthony, ¿eh? que ha también sido irregular en otros encuentros. Hoy día ha estado parejito también el central que en algún momento dejó dudas, ¿no? Al propio técnico.
1: Sí, claro.
0: Por eso vino Díaz, ¿no? Pero hoy ha estado, en líneas generales, el orden de Alianza, yo pienso que ha sido lo mejor del equipo hoy, ¿no? Con el cambio de sistema, con línea de cuatro, anteriormente jugaba con tres, al final cierra el partido así con su línea de cinco, con tres centrales. Yo pienso que el orden de Alianza y también tuvieron que ver pues estos las fallas, ¿no? Los bloopers que ha tenido la defensa de Cusco Fútbol Club. Eso no es culpa de Alianza. Alianza aprovechó la situación, hizo los goles. El partido en un momento se puso bonito con el tanto, el golazo de Diego Soto, pero Alianza plasmó una idea inteligente de su técnico y una vez más, como decía Jaime, Alianza no ha perdido en altura. Eso es importante, ¿no? El equipo que mejor ha jugado en altura este año es un campeonato de clubes de altura, de mayoría de altura,
1: claro.
0: Y Alianza no ha perdido y eso es un valor agregado.
1: Tal cual, ha sido una temporada muy, muy peculiar para Alianza. Nuestra geografía pues permite ir a muchos lugares a lo largo de la temporada, pero a Alianza le ha venido como anillo al dedo jugar en la altura. Y eso, sí. no es para cualquiera.
2: No, y buenos resultados. Bueno, antes de irnos, déjame mandar un saludito,
1: por favor,
2: a mi hermano Leandro Salas de los Estados Unidos. Está escuchando.
1: Ajá.
2: Así que le mando un abrazo. Y recordar, mañana a las 9 de la mañana vamos a estar con Nacional Deportes, con Nair, con El Flaco. 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Así que vayan a la señal de TV Perú y sigan lo que es una nueva edición de Todo Fútbol. Mañana Nacional Deportes a las 9 de la mañana y la segunda edición a las 9 de la noche por la señal de Radio Nacional.
1: Tal cual, el menú servido para que ustedes queden satisfechos desde lo deportivo. Nosotros la hemos pasado realmente bien. Gracias por la compañía, Ramiro.
0: Gracias, Renato, Jaime. Un gusto haber estado en esta transmisión en Radio Nacional y Nacional Deportes.
1: Jaime, gracias por traerme.
2: Gracias. No, usted viene. Yo no tomo la decisión de sacar, por favor.
1: No, y con nosotros igual. Será un gusto. Hasta una próxima oportunidad, esperando que ustedes puedan cerrar esa semana por todo y lo alto. Hasta el día de mañana, como dice Jaime, a las 9 de la mañana, siempre en Nacional Deportes. Que estén muy bien, que tengan todos muy buenas noches.
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1: El fortalecimiento de la seguridad de las transacciones digitales, la aparición de nuevas rutas del comercio internacional y la demanda de minerales alternativos abren nuevas oportunidades de desarrollo económico al Perú en la próxima década, indicó el Centro Nacional de Planeamiento Estratégico, el CEPLAN. El Perú tiene potencial para exportar más productos vinculados al desarrollo de la inteligencia artificial, tras sumar envíos por 169.2 millones de dólares en el 2025, indicó la Asociación de Exportadores. Más de 162 mil profesores de educación básica inscritos en el concurso público para el ascenso de escala 2026 rendirán la prueba nacional el domingo 8 de noviembre, de acuerdo con el cronograma actualizado por el Ministerio de Educación. La Federación Canina Americana reconoció al perro Chacu Cusqueño como una raza originaria del Perú durante una asamblea de esta institución especializada realizada el viernes último en Guadalajara, México. La Municipalidad Provincial de Calca destacó el despliegue de bomberos y miembros del Ejército del Perú, así como el apoyo aéreo para combatir el dantesco incendio forestal que se registra en dicha provincia cusqueña desde hace varios días. Una motocicleta lineal colisionó frontalmente con una camioneta en la carretera Cerro de Pasco y Yanahuanca, cerca del lugar conocido como Huicra, y producto del fuerte impacto falleció el conductor de la pequeña unidad, informó la Policía Nacional. Al término de la jornada 11 del torneo clausura de la Liga 1 del fútbol peruano, UTC de Cajamarca cayó ante Sporting Cristal de Lima por 1-0, mientras que Sport Boys del Callao sucumbió ante Alianza Atlético de Sullana 3-1. La ampliación de estas y otras informaciones en una hora.
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1: La Conferencia Episcopal Peruana invitó al pueblo católico y a las personas de buena voluntad a unirse en oración por la salud del Papa León XIV, quien anunció durante el rezo del Ángelus que será sometido a una intervención quirúrgica en los próximos días debido a un nódulo pulmonar. La presidenta de la República, Keiko Fujimori Higuchi, expresó a nombre del pueblo peruano y del suyo propio el profundo sentimiento de afecto y solidaridad con el Papa León XIV y le deseó pronta recuperación, tras anunciar que se someterá a una delicada operación. El ministro de Trabajo y Promoción del Empleo, Juan Sheput, señaló que el gobierno tiene la plena confianza de que el programa de visita oficial del Papa León XIV al Perú se realizará sin ningún problema. El constitucionalista Víctor García Toma recomendó la activación e implementación del mecanismo de conferencias entre la Cámara de Diputados y de Senadores a fin de evitar enfrentamientos o entrampamientos y tener un consenso respecto a la labor de ambas instancias en torno a los dictámenes. El comandante general de la Policía Nacional del Perú, Freddy López Mendoza, exhortó a los nuevos mandos de la institución a ejercer sus funciones con determinación, profesionalismo y entrega. El gobierno declaró el estado de emergencia por el plazo de 60 días calendario en 707 distritos de provincias de 17 regiones por peligro inminente ante déficit hídrico para el periodo de lluvias 2026-2027. Efectivos del Ejército del Perú se sumaron a la lucha contra un incendio forestal reportado el sábado en el sector de Huaysuy, de la localidad de San José de Seje, distrito de Santillana, provincia ayacuchana de Huanta. La ampliación de estas y otras informaciones en una hora.
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1: El fortalecimiento de la seguridad de las transacciones digitales, la aparición de nuevas rutas del comercio internacional y la demanda de minerales alternativos abren nuevas oportunidades de desarrollo económico al Perú en la próxima década, indicó el Centro Nacional de Planeamiento Estratégico, el CEPLAN. El Perú tiene potencial para exportar más productos vinculados al desarrollo de la inteligencia artificial, tras sumar envíos por 169.2 millones de dólares en el 2025, indicó la Asociación de Exportadores. Más de 162 mil profesores de educación básica inscritos en el concurso público para el ascenso de escala 2026 rendirán la prueba nacional el domingo 8 de noviembre, de acuerdo con el cronograma actualizado por el Ministerio de Educación. La Federación Canina Americana reconoció al perro Chacu Cusqueño como una raza originaria del Perú durante una asamblea de esta institución especializada realizada el viernes último en Guadalajara, México. La Municipalidad Provincial de Calca destacó el despliegue de bomberos y miembros del Ejército del Perú, así como el apoyo aéreo para combatir el dantesco incendio forestal que se registra en dicha provincia cusqueña desde hace varios días. Una motocicleta lineal colisionó frontalmente con una camioneta en la carretera Cerro de Pasco y Anahuanca, cerca del lugar conocido como Huicra, y producto del fuerte impacto falleció el conductor de la pequeña unidad, informó la policía.

0: 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Al término de la jornada 11 del torneo clausura de la Liga 1 del fútbol peruano, UTC de Cajamarca cayó ante Sporting Cristal de Lima por 1-0, mientras que Sport Boys del Callao sucumbió ante Alianza Atlético de Sullana 3-1. La ampliación de estas y otras informaciones en una hora.
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2: Amigos y amigas de Radio Nacional, tengan ustedes muy buenas noches. Nuevamente con ustedes les vamos a ofrecer el día de hoy dos cantatas, cantata de Navidad y cantata de Pascua, del compositor Christian Friedrich Ruppe, nacido en 1753 y muerto en 1800.

1926. Vamos a escuchar de Christian Friedrich Ruppe la cantata de Navidad. Interpreta el ensamble Busignac, dirige Jet Wenz.

Les ofrecimos de Christian Friedrich Ruppe, Cantata de Navidad. Interpretó el ensamble Busignac, condujo Jet Wenz. Las cantatas de iglesia para grandes repartos pertenecen al grupo de los trabajos más importantes de Ruppe. Desgraciadamente, solo se conservan de estas los dos trabajos que se presentan en este programa. El archivador holandés Sander den Haan encontró las partes de estas cantatas en el archivo del orfanato Heilige Geest of Arme Wes en Kinderhuis en Leiden en 1987. Escuchemos Cantata de Pascua de Christian Friedrich Ruppe en interpretación del ensamble Busignac bajo la dirección de Jet Wenz.

0: Les ofrecimos Cantata de Pascua, de Christian Friedrich Ruppe, en interpretación del ensamble Busignac, bajo la conducción de Jet Wentz. Mil gracias, amigos, me despido de ustedes, será entonces hasta otro día. Gracias.
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2: La Conferencia Episcopal Peruana invitó al pueblo católico y a las personas de buena voluntad a unirse en oración por la salud del Papa León XIV, quien anunció durante el rezo del Ángelus que será sometido a una intervención quirúrgica en los próximos días debido a un nódulo pulmonar. La presidenta de la República, Keiko Fujimori Higuchi, expresó a nombre del pueblo peruano y del suyo propio el profundo sentimiento de afecto y solidaridad con el Papa León XIV y le deseó pronta recuperación tras anunciar que se someterá a una operación para extirparle un nódulo pulmonar. El tercer simulacro nacional multipeligro del 2026 se realiza este martes 13 de octubre a las 8 de la noche, con el objetivo de fortalecer la preparación de la población ante emergencias y desastres, recuerda el INDECI. El CENAMI informó que desde hoy domingo hasta el martes 13 de octubre se incrementará la velocidad del viento de moderada a fuerte intensidad en la sierra sur del país. El Papa León XIV anunció que deberá operarse en los próximos días de un nódulo en un pulmón que le ha sido detectado en una fase muy inicial y bien localizado, afirmó tras el rezo del Ángelus dominical. Al término de la jornada 11 del torneo clausura de la Liga 1 del fútbol peruano, UTC de Cajamarca cayó ante Sporting Cristal de Lima por 1-0, mientras que Sport Boys del Callao sucumbió ante Alianza Atlético de Sullana 3-1. La selección peruana de esgrima cerró con 2 nuevas medallas su participación en la Copa del Mundo Cadete y Junior de Florete Lima 2026, al conseguir una de plata en la competencia femenina y otra de bronce en la masculina. La ampliación de estas y otras informaciones en una hora.
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1: 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La Marina de Guerra del Perú y la Dirección de Metrología del Instituto Nacional de Calidad le dan la hora oficial peruana. El término de la señal indicará las 0000 horas, hora oficial peruana. 0000 horas, hora oficial peruana. Proporcionada por la Dirección de Metrología del Instituto Nacional de Calidad y transmitida por la Marina de Guerra del Perú. Próxima señal horaria a las 06:00.

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1: El Ministerio de Comercio Exterior y Turismo indicó que ha intensificado los operativos de fiscalización contra el juego ilegal y producto de ello clausuró establecimientos clandestinos de apuestas deportivas y tragamonedas en Lambayeque y Huánuco. Efectivos del Ejército del Perú se sumaron a la lucha contra un incendio forestal reportado el sábado en el sector de Huaysuy, ubicado en la localidad de San José de Seque, distrito de Santillana, provincia ayacuchana de Huanta. La Municipalidad Provincial de Calca destacó el despliegue de bomberos y miembros del Ejército del Perú, así como el apoyo aéreo para combatir el dantesco incendio forestal que se registra en dicha provincia cusqueña desde hace varios días. El Ministerio de Salud, en coordinación con la Municipalidad Distrital de Chorrillos, en Lima, brindó más de 440 atenciones de orientación especializada durante una jornada comunitaria por el Día Mundial de la Salud Mental. Más de 162.000 profesores de educación básica inscritos en el concurso público para el ascenso de escala 2026 rendirán la prueba nacional el domingo 8 de noviembre, de acuerdo con el cronograma actualizado por el Ministerio de Educación. La Federación Canina Americana reconoció al perro Chaco Cusqueño como una raza originaria del Perú durante una asamblea de esta institución especializada realizada el viernes último en Guadalajara, México. Una motocicleta lineal colisionó frontalmente con una camioneta en la carretera Cerro de Pasco, Yanahuanca, cerca del lugar conocido como Huicra, y producto del fuerte impacto falleció el conductor de la pequeña unidad, informó la Policía Nacional. La ampliación de estas y otras informaciones hoy a las 6:00 de la mañana en Nacional en la Noticia.
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1: La presidenta de la República, Keiko Fujimori, participó en la Misa por la Nación, celebrada en el Santuario de las Nazarenas, y elevó sus oraciones por la pronta recuperación del Papa León XIV, quien anunció que será sometido a una intervención quirúrgica por un nódulo detectado en uno de sus pulmones. El ministro de Trabajo y Promoción del Empleo, Juan Xeput, señaló que el gobierno tiene la plena confianza de que el programa de visita oficial del Papa León XIV al Perú se realizará sin ningún problema. El constitucionalista Víctor García Toma recomendó la activación e implementación del mecanismo de conferencias entre las cámaras de diputados y de senadores a fin de evitar enfrentamientos o entrampamientos y tener un consenso respecto a la labor de ambas instancias en torno a los dictámenes. Como parte de las acciones del Comando Unificado para combatir la criminalidad en la región La Libertad, el Ministerio del Interior supervisa el servicio que brinda la Policía Nacional del Perú en Trujillo con el propósito de mejorar las condiciones operativas de las comisarías y optimizar la respuesta policial frente al delito. En ese marco, el viceministro de Seguridad Pública, Alberto Jordán Briñole, inspeccionó las comisarías de Ayacucho, El Alambre y Buenos Aires, donde evaluó la disponibilidad de personal y equipamiento, así como los requerimientos logísticos para mejorar las condiciones de trabajo de los efectivos y garantizar una atención más eficiente a la ciudadanía. El tercer simulacro nacional multipeligro del 2026 se realiza este martes 13 de octubre a las 8 de la noche, con el objetivo de fortalecer la preparación de la población ante emergencias y desastres, recuerda el INDECI. El Papa León XIV anunció este domingo que deberá operarse en los próximos días de un nódulo en un pulmón que le ha sido detectado en una fase muy inicial y bien localizado, afirmó tras el rezo del Angelus Dominical. La ampliación de estas y otras informaciones hoy a las 6 en punto de la mañana en Nacional en la Noticia.
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2: ¿Cómo están? Bienvenidos al programa Al Día con el Congreso. Les saluda Danitza Palomino y estas son las principales noticias del Parlamento Nacional. La Comisión de Constitución, Reglamento y Relaciones Exteriores del Senado de la República sesionará este sábado 10 de octubre a las 10 de la mañana para continuar con el debate sobre la delegación de facultades legislativas al Poder Ejecutivo en materia de seguridad ciudadana y del fenómeno El Niño, aprobada por el Pleno de la Cámara de Diputados. En la Comisión Bicameral del Presupuesto y de la Cuenta General de la República, los gobernadores regionales de Lambayeque y Tumbe sustentaron los presupuestos institucionales de sus respectivas regiones para el año fiscal 2027. El presidente del Congreso de la República, Miguel Ángel Torres, recibió el saludo protocolar del defensor del pueblo, Josué Gutiérrez, con el objetivo de afianzar la coordinación interinstitucional y conocer el trabajo que desarrolla dicha entidad autónoma. El presidente de la Cámara de Diputados, Oscar Reto Otero, recibió a representantes del Servicio Nacional de Meteorología e Hidrología del Perú, SENAMI, quienes presentaron información sobre la evolución del fenómeno El Niño costero y los requerimientos institucionales para fortalecer la vigilancia meteorológica en el país. Usted está escuchando Al Día con el Congreso. Vamos con el desarrollo de las noticias, esperando por supuesto que usted haya pasado un buen día viernes, el 9 de octubre del 2026. Bueno, esta ha sido una semana corta, ayer fue feriado, hoy día es día laborable, pero ya mañana algunos van a poder descansar o el domingo. Bien, ¿qué es lo que ha ocurrido en el Congreso de la República? Bien, ha sesionado la Comisión de Constitución del Senado, están viendo el tema de la delegación de facultades al Ejecutivo, también ha continuado trabajando la sesión bicameral de presupuesto. Como ustedes saben, están recibiendo la sustentación de los diferentes titulares de los ministerios, pero también de los gobernadores regionales, quienes explican que cuánto dinero necesitan para realizar exactamente qué actividades, ¿no? Esa es parte de la sustentación, además de la evaluación de cómo está cada uno de sus sectores. También han sesionado otras comisiones y ha habido otras actividades por parte de los parlamentarios. De todo ello vamos a informar en esta edición. Iniciamos justamente con la Comisión de Constitución. Se ha enviado un oficio circular a todos los miembros titulares y suplentes de la Comisión de Constitución, Reglamento y Relaciones Exteriores del Senado, que dice lo siguiente: es grato dirigirme a usted para saludarlos cordialmente y, en mi calidad de presidente de la Comisión de Constitución, Reglamento y Relaciones Exteriores, informarles que la primera sesión ordinaria se reanudará mañana 10 de octubre del presente año a las 10 de la mañana en la sala Miguel Grau de Palacio Legislativo. Sin otro particular, es propicia la oportunidad para hacerles llegar las muestras de mi consideración y estima personal. Esto lo firma el presidente, el senador Carlos Fernando Mesía Ramírez, presidente de la Comisión de Constitución, Reglamento y Relaciones Exteriores del Senado de la República. Hay que decir que hoy en la sesión de la Comisión de Constitución se presentó el presidente del Consejo de Ministros, Luis Galarreta, quien señaló que

0: la Comisión de Constitución del Senado que el dictamen de delegación de facultades legislativas aprobado por la Cámara de Diputados no abarca las 8 materias solicitadas por el Ejecutivo y es insuficiente y por lo tanto pidió que sea revisado por el Senado. Vamos a escucharlo.
1: Este proyecto de facultades, señor presidente, a través suyo a los señores senadores, tiene 8 materias, porque creo que también se ha, sin querer, se ha informado de cómo es este tema, ¿no? Porque algunos dicen, se ha aprobado temas sobre el fenómeno del niño. El fenómeno del niño no es una materia en las facultades delegadas. O sea, las materias son sobre educación, sobre seguridad ciudadana, modernización del Estado, simplificación. Es decir, tiene 8 materias, ¿no? Dentro de todas las materias, menos en la de seguridad ciudadana, por supuesto, están involucrados los temas del fenómeno del niño. Por ejemplo, en vivienda, y ya lo explicarán los dos ministros que están acá presentes, pero en vivienda, el nivel del fenómeno del niño que viene, señor presidente de la comisión, a través de los senadores, lamentablemente, no es que el gobierno va a evitar el fenómeno del niño, eso es un tema de la naturaleza, y el gobierno ya no está en etapa de hacer obra, lamentablemente que no lo hizo el gobierno anterior, para ser más claro, el último presidente, o los últimos ministros, porque eso se sabía de febrero. Lo que va a pasar es que nosotros queremos evitar, por supuesto, 0 muertes y lo mínimo de destrucción de propiedad pública y privada. Pero se va a tener que titular nuevas tierras agrícolas, nuevas propiedades públicas, nuevas propiedades privadas, se va a tener que hacer nuevos senderos. Entonces, presidente, cuando hablamos de vivienda, de los temas de titulación, nos referimos a que no se va a esperar pues 4 años para volver a titular después del fenómeno del niño tierras, nuevas propiedades agrícolas. Tenemos que hacerlo en meses. Por eso que ese tema se considera dentro del fenómeno del niño, pero no es un acápite del pedido de facultades. El pedido de facultades tiene seguridad ciudadana, remodernización del Estado, simplificación administrativa. ¿Por qué simplificación administrativa tendrá que ver con el fenómeno del niño? Porque declarar en emergencia un distrito nos toma días, ¿no? También tenemos fortalecimiento de la micro y pequeña empresa, promoción del empleo, desarrollo productivo, materia tributaria, vivienda y saneamiento. De esas 8 materias, señor presidente, y como siempre le he señalado, eso ya corresponderá a la Cámara de Senadores, nosotros como Ejecutivo no nos corresponde. De esas 8 materias, en el dictamen aprobado en la Cámara de Diputados, al que he señalado y lo suscribo, es para nosotros no es suficiente como Ejecutivo. De esas 8 materias se han aprobado temas en 6 materias. En los 20 puntos hay 6 materias. Esto para dejarlo claro, porque en algunos medios se ha dicho, se ha aprobado seguridad y fenómeno del niño. Fenómeno del niño no es una materia, pero se ha aprobado en 6 materias temas del fenómeno del niño, por supuesto, y temas de seguridad, ¿no? Entonces, han quedado 2 materias fuera, pero es importante que los señores senadores puedan revisar este dictamen.
0: Bien, y después de la participación del presidente del Consejo de Ministros, el ministro de Agricultura y el ministro de Producción, se inició un debate con la participación de los parlamentarios. Por Fuerza Popular, el senador Alejandro Aguinaga sostuvo que el Senado puede introducir modificaciones para mejorar la propuesta sin desnaturalizarla. Consideró que las medidas relacionadas con las cuencas, la pesca y el apoyo a los pequeños pescadores deben evaluarse por su vinculación con el fenómeno El Niño. Por su parte, por Renovación Popular, la senadora Catherine Ampuero destacó que el análisis del primer dictamen recibido por el Senado marcará un precedente para el funcionamiento del sistema bicameral. Solicitó al jefe del gabinete ministerial precisar cuáles son las medidas adicionales que el Ejecutivo considera indispensables, qué problemas permitirán resolver y qué mecanismos emplearían para evaluar sus resultados. También consultó sobre la suficiencia de las medidas para el sector agrario y los obstáculos normativos que dificultan la respuesta frente al fenómeno El Niño. Por el partido Buen Gobierno, la senadora Patricia Iturregui dijo que solicitó debatir previamente los límites de actualización del Senado y recoger las opiniones de todos los integrantes del comité consultivo, incluidos de los constitucionalistas de las regiones. Asimismo, planteó evaluar cuáles son las propuestas del Ejecutivo que requieren modificaciones legales. Y Susana Matute Charún pidió al presidente del Consejo de Ministros aclarar si el Ejecutivo estaba planteando facultades distintas de las aprobadas por la Cámara de Diputados. Además, solicitó precisar la metodología de revisión y sostuvo que las materias nuevas deben tramitarse como iniciativas legislativas ante la Cámara correspondiente. Bien, y ahora vamos a escuchar a la senadora Lourdes Alcorta, quien señaló que de acuerdo al reglamento del Senado se puede revisar, modificar o rechazar los dictámenes de la Cámara de Diputados. Vamos a escucharla.
2: No puede revisar y modificar las propuestas que reciba de la Cámara de Diputados, pero no actúa como una nueva Cámara de origen. Su propio reglamento exige que las modificaciones sean complementarias y conformes con el texto remitido. Prohíbe incorporar materias distintas y proscribe, prohíbe desnaturalizar las propuestas. Por ello, una materia autónoma de que diputados haya excluido y con mayor razón una de las que haya rechazado expresamente no debería ser introducida por el Senado como si la decisión de la Cámara de origen no hubiera existido. Sí existe el margen para perfeccionar los instrumentos comprendidos dentro de una materia de diputados que sí haya aprobado. Desde el punto de vista constitucional, el Senado no puede tratar el pedido original del Ejecutivo como si diputados no hubiera intervenido. Su competencia es revisar las propuestas legislativas remitidas por la Cámara de Diputados. Los artículos 25A y 142 del propio reglamento del Senado fijan límites expresos, complementariedad, conformidad con los fines de prohibición de materias distintas y prohíbe la desnaturalización. Para terminar, presidente, el reglamento del Senado 25A, a revisar las propuestas legislativas aprobadas por la Cámara de Diputados, aprobándolas, rechazándolas o modificándolas de manera complementaria y de conformidad con sus fines, a través de dichas modificaciones no se puede incorporar materias distintas a la propuesta legislativa enviada por la Cámara de Diputados. Reglamentado el Senado, artículo 2, la aprobación o modificaciones. Las modificaciones no pueden desnaturalizar la propuesta legislativa remitida por la Cámara de Diputados. Conclusión, modificar no equivale a rehacer desde cero. El Senado tiene una potestad revisora real y amplia, pero jurídicamente vinculada a la propuesta aprobada por la Cámara de Diputados.
0: Bien, en este debate también por Juntos por el Perú, Humberto Morales pidió circunscribir el debate al texto remitido por la Cámara de Diputados y resolver previamente la solicitud de un informe sobre los límites de revisión del Senado. Cuestionó la incorporación de propuestas que a su juicio podrían desnaturalizar el dictamen. El senador Iber Maraví reiteró la oposición de su bancada al otorgamiento de las facultades y cuestionó que no se hubiera debatido previamente la delimitación de competencias entre ambas cámaras. Sostuvo que el Ejecutivo puede recurrir a otros instrumentos normativos y presentar su informe final. Bien, vamos con más información aquí en Al Día con el Congreso y en la Comisión Bicameral de Presupuesto y de la Cuenta General de la República. Los gobernadores regionales de Lambayeque y Tumbes sustentaron los presupuestos institucionales de sus respectivas regiones para el año fiscal 2027. El gobernador regional de Lambayeque, Jorge Luis Pérez Flores, informó que su gestión promueve inversiones mediante obras por impuestos, asociaciones público-privadas y concesiones con el objetivo de recuperar la confianza y en la administración regional. Tras su exposición, el diputado Jorge Castro cuestionó el gasto de 8 millones de soles destinado al dragado de empresa Limón sin resultados visibles. Asimismo, solicitó explicar sobre la intervención de la Contraloría en 36 horas del gobierno regional de Lambayeque. Vamos a escucharlo.
3: Tiene la palabra el titular del gobierno regional de Lambayeque. Dentro de esta estructura de gestión hemos podido evaluar un componente que lamentablemente en Lambayeque la corrupción, las malas autoridades y todas las personas hicieron que quitaran la confianza. Habían regiones como Amazonas que entraba Yaica, pero de Lambayeque salía la cooperación suiza por la corrupción. Entonces nosotros centramos nuestro componente en gestión y confianza. Y este es el ejemplo de poder mirarlo ya de una manera concreta. Tenemos nosotros acá un componente específico que significa obra por impuesto. De 1 millón de soles, ahora 1.400 millones de soles con Cipreles. APPs, alianzas público-privadas, por 7.000 millones de soles. Concesiones activadas, por 1.600 millones de soles. Y lo que antes era solamente para nosotros la piedra angular del financiamiento de obras, apenas es 800 millones. Significa el 6% de toda la torta.
4: Le damos la palabra entonces al diputado Javier Castro Cruz. Adelante, señor diputado.
5: Cuando el senador Absalón Vázquez hablaba que había dinero para el tema de la presa Limón, yo quiero decirle al senador Absalón Vázquez que sí se ha gastado. Y se han gastado 8 millones para hacer el dragado de la presa Limón. Pero sorpresa, pues, no hay ningún dragado. ¿Por qué? Porque la empresa Dragatic, que se encargó de, que ganó la licitación, movilizó todos sus equipos y cobró 8 millones de soles, pero no ha sacado nada.

0: ojalá que el gobernador nos pueda explicar qué ha pasado ahí, porque hay un informe de Contraloría, el número 07-2026, que investigue el tema. Y cuando se habla de honestidad, yo pregunto, gobernador, ¿por qué la Contraloría está investigando o ha intervenido 36 obras en el gobierno regional de Lambayeque? En verdad, esta gestión del gobierno regional de Lambayeque termina con ese símbolo de honestidad. Esperemos una respuesta pronto.
1: Seguimos aquí en el día con el Congreso y por su parte el gobernador regional de Tumbes, Segismundo Cruces Ordinola, destacó la construcción de 19 instituciones educativas y la programación de otras 7 para el 2027, así como las acciones orientadas al fortalecimiento de los servicios de educación y salud. Esto lo dijo en la Comisión de Presupuesto, en la Comisión Bicameral de Presupuesto, donde vienen sustentando el presupuesto para el año 2027.
2: El presupuesto asignado a las metas programadas que se esperan alcanzar para el año fiscal 2027. En el sector de educación, mejorar la infraestructura y los servicios de información en enseñanza y aprendizaje con tecnologías en la educación básica regular y en el fortalecimiento de las capacidades de los docentes. En nuestro gobierno se han construido 19 instituciones educativas y se están dejando programadas 7 para el año 2027. En el sector salud, nuestra meta es la culminación de la construcción del Hospital Sájaro, que nos permita mejorar las condiciones de los servicios de salud en la región de Tumbes, para lo cual le solicitamos se considere la demanda adicional de los recursos para el año 2027. Asimismo, fortalecer y mejorar las condiciones de los centros de salud de las periferias. En el sector agropecuario, seguimos apostando por ProCompite, que permite dar oportunidad a los pequeños y microempresarios a través de los planes de negocios y proyectos de inversión de los pequeños productores, como la producción de yuca, banano y crance y manejo de los sectores pecuarios. La región de Tumbes cuenta con 9 unidades ejecutoras distribuidas el presupuesto en el siguiente orden: sede central, 18.1 millones de soles. Agricultura, 11.2 millones. Transportes, 8.9 millones. Educación, 34.1 millones de soles. UGEL Tumbes, 197.8 millones. UGEL Torritos, 57.2 millones. UGEL Zarumilla, 65.5 millones. En salud, 92.8 millones. En el Jamo, 72.6 millones.
1: Escuchando al día con el Congreso a través de Radio Nacional y Congreso Radio, vamos con más noticias. El presidente de la Cámara de Diputados, Oscar Reto Otero, reafirmó su compromiso de impulsar iniciativas legislativas y fortalecer las acciones de fiscalización para combatir la anemia infantil que afecta a 1 de cada 3 niños en el Perú. La anemia, dijo, es un problema de seguridad nacional, enfatizó durante una reunión de trabajo con la ministra de Desarrollo e Inclusión Social, Miris Maritza Canales, en la que expresó su preocupación por la persistencia de esta enfermedad y la necesidad de obtener resultados concretos. Reto Otero sostuvo que la lucha contra la anemia exige no solo nuevas herramientas legislativas, sino también una fiscalización efectiva para que gobernadores regionales, alcaldes y demás autoridades asuman sus responsabilidades, advirtió, que todavía no lo están haciendo. En ese contexto, el titular de la Cámara de Diputados anunció que realizará visitas de trabajo a las provincias de Satipo y Chanchamayo de la región Junín para conocer directamente las destinadas a combatir la anemia infantil. Las visitas están previstas entre el 14 y el 17 de octubre. Vamos a escuchar al presidente de la Cámara de Diputados.
3: Cuando tomé la presidencia, el mando de la presidencia de la Cámara de Diputados, expresé claramente, la anemia es un problema contra la seguridad nacional. Ha sido esta reunión muy grata al saber que la señorita ministra de Midis es la que va a liderar la anemia en la etapa escolar. Eso es muy bueno. El liderazgo de una persona es lo más importante para llevar a cabo las, ¿no? Obviamente con el auspicio de la señora presidenta de la República. Voy a tener otra reunión con el ministro de Salud y la viceministra de Salud.

0: para ver la anemia en mujeres embarazadas y los niños hasta los 36 meses, que ese es otro tipo de anemia que es tan grave o más, porque esa es la edad en la cual los bastones de las neuronas se van uniendo y inciden directamente en la inteligencia de los niños y en su capacidad para luego poder aprender.
1: Y la responsabilidad desde la Cámara de Diputados es justamente trabajar en esas iniciativas legislativas que se necesitan, que finalmente se deberían aprobar.
0: No solamente legislativas, que ya hemos hablado con la señorita ministra, sino también en la parte de fiscalización, porque hay alcaldes, hay gobernadores, hay autoridades, profesores también, que todavía no toman conciencia de eso, de la gravedad que significa la anemia. Entonces tenemos que, de nuestra labor de fiscalización, ir ahí y poner coto a eso y que tomen conciencia para poder llevar adelante y poder apoyar en la gestión que va a realizar la señorita ministra de MIDIS.
1: Presidente, y justamente dentro de su función de representación y fiscalización, usted también va a realizar su viaje tanto a Chanchamayo y Satipo para ver justamente la situación, cómo se viene desarrollando, aplicando para combatir esta enfermedad.
0: Gracias por la pregunta, porque el viaje a Satipo es porque tenemos ahí unas personas que están de manera particular trabajando para combatir la anemia infantil. Y eso es porque en una exposición que le hicimos a la ex ministra Silvia Pesá, la ex ministra de Salud, quien también en aquella época con el gobierno de Pedro Pablo Kuczynski fue ministra ella, estaba muy preocupada con la anemia. Entonces le expusimos, y ahora que la volví a ver y le expuse nuevamente el plan, me dijo que había entidades que de manera particular están atacando a la anemia, enfrentando a la anemia, apoyando a la población. Y hemos tomado justamente hemos conversado con la señorita ministra de Inclusión Social y me ha dicho que sí, que ellos tienen la relación de esas empresas. Pero coincidentemente estoy yendo a Satipo para ver ese punto.
1: ¿Qué día hace este presidente para que la ciudadanía también pueda conocer? ¿Está programado entre 14 hasta el 17?
0: Sí, entre el jueves y viernes voy a estar en Satipo para ver justamente ese tema y ver cómo están llevando adelante esas entidades particulares el combate contra la anemia.
2: Seguimos con más información aquí en Al Día con el Congreso, y por su parte la ministra de Desarrollo e Inclusión Social, Midis Maritza Canales, agradeció al presidente de la Cámara de Diputados por el recibimiento y el compromiso de trabajar coordinadamente.
3: Efectivamente, la anemia es un problema multicausal, multidimensional. No está vinculado solo a un tipo de solución sectorial. Necesita el concurso del Ministerio de Salud, del Ministerio de Vivienda, del Ministerio de Educación, de Producción. Nosotros, como Ministerio de Desarrollo e Inclusión Social, tenemos este rol articulador para poder organizar los distintos apoyos, programas operativos, ejecutivos, pero también legislativos, iniciativas legislativas que sumen a poder disminuir este indicador en los territorios. Desde el MIDIS hemos venido trabajando con el Ministerio de Salud y el Ministerio de Vivienda un plan, una estrategia de articulación que se viene desarrollando y gestando desde hace un par de meses, un trabajo muy intenso entre los distintos niveles técnicos y políticos para poder organizar una intervención en los territorios. Vamos a trabajar inicialmente, porque es un plan nacional, es un compromiso de gobierno lograr bajar este indicador por lo menos al 17%, aunque obviamente nos interesa llegar a anemia cero a nuestro país, pero progresivamente ir avanzando en acciones concretas en regiones como Loreto, como Ayacucho, como Cajamarca, como Lima distritos, aquellos distritos donde tenemos mayor índice de anemia, donde vamos a trabajar de manera conjunta. No solo el Ejecutivo, el Legislativo, el sector académico, la sociedad civil organizada, las señoras de los comedores, de los vasos de leche, la sociedad civil, los programas, los cooperantes nacionales, UNICEF, Banco Mundial, todos en conjunto alineando y sumando esfuerzos para que en una estrategia específica podamos vincular y avanzar en estos temas. CUNAMÁS, Juntos y País, que es el programa a través de las PIAs y los tambos que tenemos en cada una de las regiones, vamos a poner a disposición disposición todos nuestra fuerza operativa para poder llegar a las familias más vulnerables. Estamos en ese trabajo.
1: ¿Y qué iniciativa legislativa se debería impulsar referente sobre ese tema?
3: Una muy importante que venimos con

0: Conversando con la presidencia es el impulso a los servicios por impuestos y a OxiExpress, que vale decir anemia por impuestos. ¿Cómo lograr que todas las iniciativas, no solamente de obras por impuestos, sino de servicios como servicios de acompañamiento y seguimiento a los niños en los territorios, se puedan realizar bajo este mecanismo con la participación del sector privado y de las gerencias, de los gobiernos locales o regionales que cuenten con presupuestos para el mecanismo ahí? Vamos a trabajar en el diseño de una iniciativa que pueda viabilizar todos estos esfuerzos.
1: Bien, a esta hora de la noche hacemos una pausa y regresamos en pocos minutos aquí en Al Día con el Congreso.

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2: ¿Cómo están? Bienvenidos a la segunda media hora del programa Al Día con el Congreso. Los estamos acompañando en los controles Franco Roldán, en la conducción Danitza Palomino. Vamos con los titulares. La Comisión de Constitución, Reglamento y Relaciones Exteriores del Senado de la República.

0: República sesionará este sábado 10 de octubre a las 10 de la mañana para continuar con el debate sobre la delegación de facultades legislativas al Poder Ejecutivo en materia de seguridad ciudadana y del fenómeno El Niño, aprobada por el Pleno de la Cámara de Diputados. La Comisión Bicameral de Presupuesto y de la Cuenta General de la República recibió a los gobernadores regionales y de Lambayeque y Tumbes, quienes sustentaron los presupuestos institucionales de sus respectivas regiones para el año fiscal 2027. El presidente del Congreso de la República, Miguel Ángel Torres, recibió el saludo protocolar del defensor del pueblo, José Gutiérrez, con el objetivo de afianzar la coordinación entre ambas instituciones y conocer el trabajo que se desarrolla en dicha entidad autónoma. El presidente de la Cámara de Diputados, Oscar Reto, recibió a representantes del Servicio Nacional de Meteorología e Hidrología del Perú, quienes presentaron información sobre la evolución del fenómeno El Niño costero y los requisitos institucionales para fortalecer la vigilancia meteorológica en el país. 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Vamos con más noticias aquí en el Día con el Congreso. Y el presidente de la Cámara de Diputados, Oscar Reto, recibió a representantes del Servicio Nacional de Meteorología e Hidrología del Perú, SENAMI, quienes presentaron información sobre la evolución del fenómeno El Niño costero y los requerimientos institucionales para fortalecer la vigilancia meteorológica en el país. Durante la reunión, la jefa encargada del SENAMI, Grinia Jesús Ábalos, informó que El Niño costero continuaría hasta el otoño del 2027 y mantendría una magnitud extraordinaria entre octubre del 2026 y enero del 2027, con una disminución progresiva de su intensidad hacia los meses siguientes. Asimismo, expuso los pronósticos de lluvias para los próximos meses y la importancia de fortalecer la red nacional de observación integrada por 1090 estaciones y puntos de monitoreo meteorológico. Vamos ahora con más información. Esta vez tenemos el contacto con nuestro compañero Josman Valverde, quien tiene información sobre un proyecto de ley del diputado Juan Cabrera Nieto.
1: Gracias, así es. Vamos a dar cuenta de una propuesta legislativa que está presentando el diputado Juan Cabrera Nieto del Partido Cívico Obras. Está proponiendo otorgar una bonificación del 10% a los bomberos voluntarios en los concursos públicos de méritos. Esto básicamente con el objetivo de reconocer esta labor importante que realizan los bomberos voluntarios en beneficio de la población. El diputado Cabrera ha presentado una propuesta legislativa que plantea otorgarles una bonificación del 10% sobre el puntaje final obtenido en los concursos públicos de méritos para acceder a un puesto de trabajo en las entidades del Estado. La iniciativa, que precisamente ya se encuentra en la Comisión de Modernización de la Gestión del Estado y Contraloría de la Cámara de Diputados para su correspondiente estudio y evaluación, busca brindar mayores oportunidades laborales a quienes están dedicando su vida a realizar estas labores de atender incendios, accidentes, emergencias en sí y muchas veces poniendo en riesgo su propia integridad. La propuesta lo que señala es que van a poder acceder a este beneficio los bomberos activos del Cuerpo General de Bomberos Voluntarios del Perú que acrediten al menos 3 años continuos de servicio efectivo y que cumplan con los requisitos del puesto que postulan y alcanzan el puntaje mínimo probatorio que esté estableciendo los respectivos concursos. Asimismo, deben contar con una trayectoria disciplinaria adecuada y no registrar sanciones de suspensión vigente que les impiden ejercer estas funciones. La bonificación, de acuerdo a la propuesta, se aplicaría únicamente al puntaje final del proceso de selección sin reemplazar las evaluaciones ni los requisitos exigidos a los demás postulantes. El diputado Cabrera Nieto sostiene en su propuesta que el servicio que prestan los bomberos contribuye así un apoyo fundamental a la seguridad y protección de los ciudadanos, por lo que él considera necesario promover mecanismos que reconozcan su esfuerzo, la disciplina y sobre todo su compromiso con el país. Es por ello que la iniciativa no solo busca facilitar el acceso de oportunidades laborales en el sector público, sino también incentivar su permanencia en las compañías de bomberos y fortalecer la capacidad de respuesta frente a incendios, desastres naturales y otras situaciones de emergencia. Es la información entonces respecto a esta propuesta legislativa que ya se encuentra en la Comisión de Modernización de la Gestión del Estado y Contraloría de la Cámara de Diputados para el estudio correspondiente y la evaluación respectiva. Regresamos a estudios. Adelante.

0: Muchas gracias a Yosman Valverde. Vamos con más noticias. El presidente del Congreso de la República, Miguel Ángel Torres, recibió el saludo protocolar del defensor del pueblo, José Gutiérrez, con el objetivo de afianzar la coordinación interinstitucional y conocer el trabajo que desarrolla dicha entidad autónoma. Durante la reunión se destacó el papel de la Defensoría del Pueblo en la defensa de los derechos constitucionales y fundamentales, así como en la supervisión del cumplimiento de los deberes de la administración estatal y la adecuada prestación de los servicios públicos. Asimismo, se dialogó sobre los proyectos que entienden fueron presentados por la Defensoría en la legislatura anterior. La entidad actualizará estas iniciativas para facilitar su evaluación y priorizar su debate en las comisiones correspondientes del Parlamento. El titular del Congreso reafirmó su compromiso de mantener un trabajo articulado y permanente y anunció que se programarán nuevas reuniones de coordinación para concretar acciones conjuntas en beneficio de la ciudadanía. Vamos con otras noticias. La sesión del Parlamento Andino, conducido por su vicepresidenta parlamentaria Andina Maal del Pomar, aprobó los convenios marcos de cooperación con la Municipalidad de Lima y el Ministerio de Cultura y Derechos Humanos. Asimismo, postergó para la siguiente semana el debate sobre el convenio con la entidad World Vision. Vamos a escuchar parte de la sesión.
1: Sobre el convenio marco de cooperación institucional entre el Parlamento Andino y la Municipalidad Metropolitana de Lima, ¿hay alguna observación? ¿No? Pasamos a votación. ¿Votos a favor? ¿En contra? Ninguno. Aprobado por unanimidad. Con respecto al convenio marco de cooperación entre el Parlamento Andino y el Ministerio de Justicia y Derechos Humanos, ¿hay alguna observación? ¿No? Ok, pasamos a votación. ¿Votos a favor? Listo, aprobado por unanimidad. Ahora sí, vamos al memorándum de entendimiento entre el Parlamento Andino y World Vision. Entiendo que ahí hay una observación sobre el punto quinto, ¿no? Que nos ha enviado el despacho del parlamentario y pongo a debate que si lo vamos a tocar o lo corremos a la siguiente sesión a fin de poder revisarlo con detenimiento, como bien señala el parlamentario Paul. Dejo intervenciones el parlamentario Pedro Casanova.
0: Seguimos aquí en el día con el Congreso a través de Radio Nacional y Congreso Radio, y durante una mesa de trabajo sobre la ley que implementa el sistema digital unificado de salud y crea la historia clínica electrónica única, la diputada Paola Martínez advirtió que su implementación requiere presupuesto, infraestructura, tecnología y demás de respaldo de información. Asimismo, solicitó evaluar la interoperabilidad de los sistemas del Ministerio de Salud, de Salud y el sector privado, así como esa lineamientos y certificaciones con el apoyo de la Secretaría del Gobierno Digital. Vamos a escucharlos.
2: Efectivamente, ¿no? Quería hacerle la consulta, por ejemplo, al MINSA de Salud, si es que MINSA o de Salud cuentan con data center, ¿no? De respaldo de información, porque eso también creo que no se ha considerado en la proposición legislativa y esto va a requerir también de presupuesto. Nosotros hemos invitado al MEF aquí a esta mesa técnica, se ha dispensado de su participación, pero este es un tema que justamente también hablábamos con la Secretaría de Gobierno Digital, ¿no? La importancia de tener una autoridad nacional de datos que pueda velar justamente, establecer lineamientos. Hemos recibido en la comisión a diferentes entidades que requieren de la urgencia de esta entidad para poder trabajar, ampliar, hacer varios proyectos, no solamente en el sector público, sino también en el privado, ¿no? Y si no hay regulación de esto, si no hay presupuesto para esto, hablar de una unificación de un sistema digital unificado, historia clínica, privada y pública, a veces no tendría, creo que, ni pies ni cabeza, sobre todo porque va a requerir de un tema presupuestal, ¿no? Entonces, y también la consulta si es que estos sistemas en la actualidad, por lo menos MINSA y eSalud, interoperan o no, o están divorciados, están separados, ni qué decir del sistema de los privados, porque de acuerdo a la exposición que han realizado, son totalmente divorciados y alejados. comenzando por la actualización de los software y las certificaciones y todo lo demás, ¿no? Entonces, yo creo que sí, la iniciativa tiene un buen ánimo de querer unificar el sistema, pero es necesario, creo, que avanzar de a pocos, es necesario que podamos, con la ayuda justamente de la Secretaría de Gobierno Digital, establecer algunos lineamientos adicionales. Ustedes hablaban de las certificaciones, que también son innecesarias, importantes, y que en la actualidad tal vez no existe porque no está dentro de sus capacidades. Eso tal vez me pueda, digamos, comentar el secretario, el señor Zapata, porque es más lineamientos que disposiciones de cumplimiento que las entidades públicas y privadas puedan hacer, ¿cierto? Entonces, yo creo que es importante que lo que he mencionado también, el respaldo eléctrico, la conectividad. En este punto, esa proposición legislativa sí señalaba el tema de una reserva de información, almacenamiento, en el caso que no hay esos servicios, ¿no? Pero eso nuevamente requiere presupuesto público, ¿no?
0: Seguimos aquí en Al Día con el Congreso, y la Comisión de Procedimientos Especiales del Senado aprobó el informe final para elegir a 3 integrantes del directorio del Banco Central de Reserva, que será remitido al Pleno de la Cámara Alta para continuar con el proceso. Vamos con el informe.
3: Se trata de un informe que plantea el orden de mérito de los 10 candidatos que postulan para la elección de 3 miembros del directorio del Banco Central de Reserva, BCR. El informe fue aprobado por 7 votos a favor, 2 en contra y 2 abstenciones. La sesión fue conducida por el senador Axalón Vázquez, vicepresidente de la comisión, quien informó: tras haber culminado todas las etapas de calificación y evaluación, se debe aprobar el informe del procedimiento para ser remitido al Pleno del Senado a fin de que continúe su trámite. Según el artículo 201 del reglamento del Senado, en la sesión del Pleno del Senado se debate y vota la propuesta contenida en el informe presentado por la comisión. La votación para la elección de los 3 miembros del directorio del Banco Central de Reserva del Perú se efectúa candidato por candidato en el orden que presente la comisión. Se requiere una votación de más de la mitad del número legal de miembros del Senado por cada uno de los elegidos. Previamente, el senador Humberto Morales pidió una cuestión previa para excluir al candidato José Ricardo Stott Capella por no ser peruano de nacimiento. Sin embargo, fue rechazada por 7 votos en contra, 3 a favor y 2 abstenciones. El senador Axalón Vázquez, vicepresidente, informó de la renuncia irrevocable del candidato Alejandro Adrián Granda Sandoval. Por lo tanto, se propuso el siguiente orden de mérito: luego de consolidar los resultados de la trayectoria académica, la experiencia profesional y la entrevista personal. 1. Osvaldo Molina Campodónico, con 94.18. José Ricardo Stott Capella, 91.55. José Antonio Fernández Vaca Llamosas, 90.18. Santiago Francisco Roca Tabela, 86.91. Juan José Martán León, 86.6. Cur Johnny Burneo Farfán, 85.73. Raúl Eduardo Mauro Machuca, 81. Diego Macera Poli, 80.73. Javier Alfredo Escobal de Ángelo, 60. Óscar Alfonso Bernardo Dancur Macías, 51.
0: Vamos con más información aquí en Al Día con el Congreso, y se instaló la Liga Parlamentaria Perú-Ecuador, que eligió como presidente al senador Héctor Ventura, vicepresidente senador Víctor Flores y secretario senador Segundo Tapia.
4: La propuesta es la siguiente: presidente, senador Héctor Ventura Ángel; vicepresidente, senador Víctor Flores Ruiz; secretario, senador Segundo Tapia Bernal. No habiendo otra propuesta, corresponde continuar con el procedimiento establecido para la elección del Comité Ejecutivo.
5: Bueno, teniendo una votación por unanimidad.
4: Correcto. El resultado de la elección aprobado por unanimidad. Se proclama el Comité Ejecutivo integrado por presidente al senador Héctor Ventura Ángel, vicepresidente senador Víctor Flores Ruiz, secretario senador Segundo Tapia Bernal.

señores senadores, declaro instalada la Liga Parlamentaria de Amistad Perú-Ecuador del Senado de la República, dando cumplimiento a lo dispuesto en el artículo 6 del reglamento de las ligas parlamentarias. Asumo con responsabilidad y compromiso la

0: promoviendo el diálogo, la cooperación y el intercambio de experiencias legislativas, siempre defendiendo los intereses del Perú y construyendo puentes de entendimiento con nuestra hermana nación del Ecuador. Asumo este reto con la firme convicción que la diplomacia parlamentaria debe traducirse en resultados concretos para nuestros ciudadanos.
1: Vamos con más información. El presidente de la Cámara de Diputados, Oscar Reto, propuso modernizar la legislación laboral para responder a las nuevas modalidades de empleo, proteger los derechos de los trabajadores y promover la formalización empresarial. Durante el foro Legislación Laboral y Trabajo Decente, advirtió que las normas excesivamente sancionadoras pueden fomentar la informalidad. Por ello, planteó actualizar la legislación frente a la economía digital y el trabajo remoto, garantizando la protección social.
2: Nosotros no vamos a legislar a espaldas de la realidad social, diseñando normas que aplican para una minoría que ya se encuentra en la formalidad. Los retos del Congreso actual son claros. Primero, superar el divorcio entre la ley y la economía. ¿Qué significa? Significa que es urgente abandonar la tentación de aprobar marcos normativos punitivos, castigadores, que en la práctica terminan asfixiando la creación de empresas y empujando a los ciudadanos a la clandestinidad económica, o sea, a la informalidad. Eso no podemos estar promoviendo nosotros. Segundo, modernizar la legislación laboral, que está en conjunción con lo primero. Se necesitan normas adaptadas a las nuevas realidades del siglo XXI, como la economía digital o el trabajo de remoto, pero que blinden los derechos irrenunciables y la protección social básica. Aunque reconozcamos que hay empresas, no son muchas, pero son varias empresas, pocas, pero las hay, que sí van más allá de la responsabilidad social. Es decir, le dan al trabajador su salud, le dan sus derechos. Hay otras que sí, son pocas, pero que van un poquito más allá. Y eso ya no significa responsabilidad social, significa compromiso social. Compromiso con el hermano peruano, con el hermano ser humano. Hay empresas que sí, hay que reconocer. A esas tenemos que apuntar, esas tenemos que resaltar, ahí tenemos que hacer que lleguen todas las empresas, porque no es, lo acabo de expresar, la relación de trabajo no es solamente, antes le decíamos patrón, ahora es el dueño y el trabajador, ¿no? Es una relación de amistad, de compromiso, de arriba hacia abajo y de abajo hacia arriba, en todos los sentidos, porque detrás del trabajador hay toda una familia.
1: Seguimos aquí en Al Día con el Congreso a través de Radio Nacional y Congreso Radio, y tenemos ahora un podcast de nuestros compañeros Elena Paniagua y Franco Roldán. Es que el 10 de octubre de cada año la población aymara de Yunguyo celebra a su patrono, el Tata Pancho. Esta festividad es una de las más representativas de la región Puno por su colorido significado religioso y gran número de turistas que convoca. Vamos a escuchar el podcast.
3: En el extremo sur del departamento de Puno, junto al lago Titicaca y en la frontera con Bolivia, se encuentra Yunguyo, tierra de profunda identidad aymara, historia milenaria y tradiciones que hermanan a dos pueblos. Su territorio conserva la memoria de antiguas culturas del altiplano. Aquí la lengua aymara, la música, las danzas y las costumbres ancestrales continúan transmitiéndose de generación en generación. En el horizonte de Yunguyo se levanta el majestuoso Cerro Capilla, el Apu Capilla, montaña sagrada para las comunidades aymaras, considerado un espacio de conexión espiritual con la Pachamama. Representa la memoria ancestral y el respeto por la naturaleza. Su riqueza paisajística y cultural motivó la creación de una zona reservada mediante el Decreto Supremo 008 el año 2011. La economía de Yunguyo se sostiene principalmente en la agricultura, la ganadería, el comercio fronterizo. Su estratégica ubicación favorece el intercambio de productos y las relaciones culturales con Bolivia, fortaleciendo la integración de las poblaciones del altiplano. Yunguyo también es tierra de fe y celebración. Cada 10 de octubre, sus calles se llenan de música, color y devoción para rendir

0: Homenaje a San Francisco de Borja, conocido cariñosamente como Tata Pancho, su santo patrón. La festividad reúne conjuntos de sicuris, danzas autóctonas, agrupaciones de trajes de luces y bandas de músicos. Es una expresión que integra la religiosidad católica con la identidad cultural aymara. Por su extraordinaria riqueza cultural, la festividad del Tata Pancho fue declarada Patrimonio Cultural de la Nación el año 2011, mediante la resolución del Viceministerio de Cultura número 681. En el ámbito legislativo, la ley número 24042 promulgó el 28 de diciembre de 1984 la creación de Yunguyo en el departamento de Puno. Este reconocimiento consolidó su organización política, administrativa y su importancia regional. Yunguyo es mucho más que una provincia fronteriza. Es tierra de agricultores, comerciantes, músicos y danzantes, de devotos de Tata Pancho y de comunidades que mantienen vivo el legado de sus antepasados. Bajo la mirada protectora del Apucapía, Yunguyo celebra su historia, reafirma su identidad aymara y fortalece los lazos de hermandad entre el Perú y Bolivia. Congreso Radio los saluda.
1: Bien, entonces ya conocemos un poco más sobre la festividad del Tata Pancho. Bien, a esta hora nos vamos con los titulares. La Comisión de Constitución y Reglamento y Relaciones Exteriores del Senado de la República sesionará este sábado 10 de octubre a las 10 de la mañana para continuar con el debate sobre la delegación de facultades legislativas al Poder Ejecutivo en materia de seguridad ciudadana y del fenómeno del Niño, aprobada por el Pleno de la Cámara de Diputados. En la Comisión Bicameral de Presupuesto y de la Cuenta General de la República, los gobernadores regionales de Lambayeque y Tumbes sustentaron los presupuestos institucionales de sus respectivas regiones para el año fiscal 2027. El presidente del Congreso de la República, Miguel Ángel Torres, recibió el saludo protocolar del defensor del pueblo, Josué Gutiérrez, con el objetivo de afianzar la coordinación interinstitucional y conocer el trabajo que desarrolla dicha entidad autónoma. El presidente de la Cámara de Diputados, Oscar Reto, recibió a representantes del Servicio Nacional de Meteorología e Hidrología del Perú, quienes presentaron información sobre la evolución del fenómeno El Niño costero y los requerimientos institucionales para fortalecer la vigilancia meteorológica en el país. 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Bien, hemos llegado al final del programa. Como todos los días, queremos agradecerle por estar en sintonía. Por supuesto, el agradecimiento es a nombre de todo el equipo de Congreso Radio. Hoy los hemos acompañado en los controles Franco Roldán, en la conducción de Anitza Palomino. Deseamos, por supuesto, que pase un buen fin de semana, que descanse un poquito, ya sea sábado, domingo, y si puede los dos días, y por supuesto, reunirse con la familia. Vamos a regresar el lunes con todo el resumen de la labor parlamentaria, como siempre a las 10 de la noche aquí en Radio Nacional. Que tenga muy buenas noches.
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4: La presidenta de la República, Keiko Fujimori Higuchi, reiteró que su gobierno actuará con firmeza para devolver la tranquilidad que merecen los peruanos en el marco de las primeras acciones del Comando Unificado. El comandante general de la Policía Nacional del Perú, Freddy López Mendoza, exhortó a los nuevos mandos de la institución a ejercer sus funciones con determinación, profesionalismo e integridad y a fortalecer las acciones contra el crimen organizado. Fue durante la ceremonia de reconocimiento del Teniente General de la Policía, Manuel Elías Lozada Morales, como Inspector General, y de otros cinco

5 oficiales generales en sus respectivos cargos. El gobierno declaró el estado de emergencia por el plazo de 60 días calendario en 707 distritos de provincias de 17 regiones por peligro inminente ante el déficit hídrico para el periodo de lluvias 2026-2027. Durante la jornada escolar en las instituciones y programas educativos públicos y privados del nivel de educación inicial, estará restringido el uso personal, recreativo o de carácter no pedagógico de los teléfonos celulares por parte de los niños. Esto de acuerdo con una norma promulgada por el Ministerio de Educación. Al término de la jornada 11 del torneo Clausura de la Liga 1, UTC de Cajamarca cayó ante Sporting Cristal de Lima por 1-0. La deportista nacional Dina Velázquez, integrante del Programa Nacional de Maratonistas del IPD, se proclamó campeona de la Media Maratón Internacional de la Ceja del Tambo, que se disputó en Colombia. 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

Muy buenos días, amigas y amigos oyentes de todo el Perú. Nosotros ya estamos listos para comenzar junto con ustedes la presente emisión de Amaneceres del Perú. Chayay kamuichiknya, yaiko kamuichiknya yahtamasi kuna. Hoy día compartiremos con ustedes una producción de la Organización Mundial de la Salud, claves para la inocuidad alimentaria. Como adelanto, les diremos que la inocuidad de los alimentos se define como el conjunto de condiciones y medidas necesarias durante la producción, almacenamiento, distribución y preparación de alimentos para asegurar que una vez ingeridos no representen un riesgo para la salud. No solo hay que cuidar la inocuidad de los alimentos al producirlos, sino también al prepararlos. Mucho ojo con eso.

Chay y camuy chiquillachta masikuna, Clodomiro landeo wau jikichik turikichikmi, suyatskasun kichikña. Ya estamos todos listos para comenzar con Amaneceres del Perú.

Tenemos una forma festiva en la música andina que abarca todos los Andes. En el centro, Chimaichi, y en el norte, Chumaichada. Y lo que vamos a escuchar ahora es justamente una chumaichada a cargo del grupo Nuevo Horizonte de Amazonas.

0: Les presentamos la primera parte del informe de la Organización Mundial de la Salud respecto de la inocuidad de alimentos.
1: Nuestro alrededor, en nuestra casa y cerca de los alimentos que comemos, viven unas criaturas misteriosas, diminutas y con mucha energía. Son mucho más pequeñas. Estos son microorganismos, seres vivos muy, muy pequeños. Hay tres tipos diferentes de microorganismos. Los buenos ayudan a producir alimentos y bebidas, como queso y yogur, o carnes y verduras fermentadas. Hay otros microorganismos que son molestos. Son los malos. Hacen que los alimentos en mal estado huelan mal, tengan un sabor desagradable y se pongan feos. Pero normalmente no provocan enfermedades.
0: Todavía están con nosotros Lisette Rivera y River Oré. Aquí tenemos nuevos matices de los huaynos pandilleros.

Acerquémonos ahora a la música de una danza cusqueña. Se trata de la danza Jashua Kio, en homenaje justamente al ave Kio. Esta danza rinde agradecimiento a un ave local, considerado de buen augurio, al que llaman Kio. Esta danza se la ejecuta durante los tiempos de carnaval y en las épocas de cosecha. Y se celebra, claro está, una buena producción de papa y maíz.

0: Sigamos conociendo más microorganismos que hacen que los alimentos pierdan su inocuidad.
1: El tercer tipo de microorganismos es el que debe asustarnos. No hacen que los alimentos huelan mal, ni que se pongan feos, pero son muy peligrosos. Y es necesario tener cuidado con ellos. Se llaman microorganismos patógenos y pueden provocar enfermedades graves, como dolores de barriga, vómitos, diarrea, fiebre e incluso la muerte. Son astutos, invisibles y peligrosos. Estos seres diminutos son muy, muy prolíficos. Para reproducirse necesitan alimentos, agua, tiempo y calor. Se multiplican muy rápidamente. Por suerte, aunque parezcan fuertes y asusten, estos microorganismos se pueden evitar y son vulnerables.

Hace un buen tiempo ya, el conjunto bancaíno Andú me hizo llegar unos CDs de sus últimas producciones. Y desde ese momento soy uno de los seguidores de su buen

Y hasta aquí nomás llegamos en esta primera parte de Amaneceres del Perú. Haremos nuestra pausita y volveremos rápidamente.

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Ya estamos aquí otra vez para llevar adelante la segunda media hora de Amaneceres del Perú. Amaneceres del Perú. Esperemos pues cada nuevo día juntos. La encantadora Araceli Caituiro convoca nuestras emociones y recuerdos con este bello huayno, Aquel amor que se fue, cuyo autor es Daniel Agrada Vargas.

0: Veamos algunas claves para asegurar la inocuidad de los alimentos.
1: Solo basta seguir reglas sencillas. Clave para librarse de ellos. Protéjanse y protejan a su familia de las enfermedades que pueden contraerse en el hogar. Es fácil aplicar las reglas. 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Mantener la limpieza para evitar la contaminación. Separar alimentos crudos y cocinados para que no se contaminen entre sí.

0: Cuando decimos Jashua, debemos pensar en casi todo nuestro ámbito andino. Esta vez disfrutemos de la Jashua cajamarquina, con la participación de Retamita del Perú. Escuchemos cantando y bailando.
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0: ¿Qué más podemos hacer, además de cocinar bien los alimentos, para que no nos enfermen?
1: Cocinar completamente los alimentos para matar los microorganismos. 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Es mucho lo que se puede hacer.

Le toca participar ahora a uno de los más destacados arpistas peruanos. Se trata de don Andrés Atoxa, quien, a través de las cuerdas de su arpa, nos regala las más bellas melodías andinas.

Y de esta forma hemos llegado al final de esta segunda parte de Amaneceres del Perú. Luego de una pausa pequeñita, volveremos rápidamente.

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1: El ministro del Interior, César Astudillo Salcedo, expuso ante la Comisión de Constitución del Senado de la República 4 propuestas legislativas orientadas a fortalecer la seguridad ciudadana y mejorar la capacidad de respuesta del Estado frente al crimen organizado. Durante su presentación en el marco del debate sobre las facultades para legislar en materia de seguridad ciudadana, el titular del sector explicó que las medidas buscan cerrar vacíos legales, incorporar herramientas tecnológicas para la investigación criminal y ampliar las capacidades operativas de la Policía Nacional del Perú. Solo con el trabajo decente, la formalidad tendrá sentido a fin de generar bienestar para las familias peruanas. Y en ese sentido, el gobierno de la presidenta Keiko Fujimori reafirma su compromiso con la promoción del empleo formal y el respeto de los derechos laborales, señaló el ministro de Trabajo y Promoción del Empleo, Juan Sheput. El Pleno del Jurado Nacional de Elecciones fijó el 6 de diciembre del 2026 como fecha para llevar adelante la segunda elección regional 2026 en aquellas circunscripciones en las cuales ninguna de las fórmulas que participan en el proceso obtenga no menos de 30% de los votos válidos. La presidenta de la República, Keiko Fujimori, encabezó la tradicional ceremonia del cambio de guardia en el patio de honor de Palacio de Gobierno. La jefa del Estado estuvo acompañada de los ministros de Relaciones Exteriores, Carlos Espa, y de Defensa, Rafael Belaunde. El Ministerio de Cultura determinó la protección provisional de 2 espacios arqueológicos ubicados en las regiones de Apurímac y Junín, debido a las afectaciones

y amenazas que ponen en riesgo la conservación de sus evidencias prehispánicas. La ampliación de estas y otras informaciones hoy a las 6:00 a.m. en la primera emisión de Nacional en la Noticia.

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A los que se suman recién a la audiencia, les damos la bienvenida. Estamos ya en la tercera parte de Amaneceres del Perú.

ámbito donde se enraiza un conjunto importante de nuestra música y danza. El conjunto Brisas del Titicaca regresó después de un tiempito. Para hoy nos han traído dos temas en uno: Alpaquerita y Pañuelito.

Es hora de deleitarnos con una hermosa huaylía de Antabamba. Ya están listos para su participación los retoños de Huaquirca. Y este tema se titula Sutillaymanta Arimachkanki. Estás hablando de mi nombre. Más bien sería, estás mal hablando de mi nombre. Los autores son Anthony Choque y Beltrán Utani.

En estos tiempos es fundamental que estemos atentos a los boletines de el CENAMI. Nos informa que entre septiembre y noviembre de este año podríamos tener precipitaciones por encima de lo normal en la costa norte, con posibles episodios de moderada a fuerte intensidad, principalmente

Mente a partir de noviembre. En contraste, se esperan lluvias entre normales e inferiores a lo normal en la Sierra Sur y algunos sectores de la Amazonía. Igualmente, a lo largo de la costa peruana, las temperaturas se mantendrían muy por encima de sus valores habituales, con posibilidad de alcanzar nuevos récords de temperatura. El nuevo año ya se va dibujando lentamente frente a nosotros. Es bueno saber que para el periodo de enero a marzo del 2027, correspondiente al verano, el Senami prevé la continuidad de precipitaciones por encima de lo normal en la costa norte, costa central y sectores de la Sierra Norte Occidental. Contrariamente, se esperan condiciones de lluvias entre normales e inferiores a lo normal en la Sierra Sur y algunos sectores de la Amazonía. Como vemos, hay razones para estar, aunque sea un poco preocupados. Pero no basta con preocuparse. Debemos estar listos para contrarrestar los impactos de este perfil climático.

Vayámonos ahora al norte. Vamos a ofrecerle una marinera al puerto Etén, que está a unos 20 kilómetros de Chiclayo. Este puerto, ya en el año 1970, tenía la categoría de puerto mayor. Resulta que es uno de los lugares inolvidables que visité. Adelante, Stephanie Polo. Esta composición de José Escajadillo se titula Inolvidable Puerto Etén.

Porque el Perú se hace nuestro y el cantar se hace gloria. Vibra en nuestra tierra querida, nuestra música criolla, y adentro con la segunda.

Esta nota nos hará saber sobre la crianza de un simpático animalito. Desde el Midagri nos informan que la población nacional de cuyes pasó de 23 millones de animales en el año 2022 a más de 25 millones en el año 2025, lo que representa un incremento del 7.8%, como que es un avance notable. En este proceso, el INIA contribuyó a través de más de 6 décadas de investigación y mejoramiento genético al desarrollo de razas con mejores características productivas y reproductivas. Es bueno saber también que el 57% de los productores agropecuarios se dedican también a la crianza de cuyes. Esta proporción registró un incremento del 2% respecto de la cifra correspondiente al año 2024. Estos avances no se logran fácilmente. Atención. Desde el año 1964, el INIA trabaja en el mejoramiento genético del cuy, labor que ha permitido desarrollar las razas Perú, Andina, Inti y Curi, caracterizadas por atributos como mayor ganancia de peso, capacidad reproductiva, rendimiento de carcasa y adaptación a diferentes condiciones de nuestro territorio. Así es que los cuyes también pueden reproducirse tan rápido como los conejos.

El grupo Capia, con el refuerzo de Miguel Mengoa, le dedican este hermoso canto a su querida provincia, Yunguyo mío, cuyos compositores son Ángel Cruz y Fernando Llerena.

Se acabó la tercera parte de Amaneceres del Perú. Nos toca hacer otra pausita, pero volveremos rápidamente.

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2: A orillas del río Guayaga, en Chasuta, los artesanos transforman la arcilla en hermosas piezas de cerámica, como lo hacían sus ancestros.

0: técnicas prehispánicas y herramientas tradicionales como la yunguna y la atrupadora. Las vasijas son decoradas con rojo, negro y blanco, empleando un pincel de cabello, el yujuchero. Con él dibujan formas, trazos, líneas ondulantes y flores que narran la herencia viva de Chasuta. La cerámica de Chasuta es tradición, arte e identidad.
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Seguimos aquí para llevar adelante esta cuarta y última parte de Amaneceres del Perú junto con ustedes. 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

Amaneceres del Perú. Decir amaneceres del Perú en nuestro país no significa lo mismo. Esperar el nuevo día en la Amazonía es realmente emocionante. Despierta toda la naturaleza y nosotros felices al sabernos parte de ella. Y no hay momento más impresionante que cuando los rayos del sol alcanzan las cumbres de las montañas más altas en la sierra. Ni qué decir de nuestra larguísima costa. El amanecer significa el reencuentro de un sol luminoso con nuestro inmenso mar. Amaneceres del Perú. Ustedes ya conocen la dulce voz de Anita Fajardo de

Ancash y de Nancy Manchego de Apurímac. Fíjense que ahora están las dos juntas para interpretarnos este clásico del Chimaichi. Y en la guitarra dice presente Felipe Moreno.

Nuestra Amazonía está cada vez más presente en la agenda económica. Ojo, un total de 125 caficultores de Masamari, Pangoa y Río Tambo en la provincia de Satipo, Junín, fortalecieron sus conocimientos sobre el manejo técnico del café durante un día de campo, promovido por la Comisión Nacional para el Desarrollo y Vida sin Drogas. Los productores procedentes de 35 centros

Centros poblados y comunidades nativas participaron en una jornada práctica desarrollada en una parcela tecnificada del centro poblado Nueva Betania, en Pangoa. Allí conocieron técnicas que pueden aplicar en sus parcelas para mejorar su productividad y hacer que su actividad sea sostenible y rentable. Los participantes aprendieron sobre injerto de café en vivero, fertilización, manejo integrado de plagas y uso de biofertilizantes. En las sesiones participaron los especialistas del INIA y el equipo técnico de Vida. En esta jornada, los productores también aprendieron métodos de extracción y degustación de bebidas a base de café. Es decir, que habrá mejoras en toda la cadena productiva.

en los pueblos del centro del país, la Chonguinada es el centro de un conjunto grande de celebraciones. Y a propósito, escuchemos al conjunto Amantes del Perú.

Asociación de Chonguinos, 10 de julio, de Aco. Residentes en Lima, de la familia Changra Rojas. Baila, baila.

Esta nota es realmente significativa. Nos habla de una planificación para un manejo adecuado del recurso agua, de nuestros recursos hídricos. El Senami participó en la reunión de coordinación del grupo de trabajo encargado de elaborar y aprobar el plan de aprovechamiento de la disponibilidad hídrica 2026-2027 de la cuenca San Juan. Esta planificación se da en el marco de la campaña agrícola allá en Ica. A través de la Dirección Zonal 5, el Senami intervino en este espacio, convocado por la Administración Local del Agua, San Juan, y desarrollado en la provincia de Chincha. La reunión congregó a representantes de la Asociación Local de Agua, San Juan, la Junta de Usuarios del Sector Hidráulico Menor, Chincha Clase A, la Agencia Agraria Chincha y el Senami. La jornada permitió consolidar información técnica y mejorar la coordinación entre los actores vinculados con la actividad agraria y la gestión del agua, como parte del proceso de planificación de la disponibilidad hídrica para la campaña agrícola 2026-2027. ¡Ojo! Subrayemos esta frase: planificación de la disponibilidad hídrica.

Ustedes ya saben que de cuando en cuando nos gusta visitar el norte de Potosí en Bolivia. Y en ese ámbito practica la música Abel Zavala. Escuchemos este tema titulado Hasta mi charango llora.

Amaneceres del Perú. Perú soy un chikpa achik yayinin. Eso es todo para hoy. No hay tiempo para más. A nombre de Radio Nacional, la primera radio del Perú, Clodomiro Landeo les dice...

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1: La Conferencia Episcopal Peruana invitó al pueblo católico y a las personas de buena voluntad a unirse en oración por la salud del Papa León XIV, quien anunció durante el rezo del Ángelus que será sometido a una intervención quirúrgica en los próximos días debido a un nódulo pulmonar. La presidenta de la República, Keiko Fujimori Higuchi, expresó a nombre del pueblo peruano y del suyo propio el profundo sentimiento de afecto y solidaridad con el Papa León XIV y le deseó pronta recuperación tras anunciar que se someterá a una delicada operación. El ministro de Trabajo y Promoción del Empleo, Juan Sheput, señaló que el gobierno tiene la plena confianza de que el programa de visita oficial del Papa León XIV al Perú se realizará sin ningún problema. El comandante general de la Policía Nacional del Perú, Freddy López Mendoza, exhortó a los nuevos mandos de la institución a ejercer sus funciones con determinación, profesionalismo e integridad. El gobierno declaró el estado de emergencia por el plazo de 60 días calendario en 707 distritos de provincias de 17 regiones por peligro inminente ante déficit hídrico para el periodo de lluvias 2026-2027. Efectivos del Ejército del Perú se sumaron a la lucha contra un incendio forestal reportado el sábado en el sector de Huaysuy, de la localidad de San José de Seje, distrito de Santillana, provincia ayacuchana de Huanta. La Municipalidad Provincial de Calca destacó el despliegue de bomberos y miembros del Ejército del Perú, así como el apoyo aéreo para combatir el dantesco incendio forestal que se registra en dicha provincia cusqueña desde hace varios días. La ampliación de estas y otras informaciones hoy a las 6:00 a.m. en la primera emisión de Nacional en la Noticia.

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5:05, 5:05. Muy buenos días, amigos, bienvenidos juntos otra vez hoy lunes, empezando una nueva semana. Y en esta jornada que comenzamos recién, es gratísimo compartir lo mejor de nosotros con ustedes, nuestros oyentes, nuestra razón de ser. 89 años, la primera del país. Esto es Despierta con Nacional. Hoy lunes 12 de octubre del 2026, año de la esperanza y el fortalecimiento de la democracia. Faltan 30 días para la llegada del Papa León XIV al Perú. Nosotros estamos haciendo fuerza, poniendo las mejores vibras, elevando nuestras oraciones por la salud del Papa peruano, del Papa León XIV, a quien esperamos aquí con los brazos abiertos. Y por supuesto, deseamos que todo este tema de salud salga de la manera más satisfactoria y lo tengamos entre nosotros para compartir su sonrisa, su buen humor, ese amor inmenso que le tiene a nuestro Perú. Estamos listos, hoy lunes. Alberto Torres está en el control de audio, Michael Reyes en la producción y en la conducción, quien les habla, Socorro Sampén. 5:07, despierta con Nacional.

0: 5 de la mañana, 10 minutos, hora exacta en todo el país. 5 y 10, despierta con Nacional. La información nos lleva a esta hora a la región Ica, donde un forado en la pista lleva más de una semana sin reparación y pone en peligro a conductores y peatones. La información en detalle la trae nuestra corresponsal en la ciudad de Ica, en la tierra del señor de Luren, Pilar Zárate. Buenos días, Pilar. Nacional en la noticia.
1: Así es, gracias por el pase. Nacional en la noticia. Y un forado representa un peligro para los conductores que circulan diariamente por el cruce de la prolongación Salaverry con la avenida León Arechua en la provincia de Ica. Este forado pone en riesgo principalmente a quienes se desplazan en motocicletas lineales, mototaxis y automóviles debido a la posibilidad de que pierdan el control de sus vehículos al pasar por este punto. Y es que, según lo reportado por los transportistas, varios vehículos han caído en el forado, quedando algunas llantas atrapadas y ocasionando daños materiales y congestión vehicular. Ante esta situación, los conductores piden a las autoridades competentes intervenir de manera urgente y ejecutar los trabajos de reparación correspondiente. Esto con el objetivo de prevenir nuevos incidentes y garantizar la seguridad vial. Bien, esta es la información entonces que tenemos a esta hora desde Ica. Adelante en estudios.
0: Muchas gracias por la información, Pilar Zárate, desde Ica. Estaremos en comunicación luego, en cualquier momento. 5:12 en Radio Nacional.

0: de la mañana, 15 minutos. La hora oficial está en Nacional, 5 y 15. Y tenemos más información desde las regiones. Nos vamos a Junín, específicamente a Huancayo. La Dirección Regional de Salud confirmó 577 casos del virus de manos, pies y boca en la región Junín. ¿Qué está sucediendo? ¿Se está controlando el tema? Pues la información la amplía nuestro corresponsal en Huancayo, Lars Córdoba. Buenos días, Lars. Nacional en la noticia.
1: Nacional en la noticia, muy buenos días. Y la Dirección Regional de Salud de Junín ha registrado un total de 577 casos del virus de manos, pies y boca, conocido como Coxsackie, solo en lo que va del 2026. Este incremento de contagios ha generado alerta en las autoridades sanitarias, quienes han confirmado que solo entre los meses de agosto y septiembre se ha reportado un aumento del 10% en la incidencia de esta enfermedad infecciosa en la región Junín. Desde la dirección adjunta de la Direza Junín, a cargo de Gabriel Borrovich, se ha detallado que a nivel provincial Huancayo concentra hasta el momento 103 casos confirmados, mientras que Chupaca registra 12. Los menores afectados han sido trasladados a diversos centros de salud luego de que presentaran síntomas clásicos de la infección, que incluyen cuadros de fiebre y erupciones cutáneas en las manos, los pies y la boca. Ante el riesgo de propagación en las aulas, las autoridades también han tomado medidas estrictas en el sector educativo. 11 niños del segundo grado de primaria de una institución educativa permanecen en aislamiento domiciliario luego de que se suspendieran las clases presenciales desde el pasado 5 de octubre. Los menores van a retornar recién a la presencialidad este 13 de octubre, siguiendo las recomendaciones epidemiológicas de esta dirección de salud. Frente a este escenario, el sector salud también ha reforzado las campañas de prevención dirigidas a padres de familia y docentes, y entre las principales medidas sanitarias exige desinfectar regularmente las superficies, manijas y áreas de contacto común en los salones. También se recomienda cubrirse con el antebrazo al toser o estornudar, evitar tocarse el rostro con las manos sucias y prohibir estrictamente compartir objetos personales como vasos, cubiertos, toallas y demás entre los escolares. Esta es la situación que reporta la región Junín. Con estos detalles desde Huancayo, regresamos a Estudios Centrales. Nacional en la noticia en el 97.9 de la FM, informó desde Huancayo Lars Córdoba.
0: Muchas gracias por la información, Lars Córdoba. Como bien dices, estaremos ampliando la información luego a partir de las 6, Nacional en la noticia, primera edición aquí en Radio Nacional. 5 y 17.

5 de la mañana, 20 minutos, 5 y 20. Los minutos avanzan y nosotros continuamos compartiendo lo mejor de nosotros aquí en Despierta con Nacional, de lunes a viernes desde las 5 de la mañana. En los próximos minutos estaremos conociendo el desenvolvimiento del tiempo en todo el país y qué novedades nos traerá el clima. En realidad ya nada tiene que sorprendernos. Estamos percibiendo alteraciones del clima por el calentamiento global en general y sobre todo por la presencia del fenómeno El Niño, que se está presentando ya en nuestro país y en algunos países vecinos también, y algunos algo más lejanos. Estaremos complementando este tema más adelante. 5:21, Despierta con Nacional.

0: 5:25. 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
0: Bienvenidos amigos a nuestra secuencia, el ABC de la salud. La doctora Natalia Vargas, médico infectóloga del Instituto Nacional de Salud, está con nosotros tempranito, como es costumbre ya, a esta hora en nuestro programa. Bienvenida doctora, gracias por estar con nosotros.
2: Muchísimas gracias.
0: Doctora, un virus que no conocíamos muchas personas hasta hace algunos años, que afecta sobre todo a nuestros pequeñitos, que confundíamos a veces con sarampión o con algunas de las enfermedades propias de la infancia. El virus de Coxsackie. Cuéntenos de qué se trata, por qué es peligroso o de repente tal vez no tanto. Cuéntenos acerca del Coxsackie, por favor.
2: Sí, por supuesto. El virus del Coxsackie causa lo que nosotros llamamos la enfermedad mano-pie-boca. ¿Y por qué mano-pie-boca? Porque se caracteriza por la aparición de una especie de ronchitas, lesiones en lo que son las palmas y las plantas, ¿no? Uh-huh. Del cuerpo y también dentro de la boca. Pero también tenemos que añadir que estas lesiones se pueden dar también en lo que es la espalda y en lo que son las nalguitas. Lo que llama mucho la atención, como usted lo dijo, es que esta enfermedad se da sobre todo en los pequeñitos, menores de 5 años, y causa mucho malestar, mucha picazón, sobre todo, más que picazón, mucho dolor y mucha molestia.
0: Ya me imagino, y al tener llaguitas en la boca, los pequeños no quieren comer. ¿Quién quiere comer si tiene llagas en la boca? Se debilitan con facilidad, hacen fiebres y como le decía al principio, también podemos confundir este virus, esta enfermedad con otras, con el sarampión, las viruelas, por ejemplo. ¿Cómo diferenciamos, cómo podemos diagnosticar, cómo podemos saber que se trata de este virus de Coxsackie?
2: Sí, por supuesto. Para empezar, el virus de el Coxsackie, que causa mano, pie, boca, tiende a afectar ciertas zonas que por lo general el sarampión no causa. Por ejemplo, el virus del sarampión lo que va a causar es lo que nosotros llamamos un exantema. Exantema significa lesiones, ¿no? Lesiones tipo manchitas, pero que van desde la cabeza hasta los pies, como si nos hubieran echado un balde de agua, céfalo-caudal, desde arriba hasta abajo. El Coxsackie, a diferencia del sarampión, va a causar lesiones muy dolorosas, pero que no van a ir necesariamente de la cabeza a los pies y sobre todo que afectan dentro de la boca, las palmas y las plantas que el sarampión no tiende o no frecuentemente afecta. Y además el Coxsackie va a afectar principalmente a los pequeñitos que están en las guarderías, ¿no? Los que van a los colegios. Y va a causar también malestar general, fiebre, pero la fiebre del sarampión es mucho más alta. El sarampión también va a causar ojos rojos, lo que nosotros llamamos conjuntivitis, congestión nasal, mientras que el Coxsackie está, digamos, más localizado a lo que es el malestar de las lesiones que pueden causar el mano, pie, boca.
0: Perfecto. ¿Nos contagiamos por contacto?
2: Sí, justamente el Coxsackie se contagia a través de la vía aérea, a través de las gotitas respiratorias. Uh-huh. Cuando nosotros hablamos. Ahorita que yo estoy hablando, estoy eliminando gotitas. Cuando un pequeñito

0: tose, cuando un pequeñito estornuda. Y esas gotitas pueden incluso quedarse impregnadas en los juguetes, ajá, ¿no? Entonces es muy importante a las mamás, a los papás, o también a las cuidadoras, las que están en los nidos, que en épocas de Coxsackie, en realidad en general, en todo el año, puedan limpiar las superficies, limpiar y desinfectar muy bien todo lo que son los juguetitos que los pequeñitos se meten a la boca.
1: Claro, claro, eso ya debemos darlo por descontado.
0: Por supuesto.
1: Sin necesidad de que haya un virus ahí que sepamos que está. Pero en todo caso, muchísimas gracias. Es un viral, dura unos 3-4 días, el tratamiento, me imagino que antihistamínicos tal vez.
0: Sí, es una enfermedad que no va a causar en la mayoría de casos digamos, riesgos como hospitalización o muerte, cosa que sí el sarampión, sarampión puede causar. Quédense tranquilos. Lo más importante es la prevención. Si bien no hay una vacuna y tampoco hay un tratamiento antiviral específico, lo más importante es la prevención, ¿no es cierto? Limpiar los objetos y también mantener a nuestros niños bien nutridos.
1: Exacto, la alimentación, vitamina O. Bien, muchísimas gracias a la doctora Natalia Vargas, médica infectóloga del Instituto Nacional de Salud del MINSA. Fue nuestra secuencia, el ABC de la salud aquí en Despierta con Nacional. 5:30 en Radio Nacional.
2: ¿Qué sucedió un día como hoy? Día del Descubrimiento de América. En 1492, la expedición de Cristóbal Colón llegó al continente americano tras cruzar el Océano Atlántico por encargo de los Reyes Católicos de España. Colón creyó haber llegado a las Indias, sin imaginar que este encuentro marcaría un antes y un después en la historia mundial. En 1946 fue inaugurado el Estadio Mansiche de Trujillo. En sus comienzos tenía una capacidad de 5.000 espectadores y con el pasar del tiempo se empezó a colocar otras tribunas. Para la Copa América 2004 lo remodelaron y actualmente el estadio cuenta con una capacidad de 20.000 espectadores. En 1968 nace el grupo de rock El Tri en la Ciudad de México. En sus inicios, las composiciones de su fundador, Alex Lora, eran solamente en inglés, pero fue en su tercer álbum cuando comenzó a componer en español para que la gente pudiera entender el mensaje en su propio idioma. Desde la década del 80 se consolidó como una banda emblemática del rock en español. Esto sucedió un día como hoy.
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3: 5:34. 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

0: de la mañana, 37 minutos, 5:37. 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Importante información que nos trae nuestro colaborador de todos los días, Yair Dextre. Muy buenos días, Yair. Adelante, te escuchamos.
1: Buenos días, Socorro. 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

0: 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Hasta aquí informó Jair Destre. Tengan un bonito lunes. ¡Socorro! ¡Adelante!
1: Muchas gracias, Jair Destre, por la información. Bonito lunes y excelente inicio de semana. Nos encontramos nuevamente mañana aquí en Despierta con Nacional. 5:39, la hora oficial está en Nacional.

0: 5:44 en Radio Nacional. Nos vamos ahora con la información a Chiclayo, capital de la amistad. Joven emprendedor y bailarín de marinera elabora sombreros con motivos del Papa León XIV. Joel Larrea desde Chiclayo amplía la información. Buenos días, Joel. Nacional en la noticia.
1: Nacional en la noticia, inspirado por la histórica visita del Papa León XIV a la capital de la amistad, el joven catequista y bailarín de marinera Juan Pablo Fiestas Guamachumo ha logrado transformar la fe y el talento local en una exitosa iniciativa emprendedora. Ante el intenso sol que caracteriza a la ciudad, Juan Pablo confecciona a manos vistosos sombreros de material folcote decorados con alegorías pontificias, una labor minuciosa que permite armar hasta 10 piezas por hora y que supera ya los 200 ejemplares distribuidos en el mercado local. Su propuesta no solo se ha convertido en el accesorio preferido de la feligresía chiclayana para protegerse durante la jornada espiritual, sino en el canal de una profunda ilusión compartida por toda la comunidad, lograr que el sumo pontífice luzca una de sus creaciones artesanales a su paso por las calles de la ciudad. Así como Juan Pablo, otros emprendedores como gastronómicos, textiles, artesanos y panaderos vienen preparando lo mejor de su creatividad para que el visitante se lleve un buen recuerdo de la capital de la amistad. Es lo que tenemos que informar desde Chiclayo, Nacional en la noticia, Joel Larrea.
0: Gracias por la información, Joel Larrea. Estaremos en comunicación. 5:46, despierta con Nacional.
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0: El Ministerio de Educación restringe el uso de celulares durante la jornada escolar. El Papa León XIV anunció que será operado en los próximos días. Médicos encontraron en el Santo Padre un nódulo en el pulmón muy localizado en fase inicial y recomiendan intervenir. El gobierno declara estado de emergencia en distritos de 17 regiones ante déficit hídrico. Ampliaremos estas informaciones, amigos, y desarrollaremos otras, por supuesto, luego en la primera edición de Nacional en la Noticia, a partir de las 6 de la mañana. 5:47, despierta con Nacional.

0: 5:49. A esta hora nos enlazamos con la central de noticias del Instituto Nacional de Innovación Agraria, INIA. Muy buenos días, Ulises Peña. Adelante.
1: Buenos días, Socorro, muchas gracias. Un saludo desde INIA Informa. Y comenzamos el bloque informativo agrario. En la Estación Experimental Agraria Chumbivamba en Apurímac, el presidente ejecutivo del INIA, Cristian Barrantes, sostuvo una reunión de trabajo con productores de la región para conocer de primera mano sus principales necesidades y desafíos productivos. El encuentro permitió fortalecer el diálogo entre las familias productoras y la institución con el objetivo de orientar la investigación agraria hacia soluciones que respondan a las demandas reales del campo. Esta articulación permitirá que el conocimiento generado en las estaciones experimentales se traduzca en herramientas concretas para fortalecer la agricultura familiar y contribuir al desarrollo productivo de Apurímac. En la región de Ica, el INIA organizó un curso modular técnico donde agricultores del distrito de Capillas, provincia de Castrovirreyna, se capacitaron en métodos de análisis de la fertilidad del suelo agrario. La finalidad es elevar el nivel de cosecha y reducir suelos en mal estado. Mediante este curso, dirigido por la Estación Experimental Agraria Chincha de INIA, los agricultores aprendieron técnicas de toma de muestras de suelos, selección de puntos de muestreos en hectáreas, control de maleza, elaboración de abono orgánico, entre otros de importancia. Somos el Instituto Nacional de Innovación Agraria, entidad técnica científica del Ministerio de Desarrollo Agrario y Riego. Y hasta aquí INIA Informa. Socorro contigo, que tengas un buen día.
0: Muchas gracias, Ulises Peña. Excelente jornada y saludos a todos los profesionales de INIA. Hasta mañana. 5:51 en Nacional.

5:55. Amigos, llegamos al final de nuestro programa de hoy. Gracias, como siempre, por iniciar su jornada junto a nosotros. Los invitamos a permanecer en nuestra sintonía. Viene a continuación Nacional en la Noticia, primera edición, con Michael Reyes y Ricardo Alba. Con nosotros hasta mañana a partir de las 5. Cuídense mucho y recuerden, la vida se nos dio para hacer algo grande. Chau.

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1: La Marina de Guerra del Perú y la Dirección de Metrología del Instituto Nacional de Calidad le dan la hora oficial peruana. El término de la señal indicará las 06:00 horas, hora oficial peruana. 06:00 horas, hora oficial peruana. Proporcionada por la Dirección de Metrología del Instituto Nacional de Calidad y transmitida por la Marina de Guerra del Perú. Próxima señal horaria, a las 12:00 horas.

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2: 6:04.
3: 6:04.
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3: Hoy es lunes 12 de octubre del 2026, año de la esperanza y el fortalecimiento de la democracia.
2: Faltan 30 días para la llegada del Papa León XIV al Perú.
3: Con el 92,91% de actas contabilizadas por la OMPE, Renovación Popular encabeza los resultados de la Alcaldía de Lima de las elecciones regionales y municipales 2026, seguido de Avanza País y Somos Perú.
2: El Papa León XIV anunció que será operado en los próximos días para extirpar un nódulo en el pulmón detectado durante unos controles médicos.
3: La presidenta de la República, Keiko Fujimori, participó en la Misa por la Nación, celebrada en el Santuario de las Nazarenas, donde elevó oraciones por la pronta recuperación del Papa León XIV.
2: El ministro de Trabajo, Juan Cheput, expresó su confianza en que la visita del Santo Padre al Perú se realizará según lo programado, pese a su operación.
3: El Ministerio de Educación restringió el uso personal y recreativo de teléfonos celulares durante la jornada escolar en instituciones públicas y privadas de educación inicial.
2: La jefa de Estado, Keiko Fujimori, y el ministro de Educación, José Antonio Chan, presentarán hoy los nuevos lineamientos para la gestión de la disciplina escolar.
3: El gobierno declaró el estado de emergencia por 60 días calendario en distritos de provincias de 17 regiones del país, ante el riesgo de déficit hídrico durante el periodo de lluvias asociado al fenómeno El Niño.
2: 4 sismos se registraron el domingo en las regiones de Arequipa, Ica y Ayacucho. El de mayor magnitud, ocurrido a las 8:44 de la mañana en Arequipa, alcanzó los 5,1.
3: El Ministerio de Defensa coordina acciones por tierra y aire para controlar los incendios forestales registrados en regiones como Cusco, Ayacucho y otras más.
2: El comandante general de la Policía Nacional, general Freddy López, presentó los resultados del comando unificado tras sus 3 primeros días de labor.
3: El ministro del Interior, César Astudillo, planteó ante la Comisión de Constitución del Senado la regulación de armas de uso civil para fortalecer la seguridad ciudadana.
2: En los deportes, Perú cayó 3-0 ante Argentina y se quedó con el segundo lugar del suramericano de vóley sub-19.
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2: 6:07.
3: 6:07.
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2: y Ricardo Alba.
4: Queridos, recientemente, durante unos controles médicos, los médicos me han detectado un nódulo localizado en el pulmón. Se ha identificado en una fase muy temprana y está bien delimitado. Los médicos consideran oportuno intervenir y, siguiendo sus recomendaciones, he decidido someterme a una operación para extirparlo. La intervención ya está programada para los próximos días. Les agradezco su cercanía espiritual y me encomiendo a sus oraciones.
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5: 6:08 es la hora en todo el país. El mundo eleva una oración por la salud de su santidad, el Papa León XIV, en esta intervención quirúrgica que han recomendado los médicos ante la presencia de un nódulo en el pulmón de su santidad. Se someterá a una operación y en una pronta recuperación espera no alterar su agenda de viajes, Ricardo, que ya tiene programado en esa visita a América del Sur.
6: Habrá que esperar. Muy buenos días, 6:09. Y allí la palabra más buscada en el mundo ha sido nódulo pulmonar, ¿verdad? A raíz justamente del mensaje del Santo Padre al momento del Ángelus. Y el nódulo en el pulmón es una pequeña masa o mancha de tejido en el pulmón, generalmente de menos de 3 centímetros de diámetro, que se detecta de forma incidental. ¿En qué momento? En una radiografía de tórax o en una tomografía computarizada. Y según lo que dijo el Santo Padre, él había terminado de hacerse justamente unos chequeos médicos.
5: Así es, y lo que recomendaban los médicos es hacer esta operación para poder hacerle una biopsia y atender de manera urgente esa complicación en su salud que hoy en día presenta su santidad el Papa León XIV. Así son las 6:09, pero también, Ricardo, otra noticia importante que vamos a conversar es esta disposición que ha dado el Ministerio de Educación, que está restringiendo el uso de los celulares durante la jornada escolar en los diferentes modalidades hoy en día en nuestro país. Eso lo vamos a comenzar en los próximos minutos, pero también tenemos que hemos amanecido con un sismo el día de hoy.
6: Así es, muy temprano, pasada las 5:00 a.m, tuvimos un movimiento telúrico. Son las 6:10, como siempre hay que decirle que tenemos que estar preparados y que el próximo 13 tenemos justamente, mañana 13, tenemos un simulacro nacional de sismo y de diversas emergencias.
5: Así es, ese movimiento telúrico se ha reportado a las 4:57 a.m, con una referencia a 41 kilómetros al suroeste de San Vicente de Cañete, esto en la provincia de Lima, una profundidad de 42 kilómetros, es lo que reporta el Instituto Geofísico del Perú. Como tú bien mencionas, Ricardo, las recomendaciones siempre son oportunas. Hay que mantener la calma, hay que mantener nuestra mochila de emergencia a la mano y, por supuesto, poder conversar con nuestras familias y saber de cómo es que tenemos que actuar. Ojo que también estamos con este simulacro de sismo que se va a desarrollar también a nivel nacional.
6: Así es, simulacro nacional multipeligro en Lima y gran parte de la costa será por el tema de sismo y tsunami. Recordemos, porque será a las 8:00 p.m. Es la tercera jornada nacional en lo que va del año. Son las 6:11, 6:11, así amanece el Perú, así amanece el mundo en Radio Nacional.
5: Tenemos comunicación a esa hora con nuestra compañera Silvia González en nuestra unidad móvil. Silvia, muy buenos días, Nacional en la noticia.
6: En breve estamos con Silvia, en breve recuperamos la comunicación, son las 6:11 a.m, 6:11, estamos en los 103.9 en Lima.
5: Así es, ya tenemos comunicación con Silvia, vamos a ver, retomamos este contacto, son las 6:12, 6:12 en Radio Nacional.

0: 6:12, recuperada la comunicación, Canal 1 Satelital, Silvia González, con información en vivo. Silvia, buenos días.
1: Buenos días, compañeros. Nacional en la noticia y mucha atención porque ya la presidenta de la República el día de ayer ha estado monitoreando la situación de los incendios registrados en nuestro país. Según CERFOR, son cerca de 77 incendios forestales que se han confirmado de manera simultánea en diferentes departamentos, algunos controlados y otros por controlar. De esta manera también el CENAMI está advirtiendo sobre las condiciones climatológicas que podrían propagar el fuego en estas zonas hasta el 16 de octubre. Hablamos justo de las altas temperaturas como también de vientos. Este aviso de condiciones atmosféricas incendios forestales ocupan justo las regiones, atención, Apurímac, Arequipa, Ayacucho, Cusco, donde tenemos justo también un incendio en el cual vienen trabajando nuestros bomberos y autoridades, Huancavelica, Ica, Moquegua, Puno, Tacna, y hay una alerta roja al respecto. Ya la presidenta de la República también ha informado que el día de hoy, inclusive ya a las 5:00 a.m, hay helicópteros que han viajado para llevar agua a determinadas zonas. Inclusive se habla de un balde que puede cargar 1.200 litros de agua para poder también cooperar con el control del fuego. Este es el avión Espartán que puede cargar inclusive varias cajas de litros de agua que ayudará en la zona. De esta manera también se viene monitoreando la situación en las diferentes regiones afectadas. Cabe precisar también, compañeros, que tanto el COEN ha realizado también un llamado al público, uno, a no realizar fogatas en estas zonas, inclusive hasta fumarse un cigarrillo podría ser peligroso, teniendo en cuenta que con las altas temperaturas la grama, el pasto puede encenderse, y que también las familias de determinados puntos tengan un plan de emergencia de evacuación, ya que también

zonas el humo los puede afectar, y también tengamos presente que son las zonas agrícolas en algunos puntos, ya que también ser evacuados con sus animales. Esta es entonces la advertencia que da el Senamen y el COE ante los incendios que se han confirmado en nuestro país. Chile González, Nacional en la Noticia.

0: Muy bien, son las 6 de la mañana, 15 minutos en Radio Nacional. Cuando faltan 30 días para la anunciada llegada del Papa León XIV, les comentamos que su santidad anunció que será operado en los próximos días para extirpar un nódulo en el pulmón detectado durante unos controles médicos. El pontífice explicó que la lesión se encuentra en una fase muy inicial y está bien localizada. Según indicó, los médicos le han recomendado la intervención y decidió seguir sus indicaciones. Tras el rezo del Ángelus, el Papa agradeció a los fieles por su cercanía y pidió que lo acompañen con sus oraciones.
1: Asimismo, confirmó que mantiene su próximo viaje apostólico a Perú, programado del 6 al 17 de noviembre, como parte de una visita que también incluye Uruguay y Argentina.
0: León XIV destacó su vínculo con el país andino, donde vivió varios años como misionero y obispo. Durante el Ángelus, el Santo Padre también dedicó un saludo a los integrantes de la Hermandad del Señor de los Milagros en Roma, quienes llegaron hasta la Plaza San Pedro en el Vaticano con el anda de la imagen del Cristo de Pachacamía.
2: Nos invitas a vivir la unidad.
3: Papá León.
1: 6:16. A propósito del tema, el médico italiano Luigi Carbone, director de la Dirección de Sanidad e Higiene del Vaticano, coordina al equipo sanitario que atiende al Papa León XIV y tendrá un papel clave en el seguimiento de su recuperación. La operación está prevista para los primeros días de esta semana y se estima que permanecerá hospitalizado durante 7 días.
0: Carbone cuenta con experiencia en la atención médica del Papa Francisco durante su última hospitalización en el año 2025 y también acompaña a León XIV en sus desplazamientos internacionales. La evolución del pontífice será importante para determinar si podrá cumplir con sus próximos compromisos, entre ellos la visita prevista al Perú en el próximo mes de noviembre.
1: Son 6:17. Sobre los detalles de la intervención quirúrgica a la que será sometido el Papa León XIV y el tiempo de recuperación estimado, nuestra compañera Silvia González consultó al doctor Octavio Cubas, neumólogo del Hospital Almenara de Salud, quien explica justamente el procedimiento médico del sumo pontífice.
0: Escuchemos.
4: Bueno, con toda seguridad, si han tomado la decisión de hacer un diagnóstico quirúrgico, muy probablemente es porque este nódulo tenga más de 10 milímetros, más de un centímetro, pero menos de 3 centímetros, y probablemente le han hecho otros exámenes que detectan si hay otras lesiones en otras partes, porque consideran que la lesión es leve y es temprana, ¿no? Entonces, de todas maneras, al ser mayor de un centímetro, tiene indicación de ser extraído. Como mencionamos que la cirugía es mínimamente invasiva, que es una videotoracoscopía, que se hace con un toracoscopio, con unos huequitos o una toracotomía mínima, la cirugía torácica, que aún siempre es riesgosa, tiene el menor de los riesgos. Por tanto, se espera un posquirúrgico de 5 a 7 días.
0: Son las 6:18 en Radio Nacional, 6:18. Mientras tanto, la presidenta de la República, Keiko Fujimori, participó en la misa por la nación celebrada en el santuario Las Nazarenas, donde elevó oraciones por la pronta recuperación del Papa León XIV, quien será sometido a una intervención quirúrgica por un nódulo en el pulmón. La ceremonia fue presidida por el cardenal y arzobispo de Lima, Carlos Castillo, y contó con la presencia de ministros de Estado.
1: Previamente, la mandataria expresó su solidaridad con el pontífice y a través de su cuenta de redes sociales expresó su deseo de que se recupere pronto y continúe guiando a la Iglesia Católica. También pidió que las oraciones de los peruanos por su salud sean canalizadas a través del Señor de los Milagros. Escuchemos sobre el tema al arzobispo de Lima, Cardenal Carlos Castillo, quien pidió a los fieles orar por la salud del Papa León XIV.
5: Padre bueno, dirigimos a ti nuestras plegarias, dando gracias por el don de tu amor que irradia siempre el Señor, por mediante su Espíritu en la humanidad. Te pedimos en primer lugar por el Santo Padre León XIV, para que ese pequeño mal que tiene pueda curarse rápidamente y tenerlo siempre, especialmente pronto, entre nosotros. Roguemos al Señor.
2: Hermano del camino.
0: Y el ministro de Trabajo y Promoción del Empleo, Juan Chaput, expresó su confianza de que la visita del Papa León XIV al Perú se realizará según lo programado, pese a la operación a la que será sometido. Por otro lado, Chaput aseguró que el gabinete ministerial se mantiene consolidado y expresó su respaldo al ministro del Interior, César Astudillo, tras los incidentes registrados durante el debate sobre la delegación de facultades legislativas en el Senado de la República. Escuchemos.
3: Hasta ahora todo está en marcha según lo programado y hay que pedirle al pueblo peruano que ore por su santidad León XIV, que hasta el momento no hay absolutamente ningún cambio en la programación. Todavía no hay nada de eso, pero sí hay una oración de parte de la presidenta y de todo su gabinete por la salud del Papa, pidiéndole al Señor de los Milagros que intermedie de parte de todo el pueblo peruano para que se recupere prontamente. Hasta el momento no hay ningún tipo de información, pero nosotros tenemos la plena esperanza que se va a cumplir con la semana de visita que está programada. El gabinete está consolidado y tal como lo ha dicho en su momento la propia Presidenta de la República, hay un respaldo total a lo que significa el apoyo al ministro Astudillo. En todo caso, yo creo que en el Senado va a haber un proceso reflexivo que va a permitir de que se amplíen las facultades.
0: Son las 6 de la mañana con 21 minutos en Radio Nacional, 6:21, y la Conferencia Episcopal Peruana, a través de su presidente, Monseñor Carlos García, invitó a los fieles a orar por la salud del Papa León XIV, quien será sometido a una intervención quirúrgica para extirpar un nódulo pulmonar. A este llamado se sumaron la Orden de San Agustín, a la que pertenece el pontífice, y el Arzobispado de Lima, que pidió encomendar al Santo Padre al Señor de los Milagros para su pronta recuperación.
1: Quien también se pronunció sobre el tema fue el alcalde de Lima, Renzo Reyardo. Manifestó sus deseos de una intervención exitosa y en su cuenta de Twitter destacó el vínculo del Papa con el Perú. El burgomaestre expresó su esperanza de que el Papa León XIV recupere pronto su salud y continúe con su misión pastoral.
0: 6 de la mañana, 22 minutos en Radio Nacional, 6:22, y el Instituto Nacional de Radio y Televisión del Perú, el IRTP, estrena hoy el programa Abramos el Corazón, dedicado a informar sobre la visita del Papa León XIV al Perú, prevista para el 11 al 16 de noviembre. La producción se emitirá de lunes a viernes de 6 a 7 de la noche, bajo la conducción de la periodista Paola Pejovés, quien entrevistará a representantes de la Iglesia Católica y diversos especialistas.
1: El espacio abordará la vida y trayectoria pastoral del pontífice, su vínculo con las comunidades católicas y el impacto de su visita en los ámbitos religioso, social, cultural y económico. También incluirá contenidos sobre las ciudades que recorrerá y un segmento dedicado a la oración oficial del Santo Padre, elaborado en coordinación con Vatican News.
6: Radio Nacional presentó Abramos el Corazón.
1: Eso presentó de frente.
0: 6 de la mañana con 23 minutos en Radio Nacional, 6 de la mañana con 23. Ricardo, es momento de tomar contacto con las regiones.
1: Correcto, estamos ya con nuestros primeros corresponsales que están listos para ingresar con la información en vivo. 6:23.
0: Nos vamos hasta el sur del país, Puno, en la noticia. A esa hora de la mañana, Víctor Apaza nos informa que se vienen registrando 7 incendios forestales de gran magnitud en esa región. 6:23. Víctor, muy buenos días. Nacional en la noticia.
7: Nacional en la noticia, gracias por el pase, compañeros, para informarles que se ha informado el incremento de incendios forestales en la región de Puno de manera paralela. En total, a la fecha se están registrándose ahorita 12 alertas por incendios forestales. La primera alerta se ha registrado en la comunidad de Caquingora, del distrito de Calapuja, en la vía Juliaca a Zángaro. Los pobladores han alertado que las llamas se han acercado al cementerio y a varias viviendas con animales atrapados en la zona. La segunda alerta viene ocurriendo en la comunidad de Sunimarca, en el distrito de Ayeví, la provincia de Melgar. Desde el hasta la fecha aún no puede ser controlado. Otro de los sectores también donde se viene registrando es en el distrito de

0: Lampa, donde las llamas vienen avanzando en el sector Chañocagua Central y Chañocagua Joven. La alerta ha exhortado a los pobladores y mantenerse atentos y las autoridades de acciones. La cuarta alerta se está en el sector de Chagrap Grande, distrito de Calapuja, que avanzó con dirección a las comunidades de Satuca Anasaya, Satuca Urinsaya y Laguna Colorada. La quinta alerta se viene registrando en el sector Puma, en el kilómetro 43 de Yayagua, en el sitio de Santiago de Pupuja, donde varias casitas también han resultado afectadas. La sexta alerta está en el sector de Chiligua, en la zona del área del distrito de Condurí, en la provincia de El Collao. La séptima alerta se ha reportado en el distrito de Humachiri, en la provincia de Malpiarco, donde la comunidad Sunimarca ha solicitado apoyo urgente para combatir el fuego. La octava alerta se viene registrando en el sector de Humacoya, colindante con la comunidad Sunimarca, entre los sectores de Pucahuasi e Ichusa, en el siniestro ha iniciado el día de ayer a las 10:30 horas. La novena alerta se ha reavivado en la comunidad de Chañocagua Central del distrito de Lampa. La décima alerta también se viene registrando en Carabaya, en el distrito de Ituata, en la provincia de Carabaya, donde más de 500 familias están en peligro debido a que el fuego se ha iniciado muy cerca de la población. Por otra parte, también han solicitado el apoyo o los pobladores de las autoridades, ya que al momento vienen trabajando los bomberos en distintas zonas, ya que no se dan abasto para sofocar el fuego, mientras que pobladores en otros sectores también se mantienen alerta debido a que en este momento el pasto se encuentra seco y los vientos han reforzado que el fuego se propague rápidamente de manera incontrolable. Esa es la información desde la región de Puno. Con ustedes, compañeros, a Estudios Centrales.
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2: 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Vamos a analizar este tema con Henry Rafael, presidente del Instituto de Comunicación Política y Gobierno. Además, los ingenieros peruanos de la UNI desarrollan un importante sistema que produce agua en beneficio de poblaciones vulnerables, y también una buena noticia para los empresarios colombianos o los empresarios peruanos, porque empresarios colombianos van a llegar al Perú para generar oportunidades de inversión. Estos y otros temas interesantes se van a conversar hoy, 8:00 a.m, no te pierdas, a través de Radio Nacional en los 103.9, la entrevista con la conducción de Ricardo Alba. 6:27, 6:27, vamos rapidito a la pausa, volvemos con más información.
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3: ¿Qué sucedió un día como hoy? Día del descubrimiento de América. En 1492, la expedición de Cristóbal Colón llegó al continente americano tras cruzar el Océano Atlántico por encargo de los Reyes Católicos de España. Colón creyó haber llegado a las Indias, sin imaginar que este encuentro marcaría un antes y un después en la historia mundial. En 1946 fue inaugurado el Estadio Mansiche de Trujillo. En sus comienzos tenía una capacidad de 5.000 espectadores y con el pasar del tiempo se empezó a colocar otras tribunas. Para la Copa América 2004 lo remodelaron y actualmente el estadio cuenta con una capacidad de 20.000 espectadores. En 1968 nace el grupo de rock El Tri en la Ciudad de México. En sus inicios, las composiciones de su fundador, Alex Lora, eran solamente en inglés, pero fue en su tercer álbum cuando comenzó a componer en español para que la gente pudiera entender el mensaje en su propio idioma. Desde la década del 80 se consolidó como una banda emblemática del rock en español. Esto sucedió un día como hoy.

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2: 6:31.
1: 6:31.
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1: La presidenta de la República, Keiko Fujimori, presentará hoy, junto con el ministro de Educación, José Antonio Chang, los nuevos lineamientos para la gestión de la disciplina escolar.
2: Perú conmemora hoy el Día de los Pueblos Originarios y del Diálogo Intercultural, con un llamado a valorar la diversidad étnica y lingüística del país.
1: Con el 92,91% de actas contabilizadas por la OMPE, Renovación Popular encabeza los resultados de la Alcaldía de Lima de las elecciones regionales y municipales 2026 con 27,714%, seguido de Avanza País con 26,833% y Somos Perú con 15,098%.
2: Atención Lima, el Ministerio de Trabajo ofrece este jueves 15 de octubre a través de la Gran Registratón Laboral 2026 más de 1.500 vacantes de empleo formal en su sede de Jesús María.
1: El Servicio Nacional de Meteorología e Hidrología, SENAMI, alertó que Lima alcanzará hoy una radiación UV extrema de nivel 12. El Instituto Nacional de Defensa Civil desarrollará mañana, martes 13 de octubre, el tercer simulacro nacional multipeligro a las 8 de la noche bajo el lema Elige, prepárate.
2: Un sismo de magnitud 4,3 se registró la madrugada de hoy frente a la costa de la provincia de Cañete, en el departamento de Lima, informó el Instituto Geofísico del Perú.
1: Los estadounidenses Robert Hall y Michael Woodford ganaron el Premio Nobel de Economía por sus trabajos sobre cómo las políticas fiscales y monetarias pueden ayudar a estabilizar las fluctuaciones de la economía.
2: El Papa León XIV anunció que será operado del pulmón esta semana en el Policlínico Gemelli, tras detectársele un nódulo en fase temprana.
1: 6:33.
2: 6:33.
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3: Gracias compañeros, son las 6:33, 6:34 ya, acaba de cambiar el secundero, son las 6:34:05, estamos en esta mañana informativa, en esta jornada de noticias. Hay novedades en el Ministerio de Educación.
4: Así es, Ricardo, porque el Ministerio de Educación, ojo a los padres de familia, está restringiendo el uso personal y recreativo de los teléfonos celulares durante la jornada escolar en instituciones públicas y privadas de educación inicial. La medida establecida mediante una resolución ministerial comprende llamadas, mensajes, juegos,

0: redes sociales y otras actividades que no tengan fines educativos.
1: La norma permite el uso excepcional de celulares cuando existan necesidades educativas específicas, condiciones de salud o discapacidad, bajo supervisión del personal educativo. Asimismo, establece que otros dispositivos tecnológicos se utilicen de manera breve y planificada con fines pedagógicos. El Minedu también promueve entre las familias el uso responsable de la tecnología y actividades como el juego, la lectura y la actividad física. Esto dijo el ex viceministro de Gestión Pedagógica, Guillermo Molinari.
2: Los niños entran a muy temprana edad a manejar estos dispositivos, lo cual está generando, desde la mirada de la misma neurociencia, un retraso en el desarrollo de las capacidades más elevadas del pensamiento desde los niños y de los jóvenes, inclusive de los adultos. Una de las necesidades es volver nuevamente al tema del manejo del lápiz y el papel, de la lectura, de la escritura. Es fundamental eso porque eso permite desarrollar otras áreas dentro de la arquitectura del cerebro. ¿Qué ganamos nosotros si desde la escuela solamente restringimos su uso y su manejo? Cuando en casa, hasta cuando cenan, almuerzan o desayunan, los niños les ponen, para que no incomoden, el celular delante y lógicamente se pierden grandes momentos donde puede haber el diálogo.
0: 6:36 en Radio Nacional, 6:36, y más de 162,000 profesores de educación básica rendirán la prueba nacional del concurso público para el ascenso a escala del 2026 el domingo 8 de noviembre, según el cronograma actualizado por el Ministerio de Educación. La reprogramación busca completar las acciones necesarias para garantizar la adecuada aplicación de la evaluación en todo el país.
1: El cambio de fecha no modifica la vigencia del ascenso, por lo que los docentes que obtengan una vacante pasarán a la nueva escala remunerativa magisterial desde el 1 de marzo del próximo año. Además, el Minedu informó que la relación actualizada de locales de evaluación se publicará el 26 de octubre y recomendó a los postulantes verificar nuevamente su sede a través de los canales oficiales del sector.
0: La presidenta de la República, Keiko Fujimori, junto con el ministro de Educación, José Antonio Chan, presentarán hoy los nuevos lineamientos para la gestión de la disciplina escolar en las instituciones educativas públicas y privadas del país. La propuesta busca fortalecer la autoridad en los docentes y promover el respeto dentro de la comunidad educativa mediante reglas claras para la convivencia escolar.
1: La actividad se realizará a las 7:45 de la mañana en la institución educativa Felipe Santiago Estrenos, en el distrito de Chaclacayo, y contará con la participación de docentes, estudiantes y padres de familia.
0: A esta hora de la mañana, contacto con la ciudad de Huancayo, está Lars Córdoba en línea y nos informa que la Dirección Regional de Salud confirma 577 casos del virus de manos, pies y boca se vienen produciendo en esa región. Lars, buenos días, Nacional en la Noticia.
3: Nacional en la Noticia, muy buenos días. Y la Dirección Regional de Salud de Junín ha registrado un total de 577 casos del virus de manos, pies y boca, conocido como Coxsackie, solo en lo que va del 2026. Este incremento de contagios ha generado alerta en las autoridades sanitarias, quienes han confirmado que solo entre los meses de agosto y septiembre se ha reportado un aumento del 10% en la incidencia de esta enfermedad infecciosa en la región Junín. Desde la dirección adjunta de la Direza Junín, a cargo de Gabriel Borrovich, se ha detallado que a nivel provincial Huancayo concentra hasta el momento 103 casos confirmados, mientras que Chupaca registra 12. Los menores afectados han sido trasladados a diversos centros de salud luego de que presentaran síntomas clásicos de la infección, que incluyen cuadros de fiebre y erupciones cutáneas en las manos, los pies y la boca. Ante el riesgo de propagación en las aulas, las autoridades también han tomado medidas estrictas en el sector educativo. 11 niños del segundo grado de primaria de una institución educativa permanecen en aislamiento domiciliario luego de que se suspendieran las clases presenciales desde el pasado 5 de octubre. Los menores van a retornar recién a la presencialidad este 13 de octubre, siguiendo las recomendaciones epidemiológicas de esta dirección de salud. Frente a este escenario, el sector salud también ha reforzado las campañas de prevención dirigidas a padres de familia y docentes, y entre las principales medidas sanitarias exige desinfectar regularmente las superficies, manijas y áreas de contacto común en los salones. También se recomienda cubrirse con el antebrazo al toser o estornudar, evitar tocarse el rostro con las manos sucias y prohibir estrictamente compartir compartir objetos personales como vasos, cubiertos, toallas y demás entre los escolares. Esta es la situación que reporta la región Junín. Con estos detalles desde Huancayo, regresamos a Estudios Centrales Nacionales.

0: En la noticia en el 97.9 de la FM, informó desde Huancayo Lars Córdoba.
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2: El gobierno declaró el estado de emergencia por 60 días calendarios en los distritos de provincias de 17 regiones del país ante el riesgo de déficit hídrico durante el periodo de lluvias 2026-2027 asociado al fenómeno del Niño. La medida comprende zonas de Ancash, Apurímac, Arequipa, Ayacucho, Cusco, Huancavelica, Huánuco, Junín, La Libertad, Loreto, Madre de Dios, Moquegua, Pasco, Puno, San Martín, Tacna y también la región Ucayali.
3: ¿Qué se busca? Reducir los riesgos y atender posibles afectaciones a la población y a las actividades agrícolas y ganaderas. Para ello, los gobiernos regionales y locales ejecutarán medidas de prevención, respuestas y rehabilitación con la Coordinación Técnica de Defensa Civil y la participación de diversos sectores del Estado. Las acciones se financiarán con presupuestos de las entidades involucradas sin requerir recursos adicionales al Tesoro Público.
2: El Centro Nacional de Estimación y Prevención de Reducción del Riesgo de Desastres, CENEPRED, advirtió que 2.796.692 personas de la sierra y la selva podrían verse seriamente afectadas por el déficit hídrico durante la temporada de lluvias 2026-2027. El estudio identifica 484 distritos en riesgo muy alto, distribuidos en 17 departamentos, principalmente de la Sierra Central y Sur, y también la Selva Central y Sur del país.
3: La evaluación también comprende más de 1.183.000 viviendas, 3.5 millones de hectáreas de tierras agrícolas y más de 7.5 millones de cabezas de ganado. El CENEPRED señaló que esta información permitirá a los gobiernos regionales y locales priorizar medidas de prevención y reducir los efectos de la escasez de agua que podría perjudicar los cultivos, la ganadería y los ingresos de miles de familias, especialmente en las zonas rurales.
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2: 6:42, conexión con Ica a esa hora de la mañana. Pilar Zárate con la información. Hay un forado en una pista que lleva ya una semana y pone en riesgo a ciudadanos y conductores. Pilar, buenos días. Nacional en la noticia.
4: Gracias por el pase. Nacional en la noticia. Y un forado representa un peligro para los conductores que circulan diariamente por el cruce de la prolongación Salaverry con la avenida León Arechua en la provincia de Ica. Este forado pone en riesgo principalmente a quienes se desplazan en motocicletas lineales, mototaxis y automóviles debido a la posibilidad de que pierdan el control de sus vehículos al pasar por este punto. Y es que, según lo reportado por los transportistas, varios vehículos han caído en el forado, quedando algunas llantas atrapadas y ocasionando daños materiales y congestión vehicular. Ante esta situación, los conductores piden a las autoridades competentes intervenir de manera urgente y ejecutar los trabajos de reparación correspondiente, esto con el objetivo de prevenir nuevos incidentes y garantizar la seguridad vial. Bien, esta es la información entonces que tenemos a esta hora desde ICA. Adelante en estudios.
2: Perfecto, Pilar, muchísimas gracias por esta información y ojo a las autoridades en ICA, aquí tienen una gran labor que desarrollar porque este forado viene generando malestar en la ciudadanía y nosotros vamos a estar atentos, por supuesto, a la inmediata resolución de este problema que nos ha reportado Pilar Zárate desde la ciudad de Ica. Y, por supuesto, también nuestros oyentes pueden no solamente reportar estos incidentes de sus regiones, sino también otras preocupaciones de sus ciudades utilizando el número de WhatsApp de la radio. Usted es el reportero nacional. Utilice el 988-713-935. Reiteramos, 988-713-935 es nuestro número de WhatsApp, el WhatsApp de Nacional, para poder solucionar los problemas.

0: Temas que lo aquejan de manera inmediata, se lo reportamos a las autoridades y le buscamos una solución inmediata a esos graves problemas que tienen las diversas ciudades en las regiones del país. Son las 6:44, 6:44. Ricardo, y 4 sismos se registraron el día domingo en las regiones de Arequipa, Ica y Ayacucho. El de mayor magnitud ocurrió a las 8:44 de la mañana y alcanzó los 5.1 de magnitud, cuyo epicentro fue ubicado a 16 kilómetros al suroeste del distrito de Quilca, en la provincia de Camaná, en la región de Arequipa. Posteriormente, a las 2:41 de la tarde, se reportó otro movimiento de magnitud 3.6 al oeste de Quilca.
1: Así es, el tercer sismo tuvo como zona la región Ica. Allí se registró un sismo de magnitud 4.5 a las 6:36 de la mañana, a 27 kilómetros al suroeste de San Juan de Marcona. Además, a las 5:44 de la tarde se reportó otro movimiento de magnitud 3.6 a 39 kilómetros al norte de Coracora, en Ayacucho. Con estos eventos, el Centro Sismológico Nacional informó que son hasta el momento 731 movimientos telúricos en el Perú durante lo que va del año.
0: Importante la hora, 6:45 a esa hora en Radio Nacional, 6:45. El Ministerio de Defensa viene coordinando acciones por tierra y aire para controlar los incendios forestales registrados en Ayacucho, Cusco y otras regiones del país. El Ejército del Perú y la Fuerza Aérea participan en las labores de respuesta en coordinación con las brigadas de emergencia, bomberos y autoridades locales, con la finalidad de proteger a la población y los recursos naturales.
1: El Instituto Nacional de Defensa Civil, INDECI, informó que 3 incendios registrados en Ancash y Arequipa fueron extinguidos, mientras que otro en la provincia de Sihuas, en Ancash, permanece controlado. Además, el país registra 58 incendios forestales activos, según el jefe del INDECI, Luis Vázquez, mientras continúan las labores de monitoreo y atención de estas emergencias. Esto dijo también sobre el tema el ministro de Desarrollo Agrario y Riego, Marco Vinelli.
2: Para ese distrito se ha dispuesto que participen 39 efectivos del Ejército del Perú y 40 bomberos, de tal manera que nos ayuden junto a la comunidad a terminar con el fuego que en este momento tenemos ahí. Están siendo trasladados a través de un helicóptero 14 bomberos especializados en incendios forestales a la zona donde está el fuego, que se van a sumar para poder mitigar los impactos que está generando este incendio.
0: La presidenta de la República, Keiko Fujimori, supervisó desde el Centro de Operaciones de Emergencia Nacional, el COEN, las acciones del gobierno frente a los incendios forestales. Informó que este año se han registrado 385 de estos eventos y destacó el despliegue de aeronaves para atender los focos activos en Cusco y Junín.
1: La mandataria exhortó a la población a extremar las precauciones durante las quemas agrícolas ante riesgo de propagación de fuego por la sequía y el fenómeno El Niño. Escuchemos.
3: En lo que va de este año se ha tenido y se tiene 385 incendios. Un año muy difícil fue el año 2024. Y debido al fenómeno El Niño, se estima que el próximo año tendremos también un año bastante complicado. Debido al fenómeno El Niño y debido a las sequías, es mucho más fácil al momento de la quema que estos incendios salgan del control. Por eso, primero, agradecer a toda la población organizada que cuando ocurre esto, inmediatamente, junto con los bomberos, normalmente controlan estos incendios. Cuando esto sale de control, el protocolo es luego llamar a las Fuerzas Armadas. Y lo que estamos haciendo es inmediatamente enviar los helicópteros y los aviones. Se han comprado más helibaldes, estos van a llegar muy pronto, sobre todo de cara al próximo año.
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Aliados por la seguridad. Son las 6 de la mañana con 49 minutos en todo el país. La presidenta de la República, Keiko Fujimori, reafirmó el compromiso de su gobierno en la lucha contra la delincuencia y señaló que la estrategia del Comando Unificado

0: es irreversible. Asimismo, la mandataria exhortó al Congreso de la República a respaldar las medidas contra la criminalidad y expresó su reconocimiento a los efectivos que participan en las intervenciones.
1: También manifestó su respaldo.

0: expresar mi saludo y mi gratitud a todos los miembros de las Fuerzas Armadas y Policía Nacional que con sacrificio, con disciplina, están cumpliendo su mandato, el deber de recuperar el orden. Si lo que queremos es combatir y derrotar a la delincuencia, yo les pido y hago un llamado también al Congreso de la República. Es momento de definiciones y tenemos que saber de qué lado están. Y el pueblo peruano nos juzgará. El ministro Astudillo fue agredido verbalmente. El ministro, que además es comando Chavín de Huántar. Y yo aquí le expreso mi total respaldo y gratitud a él por su valentía.
1: De la mañana con 51 minutos en Radio Nacional y el Comando Unificado para Enfrentar la Criminalidad y la Delincuencia presentó sus primeros resultados tras 3 días de operaciones conjuntas entre la Policía Nacional y las Fuerzas Armadas en la región La Libertad, Piura, Madre de Dios, Puno, Lima y El Callao. El comandante general de la Policía Nacional, general Freddy López, destacó la captura de presuntos cabecillas de organizaciones criminales y la incautación de armas, municiones y otros bienes vinculados a actividades ilícitas.
2: El general Miguel Ángel Villalobos, comandante del Comando de Inteligencia y Operaciones Especiales Conjuntas de las Fuerzas Armadas, señaló que el personal militar continuará brindando apoyo a la policía mediante labores de seguridad e inteligencia para ubicar y capturar objetivos de valor de alto valor de las organizaciones criminales. El comandante general de la policía, Freddy López, también se pronunció sobre el tema.
3: Este cabecilla, identificado con el alias Leo Aldo Blas Sánchez Guamán, estaba siendo intensamente buscado también por las fuerzas del orden, por la policía, y fue encontrado en una intervención cuando se trasladaba en una camioneta, juntamente con 3 personas de sexo femenino y otro de sexo masculino. Se llegaron a detener 13 personas requisitoriadas, un total de $42,790 por temas de lavado de activos provenientes de la minería ilegal. Se intervinieron vehículos también, vehículos requisitoriados. Se intervinieron un total de 34 personas por diversos delitos. Se intervinieron juntamente también con personal del INPE y se llegaron a encontrar algunos artículos prohibidos dentro de alguno de los pabellones de este establecimiento penitenciario. Droga, objetos contundentes.
1: El comandante general de la Policía Nacional, Freddy López, exhortó a los nuevos mandos de la institución a ejercer sus funciones con profesionalismo, integridad y vocación de servicio y a fortalecer la lucha contra el crimen organizado. López destacó que la confianza ciudadana se construye con hechos y pidió a los nuevos directivos priorizar la coordinación, la disciplina y los resultados concretos al servicio del país.
2: El comandante general de la policía brindó estas declaraciones durante la ceremonia de reconocimiento de 6 oficiales generales en sus nuevos cargos, entre ellos el teniente general Manuel Elías Lozada Morales como inspector general. Escuchemos un extracto de la ceremonia.
4: Como comandante general, confío en su capacidad de liderazgo y en su compromiso para trabajar conjuntamente por una Policía Nacional más sólida, íntegra y preparada para responder a las demandas de seguridad de nuestros compatriotas. Debemos tener presente que la confianza ciudadana se construye con hechos. Cada actuación de un integrante de nuestra Policía Nacional influye en la percepción que la sociedad tiene de nuestra institución.
2: Antes de
1: 6:55 en Radio Nacional. 6:55, el ministro del Interior, César Astudillo, presentó ante la Comisión de

0: Constitución del Senado cuatro propuestas legislativas para fortalecer la seguridad ciudadana y mejorar la respuesta del Estado frente al crimen organizado. Entre las medidas, planteó regular la cantidad de armas de uso civil, agilizar los procedimientos de expulsión de extranjeros en situación migratoria irregular y reforzar las herramientas tecnológicas para combatir la extorsión.
1: Asimismo, propuso ampliar las facultades de intervención de la Policía Nacional en espacios de alto riesgo criminal, incluidos los puertos, para facilitar la lucha contra el narcotráfico y el tráfico ilícito de armas. El ministro pidió a los senadores evaluar estos cambios normativos en el marco del debate sobre la delegación de facultades legislativas al Poder Ejecutivo en materia de seguridad ciudadana.

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2: 6:56, momento para conocer qué está ocurriendo en las redes sociales.
3: Así es, estamos iniciando una nueva semana, hoy 12 de octubre, y de qué se habla, ¿no? En todas las plataformas digitales, esa información a esa hora la trae Diana Valero. Diana, ¿cómo estás? Muy buenos días.
4: Muy buenos días, compañeros. 6:56, vamos a ver de qué se está hablando en las plataformas digitales, si están relacionados toda la información con relación a la identidad, a la prevención, y a muchas interacciones positivas, porque empecemos con la conmemoración oficial en el marco del Día de los Pueblos Originarios y el diálogo intercultural en las redes sociales. Se siente el orgullo, sí, sin duda alguna, los diversos usuarios están compartiendo fotografías de sus regiones, y un dato muy interesante que ustedes deben de tomar en cuenta es que en nuestro país conviven 55 pueblos originarios que hablan 48 lenguas distintas. Los comentarios en internet son sumamente emotivos. Por ejemplo, la usuaria Marita escribe en la plataforma X: nuestras raíces no son solo pasado, son el motor de nuestro futuro, orgullosa de sus abuelos quechuas. Y así como ella, muchos están sumándose a estos comentarios que llenan pues de orgullo por la gran diversidad que tenemos en nuestro país. 6:57, no se descuide de la hora, y pasamos a la información de servicio, de prevención, como siempre mencionamos aquí en Radio Nacional, porque el Instituto Geofísico del Perú ha confirmado pues este temblor registrado de magnitud 4.3 a las 4:57 de la madrugada, esto en Cañete. Afortunadamente, las autoridades no han reportado daños materiales ni personales. Sin embargo, este sismo nos deja un recordatorio crucial. ¿Saben cuál es? Que mañana, justamente, ¿no?, el Instituto Nacional de Defensa Civil les recuerda a todos ustedes, junto con Radio Nacional, que se desarrollará el tercer simulacro nacional multipeligro. ¿A qué hora? A las 8:00 p.m. y todos tenemos que sumarnos a esta actividad. El lema de este año es clarísimo: elige prepararte. Así es, todos tenemos que elegir prepararnos. ¿Y cómo? Bueno, es hora de corregir quizás esos errores, y de repente, si en casa no tienes esa mochila de emergencia que tanto tu niño, tu niña, tu adolescente te habla que la tengas preparada, alístala, dale el ejemplo. Así también busca las señalizaciones adecuadas. Si no las tienes, hay que hacerlas con la familia. Organícense quién va a trasladar a los adultos mayores hasta el primer piso si de repente vives en un condominio, y muchas cosas más que debes de tomar en cuenta, que lo puedes conseguir como tips en la página oficial del Instituto Nacional de Defensa Civil. Ya lo sabes, mañana entonces este tercer simulacro a las 8:00 p.m. y Radio Nacional te lo recuerda. Por otro lado, presten muchísima atención a nuestros amigos que van a tener que desarrollar actividades al aire libre hoy, porque nos está advirtiendo que la radiación ultravioleta alcanzará el índice de 14, y esto es muy importante considerarlo, porque sabemos pues que muchos peruanos trabajan en las calles, ¿no?, vendiendo quizás sus helados, sus marcianos, sus gelatinas o otros productos, o están expuestos, no necesariamente prestando servicios que no están bajo techo. Es importante cuidarse, sobre

0: sobre todo en horarios, ¿no? Como 10 de la mañana hasta las 4 de la tarde, donde la radiación es bastante fuerte, hay que cuidar nuestra piel. Utilizar el bloqueador, el sombrerito, ¿no? El gorrito, protegerse, siempre es bueno para cuidar nuestra salud. No se olviden que los ojitos también hay que cuidarlo con las gafas solares y de preferencia que siempre estén con la orientación del especialista. Bueno, de esta manera cerramos las tendencias siendo las 7 en punto de la mañana.
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4: 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Ante ese escenario, autoridades locales, la Autoridad Nacional del Agua y otras instituciones han empezado a coordinar un plan de contingencia para fortalecer la prevención y reducir los posibles impactos de las lluvias. Porque prepararnos ante una emergencia no es solo proteger viviendas e infraestructura, también es proteger a las familias, los medios de vida y la memoria de territorios afroperuanos como el Carmen. Prevenir también es cuidar nuestras raíces.
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2: Titulares en Nacional. 7:04 a.m.
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9: Faltan 30 días para la llegada del Papa León XIV al Perú.
2: La presidenta de la República, Keiko Fujimori, presentará hoy, junto con el ministro de Educación, José Antonio Chang, los nuevos lineamientos para la gestión de la disciplina escolar.
9: E-Salud inició jornadas extraordinarias en el Hospital de Emergencias Grau para realizar 240 cirugías urológicas adicionales hasta diciembre del 2026, priorizando a pacientes con más de 45 días de espera.
2: El PRONAVEC y la Derrama Magisterial establecieron una alianza estratégica para promover becas y créditos educativos dirigidos a los hijos de más de 250 mil docentes en todo el país, con el fin de ampliar el acceso a la educación superior para los familiares de los maestros afiliados.
9: OSINERGMIN garantiza el abastecimiento de energía a nivel nacional al prorrogar hoy por 180 días las medidas excepcionales para el control de inventarios de combustibles y GLP.
2: El Senami emitió un aviso de prevención porque este martes 13 y miércoles 14 de octubre se registrará un descenso de temperatura en hasta 15 grados bajo cero en las zonas altas de 49 provincias del sur peruano.
9: Las compañías de seguros en el Perú proyectan pagar hasta 5 mil millones de soles en indemnizaciones para resarcir los daños materiales y pérdidas financieras que el fenómeno El Niño ocasionará entre finales de este año y principios del 2027.
2: Especialistas en salud mental de la Universidad de Cambridge y Exeter advierten sobre los riesgos de la depresión sonriente y recomiendan a la población identificar cambios drásticos en el sueño o una autocrítica constante para buscar apoyo profesional a tiempo.
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9: Y Ricardo Alba.
10: Son las 7:06 Muy buenos días. Saludamos a los oyentes y a nuestros seguidores que están atentos a la señal de Radio Nacional del Perú. Los saludamos desde el Máster Central en Lima, en la zona de Santa Beatriz, con 23 grados de temperatura. Michael Reyes, muy buenos días en este 12 de octubre del 2026.
11: Buenos días, Ricardo, y efectivamente bienvenidos a nuestra siguiente hora informativa, y a esa hora queremos comentarles que hay gran expectativa respecto a la salud de su santidad, el Papa León XIV, y nos vamos a remitir rápidamente a las redes sociales porque hay un importante anuncio desde la red social X.
10: Así es, el Papa acaba de tuitear, ¿no? Decíamos antes tuitear, pero el término es ahora ya de poner, emitir una opinión sobre, porque ahora ya cambió de nombre, cambió de propietario, ya no es tuit, ahora es X. Cuenta X. Dice lo siguiente el Santo Padre: a las 7:00 de la mañana, hora de Lima, la oración se hace eficaz cuando tiende hacia el prójimo. La caritas generada por el Espíritu Santo es el amor de Dios derramado en nuestros corazones. Un amor que se convierte en compromiso de vida y de servicio. Este amor ha de ser la meta, el estilo y el sentido de nuestra vida.
11: Así es, ese mensaje lo envía a través de sus redes sociales, teniendo en cuenta de que en las próximas horas será intervenido quirúrgicamente para poder hacer un análisis respecto de este nódulo que se le ha encontrado en la zona del pulmón de su santidad, el Papa León XIV. Por su parte, los representantes de la Iglesia Católica en Uruguay han confirmado la agenda del Papa León XIV en su país. Todo estaría también, Ricardo, a espera también de los anuncios, de los análisis que puedan hacer el equipo médico respecto a la salud de su santidad.
10: Fuentes vaticanas, es decir, los periodistas que cubren el Vaticano, han indicado esta mañana que la oficina de prensa de la Santa Sede anuncia que el Papa León XIV será hospitalizado mañana martes a última hora de la mañana, o sea, a las 11.
11: Así es, por eso el mundo también se une en esa oración para que todo salga con total tranquilidad y su santidad, el Papa León XIV, pueda desarrollar todas sus actividades habituales y dentro de esas actividades también pueda llegar a esa parte del continente con esa visita que desarrollará en Uruguay, en Argentina, y culmina este recorrido en nuestro país. Muy bien, son las 7:09 en Radio Nacional, 7:09, y nos vamos rápidamente, precisamente, hasta la ciudad de Chiclayo, la capital de la amistad, donde un joven emprendedor y bailarín de marinera elabora sombreros ya muy llamativos con motivos del Papa León XIV. Joel Arrea tiene toda la información a esa hora de la mañana. Joel, ¿cómo estás? Muy buenos días. 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
12: Nacional en la noticia, inspirado por la histórica visita del Papa León XIV a la capital de la amistad, el joven catequista y bailarín de marinera Juan Pablo Fiestas Guamachumo ha logrado transformar la fe y el talento.

0: local en una exitosa iniciativa emprendedora. Ante el intenso sol que caracteriza a la ciudad, Juan Pablo confecciona a mano vistosos sombreros de material folcote, decorados con alegorías pontificias, una labor minuciosa que permite armar hasta 10 piezas por hora y que supera ya los 200 ejemplares distribuidos en el mercado local. Su propuesta no solo se ha convertido en el accesorio preferido de la feligresía chiclayana para protegerse durante la jornada espiritual, sino en el canal de una profunda ilusión compartida por toda la comunidad, lograr que el sumo pontífice luzca una de sus creaciones artesanales a su paso por las calles de la ciudad. Así como Juan Pablo, otros emprendedores como gastronómicos, textiles, artesanos y panaderos vienen preparando lo mejor de su creatividad para que el visitante se lleve un buen recuerdo de la capital de la amistad. Es lo que tenemos que informar desde Chiclayo Nacional en la noticia, Joel Larrera.
1: 7 de la mañana, 11 minutos en Radio Nacional. Importantes iniciativas. Todos estamos a la espera de la llegada del Papa León XIV a nuestro país en el próximo mes de noviembre. 7 de la mañana con 11 minutos. Ricardo, y en los últimos días, Lima ha estado puesto en el ojo de la noticia desde el punto de vista del entretenimiento. Así pero, es. ¿Qué ha pasado? Han sido 3 conciertos multitudinarios donde los jóvenes se han apostado, ¿no?, al Estadio San Marcos para el concierto de estos jóvenes asiáticos denominados los BTS. Bueno, han culminado estos conciertos y fíjate, ha dejado más de 35 toneladas de basura y de residuos sólidos que fueron recogidos en los alrededores del Estadio San Marcos tras los 3 días de presentaciones de la banda surcoreana BTS. Así lo confirmó la Municipalidad de Lima, que desplegó más de 170 operarios de la Gerencia de Servicios de la Ciudad y Gestión Ambiental tras cada espectáculo. Los trabajadores ediles realizaron labores de barrido, recolección y lavado de las calles con apoyo de camiones, compactadores y camiones baranda y motocisternas. De manera complementaria, inspectores ambientales supervisaron el estado de la vía pública, entre otros servicios a favor de los vecinos de esta zona que supuestamente han sido los principales afectados. Enhorabuena que la municipalidad desarrolló esta actividad para darle tranquilidad al vecino.
2: Un trabajo efectivo, tomando en cuenta todas las previsiones que se habían ya anunciado o toda la situación que se había anunciado respecto a presencialidad, a alto número de jóvenes, a evacuación y también, por cierto, el tema de la limpieza pública. Conciertos que, por cierto, no solo generaron congestión en la zona, gran parte de Lima, el sábado, por ejemplo, desde el mediodía estaba totalmente afectada. Javier Prado, que es una vía que no, digamos, guarda mucha relación, tenía un tránsito incesante. Cuando uno veía el mapa, todos estos, el GPS, tenía relación porque muchos jóvenes utilizaron, se iba muy temprano y también había fútbol en el Monumental.
1: Claro, claro, ha habido en el fin de semana, ha estado muy, muy complicada la situación del tránsito en nuestro país, congestión por ambos lados.
2: Todo sitio. Así es. Esta es la hora en el Perú, 7:13.
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1: Muy bien, son las 7 de la mañana con 14 minutos en Radio Nacional, 7:14. Atención, el día de mañana se va a desarrollar el tercer simulacro nacional multipeligro. Eso se va a desarrollar a partir de las 8 en punto de la noche. ¿Usted sabe cómo actuar frente a una situación de gran magnitud, de un sismo en su ciudad, en su distrito, en su edificio? En realidad hay múltiples situaciones que se vienen presentando.

0: Por eso vamos a conversar rápidamente con Katherine Palacios. Ella es subdirectora de preparación del INDECI, con quien nos va a dar mayores alcances de esta actividad, de este simulacro nacional multipeligro que se desarrolla el día de mañana. Katherine, ¿qué tal? ¿Cómo estás? Muy buenos días. Bienvenida a Radio Nacional.
1: Bien, hay que recordar que esta jornada se iniciará a las 8 de la noche.
2: Buenos días a toda la audiencia de Radio Nacional. Efectivamente, mañana a las 8 de la noche tenemos el compromiso de participar en este tercer y último simulacro nacional del año. Este se desarrolla en conmemoración del Día Internacional para la Reducción del Riesgo de Desastre, que ha sido instaurada por la ONU, ¿no?, la Organización de las Naciones Unidas. Entonces, es importante que en principio la ciudadanía pueda averiguar ante qué peligro se va a desarrollar el simulacro, ¿no? Si me permiten, puedo mencionar qué departamento va a desarrollar los ejercicios ante sismo y peligros asociados, así como lluvias intensas y peligros asociados.
1: Correcto. Estamos hablando entonces de emergencias que van a tener distintas, digamos, situaciones, ¿no? En gran parte de la costa será un simulacro de sismo y tsunami, mientras que en otras zonas tendremos lluvias y probablemente desborde de ríos y huaycos.
2: Así es. En las ciudades del norte, de la costa norte, Tumbes, Piura, Lambayeque, La Libertad, Cajamarca, en la parte también de Huánuco, Ayacucho, Arequipa, Madre de Dios y Pasco, van a estar desarrollando el ejercicio ante los peligros asociados a las lluvias intensas, como son pues las inundaciones, los huaicos, los deslizamientos, considerando además pues el contexto actual de fenómeno El Niño, ¿no? Y en 14 departamentos y la provincia constitucional del Callao, llámese Amazonas, Ancash, Chacurima, Cusco, Huancavelica, Ica, Junín, Lima también, Loreto, Moquegua, Puno, San Martín, Tacna y Ucayali, van a estar desarrollando el ejercicio ante sismos, y peligros asociados como son pues los tsunamis, deslizamientos también, alud aluvión en la zona de Ancash y también por los incendios urbanos que son muy frecuentes después de un sismo, ¿no?
1: Claro.
2: Es importante que a las 8 de la noche apenas inicie el ejercicio, van a escuchar el sonido de bocina, sirena, y para el caso de las personas pues que van a desarrollar el ejercicio ante sismo, debemos ubicarnos en la zona segura, estar ahí 2 minutos y luego evacuar, ¿no? Para las personas que van a desarrollar el ejercicio ante los peligros asociados a las lluvias intensas, es necesario que apenas inicie el ejercicio con el sonido de bocinas, pues podamos evacuar de inmediato, ya que el sonido nos avisa de que se acerca, por ejemplo, un huaico o que se va a producir pronto una inundación.
0: Claro. Katherine, en el caso, por ejemplo, de las personas que viven en edificios, personal del INDECI va a estar monitoreando esta situación para explicarles a ellos cuál es la modalidad de evacuación.
2: A nivel local y a nivel de viviendas, digamos, el nivel más cercano es el gobierno local. Si bien nosotros promovemos el ejercicio, son los gobiernos locales, es decir, las municipalidades, quienes desde su ámbito territorial tienen la competencia de poder promover el ejercicio a nivel local y como tal también evaluar la participación. Ellos pueden desplegar a sus voluntarios en emergencias y rehabilitación para poder pues indicar a la población, orientar cómo actuar. Recordemos que si me encuentro en un edificio y estoy practicando la respuesta ante sismos y peligros asociados, pues a partir del segundo a más pisos no se recomienda evacuar de inmediato, sino que debo ubicarme en la zona segura previa.

0: previamente establecida y cuando pase el movimiento evacuar, ¿no? Y de la
1: Claro.
0: misma manera deben realizar la práctica en el simulacro.
1: Claro. Ahora, yo quería preguntarte respecto a si el INDECI recopila información respecto a sismos que se han producido en otras regiones o en otros países. Hablamos, por ejemplo, hace poco de Colombia y hace unos días Panamá también tuvo un fuerte movimiento sísmico. ¿Se han establecido esos vínculos para saber cuál es la calidad y la cantidad de respuesta que tiene la población y cuáles serían los puntos más afectados, partiendo un poco de las experiencias ya que se ha vivido con otros países?
0: Bueno, a nivel nacional el competente en monitorear los sismos, como sabemos, es el Instituto Geofísico del Perú. Obviamente, como INDECI estamos atentos a través del Centro de Operaciones de Emergencia Nacional en poder monitorear la información y poder, pues, en caso de, por ejemplo, hayan alertas internacionales como, por ejemplo, ante tsunamis, pues también estar en contacto con entidades técnico-científicas como son la Dirección de Hidrografía y Navegación, ¿no? Y siempre estamos atentos a ver qué falló, qué se puede mejorar. Y en el caso de nuestro país, pues siempre recomendamos que a partir de las experiencias internacionales y las lecciones aprendidas podamos mejorar, ¿no? Por ejemplo, estas experiencias como las ocurridas en Venezuela, hace también algunos meses, nos dan cuenta de la importancia de los simulacros, ¿no? Como hemos dicho, pues en algunos casos los niños que habían estado participando en los ejercicios en el colegio, pues tenían una mejor orientación de qué hacer, ¿no? También las lecciones aprendidas en los simulacros como los ocurridos en Colombia, en Panamá también nos indican de la necesidad de tener claro qué hacer, ¿no? ¿Por qué? Porque a veces las familias, las personas intentan salir corriendo y en ese momento pues se pueden caer o de repente su interés es estar en la calle lo más pronto y no tienen en cuenta que de repente aún estando en la calle no estoy seguro al 100%, ya que pueden caer parapetos, cosas que hay arriba de los edificios o incluso pueden caerse paredes y deslizan hacia la pista, ¿no? O sea, la calle y las personas que están allí ubicadas pues pueden tener daños, ¿no?
1: Claro.
0: Entonces, esas lecciones es importante revisarlas y aprenderlas para no repetirlas ante una situación real.
1: Catherine, ¿se va a coordinar en este caso, por ejemplo, para que el sistema del Sismate que emite esa alarma a través de los celulares también pueda desarrollar simulacros operativos de respuesta?
0: Así es, se ha coordinado a fin de que desde el Centro de Operaciones de Emergencia Nacional se pueda hacer el lanzamiento del Sismate en la costa norte, en toda la costa, desde Ancash hasta Tacna, para poder avisar respecto a un tsunami. Recordemos que el sismate no va a sonar a las 8 de la noche, sino minutos después, ya que está avisando respecto a que se confirma el impacto de un tsunami, lo cual pues sabemos no es en el momento del sismo, sino es minutos después, ¿no? Y también para la zona donde se va a practicar la respuesta ante lluvias, pues se va a estar activando a la misma hora del ejercicio, a las 8 de la noche, para avisar, pues, como decía, de que se confirma el impacto de inundaciones,
1: Correcto.
0: por lo cual la gente debe evacuar.
1: Correcto. Catherine Palacio, subdirectora de preparación del INDECI, estuvo conversando con nosotros frente a lo que va a ser el día de mañana la participación de toda la ciudadanía con ese tercer simulacro nacional multipeligro. Muchísimas gracias, Catherine Palacios, por esa atención con nosotros hoy en Nacional en la Noticia. Son las 7 de la mañana con 24 minutos. 7 y 24.
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1: 7:25, las cadenas internacionales confirman lo que anunciábamos hace solo instantes. Eva Fernández, que es la periodista de Radio COPE de España, acreditada en el Vaticano, confirma que la sala de prensa del Vaticano afirma que la intervención al Santo Padre, el internamiento, será el día de mañana. Así que estamos a la última hora justamente de la mañana, es decir, a las 11 de la mañana, para ser más claros.
2: Así es, y se confirma de todas maneras esa intervención a los cuales ya había anunciado el Papa León XIV, a la cual se someterá para extraer una biopsia, hacer una biopsia respecto a ese nódulo que se ha presentado en la región pulmonar del Santo Padre. Según lo que también establecen los cables que vienen llegando desde la Santa Sede, esa intervención se desarrollará el día de mañana en las primeras horas, así que estaremos también atentos al reporte médico que vengan desarrollando los profesionales del Hospital Gemelli, donde será intervenido el Sumo Pontífice.
1: Sí, bueno, reiteramos entonces, la oficina de prensa de la Santa Sede anuncia que el Papa León XIV será hospitalizado mañana martes a última hora de la mañana. Y otra información también publicada hace solo minutos indica que la sala de prensa del Vaticano afirma que no hubo ninguna situación especial que precipitara los exámenes médicos de León XIV. Se trató de chequeos rutinarios. La mañana de hoy transcurre con la agenda prevista. Bueno, ya terminó la mañana en Roma, son allá las 2:27 de la tarde.
2: Así es. Bueno, estaremos atentos al desarrollo de esta información. Hay gran preocupación respecto a su salud del Papa León XIV, y también el mundo entero eleva oraciones para que todo salga con total normalidad frente a esa complicación de salud que hoy en día afronta su santidad el Papa León XIV. Muy bien, son las 7:27 en Radio Nacional, 7:27, no te pierdas a partir de las 8:00 de la mañana, la entrevista es con Ricardo Alba aquí en Radio Nacional. Vamos a seguir el debate sobre el pedido de facultades legislativas y vamos a despejar esta duda, cómo lograr el consenso en la Comisión de Constitución del Senado. Analizaremos el tema con Henry Rafael, presidente del Instituto de Comunicación Política y Gobierno. Pero también ingenieros peruanos de la UNI desarrollan un importante sistema que produce agua en beneficio de poblaciones vulnerables. También tenemos una muy buena noticia porque empresarios colombianos llegarán a nuestro país para generar oportunidades de intervención. ¿Cuáles van a ser estos sectores? ¿De qué estamos hablando? ¿De cuánto de capital estamos hablando? Eso también se va a conversar hoy, 8:00 de la mañana, aquí en Radio Nacional, en la entrevista con Ricardo Alba. 7:28, hacemos nuestra breve pausa, regresamos con más información.
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2: 7:31.
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1: Faltan 30 días para la llegada del Papa León XIV al Perú.
2: Con el 92,91% de actas contabilizadas por la OMPE. Renovación Popular encabeza los resultados a la Alcaldía de Lima de las elecciones regionales y municipales 2026, con 27,714%, seguido de Avanza País con 26,833% y Somos Perú con 15,098%.
1: Un mega operativo de seguridad ejecutado en el penal de máxima seguridad Ancón 1 desarticuló una red de extorsión y secuestro al incautar celulares operativos con planes criminales dirigidos hacia el norte del país.
2: El alcalde de Lima, Renzo Reyardo, anunció que recibirá al cantante Robbie Williams en la sede municipal antes de su concierto reprogramado para el 12 de diciembre, con el fin de ofrecer garantías de seguridad y superar el malestar generado por la cancelación de su presentación en septiembre.
1: El Colegio de Nutricionistas del Perú recomienda combatir la anemia mediante una dieta variada que incluya sangrecita, vísceras, huevo, pescado y menestras combinadas con vitamina C.
2: El Banco Mundial proyectó que la economía peruana crecerá un 3,2% en el 2026, impulsada por la inversión privada en cobre e infraestructura y la recuperación estable del consumo doméstico.
1: La Oficina de Prensa del Vaticano informó que el Papa León XIV será hospitalizado este martes al mediodía en el Policlínico Gemelli de Roma para someterse a una intervención quirúrgica debido a un nódulo detectado en uno de sus pulmones.
2: 7:32.
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3: Muy bien, son las 7:33 en Radio Nacional, 7:33, lo que habíamos comentado hace unos minutos, ya se confirma, su santidad, el Papa León XIV, será intervenido el día de mañana.
4: Así es, al mediodía se está anunciando que ingresará a el nosocomio, donde va a recibir justamente esta atención sanitaria y médica de inmediato, y en la clínica Gemelli de Roma va a ser atendido. Esto lo ha dicho muy, pero muy escuetamente el vocero de prensa de la Santa Sede en un contacto de casi 10 segundos con los periodistas. Solo se acercó hacia la sala de prensa que se ubica en la Plaza de San Pedro y les comunicó que en la última hora de la mañana el Santo Padre será internado en el Policlínico Gemelli.
3: Así es, recordemos que el día de ayer el Papa León XIV fue quien también anunció que será intervenido para poder realizarle una biopsia de ese nódulo en el pulmón que ha sido focalizado y ha sido detectado, digamos, con un diagnóstico primario para poder atender de inmediato de qué se trata. Así que esperemos también el parte médico que pueda emitir la clínica, el hospital donde va a ser intervenido su santidad, para poder conocer cómo va evolucionando la salud de su santidad frente a esa intervención quirúrgica que será sometido el día de mañana.

0: 7:35, 7:35 en Radio Nacional. Mientras tanto, les informamos a esa hora que la Comisión Bicameral de Presupuesto, bueno, regresando a nuestro país, la Comisión Bicameral de Presupuesto continuará hoy el debate del proyecto de ley del presupuesto del sector público para el año fiscal 2027. La sesión, presidida por el senador José Arista Berley, de Fuerza Popular, se realizará a las 9:00 a.m. en el Palacio Legislativo.
1: Bueno, hay que decir que van a participar los gobernadores de Cajamarca, Roger Guevara, de Ayacucho, Wilfredo Oscorima, y de Huánuco, Antonio Pulgar, además del presidente del Tribunal Constitucional, Pedro Hernández Chávez, quienes sustentarán sus presupuestos institucionales. El proyecto del Ejecutivo asciende a 266.506 millones de soles, equivalente al 3.5% más que el presupuesto inicial de apertura de este año.
0: El presidente de la Comisión de Constitución del Senado, Carlos Mesía, afirmó que existen posibilidades de alcanzar un consenso entre las bancadas para modificar el dictamen de delegación de facultades legislativas sin alterar el contenido esencial. Ha precisado que las conversaciones se centran en seguridad ciudadana y el fenómeno del Niño, y que el debate técnico se reanudará el día miércoles 14 de octubre a las 10:00 a.m.
1: En materia de seguridad, Mesía planteó incorporar disposiciones sobre grupos criminales transnacionales, recuperar facultades operativas para la Dirección Nacional de Inteligencia, DINI, y permitir que las Fuerzas Armadas brinden apoyo estratégico a la Policía Nacional. Además, cuestionó que los proyectos de agua y saneamiento se limiten a poblaciones directamente afectadas por el fenómeno El Niño.
0: Son las 7:36, 7:36, y el Pleno del Jurado Nacional de Elecciones estableció como fecha el 6 de diciembre para la segunda vuelta de las elecciones regionales en aquellas circunscripciones donde ninguna fórmula haya alcanzado al menos el 30% de los votos válidos. Para realizar esos comicios se solicitará la convocatoria correspondiente de la presidenta de la República, Keiko Fujimori.
1: Según las proyecciones de la OMPE, al menos 15 regiones podrían participar en esta segunda elección, aunque la lista dependerá de las resoluciones de actas impugnadas. La OMPE deberá adoptar las medidas necesarias para organizar la jornada y procesar los resultados, mientras que el jurado y los jurados electorales especiales atenderán los procedimientos electorales y correspondientes.
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0: Muy bien, son las 7:38, 7:38 la mañana avanza, y hay que conversar también, Ricardo, de diversos temas que vienen sucediendo en nuestro país, y estamos hablando específicamente de los incendios forestales. Hay algunos desafíos que se vienen presentando para poder prevenir este tipo de situaciones, y por lo tanto ya tenemos en nuestra cabina a uno de los especialistas, Eric Fon. Él es ingeniero forestal y docente de la Universidad Científica del Sur, con quien vamos a conversar en los próximos minutos. Profesor Fon, ¿qué tal? ¿Cómo está? Muy buenos días, gracias por estar con nosotros.
3: Muchas gracias.
0: ¿Es posible o a qué se debe que en este periodo del año se hayan producido tantos incendios forestales de manera simultánea?
3: Bueno, lo que sucede es que es una práctica recurrente, ¿no? Las quemas locales, sobre todo de muchos agricultores, ¿no? Creo que están quemas, digamos, de pequeñas malezas o de residuos agrícolas, ¿no? Y el problema sucede que, digamos, se forma una especie de triángulo importante, ¿no? Tenemos estas quemas, inicio de fuego, sí. Tenemos material vegetativo que está seco, uh-huh. ¿no? Por la temporada, falta de lluvias, entonces hay un caldo de cultivo que lamentablemente hace que explote, y sobre todo cuando esto no se controla, puede dispersarse muy rápidamente por efecto del viento, ¿no?
0: Uh-huh. Ahora, ¿hay alguna forma de cómo evitar de que estas prácticas ancestrales se puedan reemplazar? Porque a veces se tiene pensado de que la quema de estos residuos enriquece el suelo.
3: En parte es verdad, ¿no? Pero el tema es que definitivamente estas prácticas difícilmente van a dejar de realizarse, uh-huh. ¿no? El tema está en cómo prevenir estas situaciones, ¿no? ¿De qué forma podría hacerse? En realidad tiene que hacer una articulación entre las diferentes instituciones del Estado, incluyendo también, por supuesto, comunidades, ¿no? Para que

0: puedan, por ejemplo, generarse alertas tempranas, respuestas rápidas, ¿no?, que atiendan a situaciones para que no se desborden.
1: El calentamiento global, profesor, buenos días, ¿cuánto influye también en esto?
0: Suma, definitivamente, porque genera, digamos, condiciones de sequía, ¿no?, que hacen que el pasto se seque, ¿no?, que haya reducción, por ejemplo, en el tema de las lluvias, ¿no? Entonces, definitivamente suma. No es un efecto directo, pero sí contribuye drásticamente, ¿no?
1: Yo le preguntaba esto porque en el caso de Chile, que acaba de ocurrir justamente con este deslizamiento que se produjo intensamente, señalan de que esto responde también a que se han producido muchos incendios forestales en la zona y que es consecuencia justamente del calentamiento global, porque creo que en Chile no hay esa práctica ancestral que se utiliza en el Perú, sobre todo en una zona como Las Condes, tan de tanto dinero.
0: Claro, son dos situaciones distintas que, como te mencionaba, están vinculadas, sí, al cambio climático, tienen un efecto, pero no es consecuencia per se del cambio climático, ¿no? O sea, suma, definitivamente.
1: ¿Y cómo estamos preparados en el Perú para contrarrestar justamente estos incendios forestales?
0: Bueno, en Perú existe un plan multisectorial justamente para atender el tema de los incendios, ¿no? Sin embargo, me parece que es importante que podamos potenciar esto, ¿no? Que existe una articulación más fuerte, más potente en las diferentes entidades del Estado y también, ¿por qué no señalar a algunos actores privados, ¿no? Sumado, por ejemplo, al empoderamiento, capacitación, fortalecimiento de capacidades de las comunidades, ¿no? De los pobladores locales, que son los primeros que están al frente y podrían, pues, hacer un trabajo rápido, ¿no? Sobre todo al momento de cortar.
1: ¿Hay interés de las personas de poder capacitarse? Porque esto es, por tratarse de una, digamos, acción ancestral, y como usted lo decía al inicio, porque en verdad trae mejora la condición del suelo, pues ellos van a seguir practicándolo.
0: Sí, no, definitivamente eso se va a seguir practicando, no, no me queda la menor duda, ¿no? Pero si es que a los pobladores o a las comunidades realmente se les empodera, como te decía hace un momento, en el sentido de que cuáles podrían ser los efectos de no tenerlo bien controlado, cuáles serían los efectos de no poder manejarlo adecuadamente, ¿no? Si es que no están estas condiciones, lamentablemente esto probablemente vaya a seguir, ¿no?, en el tiempo.
2: Ahora, el compromiso de las autoridades aquí también tiene un componente básico. ¿Cómo se tiene que actuar frente a esta situación de incendios forestales que se vienen suscitando? Y además, no hay forma de cortarlos, se siguen incrementando en otras regiones. Hablamos, por ejemplo, de Puno y de Cusco.
0: Sí, o sea, ¿cómo cortarlo físicamente? Bueno, hay un trabajo arduo que lamentablemente, digo arduo porque es bastante diferente a una situación que se puede dar, por ejemplo, en una ciudad, ¿no? Tenemos situaciones en donde se trabaja, por ejemplo, para atender este tema de apagar el fuego en situaciones de pendiente, ¿no? Donde el fuego tiende a ir hacia arriba, ¿no? Entonces ese es bastante sacrificado. Digamos que hay dos tipos de atención, dependiendo de la intensidad del fuego, ¿no? Atacarlo de manera directa o de manera indirecta, ¿no? Por ejemplo, como generando circuitos o barreras, ¿no? Ya sean artificiales o naturales,
2: claro,
0: cuando son muy intensas, ¿no? Y cuando son menos intensas, pues apagarlo directamente, ¿no?
2: Claro. Ahora, profesor Fon, ¿cómo hacemos para recuperar estos espacios verdes? Porque si bien es cierto, son importantes extensiones de terrenos, pero eso no puede quedar ahí. ¿Cómo se recupera la vegetación? ¿Hay alguna estrategia que se puede implementar para poner en verde nuevamente estos espacios?
0: Bueno, va a depender mucho de las de los diferentes ecosistemas, ¿no? En el caso, por ejemplo, de lo que vemos zonas de pajonales, matorrales, claro, la restauración es una regeneración natural, ¿no? En algunos casos puede sumarse, por ejemplo, a la instalación de algunas especies, dependiendo de lo que existió antes, ¿no? Lo recomendable siempre con especies nativas, ¿no?, de la zona, probablemente.
2: Claro, en algún momento había escuchado una estrategia del Ministerio de Agricultura, por ejemplo, es lanzar desde el aire estas pelotitas con semillas, ¿no?, especialmente en las zonas donde es difícil acceso y donde podría ayudar un poco a recuperar el verde, la vegetación que es afectada producto de estos incendios forestales.
0: Sí, podría ser una alternativa, pero como te mencionaba, va a depender mucho del ecosistema, cómo se encontraba antes,

0: ¿no? Y qué es lo que se permite realmente naturalmente desarrollar ahí, ¿no?
1: Uh-huh. Ahora, ¿el impacto del cambio de clima va a seguir afectando esta zona? Digamos, ¿va a persistir estos fenómenos de incendios forestales?
0: Sí, o sea, como mencionaba hace un momento, el efecto del cambio climático lo que hace es sumar, ¿no? Porque nos limita en cuanto, por ejemplo, al tema de la de las lluvias, uh-huh. ¿no? Aumenta la temperatura, por lo tanto, pues, no favorece, ¿no? Y acá lo importante es que se trabaje sobre todo en temas de prevención, uh-huh. ¿no? Cuanto más trabajemos en el tema de prevención, vamos a reducir el número de incendios.
2: Uh-huh. Ahora, estamos hablando de una buena porción del territorio, porque son más de 2 millones de hectáreas agrícolas amenazadas por los incendios.
0: Sí, efectivamente. Por eso es importante nuevamente uh-huh. el tema de la prevención, sobre todo evaluar cuáles podrían ser esos potenciales focos que podrían incendiarse en un futuro, ¿no? Para tenerlos mapeados, claro, incluso, y poder hacerle seguimiento y evaluación.
2: Incluso sitios arqueológicos también.
0: ¿Perdón?
2: Sitios arqueológicos también podrían verse dañados.
0: Exactamente, ¿no? Hasta hace unos años recuerdo que había un incendio que estuvo afectando cerca de la zona de amortiguamiento del parque, del santuario de Machu Picchu, ¿no? Esperemos que eso no vuelva a suceder, ¿no? Uh-huh. Hay que trabajar fuertemente en eso.
2: Uh-huh. Correcto. Bueno, vamos a estar atentos porque es un problema que está latente y sobre todo que se hace cada vez más recurrente, ¿no? La verdad que hemos tenido, creo, 3 o 5 incendios forestales estos últimos días.
0: Sí, y esto podría incrementarse porque hay un rol que juega el viento, ¿no? Muy fuerte, ¿no? Que hace que esto se pueda propagar, ¿no? Uh-huh. Sobre todo en las zonas altoandinas.
2: Correcto. Uh-huh. Perfecto, porque inclusive la presidenta Fujimori estuvo ayer viendo el tema, ¿no? Estuvo con el ministro de Agricultura, pero ya se ha dispuesto que 2 helicópteros van a monitorear las zonas y todo esto, pero esperemos que sea un paso para poner en marcha todo un proceso que permita combatir esos incendios y sobre todo, como lo decía usted, con mucha prevención.
0: Exactamente.
1: Así es. Muchísimas gracias al profesor Eric Fong, ingeniero forestal, con quien hemos tenido la posibilidad de conversar sobre estos incendios forestales que vienen produciéndose en diferentes regiones del país. Son las 7:47 y a esta hora vamos a dar paso a nuestros amigos del Ministerio de Desarrollo Agrario y Riego, quienes ya se encuentran monitoreando el abastecimiento de los productos de los principales mercados mayoristas en nuestra ciudad capital. Adelante, los escuchamos.

0: Muchas gracias por el pase. Empezamos el día con información del campo a tu mesa. Esta mañana, los principales mercados mayoristas de Lima registran un buen abastecimiento de productos frescos, con un ingreso de 5.849 toneladas de verduras y otros productos al gran mercado mayorista de Lima y 2.506 toneladas al mercado mayorista número 2 de frutas. Hoy, lunes 12 de octubre, les compartimos los precios referenciales de algunas frutas. Tenemos el plátano bizcocho a 1 sol con 44 el kilo, el mango quen a 4 soles con 5 el kilo y la manzana Israel a 2 soles con 88 el kilo. Y para el almuerzo también tenemos algunas opciones. El haba verde serrana se encuentra a 1 sol con 28 el kilo, mientras que el olluco largo se ofrece a 4 soles con 25 el kilo. Ideales para preparar platos ricos y nutritivos para toda la familia. Este fue el reporte del Ministerio de Desarrollo Agrario y Riego. Adelante contigo en estudios.
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2: Muy bien, son las 7:49 en Radio Nacional. 7:49 y el Perú, ojo con esta información, el Perú vuelve a brillar en el escenario turístico internacional al conquistar 6 galardones en los World Travel Awards 2026, edición Sudamérica, consolidando su posición como uno de los destinos más destacados de la región. Esos premios, considerados entre los más importantes de la industria mundial de viajes y turismo, reconocen la excelencia y el atractivo de la oferta turística peruana. En esta edición, el país obtuvo 5 importantes distinciones. Fíjate, Ricardo.
3: ¿Cuáles son?
2: Destino líder de Sudamérica.
3: Primera. La segunda.
2: Destino culinario líder de Sudamérica.
3: Tercera.
2: Destino cultural líder de Sudamérica.
3: La cuarta.
2: Destino de naturaleza líder de Sudamérica.
3: Y la quinta.
2: Y la quinta, líder en contribución al turismo sostenible en Sudamérica. Bueno, y a esos reconocimientos se suma también el otorgado al Santuario Histórico de Machu Picchu en Cusco, elegido como atracción turística y líder de Sudamérica.
3: Bueno, desde el gobierno, el ministro de Comercio Exterior y Turismo, Rogers Valencia, ha destacado

0: nos llena de orgullo y reafirma nuestro compromiso de seguir promoviendo un turismo competitivo, sostenido e inclusivo que valore nuestra diversidad y proteja nuestro patrimonio y genere oportunidades para nuestros ciudadanos.
1: Así es, el Mincetur también ha señalado que el reconocimiento como destino líder de Sudamérica destaca la diversidad de la oferta turística peruana y su capacidad para ofrecer experiencias únicas a los viajeros internacionales. Fíjate, y por su parte, los premios como destino culinario líder de Sudamérica, destino cultural también y destino de naturaleza líder de Sudamérica ponen en valor nuestra gastronomía, el patrimonio histórico, las tradiciones y la extraordinaria biodiversidad del país, que ofrece paisajes, experiencias diferentes de cada región.
0: Bueno, el galardón como líder en contribución al turismo sostenible de Sudamérica reconoce la importancia de promover un turismo responsable que protege el patrimonio natural y cultural y genere oportunidades para las comunidades sociales.
1: Enhorabuena, enhorabuena por nuestro país. Ya sabe usted que tiene en su región importantes recursos, ya sea arquitectónicos, gastronómicos, culturales. Hay que preservarlos y hay que hacer que de generación en generación se ponga en valor cada manifestación cultural que hoy en día tenemos en nuestro país. 7:51 PM, vamos rápidamente a nuestra unidad móvil. Ahí está Michael Oropesa con importante información, porque la policía da un duro golpe contra la extorsión y la captura, y ha capturado a 9 personas. Michael, buenos días, Nacional en la noticia.
2: Gracias, muy buenos días, Nacional en la noticia. Un total de 9 personas han sido detenidas por la policía por ser presuntas integrantes de la organización criminal Los Injertos del RIMAC Nueva Generación, en el marco de una operación conjunta con la fiscalía que se realiza desde la 1:00 AM en la zona urbana del distrito limeño del RIMAC. De acuerdo con la información preliminar alcanzada por las autoridades, esta organización delictiva estaba realizando desde septiembre del año pasado actos de extorsión contra diversas asociaciones de mototaxistas de esta jurisdicción y también contra trabajadores de obras de construcción civil, y que a lo largo de estos meses, desde septiembre del año pasado, según la policía, esta organización criminal ha amasado más de $500,000. Agentes de la Policía Nacional y de la Fiscalía han allanado exactamente un total de 9 inmuebles, la mayoría de estos viviendas de hasta 4 o 5 pisos ubicados dentro de la jurisdicción del RIMAC. Se ha incautado en estos predios, en uno de ellos se ha capturado al presunto cabecilla, gran cantidad de celulares y vehículos con los que, según la tesis fiscal, se han perpetrado actos extorsivos. Michael Oropesa, Nacional en la noticia.
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1: 7:53 PM, 7:53, el programa de alimentación escolar PAE realizará jornadas de capacitación presencial hoy y mañana en 9 sedes del país para fortalecer los procesos de contratación y garantizar la atención alimentaria desde el primer día de clases del próximo año. Las actividades reúnen a más de 600 integrantes de comité de gestión, gestores de compras y especialistas de distintas áreas, quienes recibirán orientación sobre la selección de proveedores, los requisitos de contratación y la resolución de controversias. Para el año 2027, el programa prevé brindar el servicio alimentario a más de 4 millones de escolares de más de 67 mil instituciones educativas públicas a nivel nacional. Según el director ejecutivo del PAE, Sergio Antonio Ríos Cuellar, estas capacidades buscan fortalecer la transparencia y la eficacia de las adquisiciones en beneficio de los estudiantes.
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1: 7:55 PM, 7:55 a esta hora, por supuesto, tenemos que hablar de los deportes, y el especialista Jaime Valderrama ya nos acompaña en nuestra mesa de conducción. Jaime, ¿cómo estás? Muy buenos días.
4: ¿Cómo estás, Michael? Buen día para ti, para Ricardo, para todos los oyentes de Nacional en la Noticia. Ayer culminó una nueva jornada del torneo Clausura, que está más que emocionante. Hasta 11 equipos tienen chances de quedarse con este torneo clausura y obviamente pelear por lo que puede ser un playoff o incluso el título nacional en el caso del Alianza Lima.

0: que ayer obtuvo un triunfo importante en el Cusco, ganando 2-1 al cuadro de Cusco FC en el estadio Inca Garcilaso de La Vega, y con ese resultado suma 19 puntos y está a 3 puntos de los 4 punteros del torneo, que son Sporting Cristal, Deportivo Garcilaso, Alianza Atlético y Sport Huancayo, que tienen 22 unidades en este momento en el torneo Clausura. Así que resultado importante del cuadro blanqueazul, que ganó con dos autogoles, uno del portero Pedro Díaz, otro de Álvaro Ampuero. Así que Alianza Lima se está poniendo a tiro en este torneo Clausura. Parecía lejos luego de lo ocurrido en el clásico ante Universitario, pero ya se ha recuperado y ha quedado a 3 puntos de los líderes del campeonato. Así que gran triunfo del cuadro blanqueazul. Por su parte, el nuevo puntero del torneo se llama Sporting Cristal, el cuadro celeste que ayer ganó por 1-0 a UTC en Cajamarca, termina convirtiéndose en el nuevo puntero del campeonato por diferencia de goles. Tiene 22 unidades, al igual que sus rivales, y con el gol de Luis Iberico, que está teniendo un gran clausura, gana el cuadro celeste esta parte del torneo. Por su parte, la sorpresa o el golpe fuerte también de la fecha lo dio Alianza Atlético de Sullana, venciendo nuevamente a Sport Boys por tercera vez consecutiva, sumando obviamente los partidos de Copa de la Liga y de la del torneo local. 3-1 ganó Alianza Atlético en el Callao, y también el cuadro Churre se metió a la pelea, agregando lo ocurrido obviamente el día sábado en el Estadio Monumental con el empate 2-2 entre Universitario y Melgar. Mucha polémica, sobre todo luego de las declaraciones del profesor Miguel Rondelli, que repasaremos a las 9 en Nacional Deportes. Y para cerrar, dos noticias chicas del mundo polideportivo. La selección peruana de voleibol femenino sub-19 obtuvo su pase al Mundial de la categoría, tras obviamente quedar en el segundo lugar del campeonato, venciendo incluso en semifinales a Brasil por 3-2, y obviamente la emoción de las chicas luego de la clasificación, de una ardua tarea en estos 5 días de competencia para el cuadro nacional que clasificó al Mundial Sub-19 de Vóley Femenino. Y recordar que hoy arranca una nueva etapa de Caminos del Inca. La etapa 2 va a arrancar esta mañana, van a salir obviamente de la región Junín, y hay que decir que, por ejemplo, Eduardo Castro, que ha sido quien es el que está puntero en estos momentos de Caminos del Inca, va a arrancar desde el puesto 5 a elección propia, y André Martínez, uno de los últimos ganadores, estará en la posición 2, y en la posición 3 Nicolás Fuchs arrancará en esta segunda etapa de Caminos del Inca. 7:58, volvemos a las 9 con más información y con todo lo que dejó esta jornada 11 de clausura en Nacional Deportes.
1: Muy bien, 7:58. Muchas gracias, Jaime Valderrama, con la actualización de los deportes. No se olviden, 9:00 a.m, todo el equipo estará aquí en la cabina de la radio con Nair, con el Flaco Grande y, por supuesto, con Jaime Valderrama. Nos despedimos, pero no sin antes comunicarles que la presidenta Keiko Fujimori estará con el ministro de Educación, José Antonio Chan, presentando estos nuevos lineamientos para la gestión de la disciplina escolar en las instituciones educativas públicas y privadas de nuestro país. Esta propuesta busca fortalecer la autoridad de los docentes y promover el respeto dentro de la comunidad educativa mediante reglas claras de la convivencia escolar. Esta actividad ha sido programada para las 7:45 en los próximos minutos. Ya se estará desarrollando en la institución educativa Felipe Santiago Estenos, en el distrito limeño de Chaclacayo, donde vamos a llevarles todas las incidencias de este nuevo anuncio, esos nuevos lineamientos que van a ser implementados en el sistema educativo peruano. Así que manténgase en sintonía de Radio Nacional. En los próximos minutos ya vienen los titulares con Manuel Bejarano y Socorro Zampén, y también a las 8:00 a.m, Ricardo Alba con la entrevista aquí en Radio Nacional. Buen inicio de semana.
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3: Faltan 30 días para la llegada del Papa León XIV al Perú.
2: La oficina de prensa del Vaticano informó que el Papa León XIV será hospitalizado este martes al mediodía en el policlínico Gemelli de Roma para someterse a una intervención quirúrgica debido a un nódulo detectado en uno de sus pulmones.
3: La presidenta de la República, Keiko Fujimori, presentará hoy junto con el ministro de Educación, José Antonio Chang, los nuevos lineamientos para la gestión gestión de la disciplina escolar.
2: Un mega operativo de seguridad ejecutado en el penal de máxima seguridad Ancón 1 desarticuló una red de extorsión y secuestro al incautar celulares operativos con planes criminales.

0: criminales dirigidos hacia el norte del país.
1: La Dirección Desconcentrada de Cultura del Cusco anunció que los boletos de venta presencial para ingresar a Machu Picchu este martes 13 de octubre se encuentran totalmente agotados debido a la alta demanda de visitantes.
0: La Fuerza Aérea del Perú desplegó dos aeronaves cisternas, incluyendo un avión Spartan y un helicóptero en la provincia de Calca, para combatir los incendios forestales en la región de Cusco de manera coordinada con brigadas terrestres.
1: El alcalde de Lima, Renzo Rillardo, anunció que recibirá al cantante Robbie Williams en la sede municipal antes de su concierto reprogramado para el 12 de diciembre, con el fin de ofrecer garantías de seguridad y superar el malestar generado por la cancelación de su presentación en septiembre.
0: Agro Rural envió 49 toneladas de arroz blanco desde Tumbes hacia la provincia de Otuzco para atender a la población vulnerable de la región La Libertad en cumplimiento de un decreto de urgencia oficial.
1: La Casa de la Literatura Peruana invita al público a disfrutar de sus salas de lectura con ingreso libre de martes a domingo de 10 de la mañana a 7 de la noche en el Centro Histórico de Lima, donde los asistentes solo deben presentar su DNI para acceder a los servicios.
0: El gerente deportivo de Alianza Lima, Franco Navarro Jr., calificó como un escándalo el arbitraje de la Liga 1 del fútbol peruano tras la polémica anulación de un gol a Kevin Quevedo durante la victoria de su equipo frente a Cusco Fútbol Club.
1: 8:01.
0: 8:01.
1: Ahora, el informe del tránsito con el suboficial Anthony Vega. Buenos días.
2: Buenos días, la Policía Nacional de todos los peruanos se hace presente hoy lunes para actualizarles el desarrollo del tráfico en Lima. Aperturamos la información en el centro de la ciudad, en la avenida Alfonso Ugarte, en el cruce con el Jirón Zorritos, a pocos metros del hospital Arzobispo Loaiza, se presenta un tránsito semicargado, el mismo que circula moderadamente. Ahora en San Borja, parte alta de la avenida Javier Prado, intersección con la avenida Aviación, cerca de la estación La Cultura del Tren Eléctrico, el flujo de vehículos es intenso, avanzando pausadamente. Un poco de paciencia, ya vamos llegando al centro de labores. Vamos ahora a Surco, vía Panamericana Sur, nos ubicamos en el puente peatonal Próceres, donde visualizamos que el tránsito circula por el momento fluidamente. Finalizo el presente despacho en Lurigancho Chosica, centrándonos en la autopista Ramiro Prialea, a la altura de la avenida Huachipa, nos topamos con un tránsito relativamente despejado. Personal policial de servicio en la vía está acelerando el mismo. Atención, señor conductor, la Policía Nacional le recuerda que conducir un vehículo sin contar con el seguro obligatorio de accidentes de tránsito, el SOAT, es considerada una falta muy grave. Atención, la infracción corresponde a la M28 y su multa económica es de 660 soles. Tenga cuidado. Hasta aquí hemos presentado el reporte del tráfico desde la Dirección de Comunicación e Imagen Institucional de la Policía Nacional del Perú, en coordinación con la Dirección de Tránsito y Seguridad Vial. Imagen de confianza, les informó el suboficial Anthony Vega.
0: 8:03.
1: 8:03.
0: Viene
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2: 8:07, 8:07, muy buenos días. La mirada del mundo está puesta desde hace 24 horas en el Vaticano. El Papa León XIV será hospitalizado mañana al mediodía de Roma en el Policlínico Gemelli para ser operado del nódulo que se le descubrió en el pulmón, han informado hace solo minutos las fuentes de prensa del Vaticano. La noticia, conocida justamente de boca del propio Santo Padre, luego de el Angelus, sacudió al mundo. Y esta noticia el Papa la dijo también después de haber recibido en misa justamente la imagen del Señor de los Milagros. Según cuentan fuentes vaticanas, le dijo a los integrantes de la hermandad, antes de difundir el problema de salud, que estaría con nosotros muy pronto. Desde el gobierno, el ministro justamente de trabajo, encargado del tema, ha indicado que todo transcurre aún con normalidad. Va a depender del proceso posoperatorio a que se ha sometido el Santo Padre para conocer y reconfirmar su visita a Sudamérica. 8:08, esta es la noticia más importante de la jornada. Empezamos así la entrevista en este lunes 12 de octubre del 2026. De inmediato en el Perú, la mirada está puesta en la zona de Chaclacayo. Allí la presidenta de la República presenta los nuevos lineamientos escolares. Silvia González en el lugar. Silvia, buenos días.
3: Compañero Nacional, en la noticia nos encontramos justo aquí en el Centro Educativo Felipe Santiago, donde la presidenta de la República, Keiko Fujimori, acompañada del ministro de Educación, José Antonio Chan, viene dando a conocer los lineamientos de disciplina escolar. Esto también a raíz de lo ocurrido hace ya varias semanas en el Liceo Naval. Ellos han señalado que también es parte de un reglamento que también compromete la autoridad. Entonces, pero escuchemos lo que viene señalando ya el ministro de Educación a esta hora de la mañana.
4: Estructura con currícula, con mejora de la calidad educativa. Y una de las principales que ha señalado la señora presidenta es darle autonomía a las escuelas. Pero darle autonomía a las escuelas significa también darle responsabilidades. Y una de ellas es lograr una disciplina formativa dentro de sus instituciones educativas. A lo largo de los últimos 15 años se ha visto debilitada la capacidad de los docentes y de las autoridades para regir y formar en el tema de la disciplina a nuestros estudiantes. Es por eso que el día de hoy, luego de un arduo debate donde la presidenta ha contribuido profundamente en el desarrollo de estos lineamientos, hemos trabajado un primer documento, el mismo que tiene que ser prepublicado para que nuestra sociedad pueda opinar sobre el mismo y dar sus alcances. Creo que el aporte de los especialistas, los padres de familia y la opinión pública pueda contribuir a mejorar este

0: de documento.
1: Palabras entonces del ministro de Educación, que viene dando a presentar estos lineamientos aquí desde Chaclacayo, acompañado de la presidenta de la República. Volvemos con mayores detalles, Ricardo. Silvia González, Nacional en Noticias.
2: Perfecto, perfecto, Silvia. Sin duda, este anteproyecto que va a ser sometido a consideración de la población para aportes y sugerencias sobre el tema de la disciplina escolar es un documento de mucha, mucha trascendencia. Conocido el caso del Liceo Naval y luego sobre todo de las implicancias conocidas también o difundidas anoche por los medios de comunicación. Vamos ahora al tema político, porque esto está básicamente centrado en el debate de las facultades legislativas a nivel del Congreso de la República. El sábado último hemos sido testigos de actos que no deben permitirse en el Congreso, que no pueden continuar en el Congreso, porque el Parlamento es para legislar, más no para ir a ataques ni insultos ni provocaciones. Cuando se debatía justamente en la Comisión de Constitución del Senado, las cosas salieron de su cauce y lamentablemente hemos visto un espectáculo nada provechoso. Vamos a conversar con Henry Rafael, que es presidente del Instituto de Comunicación Política y Gobierno, para hablar sobre el tema de facultades, pero también sobre la comunicación gubernamental y comunicación política, de la cual es experto. Henry, ¿cómo estás? Muy buenos días, gracias por estar con nosotros.
3: Buenos días, Ricardo. Un saludo para toda la audiencia.
2: El tema de la comunicación política es sin duda fundamental, ¿no? Para establecer políticas de gobierno, básicamente, para lograr que un tema sea interiorizado no solo a nivel de los partidos, sino también de la población, del gran elector que cada 5 años toma la decisión de elegir las riendas de un país. ¿Cómo ves el panorama justamente en este tema respecto a lo relacionado a facultades legislativas?
3: Sí, Ricardo, bueno, lo que has mencionado es un punto prácticamente conceptual, ¿no? La comunicación política durante los gobiernos, durante las campañas, buscan ganar un voto, pero una vez que se empieza a gobernar, la comunicación política, el eje y el centro de esa comunicación es la ciudadanía. Además, lo ha dicho, y creo que parte del mensaje principal de la presidenta de la República es poner siempre primero al ciudadano. Uh-huh. Es claro que en esa materia todavía el gobierno está iniciando unas acciones de coordinación a efectos de que las acciones de la Presidencia de la República y sobre todo de los ministros de Estado pueda ser visible para que acompañe mejor las decisiones estratégicas que se están dando. En el Perú, básicamente, es difícil a veces entender algunos aspectos, como por ejemplo, ¿no?, lo que significa la figura presidencial, uh-huh, y la figura de los ministros. Hemos estado acostumbrados, quizás en los últimos años, a tener figuras presidenciales bastante flácidas, bastante bajitas, por decirlo así, en el imaginario colectivo, y hoy tenemos una figura presidencial como la de la señora Keiko Fujimori, que tiene un valor específico muy alto. Y eso obliga entonces que la estrategia de comunicación de los ministerios, de lo que se llama el gobierno, presidencia, consejo de ministros, y todos los ministerios, tiene que ser mucho más fuerte, porque si no, el valor específico en esta suerte de balance puede resultar que toda la carga de la estrategia de comunicación está recayendo únicamente en la presidenta de la República, ¿no? Y eso lo estamos viendo también en los temas vinculados a entender que la comunicación de gobierno, cuando hablo de la ciudadanía, no tiene que ver con qué le queremos informar o qué le queremos decir o darle solamente a conocer eventualmente nuestros avances, nuestras acciones, sino por sobre todas las cosas entender sus percepciones y emociones. Y esas dos cosas no son lo mismo, y eso a veces cuesta, y creo que de alguna otra forma ya se está empezando a definir un lineamiento estratégico que permita justamente tener una mejor y mayor cercanía con la ciudadanía.
2: Ajá. Por ejemplo, este encuentro del cual se acaba de reportar, que es un problema que ha tenido pues un caso que tocó fondo, como el caso Liceo Naval, ¿verdad? Y atender esta necesidad como la que es la educación escolar, sobre todo en cuanto a la disciplina, es un problema que afecta a todas las capas de la sociedad, ¿no? Si hemos visto uno de los colegios de mayor prestigio, pero además también con, digamos, que tiene una importante capa económica, pues se ha visto en la imagen de todo el país, y atender este requerimiento sobre

0: disciplina escolar es sin duda fundamental, porque esto atañe a todo el país.
1: Sí, lo que pasa es que nuevamente eso de alguna u otra forma demuestra el eje estratégico del gobierno. Un eje estratégico del gobierno y la presidencia del Consejo de Ministros es el orden y la seguridad. Además, fue un lema de la campaña. Parte de ese orden y seguridad tiene que ver con tener esta rápida reacción ante situaciones como la triste y lamentable que se dio en el Liceo. Lamentable y deplorable, by the way. Pero es este problema del Liceo Naval te lleva a tener una rápida reacción del Ejecutivo para poder abordar una preocupación de los padres de familia que definitivamente hoy, estoy seguro, saludan que el gobierno asuma ese liderazgo de poner orden y seguridad en los colegios. Y ese orden se hace con autoridad. Y ese me parece el principal problema, Ricardo, que hemos perdido en los anteriores años con los gobiernos anteriores, con políticas quizás más progresistas que de las que pudimos haber necesitado en el país, que es llevar a cierta desestabilización en lo que se llama la autoridad. Colegios donde los padres de familia a veces imponen sobre los maestros y donde los maestros han perdido esa autoridad. Hoy, como bien lo dijo el ministro Chang hace minutos, si bien se está buscando que los colegios tengan mayor autonomía, la autonomía tiene que ser vinculada a objetivos estratégicos, y parte de los objetivos estratégicos es que la educación también dé valores, y la generación de valores necesita la autoridad de un maestro que pueda ejercerlo. Claro. Así que me parece una muestra de lo que estamos viendo hoy con la presidenta de la República, el ministro de Estado, este cambio estratégico que se está dando en el gobierno, de poder entender que la comunicación política de gobierno tiene que ver con lo que yo siempre hablo, el ser y el parecer, ¿no? El ser son los hechos, las acciones, las políticas públicas, y el parecer, la correcta comunicación de esos hechos para que la ciudadanía lo pueda entender. Tú has hablado de las facultades legislativas.
0: Sí, ahí quería apuntar.
1: Nosotros más o menos podemos entenderla, pero ¿cuánto la gente entiende lo que es una facultad legislativa? Y quizás estamos hablándonos entre conversos sobre una temática que la ciudadanía aún no entiende, por ejemplo.
0: Correcto. Hacia ahí quería apuntar. Lo ocurrido, lo que hemos visto el sábado, y que hace mucho tiempo no ocurría, Henry, en el Parlamento, lo podemos denominar como un choque de poderes, porque, a ver, el Congreso tiene una prerrogativa o una facultad que es justamente la de aprobar, de emitir leyes, pero también puede supervisar a otro poder del Estado, ¿no? Como es el Ejecutivo o como es el Judicial, en medio de toda la autonomía que tienen, ¿verdad? El Congreso tiene esta prerrogativa, ¿no? Pero ¿cómo calificarías tú lo del último sábado, con este enfrentamiento verbal y que finalmente no trajo nada positivo para lo que significan el debate justamente de un tema tan trascendental?
1: Sí, creo que más que un enfrentamiento, lo que vimos primero fue un ataque de un senador, ¿no? Que de alguna forma ha sido bastante vinculado en muchos momentos a actos de terrorismo años pasados. Pero más allá de eso, creo que después se dio un enfrentamiento verbal, y eso demuestra un poco lo que considero yo es uno de los errores principales que están teniendo diputados y senadores. Habiendo tenido la oportunidad de iniciar un nuevo proceso, sabiendo que en el imaginario colectivo la peor imagen de las instituciones públicas la lleva el Congreso, entendiendo de que se trata de un nuevo poder legislativo con dos cámaras que podrían empezar a mostrarle a la ciudadanía su mejor rostro, lo que están haciendo es presentarnos el peor rostro, ¿no? Y mientras el Ejecutivo está haciendo un mejor trabajo hoy en reorganizar su estructura de comunicación política y sus acciones estratégicas, la figura de la presidenta está teniendo mucho más realce, y los ministros hoy tienen una tarea de hacerlo mucho más eficiente. En el Legislativo estamos viendo falencias, no solamente en la comunicación, sino en el manejo político del propio Legislativo, que no está llevando a los resultados que merece y que necesita el país. Y hoy, que ahorita en ese momento, básicamente lo que me gustaría es dirigirme a la ciudadanía, explicarle que las facultades legislativas son básicamente normas que necesita el Ejecutivo en general para poder actuar sobre problemas tan álgidos como el fenómeno del Niño y la seguridad ciudadana, pero que para poder actuar sobre eso necesitas actuar sobre otros elementos que están en el escenario, pero que no parecen directamente vinculados, como son temas agrícolas, como son temas económicos, como son temas...

0: vinculados a la educación y a otros sectores de la economía y el desarrollo del país. Entonces, a veces los políticos, de una forma muy irresponsable, le hacen creer a la ciudadanía bajo narrativas como si se les está dando las facultades en los temas de seguridad y fenómeno del Niño. Pero no estamos hablando de temas económicos, no estamos hablando de temas agrícolas, cuando, por ejemplo, en el tema de la agricultura, el fenómeno del Niño, todo indica que podría tener un efecto muy, muy grande. Entonces creo que, Ricardo, el Congreso de la República está en deuda y ojalá haya líderes de las bancadas de izquierda principalmente que entiendan de que más allá de ser oposición, hoy la ciudadanía está mirando qué pueden hacer por su interés ciudadano y está claramente establecido que la ciudadanía está viendo que el Congreso de la República ha vuelto a ser básicamente el mismo circo que teníamos en los últimos años.
1: Bueno, allí como qué mecanismo tendría que emplear, digamos, los grupos que promueven o que están a favor de las facultades para lograr justamente que se pueda aprobar estas normas. Pero aunque se viene también un debate constitucional, Henry, ahora sobre si se va a un debate o se toma como prerrogativa el proyecto inicial venido desde el Ejecutivo, o se incluye, mejor dicho, o si se toma en cuenta solo el dictamen aprobado en la comisión, en la Cámara de Diputados. Ese es otro tema que se va a abrir a nivel de debate, no solo político, sino también constitucional.
0: Sí, yo creo que lo primero es priorizar el Estado y el bienestar de la ciudadanía. Y eso creo que no lo están haciendo los políticos en el Congreso de la República, ni diputados y senadores. Creo abiertamente que lo que están priorizando son sus objetivos políticos de bancada y lamentablemente están mirando de acá a 5 años, cuando la ciudadanía está esperando resultados lo más pronto posibles. Entonces, creo yo, y la verdad, sin ser ninguna autoridad, hago un llamado, la verdad, a la buena cantidad, porque no hay poca cantidad de buenos diputados y senadores que a mi parecer podrían liderar esta mirada menos politizada y más entendida en lo que se refiere el interés ciudadano. Si dejamos eso de lado, quizás podíamos tener un acuerdo mucho más claro respecto a lo que se le tiene que dar al Ejecutivo y las medidas que necesita el Ejecutivo para actuar con rapidez. De lo contrario, lo único que estamos jugando, me parece, es a generar medidas parciales que al final de cuentas no le permitan al gobierno actuar con toda la rapidez y la eficiencia que necesita para después juzgar al gobierno. Creo que la oposición está jugando eso. No te doy todas las facultades. ¿Por qué? Porque yo necesito que falles en tu política de Estado para poder juzgarte como oposición. Y eso no es pensar en el país. Eso es pensar en política. Y creo que es el principal error que el legislativo está teniendo en estos primeros meses, donde al menos, creo yo, siempre un inicio de gobierno, tanto del legislativo, porque no se trata un inicio de gobierno solo del Poder Ejecutivo, también un inicio de gobierno del legislativo, la gente esperaría con mayor esperanza propuestas y acciones más propositivas y no una oposición simplemente por intereses políticos.
1: Que pareciera que es lo que está ocurriendo ahora, ¿no? Que todo va a indicar eso y por eso la percepción que tiene el Congreso en las últimas encuestas.
0: Sí, definitivamente, la percepción en los últimos años del Congreso de la República ha sido muy mala. Ahora, no ha sido mala, muy, muy mala. Y eso demuestra que, o mejor dicho, eso obliga a los líderes del Congreso, no solamente de la oposición, también a los congresistas, a los diputados y senadores de Fuerza Popular, a entender que la ciudadanía está esperando algo distinto de ellos. La estrategia incluso de comunicación política del legislativo no puede ser la misma que del gobierno. La ciudadanía está esperando, en todo caso, que el parlamento parlamente más, dialogue más, no que pelee más. Y ahí está el problema. No se está viendo diálogo, se están viendo enfrentamientos. Y podríamos estar en una situación en la que los congresistas oficialistas están cayendo en la trampa de la oposición de llevarlos a confrontar de una manera que al final de cuentas la ciudadanía no identifica oficialismo y populismo o oposición. Simplemente identifica una imagen muy mala y frustrante, sobre todo, del Congreso de la República y sus representantes.
1: Sería recomendable, tú como experto

0: Comunicación que quienes, digamos, responden al tema de las facultades tengan dos o tres voceros que le expliquen a la gente de forma simple, sencilla, qué significa y para qué es necesario contar con todo el paquete completo?
1: Sí, mira, yo creo que en general la ciudadanía está a favor de que el gobierno tenga las facultades legislativas que le permitan actuar con rapidez, pero sí considero que en el legislativo se pierde una oportunidad de oro porque cuando hacen sus explicaciones en el legislativo hablan entre ellos, hablan entre conversos y no entienden de que lo que hay es una cámara que está haciendo que la ciudadanía escuche, y eso es una oportunidad de oro porque en ese momento se puede explicar de manera clara por qué esas medidas, esas facultades legislativas le interesan a lo que yo siempre llamo en el metro cuadrado de interés al ciudadano. Si yo levanto la mano en el Congreso y doy una defensa de las medidas, de las facultades legislativas, esos minutos no solamente tienen que servir para hablarle al congresista o al senador o al diputado, tienen que servir necesariamente a explicarle al ciudadano por qué esa medida le interesa a él en su metro cuadrado de interés. Si no lo hacen los congresistas, los diputados, senadores, lo único que están haciendo es política. Y eso es un error que le puede costar muy caro a todos los congresistas, senadores y diputados, oficialistas y opositores.
0: Correcto. Henry Rafael, presidente del Instituto de Comunicación Política y Gobierno, muchísimas gracias por estar con nosotros esta mañana. Muy amable.
1: Gracias, Ricardo. Un abrazo para ti y para toda la...
0: Igualmente, muy gentil por estar con nosotros. 8:27, hay una nota que acaba de publicar justamente Vatican News, dice lo siguiente: el Papa León ingresará la mañana del 13 de octubre al Hospital Gemelli. El director de la sala de prensa de la Santa Sede, Mateo Bruni, ha informado sobre el calendario de la hospitalización de León 14 para la operación de extirpación de un nódulo pulmonar. Cambia la agenda del pontífice y todos los programas para el encuentro sobre Amoris Laetitia en el Vaticano. Bueno, Mateo Bruni es el que se ha encargado justamente de comunicar a la prensa. El sábado último, la conferencia episcopal hizo toda una presentación a periodistas y justamente uno de los expositores fue Mateo Bruni, hablando sobre la visita del Papa al Perú. Y hasta ese momento, pues esto era prácticamente un tema que lo manejaba solo el Papa y su entorno más cercano, porque hasta el sábado último Bruni, a eso de las 11 de la mañana, nos explicaba a los periodistas en una capacitación online de justamente la visita del Santo Padre. Pero bueno, dice lo siguiente la nota: los ojos del mundo ayer por la mañana puestos en la ventana del Palacio Apostólico, 13 de octubre, se dirigían al policlínico de Gemelli, donde a última hora de la mañana está previsto el ingreso de el Papa León XIV para la operación anunciada por él mismo durante el Angelus de extirpación de un nódulo circunscrito en el pulmón, un nódulo detectado en recientes revisiones, tal y como lo afirmó ayer el propio León. Revisiones de rutina, explicó el director de la sala de prensa de la Santa Sede en respuesta a las preguntas de numerosos periodistas sobre la salud del pontífice. También sigue vigente la indicación dada ayer por el portavoz del Vaticano sobre la duración de la estancia hospitalaria posoperatoria prevista aproximadamente para una semana. Eso dice parte de la nota de Vatican News, que confirma ya entonces que el Papa será operado mañana martes. 8:29.
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2: 8:29.
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2: La presidenta de la República, Keiko Fujimori, presentará hoy los nuevos lineamientos para la gestión de la disciplina escolar, acompañada por el ministro de Educación, José Antonio Chang, en la institución educativa Felipe Santiago Estenos de Chaclacayo.
3: Los jurados electorales especiales inician hoy las audiencias públicas de recuento de votos de las elecciones regionales y municipales 2026. El Jurado Nacional de Elecciones programó 105 audiencias audiencias a nivel nacional.
2: Un mega operativo en el penal de máxima seguridad Ancón 1 permitió incautar celulares operativos y desarticular una red de extorsión y secuestro que dirigía planes criminales hacia el norte del país.
3: La Fuerza Aérea del Perú desplegó dos aeronaves cisterna, un avión Spartan y

0: y un helicóptero para combatir los incendios forestales en la provincia de Calca, en Cusco, en coordinación con brigadas terrestres.
1: Y ahora, información con Michael Oropesa. Buenos días.
2: Muy buenos días, Nacional en la Noticia, para informar que el precio del dólar continúa elevado y el día de hoy se cotiza en el mercado paralelo o casas de cambio en 3 soles con 42 céntimos la compra, 3.42 la compra y en 3 soles con 45 céntimos la venta, 3.45 la venta, reiteramos, en el mercado paralelo o casas de cambio. De acuerdo con la información del Banco Central de Reserva del Perú, en el mercado interbancario el dólar se cotiza en 3 soles con 45 céntimos la compra e igual precio tiene la cotización de la venta, 3.45 en el mercado interbancario, una tendencia al alza que se mantiene desde varias semanas. El euro tiene la siguiente cotización el día de hoy, lunes 12 de octubre, 3 soles con 83 céntimos la compra y 3 soles con 85 céntimos la venta. Michael Oropesa, Nacional en la Noticia.
0: Primeros puestos en la Feria Internacional Aurora, realizada en Paraguay, con proyectos de investigación científica, informó el Consejo Nacional de Ciencia, Tecnología e Innovación.
1: El Perú obtuvo 6 galardones en los World Travel Awards 2026, edición sudamericana, y fue reconocido como destino líder de la región.
0: En noticias internacionales, la Oficina de Prensa del Vaticano informó que el Papa León XIV será hospitalizado mañana martes en el Policlínico Gemelli de Roma para someterse a una intervención quirúrgica por un nódulo en el pulmón.
1: En deportes, el gerente deportivo de Alianza Lima, Franco Navarro Jr., cuestionó el arbitraje de la Liga 1 y lo calificó como un escándalo tras la anulación de un gol a Kevin Quevedo en la victoria frente a Cusco Fútbol Club.
0: 8:32.
1: 8:32.
0: Quédese con nosotros.
1: Porque continúa
0: la entrevista
1: con Ricardo Alba.
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5: 8:36, Silvia González con información en vivo. Silvia, adelante.
6: Gracias, Ricardo. Desde aquí, San Sacayo, la presidenta de la República, se suma a informar sobre las medidas, estos lineamientos, en los cuales se ha hablado inclusive de la expulsión de alumnos si cometen faltas muy graves. Escuchemos ya a la presidenta, que viene también dando mayores detalles.
7: Educación. Señores diputados, Mirangeli, Marco, señor Edwin Carguancho, director de la institución Felipe Santiago Estenoso. Queridos alumnos, padres de familia, señores periodistas, para mí es motivo de mucha alegría poder estar aquí hoy con ustedes y participar del anuncio de esta prepublicación de los lineamientos disciplinarios que proponemos para nuestro país. Esta prepublicación se pudo hacer formalmente solo a través del diario El Peruano, pero quisimos con el ministro Chan darle la importancia de vida y generar un debate de cuáles son los reglamentos que queremos para nuestros niños. Por eso nos encontramos acá, acompañados de quienes deben ser nuestros aliados. Primero, el director, los tutores y, por supuesto, los padres de familia. Semanas atrás estuve participando en las Naciones Unidas Y desde ahí hablé de la importancia de recuperar el orden. Y el orden no solamente es en las calles, el orden también tiene que regresar a nuestras escuelas, a nuestras aulas. Por eso es que hoy hemos querido hacer esta explicación detallada de un debate técnico que se ha venido realizando en las últimas semanas. La violencia entre estudiantes, las agresiones contra los miembros de la comunidad educativa, las conductas que ponen en riesgo la integridad de nuestros niños y adolescentes, requieren de una respuesta firme, oportuna y responsable. Por eso es que estos lineamientos tienen un carácter de sanciones y amonestaciones proporcionales y con criterios de gradualidad. Aquí lo importante, y acá me dirijo a los jóvenes, a los niños, a los adolescentes, por unos pocos estudiantes malcriados, no vamos a perturbar la tranquilidad de la gran mayoría de estudiantes que vienen aquí a aprender, a formarse. Y por eso, como dice el ministro Chang, nuevamente vamos a reinstalar las expulsiones. Los más malcriados no van a estar en las aulas. Lo segundo, al maestro se le respeta. Como me decía el director, no podían llamar la atención. Estaban arrinconados. Con este nuevo reglamento, ellos podrán nuevamente corregir, guiar, ayudar a los estudiantes y volver a poner una nota de conducta. Tercero, y esto además lo hemos visto con dolor y con preocupación, no vamos a permitir ni aceptar el bullying, la violencia, el acoso sexual. Y le digo a los chicos, díganle a los profesores, avísenle al director, porque inmediatamente ese individuo será puesto a disposición del Ministerio Público y de la Policía Nacional. Lo que no va a ocurrir es que nos quedemos callados o seamos indiferentes. Y lo que no puede pasar es que la víctima termine retirándose del colegio y el agresor siga acá, bien, gracias. No, señores, eso se acabó también. Los chicos vienen al colegio a estudiar. Y yo hoy hablo no solamente en mi condición de presidenta de la República, hablo también en mi condición de mamá. El ser mamá me hace entender también la importancia de los lineamientos que requieren nuestros hijos. Y por eso es tan importante el aseo, la higiene, la buena presentación. Sé que puede ser bastante estricto, pero créanme, chicos, que esto va a ser muy importante a lo largo de la vida. Tenemos que entender que hay límites, que hay derechos, pero también obligaciones. Y ustedes tienen que venir y prepararse en la mañana. Significa peinarse, los hombrecitos venir con el pelo corto. Está totalmente prohibido pintarse el pelo o maquillarse. Todas estos criterios establecerán disciplina en el colegio. Y disciplina también significa seguir estas instrucciones. Hace algunos días

0: Este es el quinto concepto. Hemos aprobado que los artículos electrónicos y los celulares están prohibidos, salvo autorización del profesor. Aquí el objetivo es garantizar una buena educación para todos, pero también con esa mirada de corregir y darle una oportunidad. A los chicos que se portan mal, tendrán primero una amonestación, serán sancionados levemente, con el objetivo de que puedan corregir y que puedan aprender. Pero también quiero que sepan que si ese no es el actuar de algún alumno adolescente que se porta malcriadamente constantemente, pues encontrarán en sus profesores, en el director y en el gobierno y en los padres de familia la autoridad y la actitud drástica que se requiere para que los alumnos puedan crecer sabiendo que hay reglas que cumplir. En la vida, queridos chicos, cuando uno se propone algo, una meta, se puede conseguir. Pero se consigue preparándose, se consigue perseverando en el intento y se consigue todos los días aprendiendo. Eso es lo que nosotros desde el gobierno les vamos a entregar. Y yo sé que todos ustedes, con todas estas grandes oportunidades, con lo que hemos dicho con el ministro, estas reformas no solamente involucran la infraestructura que vamos a mejorar, los nuevos colegios que vamos a construir, incluye la conectividad. Todos los colegios del Perú tendrán conectividad satelital. Los maestros volverán a ser capacitados y lo más importante, nuestros directores tendrán una escuela justamente para prepararse y seguir enseñando. Nuestros directores serán quienes nos ayuden a impartir la educación y sobre todo la disciplina. ¡Viva el Perú! Muchas gracias.
1: Palabras de la presidenta de la República, Keiko Fujimori, quien también ha informado que 30 días tendrá estos lineamientos para que las instituciones educativas se implementen en las escuelas. Asimismo, se ha abierto también la posibilidad del debate y el aporte que puedan brindar autoridades como también medios de comunicación. Cabe también precisar que dentro de estas sanciones como la expulsión, no se quedarían también los expulsados solos, sino pasarían a unas escuelas híbridas ubicadas en las mismas UGELES o también en caso de tener una retención en un centro juvenil, cuentan también con este tipo de escuelas mediante un acuerdo o una decisión judicial. Parte entonces de los lineamientos que se han brindado a esta hora de la mañana para fortalecer la educación y la protección sobre todo de los menores. Silvia González, Nacional en Noticias.
2: Le agregaría dos puntos adicionales. Ha dicho que todos los jóvenes tienen que ir con el cabello cortado, en el caso de los varones, y sin maquillaje también, ¿no? Es otro tema, se refería a las jovencitas. Eso ha dicho la presidenta de la República, que entiendo es una propuesta que se va a presentar, se publica en El Peruano para el debate. También con el pelo sin pintar, ha dicho, ¿no? No hay pelo teñido. Bien, 8:44, la UNI tiene un importante nuevo logro porque los ingenieros de esta universidad han logrado crear un sistema portátil que produce y dispensa agua. El doctor Juan Martín Rodríguez, que es investigador de la UNE y un permanente científico que trabaja en temas de agua, está con nosotros. Doctor Rodríguez, buenos días, muy amable por haber venido.
3: Muchísimas gracias por la invitación.
2: Bueno, conversábamos fuera de micrófonos del trabajo que está haciendo usted y todo el equipo de la UNE justamente por mejorar y atender los requerimientos de más de 3,5 millones de peruanos que no tienen agua en este momento, que carecen de agua, aunque cifras del Banco Mundial hablan de 2,000 millones de personas en el mundo que no cuentan con el líquido elemento.
3: Así es, y la mitad del país no tiene certeza de lo que está tomando, no le va a hacer daño. Eso es lo llamado agua segura.
2: Es otra cifra también.
3: Así es.
2: ¿Y cómo vamos cerrando esas brechas? ¿Cómo desde el trabajo que desarrolla la UNE y usted en general, sí, se pueden ir cerrando y acortando?

0: de estas distancias.
1: Exactamente, ese es el punto, identificar la brecha y generar una estrategia de cierre, ¿no? Y ahí nosotros ponemos el hombro sobre esa aspiración. Y lo que les vengo a presentar hoy día es un sistema que perfectamente puede funcionar automáticamente, es autónomo, que permite proveer agua de la humedad del ambiente, agua segura, agua que la persona puede tomar y tiene la certeza de que no se va a enfermar. Se imagina la periferia de Lima, aquellas que no tienen acceso a energía eléctrica, tener estos dispositivos que son portátiles, que son fáciles de implementar, fáciles de colocar, y que ellos tengan la certeza que el agua que están consumiendo no les va a hacer daño. Se imagina, tendrían las mismas condiciones que nosotros tenemos. Porque actualmente, mire usted, ellos pagan 8 veces más el valor del agua que nosotros pagamos por el agua a Sedapal, por ejemplo. Claro. ¿No? Ellos utilizan de su tiempo entre media hora y hora y media para conseguir el agua que les trae esos camiones cisterna. E incluso más, ¿sabe quiénes esperan más por ese líquido? Las mujeres. O sea, las mujeres tienen un costo hundido allí de que su vida tiene que ser invertida para conseguir eso. Y encima, no es agua segura. Encima no tienen certeza de que el agua que están consiguiendo la puedan consumir directamente, ¿no?
0: Claro, y la proveniencia, ¿de dónde proviene esa agua, ¿no? ¿De dónde ha sido extraída?
1: Exacto.
0: Si digamos, cuenta con los controles de calidad.
1: Así es, así es.
0: Y a ver, cuéntenos un poco sobre esta iniciativa suya de atrapador de neblina, ¿verdad?
1: Así es un atrapador de neblina un poquito más sofisticado, que promueve la condensación de la humedad del ambiente en un sistema que luego pasa por un sistema de acondicionamiento, de tratamiento de agua, del cual nosotros somos especialistas, por un tratamiento fotoquímico que permite matar cualquier tipo de esporas, bacterias, virus o cosas que probablemente tenga. Y una vez que ya estamos libres de todo eso, sale el líquido directamente para su consumo. No hay traslado, no hay necesidad de estar yendo de un sitio a otro. Es directamente para el consumo. Y puede colocarse dentro de la casa también, como nosotros lo hacemos. Entonces,
0: ¿y qué cantidad de agua puedo obtener yo diariamente?
1: Hasta el momento, con nuestro desarrollo, hemos llegado a tener 50 litros por día.
0: Por día, es una buena cantidad.
1: Que es para consumo humano y que se puede fácilmente utilizar para una familia, ¿verdad?
0: ¿Y esto cuánto me implica de costo?
1: Aproximadamente, y en los pilotos que hemos hecho, está debajo de 10.000 soles cada uno de estos dispositivos. Pero seguimos trabajando para hacerlos más y más cómodos, más y más baratos.
0: ¿Dónde los adquiero?
1: Bueno, estamos en la UNI, en el Centro de Materiales Avanzados para las Nanociencias y Nanotecnología, que es nuestro centro de investigación. Ahí podemos recibirlos y hacer que esta solución esté a disposición de las personas. ¿Sabe por qué?
0: Sí.
1: Porque como universidad, lo que nosotros queremos es impactar en la sociedad, ¿no? Incluso generar redes de investigación con otras universidades del interior del país, con otras instituciones, y a partir de ahí generar políticas públicas que ayuden a que la sociedad mejore.
0: Ahora, ¿no? Este equipo funciona mejor en zonas donde hay mayor densidad de neblina.
1: Así es, así es. Obviamente tiene que haber humedad en el ambiente para que pueda generar el agua que necesitamos, ¿no? Y cuando hay mayor humedad, obviamente consume, funciona mejor.
0: Claro, ¿y cuál ha sido la respuesta de la gente? Ya, digamos, ¿hay respuestas positivas?
1: Hemos hecho un piloto.
0: Ya.
1: Y seguimos haciendo pilotos en los cuales observamos que el sabor, por ejemplo, cuando usted toma agua del caño, sabe a cloro, ¿no? El nuestro no sabe a cloro, el nuestro sabe a agua pura. E incluso pensamos hacer esto en el Huascarán, en la selva.
0: ¿Cómo purifican el agua?
1: Básicamente lo que hacemos es condensar sobre una superficie que está a una temperatura diferente a la que está en el ambiente. Condensamos el agua, lo pasamos por unos filtros que nosotros hemos construido, no dependemos de nadie, y después por un sistema de acondicionamiento fotoquímico, donde la luz impacta sobre un fotocatalizador y genera centros oxidantes que matan las bacterias y hacen

0: en que el agua sea posible de tomar.
1: Correcto. Doctor Rodríguez, yo le agradezco mucho. Hemos tenido hoy poco tiempo, pero los interesados pueden visitarlo en la UNI.
0: Sí, estamos ahí ya. Y vamos a estar ahí por los próximos 10, 15 años, ¿no? Como yo, como persona de ahí, saldré y entrará.
1: ¿Hay alguna facilidad para poder adquirir estos equipos? ¿Una facilidad económica?

0: A las 9 de la mañana con la sesión de la Comisión Bicameral de Presupuesto. Están invitados a esta sesión gobernadores regionales de Cajamarca, Ayacucho, Huánuco, además el titular del Tribunal Constitucional para sustentar el presupuesto institucional correspondiente al año fiscal 2027. A las 10 de la mañana habrá un conversatorio respecto a niñas, niños y adolescentes y redes sociales. Y en horas de la tarde, a las 3, habrá un conversatorio referido a la enfermería Una Sola Voz. Parte de las actividades aquí en el Parlamento Nacional. Mariela Ludeña, Nacional en la Noticia.
1: Colombiano. 8:51, vamos a hablar sobre las relaciones, las inversiones peruano-colombianas, porque el Perú será escenario de ESPOSEC 2026, encuentro que busca impulsar nuevas inversiones y negocios entre las dos naciones. Importantísimo esto, vamos a conversar sobre el tema con don Luis Fernando Gómez, director ejecutivo del Consejo Empresarial Colombiano. Señor Gómez, buenos días, gracias por estar aquí.
2: Gracias a usted, Ricardo.
1: Cuéntenos, por favor, detalles de esta ESPOSEC, de este Consejo Empresarial Colombiano, que anuncia la realización de este evento como parte de los vínculos económicos entre Perú y Colombia.
2: Bueno, primero que todo, contarles que el Consejo Empresarial Colombiano es una asociación gremial que ya tiene aquí 14 años establecidos en el Perú, con más de 270 empresas vinculadas. El 90% de la inversión colombiana está aquí en el Perú, con cifras que superan los 25 mil millones de dólares en los últimos años. Nosotros cada dos años hacemos este foro, es una especie de foro de inversión que se llama ESPOSEC. Vamos a estar el próximo 20 de octubre, donde van a estar los mayores exponentes de la inversión colombiana aquí en el Perú, y se harán incluso algunos anuncios muy importantes de nuevas inversiones.
1: Interesante, el Perú entonces es el mejor socio comercial de Colombia en la actualidad.
2: Básicamente es uno de los tres mejores socios y somos el cuarto y mayor inversionista en el Perú.
1: ¿Y a cuánto llegan las inversiones colombo-peruanas?
2: En los últimos 25, 30 años hemos superado los 25 mil millones de dólares. Es una cifra que empezó a crecer desde los primeros 10 años de la era del 2000 y se han venido incrementando.
1: 25 mil millones de dólares. Colombianos en Perú. ¿Y de Perú en Colombia?
2: En Colombia hay aproximadamente unos 2 mil millones de dólares de inversión que también están empezando a tener un auge muy importante.
1: Una diferencia significativa.
2: Hay una diferencia.
1: Ahora, ¿en qué rubros, en qué sectores está la inversión colombiana?
2: La principal inversión colombiana está aquí en el sector de energía, gas, obviamente todo el tema de la masificación del gas, en el sector de infraestructura, en el sector de transporte, electricidad, transmisión eléctrica, salud, ha tenido un auge bastante grande y en estos últimos meses ha estado empezando a cobrar interés el tema de educación.
1: ¿Y hacia qué sectores buscan ustedes penetrar para seguir creciendo en cuanto a inversiones en Perú?
2: Sí, digamos que pensamos seguir consolidándonos en esos sectores que le acabo de mencionar, pero queremos también empezar a llegarle al sector minero, porque ustedes son un país muy minero que demanda una cantidad de productos y materias primas. En el sector agroindustrial, donde vemos unas grandes oportunidades en los sectores de agroempaques, fertilizantes, agroquímicos, etcétera. Y también consolidarnos en el sector de transporte, porque somos conscientes de que el Perú todavía tiene muchas oportunidades para crecer en la infraestructura vial, portuaria, aeroportuaria.
1: Veo aquí una información que ustedes también, bueno, dentro de los rubros están la energía, como nos decía, hidrocarburos, el sector eléctrico, construcción también.
2: Correcto,
1: 21% construcción.
2: Sí, señor, tenemos muy buena.
1: Muchas inmobiliarias colombianas aquí en Perú.
2: No tanto inmobiliarias, sí tenemos una inmobiliaria muy importante.
1: O constructoras.
2: Que constructoras. Que hacen obras, que hacen, por ejemplo, se están presentando proyectos, licitaciones, alianzas público-privadas en todo lo que son obras de ingeniería. Entonces, ahí estamos enfocando más que todo el sector de construcción.
1: Y esta suerte de road shows, ¿no es cierto?, que se hacen para poder promover estas inversiones. ¿Cuántas empresas peruanas ya han, digamos, se han apuntado, se han inscrito?
2: Bueno, tenemos 1.400 personas inscritas. Este roadshow tiene una jornada académica donde van a estar, esperamos que la presidenta Fujimori lo inaugure, pero va a tener un panel de liderazgo, de retail, que también es muy importante, y de energía, que es el sector más fuerte de nosotros. Y tenemos la presencia de tres ministros que van a hacer el tema de empresa y Estado.
1: El hecho de que Perú y Colombia hayan cambiado de ideologías políticas a nivel gubernamental, ayuda mucho el hecho de poder nuevamente reactivar los mercados internacionales. Ayuda mucho todo eso.
2: Totalmente, Ricardo. Además,
1: la Alianza del Pacífico.
2: La Alianza del Pacífico de la comunidad andina y la muy buena noticia de que por fin se restablecen las relaciones diplomáticas, sobre todo a nivel de embajadas, porque estuvimos 5 años sin embajada. Sí. Entonces, eso, el cambio de gobierno, como tú lo dices, ha sido una gran noticia para nosotros y está estamos seguros que vamos a tener 5 años de amplio crecimiento.
1: ¿Cuánto proyectan obtener?

0: digamos, generar negocios o iniciativas de negocio en este evento?
1: En este evento es un evento, digamos, donde se consolidan las inversiones, pero no es una rueda de negocios, pero esperamos poder estar anunciando entre 2,000 a 3,000 millones de dólares en los diferentes sectores que son muy importantes para nosotros y obviamente para el Perú.
0: Y la pregunta que se me iba, en medio de todas estas, de estos 25,000 millones de inversiones colombianas en Perú, ¿cuánto empleo han generado hasta el momento?
1: Es una muy buena pregunta. Nosotros hemos generado 360 mil puestos de trabajo, lo cual es una cifra bastante importante. Porque hay empresas acá que superan los 2,000, 3,000 empleados y eso es muy importante. Y una cosa muy importante es que la generación de nuestros empleos son 100% formales. Es decir, nosotros tributamos, le aportamos al Perú, pagamos nuestros impuestos, lo cual creo que es una muy buena noticia que queremos contarles a todos ustedes.
0: Interesantísima. Habrá que hacer un balance al final. Cuando se consolide esto, y la verdad que hace poco estuvo el Consejo Empresarial Chileno, ahora este Consejo Empresarial, que es un símil, el Consejo Empresarial Colombiano, esas son buenas noticias que permiten justamente que las inversiones se abran, no tanto viniendo hacia el Perú como saliendo también del Perú hacia afuera.
1: Claro, somos muy receptivos y nos encantaría también que sigan llegando nuevos inversionistas a Colombia, de la misma forma como nosotros estamos apuntándole a este país tan maravilloso.
0: Y a ver si hablemos un día tomando café, que sería importante.
1: Por supuesto. Tenemos muy buen café, pero estamos encantados también con el muy buen café peruano.
0: Sin duda. Un gusto, ha sido un gusto, don Luis Fernando Gómez, director del Consejo Ejecutivo, o director ejecutivo del Consejo Empresarial Colombiano. Muchísimas gracias.
1: Muchas gracias a todos muy ustedes amable. Y los esperamos.
0: Perfecto. 8:57, termina la edición, viene Nacional Deportes.
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4: La presidenta de la República, Keiko Fujimori, presentó los nuevos lineamientos para la gestión de la disciplina escolar. Acompañada del ministro de Educación, José Antonio Chang, y la institución educativa Felipe Santiago Estenos de Chaclacayo.
5: Nuevamente vamos a reinstalar las expulsiones. Lo segundo, al maestro se le respeta. Con este nuevo reglamento, ellos podrán nuevamente corregir, guiar, ayudar a los estudiantes y volver a poner una nota de conducta. Tercero, no vamos a permitir ni aceptar el bullying, la violencia, el acoso sexual, porque inmediatamente ese individuo será puesto a disposición del Ministerio Público y de la Policía Nacional.
3: La mandataria agregó que los escolares tienen prohibido utilizar celulares. Precisó que el código de vestimenta será estricto. No se aceptarán alumnos con el cabello largo, pintado ni con maquillaje en los colegios.
4: Los jurados electorales especiales inician hoy las audiencias públicas de recuento de votos de las elecciones regionales y municipales 2026. El Jurado Nacional de Elecciones programó 105 audiencias a nivel nacional.
3: Un mega operativo en el penal de máxima seguridad Ancón 1 permitió incautar celulares operativos y desarticular una red de extorsión y secuestro que dirigía planes criminales hacia el norte del país.
4: La Fuerza Aérea del Perú desplegó 2 aeronaves cisterna, un avión Spartan y un helicóptero para combatir los incendios forestales en la provincia de Calca, en Cusco, en coordinación con brigadas terrestres.
3: Escolares de Junín y La Libertad obtuvieron los primeros puestos en la Feria Internacional Aurora, realizada en Paraguay, con proyectos de investigación científica, informó el Consejo Nacional de Ciencia, Tecnología e Innovación.
4: El Perú obtuvo 6 galardones en los World Travel Awards 2026, edición Sudamérica, y fue reconocido como destino líder de la región.
3: En notas internacionales, la oficina de prensa del Vaticano informó que el Papa León XIV será hospitalizado mañana martes en el Policlínico Gemelli de Roma para someterse a una intervención quirúrgica por un nódulo en el pulmón.
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8: En Huamanga existe una piedra blanca, muy parecida al mármol, pero más blanda y translúcida. La llaman

0: piedra de Huamanga y desde los tiempos de la colonia es transformada por las pacientes manos de los maestros talladores. ¿Y qué esculpen? 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
6: ¿Qué tal? ¿Cómo están? Muy, pero muy buenos días. Bienvenidos a una nueva edición de Radio Nacional Deportes a través de los 103.9 FM para todo el país. Un abrazo enorme a toda la gente que nos sintoniza en cada rincón de nuestra hermosa tierra a través del canal de YouTube, a través de la radio y, por supuesto, también a través del 7.2. ¿Quién se anima, no? ¿Quién se anima a quedarse con el Clausura? Un campeonato en el cual hay 3 puntos de distancia entre el primero y el octavo y 4 entre el primero y el décimo. Y uno decía, Garcilaso, luego de la gran victoria ante Universitario de Deportes, arrancó la fecha y tenía la posibilidad de mantenerse como líder ante Huancayo. Bueno, no pudo. Entonces todos decíamos, bueno, el apunta del torneo está servida para Universitario. Y la U debe haber hecho uno de los peores partidos en el último tiempo en el Monumental, contra Comerciantes Unidos, contra Melgar. Un equipo que no agarra la pelota en el medio, que le cuesta mucho generar jugadas de fútbol, generar jugadas de gol, que tiene rendimientos bastante bajos. Y Melgar, que lo ganaba 2-0, se lo terminan empatando. Mucho malestar por parte de Rondelli luego de del empate. Yo no tengo una sola imagen, no encuentro una sola imagen en la cual me digan a mí que la de Flores es falta. Lo digo de verdad, o sea, no puedo descifrar a través de las imágenes si es falta o no. Pero muchachos, pues entiendo el malestar de Rondelli, pero estás ganando el partido 2-0, faltan 10 minutos, también hay que hacer un poco de autocrítica de los cambios. Yo no entiendo por qué lo sacó Cabanillas, por ejemplo. Cabanillas debe haber jugado de los mejores partidos de primera división, tremendo lo de Cabanillas. Cuagliate es un jugadorazo, Cuesta es un jugadorazo, y Melgar se metió solo, y la U se lo terminó empatando. Siempre lo decimos acá, ¿no? Y bromeamos con Nair, bromeamos con Bombito y decimos, a Melgar hay una frase muy argentina que dice, siempre le falta la mitad para el peso, dicen ellos. Siempre le falta algo, siempre queda tiro de... Si Melgar ganaba el partido, era tan importante la victoria para Melgar que sacaba a la U del segundo lugar del acumulado, por diferencia de goles. Pero no lo hizo. Y luego llegamos al día siguiente, y al día siguiente juega Cristal. Y Cristal, mi cristalcito de Robertito Mosquera, arribísima, quiero decirlo, mi candidato. Cristal no brilló, pero ganó. Hay partidos que tienes que ganar. Ya después hablamos de jugar bonito, jugar bien. Ganó con su arma, con un arma que es letal, que es el balón detenido. Centro, Yotun a la cabeza, Iberico

0: gol. Y acá le voy a dar mérito a Mosquera, porque Iberico es de Mosquera. O sea, Iberico el año pasado, oye, que es Iberico, está, no juega nunca, vive lesionado. Iberico es de Mosquera. Porque acá decíamos Wallace. Sí, el volante central, llámese Wallace, llámese Valderrama, llámese López, el volante central que quieran. Paren ahí en el medio, juega bien Wallace. Se la dan los compañeros, no se complica. Pero Iberico es todo de Mosquera. Y ese es el mérito del entrenador. 6 victorias consecutivas, incluimos las 2 de la Copa de la Liga. Y luego jugó Alianza, que Alianza metió un triunfazo en Cusco. Con la idea Guede, ¿eh? Porque Guede hace cambios. Guede mete mano en su equipo. Y no solamente cambios de nombres. Mete cambios de sistemas, mete cambios de posiciones. Lo Advíncula. Advíncula jugó un muy buen partido, uno de los mejores que tiene desde que llegó a Alianza. Y no el lateral. A ver, nominalmente el lateral, pero se terminaba cerrando para armar una línea de 3. Alianza lo ganó con una polémica también, que va a pasar a la anécdota, porque Alianza ganó el partido. Con una posición adelantada, que así como digo lo de la U, también digo en este caso que no tengo una imagen que me decide si es offside o no. Con unas cámaras, le digo, es dificilísimo interpretarlos con esas cámaras, ¿no? Indescifrable. Entonces, Alianza ganó, y una Alianza que parecía muerto en el campeonato, revivió. Y revivió porque está a 3 puntos, y si bien tiene 7 equipos por delante, se van a empezar a enfrentar entre ellos. La próxima fecha, Alianza Atlético con la U. La próxima fecha, Garcilaso con Melgar. Y se van a ir bajando los unos a los otros. Y les digo una cosa. En el calendario que se viene, salvo el partido Alianza Cristal, si uno revisa el fixture de cada uno, Alianza tiene un fixture no tan complicado. Partidos que debería ganar. Después si los gana o no es otra cosa. Pero tiene un fixture en el cual podría ganar algunos partidos. Ahora va a recibir a Grau, le debería ganar. Luego visita a Moquegua, que está peleando el descenso. Luego se enfrenta a Cristal en el Gallardo. Ese sí es un partido complicado. Luego juega con Cienciano de local. Juega en Chancas. Y juega y cierra con Cajamarca. O sea, Alianza en el fixture tiene un fixture accesible. Guede habló de los 16 puntos. Habló de 19. Ya sumó 3. Le quedan 16. 16 sobre 18 en disputa. Vamos a ver cómo se define el campeonato. Gran campaña de Alianza Atlético de Sullana. Vamos a debatir todos los que nos ha dejado la fecha con mis compañeros. Pero antes, arrancamos con nuestros titulares. Tras las victorias de Cristal, Huancayo y Alianza Atlético, el torneo clausura cuenta con 4 líderes luego de 11 jornadas.
1: Pablo Guede y Franco Navarro Mandayo arremetieron contra la CONAR tras el gol anulado a Kevin Quevedo en el Cusco.
2: Y la selección peruana quedó en el segundo lugar del sudamericano de vóley femenino sub-19 y clasificó a la Copa del Mundo 2027.
0: En 3 minutos arranca la segunda etapa de Caminos del Inca, que ya va desde Huancayo hasta Ayacucho. Arrancamos una nueva edición de Radio Nacional Deportes a través de los 103.9 FM para todo el país. ¿Cómo le va, Bombi? ¿Cómo lo trató el fin de semana? Metió doblete, ¿no? Como seguro el próximo, ¿no? Claro. Y será.
1: Será tonto. No, para nada. No,
0: tengo un pequeño presentimiento que el próximo fin de semana lo comenta. Pequeño, le diría yo.
1: No, vamos a hacer.
0: Yo vengo el domingo,
1: A Sullana.
0: Sullana U.
1: Creo que vamos a estar ahí.
0: Domingo 3:30.
1: Sí, creo.
0: Sí, nos venimos de boleto, no digo de su.
1: No, pero es el próximo todavía.
0: Ah, es el 25, es verdad.
1: El 24,
0: ¿verdad? Tengo un de 22 justo. ¿Cómo le va, Bombi? ¿Cómo
1: tal,
0: lo trató el fin de semana?
1: Para ti, para
0: nadie. Está viendo mi polerita.
3: A los perritos, me mandaron a hacer Wanda y a Benito.
0: Con Wanda y Benito.
1: Wanda, Benito y Flaquito, los
0: son
1: tres perritos.
0: Tres perros somos
1: los
0: acá, ¿no?
3: No lo quería decir.
0: ¿Cómo le va, Bombi? ¿Cómo
1: le trata? Buen día para ti.
0: Qué rica fecha, ¿no?
1: No, locura.
0: Ahora nadie se anima.
1: No, pero hay un tema que coinciden, sobre todo en los partidos donde hubo polémicas arbitrales. Es inconcebible que no podamos apreciar mediante las imágenes del VAR las polémicas, ¿no? O sea, es inconcebible que en el partido de Huancayo con Garcilaso la cámara no permita ver si el futbolista de Huancayo ya está tomando a Aldair Salazar para el tema de la jugada de la falta. Es inconcebible que luego el día sábado no haya una imagen clara con respecto a la jugada de Flores y Lazo, y que tengamos que ver imágenes de los hinchas que incluso son más claras que las cámaras del VAR. Y es inconcebible que tampoco podamos medir que la jugada de Kevin Quevedo del offside se vea con una imagen en diagonal. O sea, ya es un tema de responsabilidad de la federación, y he escuchado a varios colegas y estoy de acuerdo en esta. Saco a los árbitros. Porque, claro, y a la gente del VAR.
0: Abrazo para Joel Alarcón, que es Pilato número uno. Le dijo a Guede, le dijo, papi, conmigo no está. Cualquier reclamo, vamos para arriba, le dijo.
1: O sea, en este caso sí se las doy a los árbitros, porque si no le das las herramientas, claro, desde la preparación y también desde lo tecnológico, para que tomen una decisión, así es muy difícil. Y claro, genera que los hinchas de uno hablen del otro, que critiquen al otro, que tú apoyas a uno, que apoyas al otro, que ahora sí estás de acuerdo con el árbitro,
0: ya,
1: estás
0: Jaime,
1: de acuerdo.
0: Pero no se...

0: puedo hablar de robo, pues.
1: No, pero por eso, a eso voy, a eso voy. Mientras la federación no le dé interés a que el campeonato sea más transparente, las cosas no van a avanzar y van a seguir estas polémicas, y mientras esta tecnología no ayude de verdad, porque, a ver, no, por ejemplo, Flaco, cuando nosotros hacemos el material para acá y uno quiere sacar una imagen de la falta o de una acción polémica, desde la cámara del VAR es muy complicado.
2: Sí, claro.
1: Los videos de los celulares de los hinchas son más claros que las imágenes del VAR. Sí,
2: pero no te puedes dejar llevar por eso porque los árbitros no los tienen.
1: No, claro, por eso te digo, o sea, para que la gente, los oyentes, los que nos ven por YouTube y por el canal también de 7.2 puedan, o yo quisiera darles una imagen más clara, lamentablemente las imágenes más claras son las de los hinchas.
2: Sí, ahora, por ahí nos equivocamos y si nos equivocamos mañana decimos, oye, estamos en algo que no era correcto, pero hasta ahora yo no tengo una imagen de la falta de Flores en contra del hombre de Melgar. No la tengo, no la he visto. O sea, hay una foto que se ve media borrosa, no he visto una imagen. Entonces, hasta acá, de lo que se ha visto, es muy difícil descifrarlo, ¿no? Ahora, igual, y le doy la bienvenida a Nair, yo sí voy a estar con Gede en esto, y yo lo vengo diciendo hace mucho tiempo. Y acá, esa alianza, cuando decía yo hace un par de semanas, recordarás, Unair, hay que entrar y patear la puerta y hacerte sentir, es que alianza en todas las dudosas siempre es en contra. O sea, en todas las dudosas que hay alguna jugada media dubitativa para alianza, es en contra. Porque alguno me dijo, ah, pero ¿qué vas a decirle a Aldair Fuentes? No, la Aldair Fuentes no es dudosa, casi le arranca la cabeza a Vélez. Pero las que son muy finitas, alianza siempre es en contra. Entonces, y acá no estoy victimizando alianza ni nada por el estilo, pero es algo que ha sucedido a lo largo del campeonato. Ayer un abrazo para Gabriel Pacheco, hizo una recopilación de las jugadas, lo vi en su Instagram, una recopilación de jugadas en las cuales en alianza han sido perjudicados. Y claro, tienen razón de estar enojados. O sea, la jugada de Boys, la jugada de Comerciantes Unidos, la jugada de ayer, hay una serie de acciones. La jugada de UTC, hay una serie de acciones que nunca se la dan. Pero bueno, ¿cómo le valita? Vi ayer, permíteme felicitarla. Sí, está de corrido, ¿no? No paras, no has tenido día de descanso. Pero bueno, después metes una semana en, ¿no?, en Miami, alguna
3: sí,
2: de
3: eso
2: esas.
3: Voy a hacer. Y, después me toca una semana en el Caribe, por eso estoy
2: Europa,
3: así.
2: ¿No? Entonces,
3: siguiendo. Bombito me dijo la semana pasada, ¿quiere descansar? Y yo no, ahí
2: no,
3: lo guardo.
2: No, los estás acumulando.
3: Ahí lo guardo, lo estoy acumulando. Buenos días para ustedes.
2: ¿Qué tal la previa? Te voy haciendo
3: la
2: previa también.
3: Buen día para todas las personas que nos acompañan hoy, lunes. Espero que tengan un gran inicio de semana. La previa perfecta, agradecer a todos los hinchas de la U que siempre me tratan con tanto cariño, con tanto amor. Es mutuo, déjenme decirles, así que me encanta ir al estadio Monumental, muy seguros en la previa todos los hinchas de la U de que iban a ganar tranquilos este partido, pero después lo vimos con un salvador que fue Alex Valera y unos grandes 75 minutos de Melgar. La verdad que fue, podría decirse, un baile porque la U no tenía rumbo, pero si tienes tan buen partido durante tanto tiempo y casi controlado los dos tiempos, no te pueden empatar, ¿no? Ahí creo que está el problema, y los cambios de la U terminaron funcionando, sí, y con un Valera individual que es uno de los mejores, seguro, jugadores con la pelota aérea, ¿no? Y lo terminó demostrando. Yo también revisaba estos goles y si chequean, cabecea muy tranquilo y sin nada de incomodidad por parte de los jugadores de Melgar. ¿No? El Melgar termina cediendo la pelota los últimos 15 minutos y la U, con un Valera brillante de cabeza, terminó empatándolo. Yo estoy de acuerdo con lo que dices de Gede y también estoy de acuerdo con las declaraciones de Cuesta, más allá que en el segundo gol de Universitario y la falta de Flores con la repetición siento que no lo tocan, no hay un contacto como para que se pueda revisar esta falta. Sí estoy de acuerdo que gastan miles de soles en el VAR y no lo utilizan. Y no lo utilizan correctamente en muchos momentos de la Liga Peruana. Y también quiero entender la parte de la queja de Melgar, de los directivos y de los jugadores, porque creo que a lo largo de los años sí los han perjudicado. A lo largo de los años, así como mencionas, ante la duda en contra de Alianza, yo creo que ante la duda también ha pasado en contra de Melgar. Ahora, si es cierto que en muchas decisiones arbitrales los han perjudicado, pero también cuando las cosas han estado en manos de Melgar, por ejemplo, en ese campeonato del 2022, cuando estaba muy encaminado en el apertura y con un colchón de puntos en el clausura, terminaron yendo a finales y terminaron perdiendo el partido por errores de ellos y virtudes de Alianza Lima. O sea, se quedaron sin un título. También hay situaciones donde Melgar podría ser favorito y termina perdiendo los partidos en Arequipa. Y también pasan situaciones como en el Estadio Monumental, cuando estás dominando y controlando el partido 75 minutos, no te lo pueden empatar pues en 5. Entonces, hay responsabilidad sí de Melgar, pero también hay responsabilidad y entiendo la parte de la queja por sentirse tocados con decisiones arbitrales, y esto yo lo veo, chicos, desde que Melgar se quiso poner firme contra la federación. O sea, recordemos que fueron un poco los equipos que alzaron la voz y estuvieron contra la federación, y yo creo que desde ese momento también empezaron a pasar situaciones que eran, y que uno podía decir, qué extraño esto que pasa, porque ya era reiterativo. Entonces trato de entender también la molestia de Melgar, pero no hay justificación para perder estos 3 puntos en el Monumental y que se terminen siendo repartidos 1-1 cuando tenías controlado el partido 75 minutos. Ahora sí.
2: Bueno.
1: Locurita, estoy leyendo los comentarios.
2: ¿Qué dice la
1: abrazo,
2: ¿qué dice la
1: abrazo para Hernando Vera Otazú. Hola, saludos a todo el país por Nacional Deportes, escuchando en Acha, Paruro, en Cusco. Abrazo para ti, mi hermano. Nos escribe el WhatsApp de Radio Nacional. También ahí por ahí leía un contra todo y contra todo que se ha hecho viral de Pablo Guede.
2: Sí, contra todo. No, Guede habló fuerte.
1: Sí. Después vamos a
2: escuchar. Habló muy enojado.
3: ¿Sabes qué también es positivo, flaco? Que Guede haya alzado la voz cuando ganaron el partido. Porque incluso lo ganaron. Sí, claro. O sea, no es que lo perdieron, lo terminaron ganando. Eso tuvo que ser 3-1 porque para mí no debieron anular el gol de Quevedo. Me parece vergonzoso lo que sucedió. Y también vergonzoso el primer autogol de Cusco. El jugador de Cusco estaba posicionado para una pelota sencilla, poder sacarla de cabeza. Y creo que el arquero no lo ve y termina complicando todo.
2: Lo que me decía a mí el flaco Penny es algo muy cierto, ¿no? Que claro, cuando el arquero comete un error, quiere él mismo salvar su error, ¿no? Y él ya había salido mal y trata de salvar la situación, pero lo hace mal. Ahora, Alianza jugó muy bien ayer. Alianza hizo un buen partido. Para mí,
3: Alianza que está invicto en altura con Guede.
2: Sí.
3: Y que hace muchísimos años no le ganaba a Cusco. Desde el ascenso, desde que cambia de nombre a Cusco FC, claro. Esta es la primera vez que termina ganándole a Cusco.
1: Y Gentil en modo Anthony Gordon, ¿no? Tenía un aire ahí al jugador del Barça. Con la camiseta morada.
2: A mí el que
1: no, pero de lateral. O sea, los minutos finales del partido, por delante de Gentile, por delante de Advíncula, casi como un lateral, ya luego mete los últimos cambios para jugar con línea de 5 con Díaz y con Carvajal, ¿no? Pero no, muy buen partido. La verdad que me sorprendió. Yo pensé que también me sorprendió la forma en que salió Cusco, ¿no? No me pareció la mejor. Muy parecido, flaco, ¿no crees? El Cusco Alianza al Huancayo Garcilaso, donde el local tenía mucho la pelota de composición improductiva. Y el visitante salía un poco a esperar y a salir de contra. Me parece dos partidos muy parecidos en la misma ciudad. Y sobre todo con un Cusco y un Garcilaso que tenían la responsabilidad de ganar en casa y no lo hicieron, ¿no? Me parecen dos partidos muy parecidos. Creo más Alianza con más, no sé si llamarlo velocidad o intensidad al momento del ataque. Pero sí me parecen dos partidos muy, muy parecidos. Y bueno, triunfazo, pues, ¿no? Ahora, también hay un tema de suerte, ¿no? Con Alianza, con el tema de los autogoles. Pero que, para mí, sigue en deuda con el gol.
3: Pero suerte que también es forzado por la elaboración de Alianza para llevar este rol.
1: Pero creo,
3: ¿no?,
1: que sigue en deuda con el gol. Estaba viendo los números ayer. Alianza tiene 15 goles a favor en el torneo. Y hay equipos incluso que están por debajo de ellos y tienen 18 o 19
3: goles. Creo que hay que prestar atención a la diferencia de goles ahora con ese torneo tan apretado. El flaco lo decía al inicio, del primero al octavo solo hay 3 puntos de diferencia y va a marcar un punto a favor el tema de diferencia de goles. Por eso ahora tenemos Sporting Cristal, que yo no quería venir hoy porque ya sabía que el flaco iba a estar insoportable, porque hace varias semanas, cuando Cristal todavía no estaba luchando, dijo que su favorito era Cristal y se acomodó. Se acomodó Cristal, ahora está arriba.
2: Sí, no, Cristal
3: arriba,
2: ha levantado
3: 4 partidos consecutivos ganando en Liga del Torneo Clausura y son 6 si también contamos la Copa de la Liga. Pero muy bien, hay mérito del profe Mosquera, ¿o no? Porque uno dice, sí, se acomodó el equipo, llegó un volante central, pero el técnico también puede potenciar jugadores y lo ha hecho.
2: Yo antes de pasar a Cristal, quiero solamente con lo de Alianza decir, me sorprendió lo de Advíncula. Ya lo había hecho la semana pasada, antes de la para. Lo que está haciendo Guede es haciendo Alianza un equipo asimétrico. Alianza un equipo en el cual el lateral izquierdo juega prácticamente de extremo. Guamán lo tira muy, lo eleva mucho. Y lo está cerrando a Advíncula como un tercer central. En este caso como un stopper. Y lo que hizo ayer inteligentemente Guede fue poner marcas individuales. Ayer hubo una marca prácticamente hombre a hombre de Advíncula a Manzaneda, de Gentile a Lagos, de de Gianfranco Chávez, que hizo un buen partido con Colman. No lo dejó jugar a Colman. Entonces, eso es entrenamiento, eso es táctica. Guede está trabajando en la táctica de su equipo. Ahora, me parece, coincido, es una gran victoria de Alianza. Es una victoria que lo mete en el campeonato, además, peleando lo que queda. Como digo, se van a ir bajando los demás porque se van a ir enfrentando entre

0: Sí, y Alianza el único que enfrenta de los que pelean arriba, de los que pelean por el clausura, al único que se enfrenta es a Cristal. Todos los demás que enfrenta son equipos que no están peleando por el título del clausura. Porque, ya, a ver, juega con
1: cuando Grau. Uno chequea los partidos pendientes, pero
0: Alianza le quedan 6. Grau, Moquegua de visita, Cristal,
2: Chancas,
0: Cienciano de local, ya, Chancas y Cajamarca. Uh-huh. De esos 6, el único que pelea es Cristal. O sea, después los otros 5 equipos están peleando por otro lado.
1: A mí sí me pasa algo con esto y con esta última parte. Siento que no hay ningún equipo arrollador. O sea, un equipo, que tú digas, este es un monstruo que no, bueno, se va a caer.
0: Bueno, el más regular del campeonato hoy es Cristal.
1: Pero con 4 fe. Abajo, claro, para de adelante. Abajo.
2: O sea, ahora, Garcilaso, hasta
1: pero igual yo creo que
2: Garcilaso
1: no también pasa como en otros años, no sé, la U cuando gana la apertura y el clausura, que dices, este no se va a caer.
2: No, yo
1: siento que cualquier cosa puede
2: hasta
1: pasar.
2: Hasta antes de la fecha, yo creía que Garcilaso, porque incluso Garcilaso yo lo puse como candidato, sí, porque claro, la fecha anterior uno decía, a ver, Garcilaso le puede ganar a Huancayo y sacarle 5 puntos a la U hasta el día sábado, ¿no? Porque incluso con el empate le hubiera sacado 4.
0: Obvio,
2: pero para mí, mira, una caída sorpresiva también.
1: Mira, Bombito, acá por ejemplo nos preguntan, Ander, un saludo para él, ¿qué pasa si Cristal gana el clausura y no quedan los 6 primeros? Por ejemplo, ahora
0: 8
1: Cristal,
0: primeros, tiene que ser 8.
1: Por ejemplo, no, pero acá no dicen 6, ¿no?
0: No,
1: o sea,
0: tiene que ser 8.
1: Cristal ahora está como ganador de clausura, pero no se metería en finales.
0: Claro, pero porque hay que decir que no, si Cristal gana el clausura, sí, es muy probable que se meta, naturalmente se meta, claro.
2: Lo único que podría generar eso es Boys, porque Boys tiene puntos quitados en mesa. Bueno,
1: que perdió Boys y se aleja,
2: claro,
1: de,
2: claro,
1: del torneo internacional.
2: Claro, su cantidad de puntos me parece que justito podría dejarlo en un noveno lugar en la tabla acumulada. Ahí sí habría la posibilidad de que hayan... Pero como bien dice el flaco, el que gane clausura de los que están del puesto, ¿qué te digo? 8.
0: 8, 9.
2: Para arriba.
0: Para mí.
2: Va a agarrar cupo y va a ir al playoff, ¿no?
0: Así es.
2: Que sería con el segundo del acumulado, ¿no?
0: Ahora, repito, creo yo que va a ser una pelea muy pareja. Vamos a ir a la pausa en un ratito y vamos a hablar de Universitario, porque el partido de la U dejó mucha tela para cortar.
2: Vamos a ver la jugada de Flores.
0: Vamos a hablar
1: ¿y las
0: también
1: declaraciones también?
0: Sí, tenemos declaraciones. Tenemos las declaraciones de Rondelli.
2: Dos de Rondelli, dos de Guede. Bueno, si no nos tiramos todo el bloque, ¿no? Pero bueno, vamos a elegir a uno.
1: Me encantó esta fecha porque nos dejó tanto.
0: Sí, hablaron mucho. Guede
2: y
0: incluso
2: también
0: habló
2: de Franco Navarro.
1: Guede en la previa.
0: Guede incluso habló de Rondelli, ¿no? Sí, Guede, sí, respaldó a Rondelli.
1: El profe Guede es un showman también.
0: No, a ver, cada uno tira agua para su molino. Cada uno, a mí me gusta que los técnicos hablen, no me gusta que se victimicen. En este caso, a mí el contra todos ya lo conozco, ¿no? Es parte de. Pero en Alianza se sienten que están siendo perjudicados hace rato por decisiones arbitrales y están en su derecho, porque sí, efectivamente han sido perjudicados. Lo que pasa es que, claro, las decisiones que ha tenido Alianza en contra, en la gran mayoría de partidos, no le han costado puntos. En algunos sí, a ver, con Boys le costó puntos, pero por ejemplo contra UTC no, la mano del UTC. Claro. Después, eso es claro, cuando ya no te cuestan puntos, ayer, por
2: bueno,
0: ejemplo.
2: Bueno, sí le costó en Chongoyape con la esta de Ramírez.
0: En Chongoyape le costó, por ejemplo, Mínjula. Pero ayer no te costó. Entonces, claro, cuando pasan este tipo de situaciones en las cuales te sancionan algo medio polémico y siempre es en contra, o en este caso es en contra, pero terminas ganando el partido, como
1: normalmente
0: que baja un poquito.
1: No declaran.
0: Claro, pero igual que está bien que lo hagan.
1: Por eso te decía, me parece importante,
0: paraguas,
1: que
0: ¿no?
1: A pesar de que ganaron, lo dijeron. ¿Te estás riendo lo del turrón?
0: Sorteen
1: un turrón.
2: El cuy 980.
0: Todavía no he comido turrón.
1: Voy a decir algo polémico.
0: ¿Qué ha pasado?
2: ¿No te gusta el turrón?
1: No me gusta el turrón.
0: ¿No te gusta el turrón?
1: Es que yo soy chiclayana, me gusta el King Kong.
0: El King Kong.
2: Ajá.
1: El King Kong, pero sí, me encanta el King Kong.
2: O sea, a mí en general el dulce me empalaga. Pero sí, o sea, te puedo recibir un pedacito de
1: quizás
2: turrón.
1: No he probado un buen turrón, porque ajá, siento que me ha tocado duro.
2: El saco tiene un buen turrón.
1: ¿Ah, sí?
0: Si me quiere poner al centro Valderrama, le digo, estamos lunes, deme un ratito. Sí, por favor, me está agarrando todavía a mí. Vamos a la pausa y regresamos con todas las declaraciones de los entrenadores. Hablamos del AU y mucho más. 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
4: 9:25.
5: 9:25.
4: Nacional en la noticia.
5: La oficina de prensa del Vaticano informó que el Papa León XIV será hospitalizado mañana martes en el Policlínico Gemelli de Roma para someterse a una intervención quirúrgica por un nódulo en el pulmón.
4: La presidenta de la República, Keiko Fujimori, afirmó que el orden debe recuperarse no solo en las calles, sino también en las escuelas. Fue durante la presentación de los nuevos lineamientos para la gestión de la disciplina escolar.
5: La jefa de Estado presentó los nuevos lineamientos acompañada por el ministro de Educación, José Antonio Chan, en la institución educativa Felipe Santiago Estenos de Chaclacayo.
6: Nuevamente urgente vamos a reinstalar las expulsiones.

0: Al maestro se le respeta. Con este nuevo reglamento, ellos podrán nuevamente corregir, guiar, ayudar a los estudiantes y volver a poner una nota de conducta. Tercero, no vamos a permitir ni aceptar el bullying, la violencia, el acoso sexual, porque inmediatamente ese individuo será puesto a disposición del Ministerio Público y de la Policía Nacional.
1: Y ahora información con Michael Oropesa. Buenos días, Michael.
2: ¿Cómo estás, Manuel? Muy buenos días. Nacional en la noticia, y tras conocerse que el Papa León XIV será hospitalizado en Roma mañana para ser intervenido quirúrgicamente por un nódulo en el pulmón recientemente detectado, fieles católicos congregados en el atrio del Santuario de las Nazarenas en el centro histórico de Lima han expresado sus deseos de pronta recuperación para el Santo Padre. Escuchemos.
3: Bueno, que le vaya muy bien y ojalá que se sane rápido y venga acá al Perú.
4: Yo creo que con la ayuda de Dios todo va a salir bien y va a estar acá en el Perú en la fecha indicada.
5: Que lo espera con mucha emoción, ¿verdad?
4: Sí, todos lo esperamos con bastante emoción.
5: ¿De qué parte viene usted?
4: De acá, de Lima.
5: ¿De qué zona exactamente?
4: De San Juan del Lurigancho.
2: En estos momentos, fieles católicos se congregan en el atrio del Santuario de las Nazarenas en el centro histórico de nuestra capital tras asistir a las misas en honor al Señor de los Milagros que como cada mes de octubre se celebran todos los días del presente mes, la primera a las 6 de la mañana y la última a las 9 de la noche. Michael Oropesa, Nacional en la noticia.
6: Los jurados electorales especiales inician hoy las audiencias públicas de recuento de votos de las elecciones regionales y municipales 2026. El Jurado Nacional de Elecciones programó 105 audiencias a nivel nacional.
1: Un mega operativo en el penal de máxima seguridad, Ancón 1, permitió incautar celulares operativos y desarticular una red de extorsión y secuestro que dirigía planes criminales hacia el norte del país.
6: Informa a esta hora nuestra periodista Silvia González. Buenos días, Silvia. Nacional en la noticia.
7: Buenos días, compañeros. Nacional en la noticia, la presidenta de la República, Keiko Fujimori, viene participando de otra actividad en la parte central del país. Estamos justo por Huampaní, donde viene presentado también las premiaciones de las Olimpiadas Nacionales Escolares de Matemática, que se desarrolló a nivel nacional. Cabe precisar que son cerca de 1.700.000 participantes, de los cuales han quedado 237 finalistas. Ella también está acompañada por el ministro de Educación, José Antonio Chang, quien viene participando de esta ceremonia. Volvemos, Silvia González, Nacional en Noticias.
1: La Fuerza Aérea del Perú desplegó 2 aeronaves cisterna, un avión Spartan y un helicóptero para combatir los incendios forestales en la provincia de Calca, en Cusco, en coordinación con brigadas terrestres.
6: Escolares de Junín y La Libertad obtuvieron los primeros puestos en la Feria Internacional Aurora, realizada en Paraguay, con proyectos de investigación científica, informó el Consejo Nacional de Ciencia, Tecnología e Innovación.
1: El Perú obtuvo 6 galardones en los World Travel Awards 2026, edición sudamericana, y fue reconocido como destino líder de la región.
6: 9:29.
1: 9:29.
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1: Continuamos con
6: Nacional Deporte.
1: Nair Aliaga,
6: Jaime Valderrama
1: y Giancarlo Granda.
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0: cola mucho porque estaba más del lado de la banca de Universitario que la nuestra, así que al cuarto no le puedo dar nunca porque no se acercó nunca. Parece que acá en Universitario parece que los cuartos están más cerca del otro lado, se ve que la cancha está medio inclinada y no se quieren acercar a la banca visitante. Mi molestia se debe hasta que cuando el partido tuvo 11 contra 11, me parece que fuimos totalmente superiores, dominamos el partido, nos impusimos en una cancha difícil, le sacamos la pelota a un rival difícil, le hicimos dos goles, lo sometimos, repito, mientras el partido tuvo 11 contra 11. Cuando el partido se puso 14 contra 11, ya es más difícil jugar. Es evidente que en el segundo gol hay un foul claro a Matías Lazo, que cobró como esa hace un montón y esa la dejó pasar. Pero bueno, yo generalmente no hablo de los árbitros, pero cuando me meten la mano en el bolsillo de esta manera, tengo que hablar, porque no puede ser que todas las debidas sean para ellos. Por lo menos el VAR debería llamarlo para que corrobore. ¿Sí? Se demoraron un montón en revisar nuestros goles cuando estaban claramente habilitados los dos, y se demoraron en revisar esos goles, que es el offside. Está perfecto. Pero el VAR no solamente se tiene que utilizar para el offside. Para mí hay un claro foul en el gol. Y después, más allá de eso, nosotros, repito, dominamos todo el partido, porque después va a quedar como que nosotros nos metimos atrás. No, nosotros no nos metimos atrás. El rival, con ímpetu, te mete atrás, y si encima es ayudado, porque con todas las divididas nosotros no podemos salir, porque todas las divididas son para ellos, y entonces cada vez nos vamos a meter más atrás. O sea, se ve que hay un reglamento para ciertos equipos y un reglamento para otros equipos. Parece que a nosotros nos dieron un reglamento que era errado. También hay un colega tuyo que dice burrada, y que dice que yo intenté agredir al árbitro. Si yo intento agredir al árbitro, me expulsa el árbitro. ¿Cómo voy a intentar agredir al árbitro? Pero claro, parece que es muy fácil tener el micrófono y quedar bien con la gente universitaria y decir, no, entró. Si así van a hablar pavada, mejor que se callen la boca. Y después le dije a Bruno que lo revise, porque para mí es foul la jugada del gol. Le dije solamente eso, me dice, bueno, la voy a revisar. No le dije más nada. Le dije que para mí se había equivocado, que había dirigido muy bien durante 60 minutos. Durante 60 minutos tuvo un arbitraje impecable. No sé por qué, después del 2-0, empezó, por ahí ya pensaba que el partido estaba liquidado y que y quería congraciarse con la gente universitaria, pero empezó a cobrar todas las debidas para ellos.
1: Fuerte las declaraciones de Rondelli.
2: Y esa es la primera parte.
1: ¿Tenemos segunda parte? ¿Podemos escucharla?
2: Si tenemos, o sea, si a tenemos ver, tiempo, que creo que
1: sí, me parece oficial, activo oficial, pero a ver, vamos a escuchar la segunda parte de Rondelli.
2: Los comentarios y vamos con la segunda parte. Renzo Cruz dice, Rondelli habla de que favorecen a la U y cuando dirigía a Cusco perjudicaron a la U. Bueno, Cruz Alvarado dice, si alguna vez habría una racha de tres al hilo de Sullana al Boys, parecida, ahorita te lo contamos. Luego, Luis Ventura, no sé qué dice, que bueno, habla del turrón. JP Saico, los turrones del flaco los lunes. Favor, Fernando Núñez, favor, la podría conar, se siente impune, dice, gracias al silencio cómplice de la prensa. También Carlos Condorumi, Rondelli sabe que Alianza y la U son beneficiados. También Leinat, están con miedo, dice, están con miedo de que Alianza gane. También Robert Manuel, Rondelli también dijo que el Boys era el Bayern. Bueno, el Cuy, abrazo para ti. Edu Oliva.

0: dicen, este clausura lo gana el menos malo, dice, un torneo mediocre. También Alessandra Álvarez, Cristal y Suyana, menciona también Fernando Núñez, ya lo leí. A ver, otro acá, Humberto García, buenos días. Siendo hincha de la U, el sábado no mereció ni empatar porque Melgar fue totalmente superior, pero las palabras del entrenador de Melgar fue para desviar que se lo empataron. También para Arthur Parján, dice, por eso no ganó la final, dice, en 2022 Melgar le hicieron jugar 5 partidos en 14 días. También Ángelo dice, el VAR está parcializado. Y también saludos para Frank, que dice, si en Lima no hay cámaras para que se vea la jugada, me pregunto, en provincia será cada vez más difícil. Abrazo para todos los que están en el canal de YouTube y se conectan a Radio Nacional. ¿Quiere escuchar la second
1: por
0: part?
1: Favor.
0: A ver. Profesor Rondelli, vamos con las declaraciones del técnico de Melgar de Arequipa.
2: Yo siempre confío en la honorabilidad de los árbitros. Acá también confío en la honorabilidad de los árbitros. Pero si nosotros estuvimos a la altura para sacar la pelota Universitario, para jugar como jugamos, para darle el baile que le dimos hasta el 2-0, me parece que el árbitro también tiene que estar a la altura y no tiene que dejarse superar por el marco. Y yo creo que se dejó superar por el marco. No creo que lo haya hecho de mala fe, pero quiero aclarar que no agredí al árbitro, jamás agrediría a un árbitro, jamás. Jamás, ni siquiera con un insulto, con alguna palabra. Entonces, seguramente, en todos los programas que ustedes digan, se la pasarán analizando y diciendo que no hay FAU. Que si hubiese sido al revés, estarían por todo lado diciendo que perjudicaron a la U. Yo veo que habla muy bien de Boys, que tenía los mismos puntos que nosotros, sí. Y parecía el Bayern Múnich, y de nosotros siempre nos daban,
3: no, pero si
2: somos el último. Nosotros siempre, para ustedes somos siempre el último. Siempre somos el último. Sin embargo, hay equipos que estaban más abajo que nosotros, que tienen mérito, porque seguramente juegan bien, y tienen mérito. Yo no le quiero sacar el mérito a nadie. Todos los equipos, Garcilaso está arriba porque juega bien, Juan Cayo se metió en la pelea porque juega bien, todos tienen mérito. Pero siempre, Melgar es... Melgar es irregular, Melgar es una porquería, Melgar no sirve para nada. Yo voy a hacer una autocrítica, puertas para adentro. ¿Qué quiere que me siente acá y haga una autocrítica? Yo voy a hacer una autocrítica, seguramente puertas para adentro, como la hago siempre, cuando se gana y cuando se pierde. Siempre hay cosas para corregir. Pero yo estoy cansado, viejo, que siempre somos la porquería, nos tratan como una porquería. ¿Por qué? Porque somos de provincia, nos tratan como una porquería. Le sacamos la pelota, le ganábamos 2-0, le podíamos haber hecho 3 goles. ¿Qué quiere que te diga? Yo quiero ver cuántos equipos le hacen el partido que le hicimos nosotros, ¿eh? Y eso no lo van a destacar. Empiezan a destacar que yo estoy molesto con uno, que yo estoy molesto con el otro, que hay que hacer una autocrítica. No van a destacar nada, nunca. Ninguna pregunta me hicieron del buen partido que hicimos. Nosotros no nos ven por muertos, que tenemos otra final el fin de semana.
4: A ver, permítame, yo acá le voy a responder a Rondelli. Primero, que la victimización, porque somos de provincia, me parece bastante baja. Acá nadie se victimiza ni nada porque el equipo sea de provincia o porque sea de la capital. Eso es tratar de llevar la conversación por otro tema. Nadie habló de Melgar, no, hablamos muy bien de Melgar. Jugó muy bien 70 minutos. El problema es que los partidos duran 90, no duran 70. Melgar es un equipo que me tocó hacerlo así a mí con FC Cajamarca, con Rondelli en el banco. Se comió un paseo con FC Cajamarca de local. Entonces, a Melgar nosotros le exigimos en base a lo que queremos de Melgar. Si nosotros pretende que no... yo digo, a los equipos se les exige en base a la expectativa que te generan. Yo tengo una alta expectativa por Melgar. Si quiere que le exija como le voy a exigir a FC Cajamarca, es un problema de Rondelli. Yo le voy a exigir a Melgar como corresponde, como un equipo grande, como un equipo que ha sido campeón, como un equipo que tiene buenos jugadores y que tiene grandes extranjeros y que tiene buenos futbolistas y que puede competir mucho más. Ahora, que él baje la vara es un tema de él. Que el partido que le hizo la U, muy pocos equipos se lo hacen. Sí, de hecho, a ver, lo destacamos. Lo hizo Comerciantes Unidos hace un par de fechas también. Debe ser el partido en el cual peor se ha visto a la U en el Estadio Monumental después de mucho tiempo. Pero no le alcanzó. Y el fútbol es para ganar. El fútbol no es para jugar bonito. El hincha de Melgar no creo que esté contento ni feliz porque su equipo jugó hoy en 70 minutos u 80. El hincha de Melgar quería ganar. El hincha de Melgar quiere que Melgar sea campeón. Con Rondelli, con López o con Gutiérrez como técnico. Entonces, voy por ahí.
5: Sí, quiero mencionar, estoy de acuerdo con lo que dice el flaco, los partidos duran 90 minutos y acá sí reconocemos que Melgar 75 brillantes, donde se vio muy sometido Universitario de Deportes, pero lamentablemente no alcanzó. Y lamentablemente la U en 5 minutos, con una individualidad de Valera y este doblete, terminó rescatando un punto. Sí entiendo la posición del profe, quiero decir, sí creo que los técnicos tienen todo el derecho de usar la conferencia de prensa para expresar su incomodidad y lo que sienten. Nosotros como comunicadores y cuando tenemos un programa, tenemos un micrófono todos los días donde podemos hablar, opinar, criticar, reconocer y lo que querramos. Esto no le pasa a los técnicos. Los técnicos tienen que esperar a las conferencias de prensa, en los momentos. Sí, entonces, no. Me parece que tiene todo el derecho el profe de expresar lo que siente. Y creo que le voy a dar la derecha en una parte, no específicamente en este partido con Universitario, porque yo creo que a Flores no lo tocan. Flores

0: no comete una falta, es más, veo la repetición y no hay contacto, no hay falta, pero sí a lo largo de todos los años, y lo vuelvo a repetir, cuando Melgar se paró en contra de la federación por todo este problema y esa transición de los derechos televisivos, sí es un Melgar que viene siendo tocado y que viene siendo perjudicado en muchos partidos. Así que yo, Melgar, no me puedo hacer la de la vista gorda y decir, no, nunca perjudican a Melgar. Porque sí es un equipo que por muchos años viene siendo perjudicado y que ya pues en algún momento tienen que alzar la voz y deben estar hartos.
1: Nair, está perfecto, pero en este partido no fue así, pues.
0: Pero
1: en este partido no ha sido así, y a ver.
0: Es una puede ser una acumulación también de tantos años que se viene perjudicando a Melgar y que lo vienen sintiendo
1: sí,
0: así.
1: Sí, yo creo que hay que hacer un poquito más autocrítica. Si estás ganando un partido 2-0 y que te lo empaten de la forma que te lo empataron, porque los cambios los hizo Rondelli, porque metió el equipo hacia atrás, porque sacó a los mejores jugadores en la cancha. O sea, también hay que analizar un poquito para adentro, ¿no? Porque si no, siempre vamos a echarle la culpa a los demás. A ver. Voy a hacer la comparación. ¿Alianza ayer lo perjudicaron o no? Con la de jugada de Quevedo.
0: Sí.
1: Ok, y Alianza ganó el partido.
0: Sí.
2: Es el tema.
0: Y también alzaron la voz.
1: Pero fue distinto porque
0: la de Quevedo sí era gol.
1: Pero claro.
0: La falta no era de Flores.
1: A ver, acá tenemos en imágenes para el canal de YouTube la jugada.
2: Es
1: imagen de donde es un celular.
2: Es de la gente del público, porque
1: ¿dónde ves un contacto? Yo no veo ningún. Es más, te digo una cosa. ¿Sabes qué para mí lo delata al jugador de Melgar? Que se queda mirando al árbitro. Cuando a ti te pegan, no mires al árbitro, pues. Mira, o sea, de verdad, yo la verdad no veo un contacto. No puedo determinar que esto es un robo a mano armada. No veo un contacto. O sea, no hay... De verdad, lo diría, muchachos. A ver, cuando... Y acá no es nada a favor de la U. Cuando fue el pisotón de Valera, dije que era roja de Valera. ¿Dónde hay un contacto?
2: Es que ahí para, no mí, lo toca. Para mí no queda claro si termina golpeándolo o con la rodilla o con el tobillo. No sé.
1: No veo un...
2: O sea, pero para mí está bien flaco, porque ante la duda, y si la imagen, y esto va para el partido de Alianza, como también va para el partido de Huancayo. Va para el partido. Si lamentablemente las imágenes no ayudan a los árbitros, dejen jugar. O sea, para mí está bien que haya dejado jugar en esta jugada de Flores. Para mí está perfecto. Porque si no tienes o no ves que hay un contacto claro,
1: claro,
2: no hay una falta clara, deja jugar y que se meta el gol. O sea,
1: si no hay una imagen clara, no la puedes señalar. Ahora, otra cosa que quiero decir también, y esto, ¿quién es el jugador de Melgar? Lazo, ¿no?
2: El Lazo.
1: Te tiene que parar un balazo, hermano. O sea, si estás jugando el partido, si estás jugando el campeonato, por un 12 no te puedes quedar tirado en el piso. Tienes que parar un balazo, tienes que pararte y seguir la jugada. También porque, mira, ahí cuando lo voltea, ¿ves? Eso es lo que yo te digo. Cuando le pegan, se levanta y voltea y mira al árbitro.
2: Claro.
1: Muchachos. Hay que saber lo que se está jugando también. Melgar se estaba jugando el campeonato. Para mí Melgar perdió el título ayer, o sea, la posibilidad por lo menos.
2: No, y aparte hay que decirlo, flaco, antes del minuto 70, cuando entró Vidales y otros.
1: Entraron muy mal los cambios.
2: Aparte de que entraron mal, tuvieron un par de contraataques donde estaban en superioridad contra la U y no los hicieron. O sea, está muy bien lo que dicen ahí.
1: Lo sacó Cabanillas.
2: Está muy bien lo que dicen ahí. O sea, cuando Melgar estuvo bien. Hasta el minuto 70 y tantos, lo tenía para meter un 3-0, hasta un 4-0, te diría.
1: Obvio, sí, claro.
2: Pero...
1: Lo bailó, en un momento fue baile.
2: Sí, era un baile.
1: Ahora, qué mal jugó la U, porque estamos hablando con toda la polémica, toda la U jugó muy mala. La U jugó muy mal.
0: Sí, Salvador fue Valera.
1: Murrugarra anda mal, Calcaterra anda mal.
0: El que ha maquillado un poco la situación es Valera, porque si no estaríamos hablando de un desastroso 2-0. Por parte universitario, que sí hubo virtud de Melgar, pero profe, no te pueden hacer dos goles en 5 minutos tampoco, ¿no?
1: Claro. Pero la U futbolísticamente entró bien Quispe, me gustó Quispe. Jugó bien Murrugarra, pero después bajo el nivel de Riveros, bajo Riveros, bajo Murrugarra, bajo Jairo Concha. Jairo Concha anda mal, ¿ah? ¿Eh? Concha.
0: Calcaterra también.
1: A mí Calcaterra me gustó.
0: A mí no me gustó. ¿No ni Murrugarra, no tenía mucha marca, bajo partido.
1: A mí me gustó Calcaterra cuando lo puso volante central.
0: Me gustó Inga dentro de todo. Puede,
1: ¿no? Y al arquero le hacen goles siempre, ¿ah? ¿Eh? O sea, no tengo que... A ver...
0: Salvó dos también.
1: Sí, pero hay un tema también con la U, que es un tema que no podemos dejar pasar, muchachos, es que le hacen goles todos los partidos. O sea, a ver, viene a recibir 4 con Garcilaso. Le había hecho 2 de Comerciantes Unidos. Le hace 2 Melgar. O sea, el promedio de gol que recibe la U es altísimo.
2: Hasta
1: UTC
2: le marcó cuando le ganó ya, ¿no?
1: Claro, y la gran fortaleza de la U a lo largo de las temporadas... De la era Fossati, Buzo y todo lo demás.
0: Siempre fue
1: la línea defensiva. Era un equipo al que no le hacían goles.
0: Pero, flaco, yo no sé si toda la responsabilidad sea por el arquero. Yo creo que no le hacían goles porque la línea defensiva está muy bien parada. Y los arqueros, en ese momento estaba el uruguayo,
2: Britos.
0: Fue el nombre Britos. No tenía que participar mucho ni salvar mucho porque estaba muy bien parado atrás. O sea, es un equipo que está mermado desde la línea de atrás. Y también por eso es que recibe muchísimos goles. Sí, sí. Es más,

0: Hace ya algunas fechas había igualado los goles en contra de todo un año.
1: Aparte coincide con el bajo nivel de Fara. Me parece que Fara
2: ha bajado
1: el nivel. Me parece que Santa María no ha ingresado bien. Así como alabamos a Santa María cuando vino y jugó la Copa y tuvo buenos partidos en la apertura, hay que decir que en este clausura no está teniendo un buen nivel. Y bueno, y todas las de los equipos anteriores, Flaco, claro. Si bien Rivero sea el titular, los baluartes por los lados eran Di Benedetto, que ahora está con un tema de dolencia, un tema físico.
2: Lo extraña.
1: Y Aldo Corso. Y Aldo Corso era ese tercer central que te ayudaba también bastante. Entonces, ha coincidido todo, ¿no? Corso me parece que no está físicamente listo para ser titular. Y Di Benedetto está lesionado. Así que defensivamente sí ha mermado. Y en el medio campo, claramente, si bien Murrugarra es un ícono seguramente para la gente de la U.
2: ¿Es un qué?
1: Ícono por el tricampeonato, porque es parte del tricampeonato. Pero futbolísticamente.
2: Eres generoso,
1: no, pero déjame terminar. Pues. Futbolísticamente no te
0: cálmate,
1: da.
0: Flaco,
1: no,
0: lunes.
1: No te da mucho más que Requena, ¿no? O sea, no veo. Murrugarra. Te da un poco más de marca de repente, pero.
0: Yo creo que, a ver, el partido, ¿no?, de con Melgar sí fue muy bajito de Murrugarra, pero en los otros partidos sí vi una diferencia de marca con Requena.
1: No, pero en el 4-0 Murrugarra no la vio.
0: O sea, pero o sea, no la vieron en el medio también los interiores.
1: Claro, volante de marca, ¿no? A eso voy. Pero bueno, yo por lo menos, en mi opinión, no vi mucha diferencia y sí, pues le falta ese volante.
0: Y en el 4-0 no solo fue Murrugarra.
1: No, por eso te digo, pero hablo específicamente.
0: Fue un universitario.
1: Hablo específicamente de la posición del volante defensivo, ¿no? Defensivo que incluso Calcaterra tuvo que retroceder para ayudar a Murrugarra en algunos momentos, ¿no? Entonces, pero bueno. Finalmente, bueno, para la gente quedará si es falta, si no es falta, a mí no me queda claro.
2: A mí tampoco.
1: Y ante la duda, dejar jugar, ¿no? Es lo primordial.
0: Y
1: bien
0: nos pone, parece que no se dan cuenta que la U perdió 2 puntos de local, que no es el cuco de hace años, encima va a altura y caen goleados. Parece que tú, Guille, no nos escuchas.
1: No, sí. Pero tiene que, pero igual, a ver.
2: Es una victoria moral de la U y es una pérdida gravísima de 2 puntos.
1: Por eso te digo.
2: Victoria moral porque el empate lo...
1: O sea, es un cuco porque, mira, porque jugando así... termina empatando un partido. Mira, que está complicado.
0: Cuando,
1: ¿no?,
0: el partido iba 2-0, yo creía que podían jugar 90 minutos más y la U no descontaba.
2: Sí.
0: Eso era lo que se veía en el juego. Después pasaron cosas independientes.
1: Por eso te digo.
0: Pero no, o sea, la U fue muy superado.
1: O sea, está bien que Alianza Atlético vaya a ser local, pero igual tiene que tener cuidado porque la U. Con cero fotos. A eso me refiero yo, Flaco, con el temperamento y las ganas, ¿no? Faltaba fútbol totalmente en la U.
2: Igual te digo, se juegan 5 minutos más y lo ganaba la U.
1: Por eso te digo.
0: Un palo del Tunche.
2: Sí, ahora recurrió a los antiguos, ¿no? Recurrió a los históricos.
1: Edison.
2: Fue a Flores, fue al Tunche, fue a Calcaterra. O sea, recurrió Bustos a los experimentados.
0: Yo casi puedo encontrar un ingrediente diferente con Bustos.
2: ¿Cuál?
0: Que estos jugadores sí podrían matar por el técnico. Algo que no lo veía
2: claro.
0: Con Cooper.
2: Sí, el tema porque es que Cooper, falta fútbol también, ¿no? O sea, se juega
0: porque
2: con...
0: no son los mismos de la primera parte, pero... Eso también juega en el fútbol, que tus jugadores maten por ti. Yo creo que esto, con la relación con Bustos, sí podría pasar algo que seguro con Cooper, ¿no?
2: Ahora, perdió Deportivo Garcilaso, cerramos Universitario, perdió Deportivo Garcilaso,
0: sí,
2: con Moncayo.
0: Sí, una oportunidad de oro también.
2: O sea, me explicaron la jugada del VAR.
1: No, sí, yo sé, lo comenté en el partido a medias, pero claro, lo que pasa es que con lo que hay con la jugada de Moncayo es que, como en el Mundial, porque fue lo que dije ese día, están cobrando las faltas antes del impacto del balón.
2: A ver, para que se entienda, la gente que no lo termina de entender, es el... Hay una posición adelantada al Aldair. Sí, está adelantado. Pero la falta ocurre antes.
1: Claro.
2: Entonces, por eso es que todavía no había participado en la acción y le hacen el penal. Es por eso que se sanciona el penal. Lo que sí me comentó un árbitro con el cual pude conversar es que lo que no entendió y no entendemos nunca es para qué lo llamó el VAR. Porque el VAR no tenía por qué haberlo llamado, porque si para el árbitro... A ver, el VAR lo llama... Cuando el VAR lo llama, nunca es para ver la falta. Siempre es para ponerle la línea para ver si estaba adelantado o no. Entonces, es exponer la decisión del árbitro. O sea, si hubieran querido ver si era falta o no, hubieran hecho la toma cerrada. Las dos tomas que pusieron en las imágenes del VAR eran las abiertas para ver si estaba adelantado o no. Entonces, el llamado del VAR no fue el correcto. Después, bueno, Sandoval tiró el penal.
1: No, pero lo que pasa es que ahí estaba escuchando Winston y decía que, claro, una falta... O sea, puedes estar en posición adelantada. Pero si la pelota no va hacia ti y te cometen la falta, lo que va primero es la falta.
2: No, lo que pasa es que, a ver, así vaya la pelota a ti, porque la pelota va a ir.
1: Claro.
2: Pero así no vaya,
1: claro, así vaya hacia él.
2: Claro, porque todavía tú no estás haciendo, lo que me explicaba era, tú todavía no estás aprovechando la posición adelantada.
1: Claro.
2: O sea, no hay, ¿me entiendes? O sea, no estás sacando rédito de una posición adelantada. Entonces es por eso que sancionó el penal. Luego Sandoval lo falló, Cusco perdió una posibilidad importantísima, pero bueno, ganó Subiana también.

0: que me dio un buen triunfo. Otra vez ante Boys juega bien el equipo
1: Tricky,
0: Scioli.
1: Tricky contra Boys.
0: Sí,
1: ¿no?
0: Sí, y Boys que ha recibido muchos goles.
1: Lo padreó a Boys.
0: Tres partidos, victorias consecutivas ante Boys. Subiana que está metido en el lío también, es otro de los que tiene 22. Se viene una...

0: tacazo del torneo. Eliminó 7-5, 7-6 a Carlitos Alcaraz.
1: Solo estás mirando, ¿no?
0: No, sí, me levanté y vi el resultado del momento. Así que nada, eso, ojo con eso. La selección peruana sub-19 quedó en el segundo lugar del vóley femenino. Muy
1: así
0: bien.
1: Así es, clasificaron al Mundial del 2027. Así que felicidades para las chicas del vóley femenino.
0: Sí, porque eliminaron a Brasil en la semi. Y luego, bueno, perdieron.
2: Partidazo con Brasil, ¿ah?
0: Sí, arribísimo.
2: Emocionante, es el quinto set.
0: No, bien, muy bien por Perú, ¿ah? Arranca la segunda etapa de Caminos del Inca, que va desde Huancayo hacia Ayacucho. La gente ya lo sabe, tiene que tener mucho cuidado respecto a la ruta, ¿no? Está muy próxima a arrancar la NBA también. Estamos viendo que hay una premiación a los chicos de la Olimpiada Nacional de Matemática. Felicitaciones a todos los chicos. Y una, bueno, yo alguna vez participé en el concurso de matemática del colegio.
1: ¿Y qué pasó?
0: ¿Cómo que pasó? Yo soy muy bueno en números.
1: ¿Sí?
0: Sí, claro.
2: Mira, sí, te puedo decir. Pide 6
0: en 6. Y es negro, sí. 99.
2: Pide 6 en 6.
0: ¿Qué?
1: ¿Ah? Oye, este está bien mal criado. No, Nancy, ¿cuándo lo van a sancionar, ¿eh?
0: No, estaba contando. Soy muy bueno en números.
2: Yo sé contar desde 6 en 6.
0: Sí, tenemos actividad oficial.
2: Bueno,
0: sí,
2: vamos con Silvia González, quien está con la presidenta de la República, Keiko Fujimori, quien participa en la premiación de la 22ª Olimpiada Nacional de Matemáticas.
0: Los dejamos con eso.
2: Chao,
0: nos vamos.
3: Gracias, Nacional en la Noticia. La jefa de Estado participa aquí desde Huampaní en la premiación que se ha llevado a cabo en este festival de matemáticas a nivel nacional. Escuchemos unas palabras.
4: De la Sociedad Nacional de Matemática, de la Universidad Católica, a los estudiantes, a los profesores, a los padres de familia, tengan todos ustedes muy buenos días, a los señores de la prensa. Para mí es motivo de mucho orgullo poder estar aquí con ustedes, acompañarlos en esta gran iniciativa, porque en lo personal, para mí, el curso de matemática era mi curso favorito. Y claro, tenía un papá matemático y siempre me preguntaba, ¿cómo vas a resolver este problema? ¿Vas a usar aritmética, álgebra, geometría, trigonometría? Y de acuerdo a eso, definíamos cuál era la estructura de cómo encontrar una solución. Y además tenía una mamá que tenía una academia de matemáticas. Y entonces mi mamá me enseñó que se estudiaban matemáticas en el verano. Y en el verano yo aprendía todo lo que luego iba a estudiar en el colegio. Entonces las matemáticas han sido parte de mi vida y yo saludo este esfuerzo del sector privado, del Ministerio de Educación y de todos los participantes, porque acá lo increíble es que han habido 1.700.000 estudiantes que se inscribieron y se atrevieron a competir. Hemos estado hace una hora anunciando el reglamento disciplinario. Pero así como vamos a imponer disciplina en los colegios, tenemos también que premiar a los mejores, premiar la perseverancia, la disciplina. Hoy están aquí 237 finalistas y ganadores. Y las matemáticas no solamente son números, las matemáticas nos dan estructura mental. Nos permite entender que todo en la vida tiene una salida, una solución. Pero además también yo quiero saludar el esfuerzo de todos los participantes. Competir no es fácil. Yo soy deportista. Soy además triatleta y entiendo que para que uno se prepare una competencia requiere de muchos meses de participación, de entrenamiento. Y en la vida política me tomó 15 años que me dijeron que no se podía, pero cuando uno se propone algo, queridos chicos, todo en la vida se puede conseguir. Y quiero finalmente, que cuando se preparen a competir, no solamente se enfoquen en la meta. Hoy hemos saludado a los ganadores, pero aquí hay muchísimos participantes. Quiero decirle a esos jóvenes, a esos chicos, al 1.700.000 estudiantes que se inscribieron, que el próximo año lo vuelvan a hacer. Porque aquí no solamente es importante llegar a la meta, sino el proceso,
5: el aprendizaje, el preparar.

0: clase, el estudiar, eso a ustedes los hace mejores estudiantes, mejores personas y los prepara para la vida. Por eso es que saludo este esfuerzo conjunto de todos, del sector privado, del gobierno, de la academia, de los estudiantes, de los padres de familia, de los maestros, que este motivo de orgullo que hoy sentimos se replique en cada cosa que hacemos en la vida. Felicitaciones, muchas gracias y que viva el Perú.
1: Palabras de la presidenta de la República, Keiko Fujimori, que viene entonces participando de esta premiación de Olimpiadas Nacionales Escolar Matemática. Cabe precisar que, como bien ha indicado, son 1.700 participantes, de los cuales 237 jóvenes quedaron finalistas. Ellos trabajaron en el área, ellos justo son estudiantes de secundaria. Silvia González, Nacional de la Noticia.
2: 9:57.
3: 9:57.
2: La presidenta de la República, Keiko Fujimori, participa en la premiación de la 22ª Olimpiada Nacional de Matemáticas en el Auditorio Machu Picchu, en Huampaní.
3: La mandataria afirmó que el orden debe recuperarse no solo en las calles, sino también en las escuelas, durante la presentación de los nuevos lineamientos para la gestión de la disciplina escolar.
2: El ministro de Educación, José Antonio Chang, anunció que el uso indebido de celulares y más de 3 tardanzas injustificadas por bimestre serán consideradas faltas graves en los colegios públicos.
3: Esta mañana, la presidenta Keiko Fujimori supervisó desde el Centro de Operaciones de Emergencia Nacional las acciones del gobierno para combatir los incendios forestales en diversas regiones del país.
2: 9:58.
3: 9:58.
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3: Viene...
2: Escápate
3: con Angie Palomino.
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todas mis mujeres peligrosas con la canción. Peligrosas porque si nos miran, se enamoran de nosotras. ¿Cómo están? ¿Cómo están? Bienvenida, bienvenido. Hoy lunes 12 de octubre. Te cuento que el día de ayer me fui a un centro comercial con mi esposo, con mi hijito, y ya había decoraciones de Navidad. Y yo, ay, me emocioné, dije, ya no estamos a nada, estamos a poquito de empezar a celebrar las fiestas navideñas. Son las 10 de la mañana con 6 minutos, ¿cómo estás tú? Un bailecito, pues, para sentir que es un lunes rico, un lunes lleno de proyectos, un lunes lleno de sueños, no de sueños, sino de sueños. Qué bonito, yo creo que los sueños nos ayudan justo a mantenernos con el ánimo arriba. ¿Hoy qué tenemos? Bueno, primero ya ha sido anunciado que nuestro querido

0: Papa, ni un 14, al cual estamos esperando con tanto amor aquí en el Perú, va a ser operado. Entonces, el día de hoy vamos a hacer una, como una cadena de oración poderosa. ¿Y qué mensaje de aliento le darías a todas las personas que están luchando contra una enfermedad, no? Y obviamente también, ¿qué mensaje le darías al Papa? ¿No? Te escuchamos aquí. De repente por ahí tienes a alguien especial que está atravesando un momento difícil de salud y quieres dejarle un mensaje bonito, que le suba los ánimos, que esa persona sepa que tú estás allí, cerquita. Así que, por favor, este es tu momento. Envíame tu mensaje por WhatsApp al 988-713-935. ¡Apunta! 988, grábame, 713-935. Deja ese mensaje que tú quieras. Aquí te escuchamos, aquí lo sacamos al aire. Mándame fotos y si tú deseas, yo estoy aquí. Me encanta poder conectar contigo. ¿Qué más tenemos el día de hoy? Tenemos además la presencia de Ana Mejía. Ella es gerente de implementación programática del Plan Internacional, que habla un poco sobre el impacto en la población infantil con respecto al fenómeno del niño, ¿no? ¿Cuál es ese impacto que tienen los niños, todo lo que está atravesando estos cambios climáticos, lo que estamos viviendo a nivel de fenómeno del niño? Porque es inusual, ¿no? Acá en Lima se está sintiendo el calor intenso, pero hay zonas en nuestro país que realmente están sucediendo esos cambios climáticos totalmente inesperados, ¿no? Entonces, acá vamos a aprender un poquito de cómo se están afectando y cómo podemos mejorar esa calidad de vida de esos pequeños que además necesitan seguir soñando, seguir viviendo, seguir siendo felices. ¿Qué más? Además, hoy día de hoy tenemos invitados a una obra infantil, Iris y Flo Flo, que habla sobre la conciencia ambiental. Es una obra que mezcla teatro, música, entretenimiento y es para toda la familia. Y terminamos con Facu Sanz, quien es músico y cantautor. Y él también tiene una propuesta linda, una propuesta musical peruana, es adolescente. Así que hoy tenemos música, tenemos teatro y tenemos información importante para ti. 10 de la mañana con 9 minutos. ¡Ay, no te me vayas! Algunas personas tienen que feriado. No sé, mira, además muchos de los chicos están de vacaciones en el colegio, así que no hay tráfico, no hay mucho tráfico como siempre. Yo he venido tranquila, cantando, feliz de la vida. ¿Cómo estás, mi querido Freddy? Buenos días.
1: ¿Cómo estás, Angie? Muy feliz de que sea lunes y reencontrarnos con la gente que está conectada como todos los días, lunes a viernes a partir de las 10, porque estamos en vivo y llegamos a cada rincón del país.
0: Es verdad, tú quieres orar por ahí en especial, quieres pedir por la salud de alguien, mi querido Freddy.
1: Desde luego, ¿no? Sin duda hay que saludar a toda la familia, desearles recuperación. Ahí tengo un primo que tuvo un accidente hace no mucho y sigue todavía un poco mal, así que le envío todas las fuerzas, las energías positivas para que se recupere y volvamos a las pichangas como cada mes que jugamos.
0: Así será, amén. Que así sea, mi querido Fredicito.
1: Y también al Papa, porque el Papa le mando mucho desde aquí, desde Lima, Perú, le mando un deseo de recuperación cuando se somete a la operación esta semana.
0: Toda
1: y
0: la
1: que se recupere rapidísimo, porque le esperamos en noviembre.
0: Claro, él justamente el día de mañana, martes 13, se va a operar, va a ser hospitalizado por una cirugía, por un nódulo pulmonar, es lo que tenemos entendido, en el Policlínico Gemelli de Roma, en Italia, va a someterse a esta intervención para extirpar ese nódulo y estar completamente sanito y venir al Perú. Lo bueno es que ha sido detectado a tiempo porque él siempre tiene controles, chequeos periódicos. Y lo bueno es que el Papa tiene 71 años y está en un excelente estado de salud. Es un hombre que se cuida, ¿no? Es un hombre que además vive en oración también. Así que esperamos que se recupere rápidamente porque aquí lo estamos esperando con todo nuestro amor. Además, mi querido Frey, se va hasta el Cusco, te vas a seguirlo.
1: Que sí, allí el Cusco, toda la región del país sin duda lo esperan, pero va a tener visitas puntuales, como es el caso del ombligo del mundo, la ciudad del Cusco, que lo espera con muchas ansias, cobertura total a nivel nacional, internacional de IRTP, de Radio Nacional TV Perú, así que vamos a estar allí siguiendo sus pasos y viviendo la emoción de toda la gente que lo espera con un mensaje de esperanza y de
0: eso,
1: unión.
0: Eso, con un mensaje bonito de esperanza, de amor, de fe. 10 de la mañana con 11 minutos, te escucho, cuéntame el día de hoy por ¿quién quieres tú orar? ¿Qué mensaje de aliento le dejas a esa persona especial que de repente está luchando por su salud, por algún diagnóstico que acaba de recibir. La fuerza, la energía es poderosa, la oración. Así que te escucho aquí en Radio Nacional.
1: Un mensaje llega al WhatsApp de Radio Nacional. Aló Nacional. Hola Angie, soy Mercedes Minaya, del distrito de San Martín de Porres. Mi mensaje es dedicado a una persona muy querida, mi tía Marujita. Ella está atravesando un momento difícil de salud y deseamos que mantenga la fuerza y la esperanza de pronto mejorar. Que Dios siga bendiciendo su vida, su salud y fortalezca en ella su fe. Desde aquí le enviamos todo nuestro cariño y admiración a ella por ser siempre tan afectuosa con todos. La queremos mucho y deseamos verla bien.
0: Muchas gracias. Un abrazo para ti, Marujita, te apapacho, te aprieto rico. ¡Ay! Con todo mi amor, Marujita, sé que pronto vas a estar bien, vas a estar sana como lo mereces. 10 de la mañana con 12 minutos, hay que decretarlo. Estoy sana, estoy sana, estoy sana. Y vas a ver que te vas a levantar de esa cama y vas a volver a sonreír con los tuyos. Te escucho aquí en Radio Nacional. Escápate conmigo.
2: Muy buenos días, Anguisita Bella. Te habla Herida Cercado de Lima.
0: Hola, mi amor.
2: Es triste la noticia de saber que nuestro querido Papa está hospitalizado, pero también es alentador saber que en todas partes del mundo estamos orando por él para que se restablezca y pueda venir a nuestro querido Perú, así como está programado. El mensaje de aliento que le daría a las personas que están enfermas es que nunca pierdan la fe, que siempre mantengan una actitud positiva, aunque nos esté doliendo hasta el último cabello. Dios siempre nos va a proteger, nos va a cuidar. Dios es nuestro médico y sanador. El día de hoy quiero hablarle a una persona muy especial, que es la tía Marujita. Es la tía de todas las intensas, poderosas que las conocemos. En realidad es tía de Rosy Valdivieso, pero también la hemos adoptado como tía nuestra. Que sé que va a mejorar, sé que va a estar mejor, sé que va a estar ahí como una pulguita y por todos lados moviéndose y haciendo todo lo que ella sabe hacer. Es tan cariñosa y tan buena y nosotros queremos devolverle ese cariño y ese amor que siempre nos da cuando lo vamos a ver. Orando por ella, orando por su salud, y sé que vas a salir de esta, tía Marujita, porque tú eres fuerte, tú eres guerrera, por algo eres una intensa poderosa. Eso. Un saludo a todo tu equipo de producción, a todo tu público y bendiciones para todos. Gracias.
0: Gracias, mi amor. Gracias, Edith, por esa oración tan, tan bonita, tan potente, Marujita. Todo el programa te lo dedicamos para que estés llena de salud y te des cuenta que hay mucha gente que te quiere, que te respeta, que te espera sana. Ya, mi amor, un beso para ti. Mi querido Freddy, ¿qué dice nuestra gente, por favor?
1: Eduardo de Villa El Salvador manda un saludo. ¿Cómo estás, Angie? Y hola, querida Gladys Beatriz. Quiero expresarte todo mi cariño y decirte que deseo de corazón que tengas mucha fuerza para afrontar esta etapa. Yo sé que los problemas de salud pueden afectar tanto a la persona que los vive como a toda la familia.
0: Así es.
1: Por eso quiero que recuerdes que el acompañamiento y el amor son muy importantes. Si en algún momento te sientes cansado o preocupada, date permiso para descansar y apoyarte en quienes te quieren. Mi deseo es que recibas los cuidados que necesitas y que poco a poco recuperes la tranquilidad. Te mando un abrazo lleno de esperanza para ti, Gladys. Muchos saludos.
0: Para ti, Gladys. Un abrazo grande para ti. Yo hoy día estoy, pero que quiero abrazarlas. Ay, las apachurro. Que sientan todo mi cariño y mi fuerza también. Porque cuando somos, siento yo, más personas orando por alguien, esa fuerza se multiplica, ¿no? Y esa fe ayuda mucho. El estado de ánimo es importantísimo para que alguien salga de un cuadro complicado. Un abrazo para ti, Gladysita. Estamos aquí en vivo, 10 de la mañana con 15 minutos. Vamos a seguir recibiendo llamadas a lo largo del programa, Freddy, porque ahí tenemos llamadas, vamos a ir sacando información. Me encanta poder conectar contigo. Te voy a dejar mi WhatsApp ya nuevamente. 988-713-935. Tú deja tu mensaje de aliento para esa persona especial que está luchando de repente por alguna enfermedad que acaba de ser diagnosticada. Así que dale esas palabras poderosas llenas de fe al 988-713-935. Ahorita, envíame el mensaje a mi WhatsApp. Ahorita, mándalo. Muy bien, ya nos encontramos con nuestra invitada el día de hoy. Ella es gerente de implementación programática del Plan Internacional. Ella se llama Ada Mejía y vamos a hablar un poquito sobre cómo están siendo afectadas o cómo está siendo afectada la población infantil ¿no? A partir de todo lo que acontece por el fenómeno del Niño, que realmente nos ha perjudicado en muchas regiones de nuestro país. ¿Cómo estás, Ada? Bienvenida.
3: Buenos días, muchísimas gracias por la

0: invitación y gracias también por la oportunidad para tocar este tema que es sumamente importante, como bien lo ha señalado. El día de ayer, justamente 11 de octubre, ha sido el Día Internacional de la Niña. Y a veces con toda la coyuntura que tenemos pasa un poco desapercibida, pero hay que señalar justamente el tema, como en el caso de las emergencias por cambio climático, el impacto diferenciado que tienen niñas en adolescentes en las mujeres en general, ¿no? Estamos teniendo estos días, lamentablemente, en el sur del país, todo el tema de los incendios, pero además tenemos también una serie de amenazas ya a puertas con el tema del fenómeno del Niño también, ¿no? Y ahí, por ejemplo, fuentes oficiales de CENEPRED, que es una institución pública que da todo el tema del estudio en relación a el tema de posibles impactos de este fenómeno, indican que es más o menos 209 comunidades en el país, distritos que se van a ver afectados y que están en alto riesgo y que aproximadamente tienen una cobertura de unos 8 millones de personas, dentro de las cuales es aproximadamente 2 millones niños, niñas y adolescentes. Y de esos 2 millones, 1.100.000 estimamos nosotros, en base a estadísticas y al censo, que son niñas de estas 209 comunidades y distritos donde se van a ver afectados. Entonces, ¿qué queremos decir? Que hay un riesgo ahí sumamente importante. Y Plan Internacional, hace más de 30 años, ya venimos nosotros no solamente levantando estas cifras, no queremos seguir siendo números en términos de los impactos para el caso de las mujeres, de las niñas, de las adolescentes, sino que tomamos acción inmediata en términos de preparación oportuna y estamos articulando con los gobiernos locales a nivel regional en las zonas donde estamos presentes, en el caso de Lima, en el caso de Piura, en el caso de Cusco, en el caso de Loreto. Hemos estado también hasta hace poco en Tumbes también, y toda la parte de la zona norte es donde comienza, por ejemplo, el tema de las inundaciones. Ya hay algunas zonas que están viéndose afectadas.
1: ¿Y cuáles son las acciones concretas, ¿no? Porque si bien es cierto, hasta el momento, lamentablemente, las mujeres, ¿no?, y las adolescentes o las niñas siempre son un público más vulnerable en todos los aspectos. Pero ¿cuáles son las acciones que ustedes están realizando para de alguna manera, pues, ayudar, ¿no?
0: Exactamente. Todo el tema del estrés hídrico, por ejemplo, en el caso de Loreto, el año pasado que hemos tenido con el tema de las sequías por las altas temperaturas, hemos tenido diferentes acciones que nos han permitido llegar más o menos a unos 32.280 niños, niñas, adolescentes y familias. ¿Con qué? Primero, ferias informativas, que es importante.
1: Claro, la información es poder, el conocimiento.
0: Exactamente, y seguir preparando para saber qué hago, cómo me preparo, dónde acudo, con quién articulo. Luego, todas las acciones de articulación, no solamente con las autoridades, gobiernos locales, regionales, sino también la preparación en las comunidades de donde pertenecen las niñas o donde residen niñas, niños o adolescentes. Luego, la entrega, por ejemplo, de kit de higiene segura. Para el caso de las niñas, de las adolescentes, de las mujeres, es central, porque todo el tema, por ejemplo, de agua segura impacta en aspectos como el tema de cuidado de nuestro cuerpo, el tema de la higiene y salud menstrual, que es central.
1: Por supuesto.
0: Entregamos nosotros insumos, por ejemplo, para higiene menstrual también. Aprovisionamos espacios seguros, porque todo el tema del impacto diferenciado, como bien lo señalabas, amenaza también el tema de vulnerabilidad de la protección, de la situación segura, de la integridad para las niñas y las mujeres. Entonces, aprovisionamos espacios seguros, no solamente en las escuelas, sino también dentro de la comunidad. Damos información sobre el tema de las rutas de protección, qué hacer, cómo hacerlo. Hemos implementado también puntos seguros de dotación de agua, así como tanques y todo lo que implica los insumos necesarios para que esa agua pueda ser distribuida y mantenida en seguridad.
1: Y a mí hay algo que me emociona, ¿no? Y creo que es importante, es comenzar a generar es esas chicas que sean realmente líderes, ¿no? Que puedan ejercer liderazgo sobre otras, ese liderazgo tan positivo, tan importante, esa influencia real, ¿no? Y ustedes están, digamos, en una formación importante de chicas que puedan liderar estos procesos, ¿no?
0: Exactamente. Por eso empezaba yo señalando que allí

0: que ha sido el Día Internacional de la Niña, nosotros en la conmemoración, en el marco de conmemoración, porque todavía hay una serie de aspectos como los que estamos señalando en términos de brechas para gozar plenamente del ejercicio de derechos, por ejemplo, claro, en el caso de higiene menstrual o de continuidad para, por ejemplo, no verse afectadas en que acudan al colegio, en la asistencia al colegio, porque cuando hay situaciones de emergencia, la dinámica familiar se altera. ¿Y eso qué implica? Que las niñas tengan que dejar el colegio para asumir que el rol que se nos ha impuesto a veces,
1: claro, socialmente, el rol doméstico,
0: el digamos, de cuidado, ¿no? Exactamente. Entonces, nosotros en ese proceso hemos tenido toda la semana pasada, ya hace ya casi 10, 15 días que venimos con diferentes actividades con actores estratégicos, ahora a propósito del tema que estamos tocando, con representantes de INDECI, de CENEPRED, la Unión Europea, que también está sumándose a diferentes actividades justamente en preparación oportuna y acciones de mitigación frente al tema del riesgo del fenómeno del Niño. Y las niñas en esos espacios, primero es que hemos articulado su participación de estas diferentes regiones donde Plan Internacional está a nivel nacional, para que puedan acudir acá en representación de aquellas que no han podido llegar a la ciudad, pero que viven todas estas experiencias de vulneración y vulnerabilidad en las que posiblemente se van a ver expuestas y que ya se han visto expuestas por otros fenómenos, el caso de Loreto el año pasado con el estrés hídrico y las altas temperaturas, y lamentablemente no contaban con agua, no contaban con servicios higiénicos en los colegios. Entonces han levantado un pronunciamiento también, el cual han compartido con estas autoridades en espacios de diálogo. Y con esto que queremos señalar, que frente al tema de las decisiones, la preparación que podamos estar asumiendo, no solamente estamos los adultos o las adultas, sino también la niñez, las adolescencias y las juventudes, indudablemente,
1: no,
0: tienen que señalar también sus necesidades.
1: Claro, es que es importante abrir estas mesas de diálogo con los chicos, con las chicas, porque ellos realmente están viviendo ese proceso. Exacto. Ellos están sintiendo esas necesidades en carne propia, y yo creo que es importante. Yo he tenido acá en el programa a chicas que se expresan muy bien, que tienen tanto conocimiento, que terminan enseñándonos a nosotros a cómo vivir, ¿no? Y que tienen derecho a vivir bien, y eso es importante, ¿no? Creo que eso ayuda mucho. Además, ¿quién no de adolescente ha tenido, mira, ahora han venido los chicos los BTS, ¿no? Y terminan siendo un referente, ¿por qué no? Tú como niña o adolescente puedes convertirte en un referente en tu región, ¿no?
0: Exactamente, y esos espacios no solamente es en términos de fomentar los liderazgos, sino lo que significa la representación de las voces de quienes son parte también de sus grupos, claro, como bien lo señalabas, ¿no? Y que esa representación implica responsabilidad también para verse en términos de llevar el mensaje de las experiencias de vida que tienen, pero también son espacios que les permiten el sentir la capacidad y el poder que muchas veces dentro de sus comunidades no los reconocen, ¿no? De decir, de ser reconocidas, de tener como espacios que les has ofrecido para transmitir un mensaje, y que eso fomenta no solamente la consolidación de autoestima, sino también el tema de los sueños, en términos de que hay nuevas experiencias, hay nuevos mensajes que pueden llevar y que pueden seguir ellas mismas también construyendo.
1: Claro, ¿no? Y que son capaces de lograr realmente todo, exacto, lo que sueñan en la vida, y que su voz es importante, y exacto, nadie ni nada las puede callar. Muchas gracias, Ada, por estar aquí.
0: Muchísimas gracias por la invitación, y gracias también de parte de Plan Internacional, que siempre nos permite este espacio para la voz, no solamente de Plan, sino en base a lo que estamos haciendo, sino también para quienes debemos tener ese espacio también de dirigirnos nuestros mensajes y experiencias, como son mujeres, niñas, adolescentes y en general, a veces quienes son menos escuchados, ¿no?
1: Muy bien, muchas gracias.
0: Muchísimas gracias.
1: Regresamos aquí en tu Radio Nacional. Gracias.
2: Titulares en Nacional. 10:25, 10:25. La presidenta de la República, Keiko Fujimori, participó en la premiación de la 22ª Olimpiada Nacional de Matemáticas en el auditorio Machu Picchu en Huampaní.
3: La mandataria afirmó que el orden debe recuperarse no solo en las calles, sino también en las escuelas. Fue durante la presentación de los nuevos lineamientos.

0: para la gestión de la disciplina escolar.
1: El ministro de Educación, José Antonio Chang, anunció que el uso indebido de celulares y más de 3 tardanzas injustificadas por bimestre serán consideradas faltas graves en los colegios públicos.
0: Esta mañana, la presidenta Keiko Fujimori supervisó desde el Centro de Operaciones de Emergencia Nacional las acciones del gobierno para combatir los incendios forestales en diversas regiones del país.
1: El Perú obtuvo 6 galardones en los World Travel Awards 2026, edición Sudamérica, y fue reconocido como destino líder de la región.
0: En noticias internacionales, la oficina de prensa del Vaticano informó que el Papa León XIV será hospitalizado mañana martes en el Policlínico Gemelli de Roma para someterse a una intervención quirúrgica por un nódulo en el pulmón.
1: Las autoridades de México detuvieron a un presunto líder de la organización criminal Mara 18, buscado por El Salvador por su posible participación en al menos 15 homicidios, y además de delitos sexuales y tráfico de drogas.
0: En deportes, el gerente deportivo de Alianza Lima, Franco Navarro Jr., cuestionó el arbitraje de la Liga 1 y lo calificó como un escándalo tras la anulación de un gol a Kevin Quevedo en la victoria frente al Fútbol Club Cusco.
1: 10 de la mañana, 27 minutos.
0: 10 y 27.
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1: Porque continúa.
0: Escápate.
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0: mañana con 31 minutos en vivo aquí en tu Radio Nacional del Perú. ¿Cómo estás? Y ya estoy con personajes maravillosos de Iris y Flo Flo, una obra linda que mezcla teatro, música y conciencia ambiental, necesaria en estos momentos. ¿Cómo están? Bienvenidos. Acá estamos con todos los personajes.
1: Buenos días, buenos días.
0: Buenos días.
2: Gracias, gracias, gracias.

0: Muy bien, pégate para que se te escuche la voz a ti. Si no. ¿Cómo estás? Vamos a entrevistar primero a la directora de la obra, que ella nos vaya presentando todos los personajes maravillosos que tenemos el día de hoy. Janet Cutarra, ¿cómo estás, Janet? Bienvenida.
1: Buenos días, Angie, gracias por la invitación. Aquí he venido con parte del elenco de la obra Iris y Flo.
0: Qué lindo. Y cuéntame un poquito de qué se trata, por qué activa nuestra conciencia ambiental, por qué es importante.
1: Bueno, tiene dos líneas la obra, dos líneas de mensaje, ¿no? La primera, sí es cierto, de cuidar las aguas, cuidar los ríos, los mares. Entonces, toda la obra está enfocada en ese sentido. Y también por las decisiones que toman los hijos cuando crecen. En este caso, Iris y Flo deciden ser ecologistas.
0: Ecologistas, y los papás no quieren primero.
1: A veces no quieren, pero dicen, no da plata.
0: ¡No da plata! Claro, pero creo que eso era, no sé si todavía, seguro que sí habrán familias así, ¿no? Pero antes era así, tenías que estudiar 3-4 carreras y no te salías del molde, ¿no? Y el arte tiene mucho que ver con eso, ¿no? Simplemente que ahora ya se sabe que las carreras tienen que nacer del corazón. Es lo único que te va a hacer exitoso, hacer lo que amas hacer. Cuéntanos un poquito, preséntanos a los personajes.
1: Sí, ¿no? Y que cada uno diga qué papel y qué rol cumplen. Tenemos, por ejemplo, a Chiri.
0: Hola, Chiri, ¿cómo estás?
2: Hola. Ay, pues muy emocionado de estar aquí. Yo soy Chiri, soy un pastor chiribaya y yo soy un perrito ecologista.
0: ¡Ay, qué linda! ¡Chiri! ¿Y qué hace un perrito ecologista?
2: Un perro ecologista se encarga de mantener limpio el río, de cuidar nuestras fuentes de agua potable, porque si el río se enferma, los animalitos que viven ahí también. Y si ellos se enferman, nosotros también.
0: Muy bien, qué linda.
1: Tenemos a Flo-Flo.
0: A Flo-Flo, pero déjame un ratito decirle a la actriz, ¿no? Que hace de Chiri, el perrito ecologista, es Yasmín de la Oliva, ¿no? Que es actriz y está con nosotros, nos acompaña el día de hoy. Luego, siguiente, por favor, a ver, preséntanos.
1: A Flo-Flo. Uno de los protagonistas de la historia.
3: Hola, yo soy Flo-Flo, ¿qué tal? Sí, bueno, yo con mi hermana soñamos ser marineros ecológicos.
0: ¿Marineros ecológicos? Sí. ¿Y qué es eso? A ver, cuéntanos un poquito.
3: Bueno, tenemos el sueño de llegar hasta el mar con nuestro nido barco para poder rescatar especies marinas, limpiar los mares y eso.
0: ¡Qué lindo! ¡Felicidades! ¿Y tu hermana o hermano?
3: Mi hermana hoy día no ha podido venir. ¡Iris! ¡Te mando un saludo! ¡Está en el colegio!
0: ¡Claro! ¡Muy bien! Porque no ha faltado su clase, no se ha tirado la pera, así que hay que felicitarla. Muy bien, el personaje de Flo-Flo tenemos a Jorge Castillo, que es actor y que nos acompaña con este hermoso personaje. Y ahora tenemos a ver un tremendo personajón que también ha venido a visitarnos.
1: Sí, es el gran almirante Mon Man.
4: ¡Oh, Mon Man! ¡Muy buenos días a todo el Perú! ¡Yo soy el gran almirante Mon Man, el marinero de las costas playeras!
0: ¡Hola, marinero!
4: Sí.
0: ¡Tienes una cabezota!
4: Bueno, es que pienso demasiado.
0: ¡Ay, qué lindo!
4: ¿Usted ha ido a cruceros?
0: No, la verdad que no.
4: Ah, bueno, es que yo soy la estrella de los mejores cruceros.
0: ¡Qué lindo! ¿Y qué hacías en un crucero? Cuéntame.
4: Ah, bueno, ¿qué hago yo en un crucero? Yo me gusta la pachanga.
0: Ah, ¿te gusta? Sí. O sea que, por favor, ponle un bailecito, algo.
4: Me gusta la pachanga. Y en mi estado de vacaciones salí del crucero y me conocí a estos dos pichones bien feos.
0: ¡Oh, no!
4: Sí, todos desplumados, que quieren ser marineros, no saben lo que quieren.
0: Uy, pero
4: porque los pichones de paloma no tienen sueños, ¿ah?
0: No, no, ¿cómo que no tienen sueños?
4: No, no tienen sueños, ¿cómo va a ser posible?
0: Flo-Flo, ¿qué le dices tú, Flo-Flo?
5: Ellos, sí, nosotros tenemos sueños, porque cuando el corazón sueña, las alas aprenden a volar y navegar.
4: Anda de acá, oye, pajarraco desplumado.
5: Entiéndeme.
4: Mentira.
0: Uy, acá vemos que hay un conflicto que seguramente lo vamos a ver en el escenario también. Y tenemos a la actriz que está interpretando al almirante Mon Man, que es Patricia Do Carvalho también. Ahí la vemos. Que es un poco el malo de la película, ¿no?

0: la película.
1: ¿Yo malo?
0: Un poquito.
1: No, yo no soy malo.
0: No, pero ¿cómo
1: yo soy realista?
0: ¿Cómo les insultas si son tan hermosos, tan bellos?
1: Desplumado.
0: Y cuéntame un poquito, ¿va para toda la familia?
2: Sí, es una obra familiar que va para los niños, las niñas, papás, mamás. Ayer que tuvimos la función fueron familias, ha estado muy bonito. Es una obra familiar para verlo con el corazón. Tiene música, canciones, mucho color, mucha alegría también,
1: movimiento,
2: y momentos
1: movimiento.
2: Tristes también.
0: Claro, a ver un poquito, ¿qué mensaje le darías, Chiri, que tú eres el perrito ecologista, a todos los niños? Porque hay muchos niños que nos están viendo porque están de vacaciones.
3: ¿Ya? Sí, yo les puedo decir que todos somos superhéroes. Todos somos superhéroes desde la acción más chiquitita que hacemos si queremos cuidar el medio ambiente, si queremos hacer cosas grandes para cuidar. Hoy, por ejemplo, estamos teniendo grandes problemas en el Perú. Estamos con los incendios, tenemos ríos contaminados. Entonces, nosotros desde casa, ustedes chicos desde casa, pueden hacer grandes acciones como no tirar basura en la calle, de esas cosas chiquititas que luego terminan siendo gigantes para cuidar el lugar en donde vivimos, que es nuestra casita, la tierra.
0: ¡Ah, qué bonito! Es verdad. Y ellos son los que nos enseñan a veces a los adultos a cuidar nuestro planeta, ¿no? De verdad pasa mucho. Los niños tienen tanto conocimiento y las maestras les dicen de repente que hagan cierta actividad para cuidar el planeta, reciclar. Por ejemplo, mi hijito está con todo este tema del reciclaje.
2: Totalmente.
0: Y uno a veces le da flojera, quiere botar la chapita. No, hay que reciclar, me dice, ¿no? Y es importante. A ver, Flo, ¿cuál es ese mensaje que le dejas a los papitos que te van a ver?
4: Bueno, a los papitos que apoyen a sus hijos y a los niños que todos los sueños se pueden cumplir. Solamente hay que ser valientes. Las cosas nuevas dan miedo, pero hay que tener valentía para alcanzar nuestros sueños.
0: ¡Eso! ¡Muy bien! ¡Qué bonito! Y finalmente ya el mensaje, a ver, por favor, que es un poquito rebelde, el almirante Monmouth.
2: Bueno, ¿para qué le pides consejo?
0: No, es bueno, un poquito, tengo miedo, pero bueno, no importa, a ver qué vaya a decir. Ahí está, justo, ve, tu música para que bailes.
1: A ver, no escucho.
0: ¡Súbele, súbele, súbele! ¡Eso, eso! Uy, el pachanguero está bailando,
1: Bueno, la verdad que en el fondo tengo mi corazoncito.
0: En el fondo,
3: pero
0: claro.
3: Pero muy en el fondo, sí.
1: Claro, en el fondo. Entonces, bueno, sí.
5: No le creas,
1: ¿ah? Oh, cosa, ¿quién habló? Ay, no, bueno, el mar. Ese es mi hábitat. Y hay mucha contaminación, como dijo acá Chiri, que porque estamos en la radio nomás, ¿ah? Bueno, ya se acercan las vacaciones de enero, febrero, marzo, y la playa, la verdad, que terminan bien feas, ¿ah?
0: Claro, no, ¿qué mensaje bien para feas, que no termine así tu hogar,
1: bueno,
0: porque es tu casa?
1: En la casita hay cocinita y se come ahí. Pero si tú quieres ir a comer a la playa con arena bien rico, entonces lleva tu bolsita, pues. Enséñale a tu hijo, pues, que tienes que ser limpio. Porque los adultos somos el ejemplo. No vale motivar, vale inspirar. Inspiras con tu conducta, he dicho.
0: ¡Eso! ¡Muy bien!
1: Me voy a lanzar a la alcaldía.
0: Moma, presidente.
1: Así es.
0: Tenía su corazón, ¿no? Pero bueno, yo estaba asustada, sí, de lo que vaya a decir, pero
1: no, pero ya, fueron 5 minutos, nada más.
0: Ya. No te emociones. Cuéntanos, por favor, Janet, ¿cuáles son los horarios? ¿Dónde puede la gente comprar las entradas para que vayan a verlas?
2: Mira, nos quedan 2 domingos nada más.
0: Ah, mira.
2: Este que viene y el siguiente. Estamos en el Teatro de Lucía, sí. Calle Bellavista 512, en Miraflores,
0: sí.
2: A las 4 de la tarde.
0: Vaya, lindo.
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2: Si
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3: Sí,
1: no se lo
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0: Una super oferta.
1: Ay, sí. Me encanta, me encanta.
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2: Muy bien, muchas gracias, los esperamos.
3: Angie.
2: Sí, por favor.
3: Por favor, qué bonita, miren, cajita. Tengo una cajita para ti, que tiene una sorpresita.
2: A ver, quiero verla, porque la sorpresa no se aguanta. Miren qué linda la cajita, ahí la estamos viendo. Es una cajita de Iris y Flo-Flo. Una aventura ecológica para toda la familia. ¡Ay, qué lindo! Mira, ¡ay, lo máximo para mi hijito, para mi Salvador! Ahí te lo

0: Y la estamos viendo, es una cajita de Iris y Flo, una aventura ecológica para toda la familia. ¡Ay, qué lindo! Mira, ¡ay, lo máximo para mi hijito, para mi Salvador! Ahí te lo
1: hicieron. Por favor.
0: Se pasaron.
1: Invitadísima.
0: Gracias, gracias. Y que sigan llevando a través del teatro estos mensajes que son tan importantes, ¿no? No solamente para los niños, sino sobre todo, como ha dicho el almirante Monman, sobre todo para los adultos, que finalmente somos ejemplo para nuestros niños. Así que, chicos, se despiden, a ver.
2: Sí.
1: Gracias. Que no se olviden de seguirnos en nuestras redes. Lunasol / teatro.
0: ¿Cómo?
1: Lunasol / teatro. Así que nos sigan en las redes.
3: Instagram, TikTok, Lunasol /
1: teatro.
3: Teatro.
0: Muy bien. Vale, aquí en Radio Nacional. Regresamos con música. Oh.

0: Seguimos 10:45 con música rica en nuestra fusión también. Ahí vamos a preguntarle al artista que viene a visitarnos el día de hoy. Él es muy jovencito, tiene 15 años, pero ya está haciendo una carrera musical, es músico, es cantautor, escribe sus propias canciones y además está apostando por la música peruana y eso es maravilloso. Así que vamos a darle un aplauso a Facu Sanz, que está con nosotros. ¿Cómo estás, Facu?
1: Sí, muchísimas gracias, querida Añi, por la invitación a este lindo programa. Muy feliz de poder estar contigo y compartir con el público mi arte, mi música, mi carrera también, ¿no?
0: De verdad, ¿desde qué edad tú estás, digamos, involucrado en la música?
1: Yo empecé, bueno, desde toda mi vida, la música ha estado presente en mi vida. Me cuenta mi mamá que desde que estaba en su barriga, ella me ponía música clásica. Pero desde siempre, me encantaba hacer así, cuando era pequeñito, ¿no? En las cositas, hacía toques, cantaba las canciones infantiles. Y también en clase de guitarra, o sea, siempre desde pequeñito y hasta actualmente la música ha estado presente en mi vida.
0: Claro, es tu vida.
1: Es, ¿no?, mi vida la música.
0: Sí. Muy bien. Gracias. Y vamos a hablar un poquito sobre este espectáculo cultural que estás haciendo que se llama Recorriendo el Perú, ¿no?
1: Así es.
0: Además que es inusual, y eso es lindo, creo, porque es valorar nuestra música, nuestros instrumentos, nuestro sonido, ¿no? Que un chico de tu edad, 15 años, esté apostando por nuestra música. Eso es maravilloso. Cuéntanos.
1: Mira, sí, este 21 de noviembre voy a presentar este espectáculo muy especial, Recorriendo el Perú, que ya es la cuarta vez que lo presentamos, o la tercera vez, no me acuerdo, que es un espectáculo cultural y familiar en el que recorremos la costa, sierra y selva del Perú con música en vivo, también danzas. Y esta vez es una edición muy especial porque estamos celebrando mis 5 años de vida artística.
0: ¡Wow!
1: Entonces,

0: Se van a ver artistas invitados, va a estar Julie Freund, va a estar Chris Merzbaca, que es una cantante muy joven también de música andina, la orquesta típica Selecta Yauyos también, va a estar todo mi marco musical en vivo, mi elenco de danzas. Y las entradas ya están agotándose, así que a todo el público que desea asistir puede comunicarse al 951-425-332 y ahí recibirán toda la información.
1: ¿Y qué te parece si nos cantas algo y nos muestras un poquito de lo que vamos a vivir?
0: Claro que sí.
1: En este concierto.
0: Y les puedo cantar Perú Mi Sol, que es mi composición.
1: Adelante, bueno. Por favor.

0: eso. Y esa es tu composición.
1: Esa es mi composición, sí.
0: Qué lindo.
1: Perú, mi sol, es una canción que yo la compuse para reafirmar ese compromiso que yo tengo con el Perú y con la música peruana, de llevarla hasta lo más alto que pueda llegar, ¿no?
0: ¿Y cómo nace ese compromiso que tú tienes, ¿no? Y esa pasión por la música peruana.
1: Ese compromiso y ese gusto por la música peruana nace por gusto propio. En la pandemia, escuchando, primero escuché a, por ejemplo, a Eva y John, luego escuché a artistas andinos, pero ese gusto por la música peruana realmente es por gusto propio, ¿no?
0: Porque por gusto propio.
1: Esa música me llena el corazón, la música criolla, la andina, todo lo que es la música peruana.
0: Hermoso. Y ahí vemos a Eva y John.
1: Ahí sí.
0: ¿No? Cantando contigo.
1: Sí.
0: ¿Cuántos años tenías ahí?
1: Ahí tenía 11 años.
0: 11 añitos.
1: Eso fue cuando llegué a la final de La Voz Perú y en enero del 2023 me invitó a su concierto en el Teatro Canosa.
0: Es una de tus madrinas, digamos, musicales.
1: Una de mis madrinas. También, por ejemplo, tengo el honor de la maestra Amanda Portales. También he compartido con ella en el Teatro Segura y voy a cantar nuevamente con la maestra Amanda Portales en el Gran Teatro Nacional en el 12 y 13 de noviembre. Entonces tengo esa dicha de estar rodeado de nuestras grandes referentes, ¿no? De verdad.
0: De verdad, sí. Qué lindo. Y cuando tú compartes lo que tú vas a hacer, por ejemplo, con tus amigos de tu edad, ¿qué te dicen?
1: Me felicitan, ¿no? La mayoría. Mis profesores también, ¿no? Me apoyan normalmente.
0: No, siempre te han escuchado, sí, cantar, tocar instrumentos.
1: Claro, claro. Sí. Inclusive yo, bueno, por todo esto a veces no lo entienden. Yo pasé por esto que es el bullying, ¿no? En mi colegio con mis propios compañeros. Entonces ahí tengo eso, pero como todo buen compositor, a partir de esa experiencia hice una composición.
0: Qué
1: para
0: lindo.
1: Lanzar todo eso, entonces...
0: ¿Y a qué edad fue esa experiencia que tú viviste del bullying?
1: Eso fue a partir de La Voz Perú. Entonces, inclusive, aunque parezca increíble, no eran los alumnos solamente, sino los padres que inventaban cosas a raíz de esa participación y otras cosas. Entonces, cada vez que salía, curioso que cada vez que salía a cantar ahí salían nuevas cosas, comentarios.
0: Pero ¿cómo es, sí, no? Que de verdad, sí, que me parece tan... absurdo, ¿no? Hacerle bullying a un joven con tanto talento, sí, realmente, y que ese bullying no venga justamente de los niños, sino a veces de los padres.
1: Sí,
0: ¿no?
1: Y entonces, los mismos padres como que les incentivaban a hacer eso, ¿no? Por eso es que todo eso que yo tenía guardado lo saqué en una composición.
0: ¿Y puedes presentármela, por favor, para poder escucharte?
1: Claro, te puedo compartir un pedacito. Se llama Nacimos para Brillar.

0: Y ahí viene
1: ¡Wow!
0: El coro.
1: A los 12 años.
0: A los 12 años la compuse.
1: Tremendo talento. Y lo que tú hablas, muchas gracias por comentarlo, Facu, por decirlo, porque hay cuántos chicos de tu edad, ¿no? Y obviamente tú eres ya un jovencito, un adolescente, y estás al tanto de todo lo que está pasando en nuestro país con el bullying.
0: Sí, de verdad,
1: y es muy triste. Y a mí me alegra que hayan chicos como tú, inteligentes, con sensibilidad, que le muestren al mundo que ser sensibles, ¿no? Que conectar con la música realmente es una pasión, es un talento, es una virtud, ¿no?
0: Claro.
1: Al contrario, ¿no?
0: Claro. Y tiene que ser motivo más que de odio, de felicitación, ¿no?
1: Totalmente,
0: tiene,
1: ¿no?,
0: que ser un motivo de felicitación.
1: ¿Y quiénes son las personas que más te apoyan en tu carrera?
0: Mira, empezando por mis padres, mi mamá Carla y mi papá Teodoro, que me apoyan muchísimo. En mi colegio también le mando un saludo a mi madrina Elcita, a mi querida Meche también, a mis abuelitas. O sea, hay muchas personas bien bonitas que siempre me apoyan, que la quiero mucho a todas. A mi director musical Renzo, mi co-vocal Yula, son mucha gente
1: que eres un niño viejo, pues es un cuerpo chiquito, pero un niño, y eso te hace sabio y grande, y eso es lo importante. Ese es tu gran diferencial. Por favor, tócanos lo que tú quieras. Estamos aquí para escucharte.
0: Les puedo dar
1: con el charango.
0: Con el charango,
1: ¿sí?
0: Claro, también.
1: ¿Te parece genial? Me dice mi productora, ahí está el charango para escucharlo.
0: Este guainito, el picaflor, que todos lo conocemos, ¿no?

0: Gracias.
1: Lindo. Recuérdale a toda la gente, por favor, dónde pueden verte este 21 de noviembre, ¿no?
0: El 21 de noviembre, los esperamos a todos, queridos amigos, el 21 de noviembre, a partir de las 6 de la tarde, en el Centro Español del Perú, que se está en Jesús María, en la Avenida Salaberry, 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Ahí los esperamos con todo el cariño.
1: Gracias, gracias a ti por estar aquí y sigues sintiéndote orgulloso del tremendo talento que Dios te dio.
0: Gracias a ti, Angie, de verdad, muchas gracias. Gracias,
1: qué lindo, qué orgullo para tu país entero, de verdad. A veces un grupito enano de personas hablan de su propio corazón y sus emociones. Todo el Perú se siente orgulloso de ti. Tú vas a llegar grande representando a nuestro país. 10:56, gracias a todos los que me acompañaron. Un beso grande para ti, un abrazo para tu corazón. ¡Mua! Freddy Cárdenas en la producción, estamos con Miguelito Ordinola, Iván Arbañil, Felipe Herrera, Galia Ortega y toda mi gente bonita que siempre me acompaña. Soy Angie Palomino, te dejo un beso rico. ¡Mua! Disfruta tu semana, mañana nos vemos, ¿ah? Aquí por tu Radio Nacional.
2: Chao.

0: Titulares en Nacional. 10:57.
1: 10:57.
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1: El Ministerio de Defensa, a través de la Fuerza Aérea del Perú, desplegó un avión Spartan y un helicóptero para combatir los incendios forestales en Cusco, con sistemas que permiten descargar más de 1,000 litros de agua.
0: La Oficina de Normalización Previsional pagará pensiones a domicilio a más de 10,300 pensionistas del 15 al 24 de octubre a través del Banco de la Nación, con visitas programadas en Lima Metropolitana.
1: Ahora informa nuestro periodista Michael Oropesa. Buenos días, Michael. Nacional en la noticia.
2: ¿Cómo está Socorro Sampén? Muy buenos días. Nacional en la noticia, y de acuerdo a la última actualización de la Oficina Nacional de Procesos Electorales, al 92.919% de actas contabilizadas en Lima Metropolitana en el marco de las elecciones regionales y municipales 2026 que se han realizado el pasado 4 de octubre, el partido Renovación Popular obtiene el 27.714% de los votos válidos, que representa hasta el momento 1,447,978 votos, mientras que el partido Avanza País obtiene el 26.833%, que representa 1,401,925 votos. La más reciente actualización se publicó en el portal web de la OMPE, entidad electoral encargada del conteo de votos, que ha sido justamente a las 10:50 de esta mañana. Michael Oropesa, Nacional en la noticia.
0: La presidenta de la República, Keiko Fujimori, afirmó que el orden debe recuperarse no solo en las calles, sino también en las escuelas, durante la presentación de los nuevos lineamientos para la gestión de la disciplina escolar.
1: El ministro de Educación, José Antonio Chang, anunció que el uso indebido de celulares y más de 3 tardanzas injustificadas por bimestre serán consideradas faltas graves en los colegios públicos.
0: Y ahora información con Silvia González. Buenos días.
3: Buenos días, compañeros. Nacional en la noticia. Recorremos el río Rima, pero de la parte este de nuestro país estamos justo por Chaclacayo y en la zona de Huampaní, un puente que también hace poco nada más fue inaugurado y viene siendo también un buen apoyo para los vecinos en el lugar. Cabe precisar que hasta ahora el caudal del río se encuentra transparente y algo fuerte, pero no ha subido demasiado y se hacen los trabajos de colmatación. Vecinos de la zona inclusive también usan un puente peatonal de la zona, como también el de transporte público, que permite también un paso rápido a los vecinos del lugar. De esta manera también se toman algunas medidas preventivas en caso subiera un hueco, entre otros. Silvia González, Nacional de la Noticia.
1: Un enjambre de abejas atacó a decenas de asistentes a un evento musical en el distrito de Morales, región San Martín, generando momentos de alarma y desesperación cerca del escenario.
0: En noticias internacionales, el Kremlin no confirmó que Rusia haya aceptado la tregua energética en Ucrania anunciada por el presidente de Estados Unidos, Donald Trump, y señaló que los contactos entre ambos países continúan.
1: 11:00.
0: 11:00.
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0: Muy, pero muy buenos días tengan, queridos amigos. Buenos días, amadísimo Perú. Cada día te amo más, Perú. Resiste, patria amada. No te pelees, no te pelees con nadie. ¿Cómo se pelea la gente?
1: No me digas, ¿sí?
0: Uno pleito, pero bien patado. Y encima te pecho que te dice dónde vas, o la afuera te espero. Por mi voz, ya cuánto estado de candela. Este fin de semana. Hoy está todo bueno, no he visto nada. Me encantó porque
1: ¿dónde vio pleito?
0: Un senador que defendió a las damas.
1: ¿Vio pleito del Senado?
0: Y le dijo al otro, te espero a la salida. ¡No!
1: Con bronca se ha hecho nada.
0: Aquí dentro del hemiciclo no. Pero afuera. Te mando la caposa, le dijo.
1: No tenía idea.
0: Oye, tú vivo acá.
2: Bueno, se pone divertido al menos.
0: Sácalo afuera y dale. Llévalo al chino, no, sácalo y dale de ambas.
1: Lo que sí he visto es en el lado de la educación que ya han venido unas normas bien interesantes.
0: Voy a saludar a la gente del exterior. Los amo con el alma. Respeto y admiración por todos ustedes. Como los amo cada día más. Resisten ustedes también fuera de nuestra pantalla.
1: Así, papi.
0: Y tengo que decirle algo. ¡Papi! ¡Feliz cumpleaños!
1: Sí, muchas gracias, mi querida Bartolito. Muchas gracias. Estoy de cumpleaños.
0: Te recibe el año.
1: Oiga.
0: Las aves van sollozando.
1: Tengo que grabar este momento.
0: Las aves van sollozando. Despiértate y ve el horario. Que ya a las 12, vete un ratito, Vito, ¿qué hora es? Han marcado. ¡Cumpleaños de Marco Romero!
1: ¡Ay, amigo Bartolito, extraordinario!
0: ¿Sabes cuánto te amamos? Aquí todos están, pero hoy día contigo, para que este día sea de dicha, de unión, de prosperidad. De esa familia linda que Dios te ha dado, llevarla adelante y que todo venga con salud y prosperidad.
1: Gracias, mi Bartolita querida, muchísimas gracias.
0: Son mis mejores deseos.
1: Yo sé.
0: Y tú sabes que Dios y la Virgen siempre te cubren con su manto porque siempre estás en la lucha, porque eres un hombre de respeto, de lucha, de salir adelante, de esa fortaleza inacabable y que siempre te ves iluminado.
1: Gracias, Bartolita
0: linda. Que sigas así, hijito. Y que sean muchísimos años más.
1: Muchas gracias. Te amo con el alma. Yo sé que eso es totalmente verdadero, es cierto, y yo lo aprecio muchísimo. De verdad que muy contento hoy día. Aunque yo, mis cumpleaños son bien raros. Tú sabes que yo aprendí a celebrar.
0: Raro?
1: No, es que yo aprendí a celebrar.
0: ¿Qué?
1: Aprendí a celebrarlo.
0: Miguel,
1: más
0: ¿cuál es esa musiquita que le pones tú?
1: Con mi esposa, porque yo antes no celebraba mi cumpleaños. O sea, ni siquiera le prestaba tanta atención, pero ya con mi esposa, mi familia, con mis hijos, aprendí a agarrarle más cariño a este día, ¿no? Y a entender que es un día. Que es un día importante, que es un día bonito, que
0: es un día de agradecimiento.
1: Que llega un año más, que empieza un nuevo año, que son cosas muy lindas. Bueno, mi Juliano me recibió desde las 5 de la mañana, creo que estaba despierto. Y con un papelógrafo gigante que había hecho a mano y había escrito ahí cosas muy lindas. Igual mi esposa, bueno, he salido de mi casa y Nicolás todavía está durmiendo, está de vacaciones.
0: Está de vacaciones.
1: Y seguro, el cariño de mi mamá, de los amigos, de todos, realmente muy contento. Les agradezco a todos por sus llamadas y ahí ando contestando el WhatsApp también, porque tú sabes que te escribe mucha gente. Entonces,
0: sí, también pueden llamar acá a la radio para saludar a Marquito Romero,
1: si
0: su
1: quiere.
0: Conductor preferido de música que me lo haga.
1: Faltaba más.
0: Y mi regalo, ¿dónde está? Y el amor, el cariño,
1: el amor,
0: no lo valora.
1: Lo
0: entonces, no, ya. Vas acá. Ya. Últimamente. No,
1: suficiente
0: con eso. Estoy utilizando una palabrita de los jóvenes. Si no te gusta, que se largue.
1: Suficiente con eso.

0: Gratuita. Vamos con música.
1: Vamos con música. ¿Qué y tenemos, empezamos con De Canela es tu color. Ahora tenemos a, ¿cómo se llama? A Aurora Alcalá, que nos dice, desde que te fuiste de Nicanor.
0: Sí, de Nicanor de la Fuente y Polo Bedoya, cuando estuviste lejos, se la canción. Y después Carta de un Campesino, con la vocación criolla.
1: Manuel Acosta Ojeda y Luis Abelardo Takahashi Núñez.
0: Está bueno.
1: Carlos Castillo, Renzo Gil, Carlos Ayala y Dick Miñano, vocación criolla. Qué lindo grupo. Lo tenemos acá en una.
0: Y mil voces.
1: Y después nos seguimos apachurrando a Marco Romero. Sí, sí, sí, sí.

0: qué lindo Vocación Criolla. Pero yo, hay algo que yo te quiero decir.
1: Cuéntamelo todo.
0: Nunca me faltes.
1: No, jamás, man.
0: Nunca me faltes,
1: chiquita. Jamás.
0: Por más de que diga yo cuatro tonterías, nunca me faltes.
2: No le creas.
3: Sobre todo lo que acabas de decir hace un ratito, eso no lo puedo repetir en cámara.
0: Es
3: no,
0: irrepetible. De Miguel Correa Suárez nos trae Irma y Osvaldo este valse. Pero esto sí lo siento de corazón. Nunca me falta,
3: mi Bartolita querida.
0: Aquí en una.
3: Y mil voces.
0: José Sánchez ha venido a meter cobre y él es el que me dijo todo lo anterior.
3: Corte, Sánchez.
0: Contajador.
3: Olvídate.

0: Titulares en Nacional.
1: 11:24.
0: 11:24.
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0: El Vaticano canceló todas las audiencias del Papa León XIV hasta el 20 de octubre, debido a la intervención quirúrgica a la que será sometido mañana martes para extirparle un nódulo pulmonar detectado en una fase temprana.
1: La estatua de 14 metros en honor al Papa León XIV que se instalará en el Callao registra un avance del 40% y estará lista a fines de octubre, antes de la visita del sumo pontífice al Perú.
0: El Ministerio de Defensa, a través de la Fuerza Aérea del Perú, desplegó un avión Spartan y un helicóptero para combatir los incendios forestales en Cusco, con sistemas que permiten descargar más de 1,000 litros de agua.
1: A continuación, informa nuestra periodista Mariela Ludeña. Buenos días, Mariela. Nacional en la noticia.
2: Gracias, Socorro. Buenos días, Nacional en la noticia. El senador Alfonso López Chao ha señalado que el Congreso ya se reunió y ya decidió aprobar estas 20 facultades legislativas solicitadas por el Ejecutivo enfocado en lo urgente, dijo, como es seguridad ciudadana y fenómeno El Niño, destacando que no se le puede imponer o regalar todas las facultades solicitadas. Escuchemos al senador Alfonso López Chao.
3: El Ejecutivo le dice, quiero que suspendas tu facultad de legislar, yo voy a legislar por ti, pero no lo puedo hacer si tú no me autorizas. No nos olvidemos de eso. Y te mando 60, pero me estás pidiendo que yo deje de hacer lo que me corresponde para darte facultades extraordinarias.
2: Bien, parte de las declaraciones del senador Alfonso López Chao aquí en el Parlamento Nacional. En la información a esta hora, Mariela Ludeña, Nacional en la noticia.
0: El Perú, a través del Ministerio de Relaciones Exteriores, saludó a España por su fiesta nacional y reafirmó su compromiso de fortalecer la cooperación, el comercio y las inversiones entre ambos países.
1: La Oficina de Normalización Previsional pagará pensiones a domicilio a más de 10.300 pensionistas del 15 al 24 de octubre a través del Banco de la Nación, con visitas programadas en Lima Metropolitana.
0: La presidenta Keiko Fujimori afirmó que el orden también debe regresar a las escuelas y aulas al presentar los nuevos lineamientos para la gestión de la disciplina escolar que buscan afrontar la violencia y las agresiones en las instituciones educativas.
1: El ministro de Educación, José Antonio Chang, anunció que el uso indebido de celulares y más de 3 tardanzas injustificadas por bimestre serán consideradas faltas graves en los colegios públicos.
0: En noticias internacionales, el Kremlin no confirmó que Rusia haya aceptado la tregua energética en Ucrania anunciada por el presidente de Estados Unidos, Donald Trump, y señaló que los contactos

0: Entre ambos países continúan.
1: 11 horas, 26 minutos.
0: 11 y 26.
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0: Pichincha, uno de los temas emblemáticos de este gran cantautor, intérprete fabuloso, empresario, es decir, es de todo, de verdad, porque es un chico que ha logrado en la vida y sigue paso a paso firmemente, teniendo más experiencia, logrando más expectativa y sobre todo galardones en su vida. Marco Romero, que nació un 12 de octubre de 1973. No saquen la cuenta.
1: 53, Bartolita.
0: 53
2: años. 53
0: años. Tantos temas como Porque yo creo en ti, tema que nos ha abrigado y nos sigue abrigando a todo el Perú. No es solamente para un grupito, es para todo el Perú que ha cantado y ha vibrado y ha llorado con este tema, porque yo creo en ti y seguimos creyendo en este modo Perú. Nunca una canción tan precisa para alentarnos, para sacarnos adelante, para sacar lo mejor del peruano, como Porque yo creo en ti, me voy pa' Chincha, ahora báilalo,
2: aquella foto. Bueno, te gusta mucho, esa la tienes que grabar.
0: Me encanta esa aquella foto. Y ahora el último que está. No, el tema
2: muévete,
0: está.
2: Muévete,
0: pero como yo, a mi ritmo. Ya no bailo festejo.
2: Llamada.
0: ¿Ah, sí? A ver, suéltala, Miguelito.
3: Feliz cumpleaños a ti.
0: Carmencita de la Puente.
2: Imposible que no esté.
3: Feliz cumpleaños, mi amado hijo. Feliz cumpleaños a ti, Marquito de mi corazón. Que Dios te bendiga, cuide y guíe cada uno de tus pasos, hijito. Tú sabes que te amamos desde lo más profundo.
2: Oye, no le cortes, fe.
0: Oh,
2: oye,
0: qué malo,
2: oye,
0: Miguel,
2: solo le puedo cortar yo a mi vieja. ¿Cómo la vas a cortar tú? Y estaba mi mamá en un floro, pero espectacular.
0: Estaba lindo, oye, retoma la llamada. Retoma la llamada de Carmencita. Ay, de la Puente. Madre linda, madre bonita, pues. Madre llena de amor. Dímelo.
4: Hola.
2: Ahí está.
0: Ahí está. Sí, mamita.
4: Toda la comunicación.
0: No te preocupes, mi Carmen, aquí estamos.
4: Pero eso me significa, mi Bartolita preciosa, que yo siga saludándolo a mi Marquito. Que sea un año de bendiciones este y todos los de tu vida, que Dios cuide y guíe tus pasos. ¿Sabes cuánto te amo, hijo de mi alma?
0: Uy, vaya ahí.
2: Mamita linda.
4: Yo me emociono, pues no es mi primogénito.
2: Tranquila.
4: Y es mi hijo amado. Te quiero con todo mi corazón. Ya nos vamos a reunir. Y bueno, hay momentos difíciles en la vida que hay que superarlos. Sobre todo cuando es un desalumno, hay que tener mucha fe. Y el salir adelante, nada más, hijo, es un día de alegría, de dicha, de felicidad, rodeado de tu hermosa familia, de mis bellísimos nietos, que cada día los amo más. De Bartolita, que es una persona súper especial para ti, yo lo sé. Y la amo también a ella muchísimo por el cariño que me da.
2: Gracias, mami linda. Gracias por tu cariño, por tu afecto y por estar ahí siempre, que es lo más importante, ¿no? Y todo el cariño que siempre me has dado y que te doy y que mis nietos tienen hacia ti y que tus nietos tienen hacia ti, que son mis hijos, sí, que te aman con locura. Lo único que cada vez que vas a mi casa no quieren que te vayas. Y eso ya me causa un problema, pero tampoco va a tener tanto tiempo, pues ahí, ¿no?
4: Yo creo que Calamaría se va a quedar sin cama.
2: Ah, también. Cala es mi mascota, mi perrita. No, mami, muchísimas gracias.
4: Y el amor es recíproco para todos.
0: Gracias,
2: mami, un beso para ti.
0: Mándanos
4: muchas
0: algo, Carmen. Gracias, Carmen.
4: No te preocupes,
0: Carmen.
4: Que estamos en el mes de turromba, Bartolita.
0: Obvio, queremos aturronarnos acá.
4: Pero no vamos a prometer.
2: Aturronarnos.
0: Gracias, mi amor.
4: Gracias,
2: mamita.
0: Aquí hay varios que han traído el turrón incorporado.
2: Un beso para ti.
0: Un besito, mi amor.
2: Lunes,
0: te quiero, Carmen. Cuídate,
2: un beso,
0: mi amor.
2: Mami.
0: Varios han venido con un turrón, pero incorporado.
2: Bravo.

0: activista.
1: Oye, ¿quién no ha escuchado todos estos temas que Marco Romero canta con mucha fe, ese homenaje a nuestro Pepe Vázquez?
2: Sí,
1: con el Hippie High, que ha quedado tan lindo, tan hermoso, de verdad.
2: Muchas
1: siempre
2: gracias,
1: está bastante. Un paso adelante, cada vez un paso adelante, pero con firmeza, no para retrocedernos, sino para seguir caminando en esta vida, que es un poco difícil la vida artística, pero es una profesión que lo toma con esa delicadeza y con ese profesionalismo como debe de ser. De verdad, es un placer trabajar con Marco Romero. Creo que no trabajaría en la radio con nadie más que no fuera él, porque nos entendemos
2: muchas
1: a las
2: gracias,
1: mil maravillas. Y si a veces escuchan algunas cositas medias psicodélicas, es porque somos criollo. Psicodélica, estoy bastante.
2: Ay,
1: negro, yo también.
2: Vamos música.
3: Esa canción fue una canción que hice hace muchos años y que me gusta muchísimo. La producción la trabajé con Oscar Cabero en la guitarra y los arreglos, y se llama No te necesito más. Y después una canción que ya produje después con Pablo Morales, que se llama Qué buena que está.
1: Qué buena que está.
3: Grabé en el Rimban, en la casa de mi abuela. El videoclip está hecho en la casa de mi abuela, en la quinta, y están mis abuelos.
1: Mechita,
3: y el videoclip está Mechita, está Javier, está mi familia, está Nicolás Chiquitito, sí, toda
1: Javier,
3: la banda, mi esposa.
1: Del que siempre tienes unos recuerdos tan hermosos.
3: Y mis abuelos.
1: Que aprendiste tus primeras notas con él. Qué bueno, vamos a escuchar aquí.
3: Vamos a escuchar.
1: Ahora.
3: No te necesito más, no te y qué buena que está.
1: Qué buena que está. No te necesito más.
2: Nada,
1: no me hagas repetirlo. No te necesito más. Ya, gracias. Nada aquí más. Una.
3: Y mil voces.
1: Sí, no.

0: ¡Ay, ay, ay! Estamos acá, mi querida Bartolita.
1: Estamos con José Sánchez. Estamos celebrando por los 53 años, y un resto. ¿Ya pediste las bebidas espirituosas para celebrar?
2: ¡Ah, Totó!
1: ¡Totó! ¡De ojo! ¡Hola, nos traslada el viernes!
0: Nos zampó la celebración para el 18.
1: José, 18 sale la procesión, pero José.
0: No, 16, es el domingo. Es el domingo.
1: Programa grabado, dice.
0: ¿El domingo sale la producción?
1: El domingo sale, es un primer recorrido grande. Ya te imagínate, si es este jueves que ha sido 8, que estuvimos feriado, Marco, tuve la oportunidad de ir con una corporación grande que lleva a todos sus gente y todo. Marco, eras...
0: Mucha gente.
1: No, eran miles de personas que yo no sé en qué momento podían entrar a la iglesia, Marco, porque ese es entrar a la iglesia para ver al Señor.
0: Y es una entregadita y pasan nomás.
1: Sí, nada más.
0: ¿No? Pasan por delante. Hay horarios, creo, ahora para que pasen por delante.
1: Pero hay misas también, hay desde misas, las 6 de la mañana, y la iglesia está ahí, el calor que te.
0: Y ponen parlantes a la calle, ¿no?
1: Sí,
0: ponen unos megáfonos hacia
1: todo
0: la calle.
1: Todo el atrio, toda la parte de afuera, llenecita. Todo esto. Y encima yo pasé así, decía, Bartola, me saluda al pueblo. Pues no, pero fue una cosa, pero bien bonito, porque te das un baño de popularidad como nunca, como nunca en tu vida,
0: de pasache, de
1: lindo,
0: pasache.
1: Lindo, lindo.
0: Está bien, está bien, está bien, está bien.
1: Bueno, ahora vamos con temas, porque artistas que no son Marco Romero, le han rogado, le han arranchado los temas a Marco, así, Marco, ¿qué? No, yo he logrado, sí. De verdad, Miguel, le han arranchado los temas. Marco, yo grabo tu tema porque está precioso. Sí, hay muchos artistas que han grabado los temas. Cecilia Barraza, una de ellas.
0: Sí, con Cecilia fue una experiencia muy linda. Porque...
1: Con Cecilia.

0: Claudia Barraza, que a mí cuando lo escuché me pareció un deleite.
1: En Ahora Baila ella lo lanza con un disco que hace con una marca de telefonía muy importante, y ella hace un concierto en el programa japonés y escuchan esta canción, que yo ya la había cantado algunas veces, y la saca ella, pero antes ya estaba lista para que la saque Eva. Y Cecilia lo graba antes y lo saca Cecilia, ¿no? Y bueno, Eva ya no lo grabó, ¿no? Lo sacó Cecilia, ¿sí? ¿Cómo que lo hizo éxito? Porque lo tocó durante 10 o 15 años como canción principal de su espectáculo, que fue Ahora Báilalo, ¿no?
0: Ahora
1: Báilalo. Y una de las personas o grupos que por primera vez me graba son los hermanos Aguirre. Los hermanos Aguirre me graban por primera vez El Perú Que Quiero.
0: Oh, sí.
1: Y yo grabé Cajón en esa producción.
0: Creo que El Perú Que Quiero después cajón, te lo graba cajón, el dúo de oro, ¿no?
1: Sí, el Chino Wong estaba en el bajo. ¿Qué, mamita?
0: Del dúo de oro también te graba.
1: Después graba el dúo de oro El Perú Que Quiero. Perú de nuevo.
0: Que, es una versión muy linda, muy fresca, muy preciosa.
1: Sí.
0: ¿Qué pasa? ¿Te costó?
1: No, estamos curados.
0: Ah, ya. Mándalo tema.
1: Vamos entonces con El Perú Que Quiero, con los hermanos Aguirre, y después Ahora Báilalo en la voz de la gran Cecilia Barraza.
0: Aquí en una.
1: Y mil voces.

0: Titulares en Nacional.
1: 11:55.
2: 11:55.
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2: El Ministerio de Vivienda destinó más de 7 millones de soles a 944 gobiernos locales para mejorar la cloración del agua potable y beneficiar a más de 2 millones de habitantes de zonas rurales.
1: El Ministerio de Defensa, a través de la Fuerza Aérea del Perú, desplegó un avión Spartan y un helicóptero para combatir los incendios forestales en Cusco con sistemas que permiten descargar más de 1.000 litros de agua.
2: El Vaticano canceló todas las audiencias del Papa León XIV hasta el 20 de octubre, debido a la intervención quirúrgica a la que será sometido mañana martes para extirparle un nódulo pulmonar detectado en una fase temprana.
1: Y ahora información con Michael Oropesa. Buenos días.
3: Gracias, muy buenos días. Nacional en la noticia, el ministro de Cultura Alberto Bengolea brinda su discurso en la ceremonia de conmemoración del 32 aniversario del inicio de las investigaciones en la ciudad sagrada de Caralzupe, Patrimonio Mundial. Escuchemos sus palabras.
4: Son difíciles los seres humanos para aprender de lecciones dadas, ¿no es cierto? No entendemos. Y aquí hay muchas lecciones que nos fueron dadas y que lamentablemente no hemos aprendido. Ojalá lo hiciéramos. Una ciudad sagrada en donde tal vez una de las cosas que más me llamó la atención, viendo pirámides tan magníficas y la altura de las pispas, es no haber encontrado fortificaciones, murallas. Es más, encontrar un arma en tanto tiempo de excavación, nada. O sea, es decir, una sociedad pacifista que tuvo elementos de todas partes del Perú, no por conquista, por trueque, por entender, ¿no es cierto?, que la convivencia pacífica era la mejor manera de avanzar. Caral, a pesar de su antigüedad y a pesar de ser el inicio de todo un ciclo civilizatorio en los Andes peruanos, nos ha dejado muchísimos ejemplos que hoy día deberíamos comenzar a atender.
3: Parte del discurso del ministro de Cultura Alberto Bengolea, acá en las instalaciones de este portafolio en el distrito de San Borja. Debemos destacar que las investigaciones revelaron cómo la civilización Caral-Supe desarrolló conocimientos y tecnologías para desenvolverse en un territorio diverso hace 5.000 años. Michael Oropesa, Nacional en la noticia.

0: La estatua de 14 metros en honor al Papa León XIV que se instalará en el Callao registra un avance del 40% y estará lista a fines de octubre, antes de la visita del sumo pontífice al Perú.
1: El Perú, a través del Ministerio de Relaciones Exteriores, saludó a España por su fiesta nacional y reafirmó su compromiso de fortalecer la cooperación, el comercio y las inversiones entre ambos países.
0: Más información con nuestros periodistas. Silvia González, Nacional en la Noticia.
2: Nacional en la Noticia, compañeros desde Chaclacayo, continuamos viendo el estado de los puentes que unen a determinados vecindarios, esta vez el puente Javier Pérez de Cuellar, que une Chaclacayo con Lurigancho Chosica, un puente que, por cierto, dentro de los avances que observamos en otras áreas, está totalmente deteriorado. Vecinos inclusive temen pasar por la zona, pero es la única salida de tránsito hacia avenidas principales. Escuchemos.
3: No, su peligro, pues, a ver cómo está la estructura del puente, cómo están los fierros, está del nivel, expuestos a caídas, expuestos cuando aumente el caudal del río, va a ser un peligro. Hay personas adultas mayores que pasan por acá siempre visto cuando...
2: Cabe precisar que este puente ya tiene cerca de 50 años de antigüedad y esperan que también, como se ha avanzado con el puente de Guampaní, se pueda hacer algo similar en la zona. Silvia González, Nacional en la Noticia.
1: 11:58.
0: 11:58.
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0: Quédese con nosotros.
1: Porque continuamos con
0: Una
1: y Mil Voces.
0: Con Bartola
1: y Marco Romero.
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5: La Marina de Guerra del Perú y la Dirección de Metrología del Instituto Nacional de Calidad le dan la hora oficial peruana. El término de la señal indicará las 12:00 horas. Hora oficial peruana. 12:00 horas. Hora oficial peruana, proporcionada por la Dirección de Metrología del Instituto Nacional de Calidad y transmitida por la Marina de Guerra del Perú. Próxima señal horaria, a las 00:00 horas.

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0: maravilloso, qué regocijante, qué increíble es escuchar una marinera bien, bien cantada, bien puesta, bien dicha, bien bordoneada. No sé, musicalmente extraordinario lo que se escucha aquí en Una y Mil Voces. Vicente Vázquez en ese bordón maravilloso, en esa entrega vocal también junto a Nicomedes Santa Cruz, Abelardo, Rafael Matallana y Manuel Covarrubias en esta marinera.
1: Tremendo, ¿no?
0: Increíble, Marco. Me ese sabor. No es para inventar. Esto ya está hecho. Pero háganlo bien, muchachos. Esto ya está hecho. Háganlo bien. Entonces, hoy día celebramos a Vicente Vázquez.
1: También.
0: Que nació un 12. Los talentosos nacen el 12 de octubre. Con mi madre.
1: El año 1923.
0: 103 años cumple mi querido.
1: Qué bárbaro.
0: Vicente Vázquez Díaz, hijo de Porfirio Vázquez Aparicio y Susana Díaz. Su primogénito, el que recogió toda la savia maravillosa, el depositario de todos los conocimientos de su padre, de verdad. Yo que he disfrutado de la guitarra mayor de Vicente Vázquez, uno de los que me decía siempre, Bartola, hay que hacer todos los méritos que tiene Vicente, hay que resaltar su guitarra, era nuestro querido Félix Casaver de Vivanco, me decía, es la guitarra mayor, sin él se hubieran perdido los toques de Agüenieve, de Socavón, de Cumanana, de Amorfino, de Marinera, de todos esos toques que hoy día los chicos los recrean y también los hacen y tienen sus propuestas propias, él es el depositario, él es el que tiene la tradición en las manos y lo ha dejado para la posteridad.
1: Imagínate, tremendo, ¿no? Vivió en Breña. No sabía que había vivido en Breña.
0: Todos los Vázquez.
1: Y le decían Coco.
0: Coco. Cantaba en esta marinera, escuchan a Nicomedes cantar con Vicente Vázquez y luego entra Manuel Covarrubias con Abelardo y después se amarra Rafael Matallana con Abelardo también y la rebaldosa se la comparten como debe de ser, como decía Abelardo, la marinera no es para pelear.
1: Sí, mira, por ejemplo, Carlos Ayala, que es un gran guitarrista, dice sobre Vicente Vázquez, dice, padre de la guitarra, afroperuana, recopilador, creador y recreador de todos los rasgueos, bordoneos y toques de nuestro acervo afro, ¿no? Dice que su legado vive en el tiempo. Sin la presencia del maestro Vicente Vázquez, no podríamos en la actualidad hablar de landó, de zamacueca, lo que estabas mencionando, ¿no? Justamente estos géneros tan grandes que existen en la música afroperuana. Rufino Ortiz decía guitarra mayor de los Barrios Altos, que vivió también en los Estados Unidos.
0: Muchos años, Rufinito.
1: Donde falleció, también decía, ¿no? Que era pues una genialidad la que tenía, ¿no?
0: Sí, Rufino, yo trabajé con Rufino en los Estados Unidos y tenía un toque maravilloso. Y en esa oportunidad, Rufino, que dice que él aprendió de Vicente, sí. Carlos Jaire se acerca y yo también le hice. Carlos Jaire, tremenda guitarra todos, ¿no? Mayor, le dice, yo también aprendí de Vicente. ¿Quién no aprendió de Vicente? Que me lo cuente, pues. Que me lo cuente hoy día.
1: Vamos primero con mamá Luchita, ¿qué te parece?
0: Ajá.
1: Una llamadita. Teléfono, vamos a ver.
0: Te llamo por teléfono.
1: Ay, ay, ay.
0: Quiero escuchar tu voz.
1: ¡Aló!
2: Hola, hola, feliz cumpleaños.
0: ¡Uy!
1: Esa voz es de mi esposa.
0: Yo también la reconocí inmediatamente.
1: Mi Vale, amor.
0: Vale, mírala a ella, qué picarona, saludándola al muchacho. ¿Cómo estás, Valecita?
2: Vamos a cantar acá con una que estoy.
1: ¿Con quién?
2: Cumpleaños feliz.
0: ¡Ajá!
2: Te deseamos a ti.
0: ¿No escucha la voz de Yulano ni de Nico?
2: Te amamos, papi.
1: ¡Chato!
0: ¡Ese es lindo!
1: Ese es mi chato.

0: Entonces, ¿qué estás haciendo, ah?
1: Acá estamos, Bertolita, qué lindo escucharte, deseándole feliz cumpleaños, amor mío. Que se cumplan todos tus sueños, que seas siempre muy feliz y que sepas que tienes un corazón de oro. Te amamos muchísimo, muchísimo.
0: Gracias.
2: Ay, lo hace llorar, vale, ese hombre te ama con el alma y aquí ya está llorando porque sabe que tus deseos son ciertos, son verdaderos y son desde el alma. Gracias, Valecita, por llamar. Gracias, y hacer amor. Esas expresiones de tanto amor públicamente, que a veces es bonito, ¿no? Que te digan así, que sí, te aman en público sin retaciar ese cariño que uno.
0: Qué bonita palabra esa que me ha sacado.
2: No, últimamente no he comido un coquito que se necesita en cierta parte de Perú. Ya bueno.
0: Y mis hijos entonces, hermosos.
2: Y tus hijos maravillosos.
0: Ahí.
2: De verdad, vale, prepara algo para ir a celebrar.
1: Por favor, Bertolita, ya estoy metiendo al horno el ¿cómo se llama? La crema volteada.
2: ¡Ay, ay, ay! Me agarras en mi juego, cómo me gustan a mí los dulces. Amor. Y no puedo comer.
0: Un beso, bueno, amor, Jules.
2: Un besito, Nico, para usted, familia preciosa.
0: Un besito, ya voy.
2: Ya está por allá. Los
0: chao, sí, chao, mi amor. Vamos con mamá Luchita, ¿te parece? Qué linda
2: mamá
0: llamada,
2: Luchita y
0: después vamos con No quiero que a misa vayas.
2: Ni que a la ventana te asomes, aquí en una.
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2: El disco socavó.
0: Qué linda llamada.

0: hombre inmenso en la guitarra, en esa compilación que él hacía de todos los ritmos pasados, porque había el son de los diablos, pero también el diablillo.
1: También.
0: Que se ha perdido, como sí. El agua nieve, que también se está perdiendo en el tiempo.
1: Ah, son géneros que ya no se hacen, pues, más no. Que en la danza y esto es, así en algún momento es. Específico, ¿no?
0: Muy especial son esos momentos donde se hace agua nieve y diablillo, que ya sí se ha ido extinguiendo. Pero él tenía todos esos ritmos. Y en estos discos maravillosos de Socavón y Cumanana que hizo nuestro querido Nicomé de Santa Cruz, está impregnado todo lo que es la cultura negra ancestral de nuestro país. Sí. Esta Belén, Malató y todo esto, ustedes pueden encontrarlo en todas las plataformas. Vayan y busquen y entérense un poco de nuestra cultura, porque ahí esta es una cultura viva donde Nicomé nos explica con lujo de detalles de dónde viene este tema, este ritmo, esta canción, o cómo se origina este tema de Malató, claro. De Belén, de todo. Y hay unos chismes que se van a encontrar. Bravo. Con unos chismes que un chiquito salió con un lunar y que parecía que era de no. Y ustedes se van a entretener mucho.
1: Hay
0: con
1: historias dentro. Y ni comedia compadre espiritual de Vicente, ¿no?
0: Compadre espiritual de
1: compadre
0: Vicente.
1: Espiritual.
0: Y se llevaban maravillosamente bien. Aparte de que Nicomedes, con las personas que ha trabajado, ha sido con Vicente, con Abelardo Vázquez, con Rafael Matallana.
1: Uh-huh.
0: Son sus tres puntales que siempre tenía uh-huh. él a su lado, siempre estaban a su lado. Pero vamos a hoy día concluir este homenaje por estos 103 años de nuestro querido Vicente Vázquez Díaz con esta marinera, donde es un disco donde está con Daniel el Pipo, que es su hermano.
1: Ajá.
0: También está Daniel con Abelardo. Está con Osvaldito y está con José Santos.
1: Paso.
0: Pero tiene su hermano también Pepe Vázquez, tiene su hermano Porfirio y tiene su hermana la reina, la única María Julia.
1: Tremendo, imagínate todo ese grupo. Qué barbaridad, cuánta musicalidad, cuánto arte.
0: María Julia bailaba, su hermana,
1: sí, claro.
0: María Julia bailaba
1: danza,
0: una marinera.
1: Canto, música,
0: por Dios.
1: Todo expuesto en una sola familia, qué todo. Barbaridad.
0: Por eso decía Nicomedes y Victoria que Porfirio Vázquez era el patriarca de todo lo que era la cultura negra en el Perú, y creo que lo sigue siendo.
1: De acuerdo, Arturita. Vamos a escuchar esta marinera que se llama Mándame Quitar la Vida. Aquí en una.
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Titulares en Nacional. 12 horas 26 minutos, 12 y 26 en Nacional en la noticia. El Ministerio de Vivienda destinó más de 7 millones de soles a 944 gobiernos locales para mejorar la cloración del agua potable y beneficiar a más de 2 millones de habitantes en zonas rurales. El Ministerio de Defensa, a través de la Fuerza Aérea del Perú, desplegó un avión Spartan y un helicóptero para combatir los incendios forestales en Cusco, con sistemas que permiten descargar más de 1,000 litros de agua. El Vaticano canceló todas las audiencias del Papa León XIV hasta el 20 de octubre, debido a la intervención quirúrgica a la que será sometido mañana martes para extirparle un nódulo pulmonar detectado en una fase temprana. La estatua de 14 metros en honor al Papa León XIV que se instalará en el Callao registra un avance del 40% y estará lista a fines de octubre, antes de la visita del Sumo Pontífice al Perú. El Perú, a través del Ministerio de Relaciones Exteriores, saludó a España por su fiesta nacional y reafirmó su compromiso de fortalecer la cooperación, el comercio y las inversiones entre ambos países. La Oficina de Normalización Previsional pagará pensiones a domicilio a más de 10,300 pensionistas del 15 al 24 de octubre.

0: octubre a través del Banco de la Nación con visitas programadas en Lima Metropolitana. En noticias internacionales, el Kremlin no confirmó que Rusia haya aceptado la tregua energética en Ucrania anunciada por el presidente de Estados Unidos, Donald Trump, y señaló que los contactos entre ambos países continúan. 12 horas 27 minutos, 12 y 27, en Nacional en la Noticia. Continuamos con Una y Mil Voces con Bartola y Marco Romero.
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2: En el Perú, el 12 de octubre de todos los años, se conmemora el Día de los Pueblos Originarios y del Diálogo Intercultural, promoviendo la reflexión sobre la historia de los pueblos originarios frente al impacto de los hombres de ultramar. La conmemoración busca reafirmar el compromiso con el respeto mutuo, la inclusión y la valoración de la diversidad cultural que desde los pueblos originarios y del diálogo intercultural reconoce también la fusión de ambos legados, en cuya postura busca crear una identidad nacional más inclusiva y representativa del mestizaje histórico y cultural del Perú y América Latina. Hoy, 12 de octubre, celebramos el Día de los Pueblos Originarios y del Diálogo Intercultural.
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0: finísima, finisísima
1: de,
0: de Marcelino Santiago Linares.
1: Nada más.
0: Segarra, más conocido como Coco Linares, porque Marcelino no lo vamos a decir.
1: Marcelino Pisa y Vino, nadie lo conoce por ahí.
0: Marcelino Santiago Linares.
1: Segarra. Poquito, que también está de cumpleaños.
0: Y aquí este tema lindísimo, Horas de Amor, con nuestra querida Franchute Rodríguez.
1: Sí, François Rodríguez, justamente con Coco en la guitarra, ese valle del gran Felipe Pinglo Alba. Linda canción, ¿no?
0: Sí, pues.
1: Linda canción. Coco, que la pase súper bien, un tremendo artista.
0: Productor, arreglista, sí. Director musical, musicólogo también, sí. Compositor. Sí. De todo y también.
1: Estudió en el Conservatorio Nacional, ¿no? Lo que hoy día es la Universidad Nacional de Música.
0: Pero antes, antes en el tiempo de Coco, que es como mi tiempo, para ingresar al conservatorio había que tener las cualidades, las condiciones necesarias, y Coco pues debe sobrado. Y es un master duster, de verdad, Coquito.
1: Hasta en danzas y canciones del Perú también, y yo ahí haciendo arreglos, imagínate. Y fue escogido como el mejor arreglista joven en ese momento, en el año 1978.
0: Alberto Urquizo lo convocó, don Alberto Urquizo, que era el productor general. Qué bonito, Coco. Yo de verdad siempre echando para adelante, dirigiendo grandes orquestas, haciendo arreglos para orquestas inmensas, Coco Linares.
1: Coco Linares y Coco Salazar, recuerdo que los dos siempre estaban ahí en la palestra de orquestaciones grandes, ¿no?
0: Musicales. De orquestaciones grandes, exactamente.
1: Sí, han hecho, ha hecho programas de televisión, hasta el Mediodía Criollo también, mucho tiempo.
0: Muchos años, y sobre todo también acompañando a Ceci Barraza. Todos los años que ha querido, acompañado a Ceci Barraza.
1: Sí.
0: Y bueno, como compositor tenemos ahora que ha hecho con Paco García este Landó de la del Hechizo.
1: Hechizo.
0: Lo dije muy...
1: Pero tú sabes, con Coco, con Paco García, hubo un disco que se hizo completito sobre canciones a las comidas peruanas.
0: Ay, no me digas.
1: Nunca salió ese disco. Un disco hermoso, pero buenísimas canciones, ¿ah? Creo que eran entre Coco y Paco, los dos.
0: Yo grabé.
1: Y ese disco nunca salió.
0: Mira, Paco, y se te lo digo así, chituchi. Paco tiene muchas producciones, pero muchas.
1: Y no las saca.
0: Que no las ha sacado. Con el Sambo Cabero, ese de la comida con nosotras. Tiene muchas producciones que un día las grabó porque estaba con el entusiasmo.
1: Claro.
0: Y al día siguiente dijo, ya.
1: Y Coco Linares está como director musical de muchas de esas producciones.
0: De todo.
1: Mira, increíble.
0: Y tiene mucho producto que debería, Paquito, ya ponerlo a luz, sacarlo a luz,
1: sí,
0: de verdad.
1: Sí, es momento.
0: Mira, y esto. El de las comidas fue antes del boom de las comidas,
1: claro,
0: creo.
1: Antes del boom de las comidas.

0: Paco ya había visionado este tema de la comida a nivel musical. Y no lo sacó.
1: Mucho antes, Paquito había...
0: Al lomo saltado, a la gallina, al ceviche, al anticucho.
1: Pero mucho
0: cada uno una canción.
1: De la propuesta de Gastón Acuro.
0: Y espectaculares, de verdad que debería estar sonando en todos los restaurantes del Perú.
1: ¿Todo el mundo?
0: Sí, del mundo. ¿Por qué no del mundo? Hay que... Pero es que no ha sido lanzada la producción. No ha sido lanzada.
1: Pero hay que preguntarle, ¿qué ha sido de esa producción a Paco García?
0: ¿Ha sido de tu
1: con
0: vida,
1: los arreglos producción? Musicales de Coquito Linares. Pero bueno,
0: así es.
1: Ahora traemos el Andó el Hechizo, lo pusiste, ¿no? Porque me... Y llegó la reina con Elizabeth Panchano.
0: Ella vive ahí en los Estados Unidos, United States.
1: No.
0: Sí. No, muchos años. Debe tener como 20 años, 15 años por allá. 15, sí. Sí, ¿no? 12, 15 años de todas maneras.
1: Eso sí.
0: Y después el Samaría Alejandre.
1: También con la Landó del Hechizo.
0: Nada más.
1: Feliz cumpleaños, Santiago
0: Coquito Linares.
1: Marcelo.
0: Oye, antes de irnos, ayer también ha sido cumpleaños de Félix Valdelomar y de Anderson Herencia.
1: Tantos talentosos
0: sí,
1: en este mes.
0: Y de Cristian Zárate, Losito, también ha sido cumpleaños el sábado.
1: Losito también.
0: Sí, la gente en octubre se pone,
1: sí, se pone
0: arriba.
1: Vamos aquí con estos dos temas en una.
0: Y mil voces.
1: Sí, vamos.

0: No vamos.
1: ¿Por qué?
0: Porque ya toqué.
1: Es tu cumpleaños, que no vas a
0: celebrar.
1: No,
0: toqué más celebrar.
1: Años
0: no veo acá, no veo movimiento de ollas. Nada. Nada, ni cucharones, nada.
1: O sea, seguirá como esa. Ese valsecito de don Mario Poy. No sé qué pasa en esa casa, que casa no hay movimiento en la cocina. A mí me han dado. A mí me han dicho que han preparado solo un poquito de gelatina.
0: No te pases, pues no. Cuatro gelatinitas en unos potes de plástico.
1: Bueno, qué rico, así la vida. Qué rico, sí, qué rico su gelatina. Para los huesitos es bueno.
0: Nada más.
1: Para los colágenos también es bueno la gelatina.
0: Nos vamos, mi Bartolita.
1: Nos vamos elevando una oración a Dios, a la Virgen Santísima, para que esta semana sea maravillosa para todos ustedes. Que si hay alguna cosita que nos está afectando corporalmente, alguna enfermedad, se recuperen, pídale a Dios y a la Virgen para que los cubra con su manto. Si tienen algún problemita, sean felices, porque cuando uno tiene felicidad, todos los problemas se van resolviendo mejores. Seamos positivos y de verdad, a todas las personas que dirigen nuestro país, háganlo con fe, háganlo con valentía y háganlo sin pensar de que quién no hizo el de atrás, sino qué cosa hay que hacer para mejorar. Visiten a los mayores, cuiden a los niños, visiten a los enfermos y privados de libertad. Los amo con el alma.
0: Así es, mi Bartolita. Muchas gracias por todo el cariño, por tus mensajes, el afecto. Gracias a mi mamá,
1: amo,
0: que llamó,
1: te
0: a mi
1: amo.
0: Esposa, a mi Juliano, que estaba ahí pendiente del teléfono. A todos en la producción, gracias, José, a mi querido Miguelito Ordinola, a Winnie, mi querido Felipín, ¿ah? Y a todos, muchísimas gracias.
1: Oye,
0: a toda la gente que me está escribiendo también.
1: Y además,
0: eso está mal, porque
1: está mal.
0: Hay que respetar. Si no es una persona ya.
2: Ya no se
0: exhibiste. Adulta, mayor.
1: No, ¿ah? José, pero tú eres el productor.
0: No es así. Muchísimas gracias. Seguí celebrando mi cumpleaños, Bartolita. Y nos vamos.
1: Nos vamos, mi querido Vito. Vamos con música.
0: Aire, mar y sol. Los trovadores del norte, ¿ah?
1: Rafael Otero López y Gerardo Coronado.
0: Nada más.
1: Aquí en una.
0: Y mil voces.
1: Sí, mi amor.
0: Chau, hasta mañana, cuídense.

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2: Buenas tardes. Hoy es lunes 12 de octubre del año 2026. La presidenta de la República, Keiko Fujimori, presentó nuevos lineamientos de disciplina escolar para restituir la autoridad docente y restablecer sanciones proporcionales a las faltas de los estudiantes. En otra actividad, la mandataria participó en la premiación de la 22ª Olimpiada Nacional de Matemáticas en el Auditorio Machu Picchu en Huampaní. El Vaticano canceló todas las audiencias del Papa León XIV hasta el 20 de octubre debido a la intervención quirúrgica a la que será sometido mañana martes para extirparle un nódulo pulmonar detectado en una fase temprana. La estatua de 14 metros en honor al Papa León XIV se instalará en el Callao y registra un avance del 40% y estará lista a fines de octubre, antes de la visita del Sumo Pontífice al Perú. El Ministerio de Vivienda destinó más de 7 millones de soles a 944 gobiernos locales para mejorar la cloración del agua potable y beneficiar a más de 2 millones de habitantes de zonas rurales. El Ministerio de Vivienda, a través de la Fuerza Aérea del Perú, desplegó un avión Spartan y un helicóptero para combatir los incendios forestales en Cusco con sistemas que permiten descargar más de 1.000 litros de agua. El Perú, a través del Ministerio de Relaciones Exteriores, saludó a España por su fiesta nacional y reafirmó su compromiso de fortalecer la cooperación, el comercio y las inversiones entre ambos países. El Ministerio de Desarrollo Agrario y Riego informó que el seguro agrícola catastrófico es gratuito y brinda una cobertura de hasta 1.000 soles por hectárea a pequeños productores afectados por eventos climáticos. Los jurados electorales especiales iniciaron hoy las audiencias públicas de recuento de votos de las elecciones regionales y municipales 2026. El Jurado Nacional de Elecciones programó 105 audiencias a nivel nacional. Un mega operativo en el penal de máxima seguridad Ancón 1 permitió incautar celulares operativos y desarticular una red de extorsión y secuestro que dirigía planes criminales hacia el norte del país. La Oficina de Normalización Previsional pagará pensiones a domicilio a más de 10.300 pensionistas del 15 al 24 de octubre a través del Banco de la Nación, con visitas programadas en Lima Metropolitana. La Superintendencia Nacional de Aduanas y de Administración Tributaria informó que los tres conciertos de BTS en Lima generaron más de 5.800.000 soles en ventas de merchandising, alimentos y bebidas. El mar, frente a Talara y Paita, registra temperaturas hasta 8.3 grados por encima de lo normal, lo que favorecería temperaturas del aire más elevadas en las próximas semanas. El Perú obtuvo 6 galardones en los World Travel Awards 2026, edición Sudamérica, y fue reconocido como destino líder en la región. En noticias internacionales, el Kremlin no confirmó que Rusia haya aceptado la tregua energética en Ucrania, anunciada por el presidente de Estados Unidos, Donald Trump, y señaló que los contactos entre ambos países continúan. Hoy, 12 de octubre, se recuerda el encuentro entre los pueblos indígenas de América y los conquistadores españoles en 1492. En el Perú, esta fecha coincide con la conmemoración del Día de los Pueblos Originarios y del Diálogo Intercultural. Es la segunda emisión de Nacional en la Noticia por Radio Nacional del Perú. 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
3: Muy buenas tardes, amigos. Cada 12 de octubre, el Perú conmemora el Día de los Pueblos Originarios y el Diálogo Intercultural para reconocer la diversidad cultural del país y promover el respeto, el encuentro y el diálogo entre los distintos pueblos y culturas.
4: Es una oportunidad para valorar las lenguas, tradiciones, conocimientos y costumbres que forman parte de nuestra identidad nacional.
3: El Día de los Pueblos Originarios y el Diálogo Intercultural fue instituido

0: mediante ley número 29.421, 29.421, promulgado el 12 de octubre del 2009. ¿Y por qué esta fecha? Como usted sabe, amigo oyente, a ver, quienes hemos tenido oportunidad de llevar el curso en el Colegio de Historia del Perú, hoy que se llama Personal Social, un 12 de octubre de 1492, Cristóbal Colón desembarca en lo que se llamaba la isla Guananí, o Guanahani, dicen algunos, obviamente. Y claro, este día es reconocido universalmente por antropólogos, historiadores, como el encuentro de dos culturas, o que se llama el proceso de transculturización, ¿no, Antonella?
1: Así es, y de todas maneras, el día de hoy realmente nos invita y nos da esta oportunidad a poder valorar toda nuestra cultura, nuestros saberes ancestrales, nuestras lenguas, a amar lo propio, a amar lo nuestro, porque de esta manera también los demás países nos verán con mucho más respeto. Así que el día de hoy, 12 de octubre, Día de los Pueblos Originarios y del Diálogo Intercultural, recordamos esta importancia de reconocer y revalorar todo lo nuestro.
0: En otro ámbito de la noticia, la presidenta de la República, Keiko Fujimori, afirmó que el orden debe recuperarse no solo en las calles, sino también en las escuelas durante la presentación de los nuevos lineamientos para la gestión de la disciplina escolar.
1: La mandataria
0: participó en la premiación de la 22ª Olimpiada Nacional de Matemática en el Colegio Mayor Presidenta República en Huampaní.
1: En otras noticias tenemos otra información que brindarles. El Vaticano ha cancelado todas las audiencias del Papa León XIV hasta el 20 de octubre. Esto debido a una intervención quirúrgica a la que será sometido el día de mañana martes para extirparle un nódulo pulmonar detectado en una fase temprana. También tenemos otra información ya de aspecto nacional. El Ministerio de Defensa a través de la Fuerza Aérea ha desplegado un avión Spartan y un helicóptero para combatir incendios forestales en Cusco, con sistemas que permiten descargar más de 1,000 litros de agua.
0: Bienvenidos amigos a la segunda edición de Nacional en la Noticia, hoy 12 de octubre de 2026. Gracias por escucharnos en todo el país, en la selva, en la sierra, en la costa, a través de 72 estaciones de radio. Somos Radio Nacional de Perú, la emisora donde nadie más llega. No solo nos escucha, también nos puede ver.
1: A través de nuestras plataformas digitales nos encuentran como Radio Nacional del Perú en nuestro canal de YouTube. Ya estamos transmitiendo para todo el mundo. Mi nombre es Antonella Gálvez y hoy los acompaño en estas dos horas informativas junto a Iván Franciscovich.
0: Antonella, muy buenas tardes, bienvenidos amigos nuevamente y claro, gracias por su sintonía en todo el país. Seguimos aquí con ustedes, este es un mes especial, es el mes morado, obviamente preocupados como todos los fieles católicos en el mundo por la salud del Santo Padre, que va a ser sometido a una cirugía en las próximas horas. Y claro, la Iglesia Católica le pide a los fieles que oremos y que recemos, o como dice la Escritura, donde haya uno o dos más reunidos en mi nombre, ahí estoy yo en medio de ellos. Eso dijo Jesús y está inscrito así en el Evangelio.
1: 1:06 p.m. Vamos ahora de inmediato con información hasta el Congreso de la República. Tenemos contacto con Mariela Ludeña. Adelante.
2: Gracias, Antonella, Iván, compañeros. Buenas tardes, Nacional en la Noticia. Aquí en el Parlamento Nacional ha iniciado hoy lunes su semana de representación, espacio donde los legisladores se trasladan hasta sus regiones, jurisdicciones, esto para escuchar atender las demandas de la ciudadanía. Mientras tanto, algunos parlamentarios han asistido a algunas sesiones, foros, precisamente aquí en Palacio Legislativo. Conversamos en horas de la mañana con la diputada de Fuerza Popular, Cecilia Chacón. Ella se ha referido sobre este periodo de facultades legislativas presentado por el Ejecutivo. Ha respaldado que la Cámara de Senadores revise este proyecto aprobado por la Cámara de Diputados y ejerza sus propias atribuciones. La parlamentaria se refirió al debate sobre la posibilidad de ampliar de 20 a 25 puntos el contenido del dictamen y señaló que el Senado debe evaluar la propuesta dentro de las materias de seguridad ciudadana y también prevención frente al fenómeno El Niño. Chacón de Vettori rechazó los cuestionamientos también de la oposición sobre una posible desnaturalización del pedido de facultades. Sostuvo que ambas cámaras son autónomas y tienen atribuciones propias. Escuchemos declaraciones de la diputada de Fuerza Popular, Cecilia Chacón.
3: Para eso ha pasado a la Cámara del Senado, justamente, y el señor Mesías también ha dicho de que no se van a incluir puntos que no estén dentro de lo que es fenómeno del niño y seguridad ciudadana, que justamente es lo que se ha aprobado. Por lo tanto, yo más bien esperaría, ojalá, que se incluyan 29 y no 25, pero vamos a ver qué dicen los
4: votos. Entonces, ¿no habría una desnaturalización?
3: Por supuesto que no. Desnaturalizar algo que ya se aprobó en cuanto a fenómeno del niño y en cuanto a seguridad ciudadana, sin duda alguna es lo que el Senado tiene que
4: hacer. Ahora, una parte.
3: Pero la Cámara de Diputados tiene sus atribuciones, la Cámara del Senado tiene sus atribuciones, ambas son autónomas, ninguna es mesa de parte.
2: que dar cuenta, compañeros, que la Comisión de Constitución del Senado va a reanudar este miércoles 14 de

0: octubre a las 10 de la mañana. Este debate sobre la delegación de facultades legislativas al Ejecutivo en materia tanto de seguridad ciudadana como también el fenómeno El Niño. Al inicio de nuestro despacho, compañeros, indicábamos que estamos en semana de representación aquí en el Parlamento Nacional y precisamente como parte de las actividades de representación, el presidente del Congreso de la República, Miguel Ángel Torres, acompañado también del diputado Jaime Abensur, ha acudido hasta la base aérea de Las Palmas, esto en Surco, para inspeccionar el lugar donde se va a desarrollar la misa que oficiará el Papa León XIV durante su visita oficial a nuestro país. Durante este recorrido, el titular del Parlamento ha verificado las instalaciones, todo lo que es preparativos logísticos para este importante evento de fe que va a congregar a miles de fieles, y sostuvo una reunión también con el personal de la Fuerza Aérea del Perú a cargo de la organización. Asimismo, supervisaron las acciones vinculadas a los vuelos cívicos programados en beneficio de la población nativa e indígena de Pucallpa, destacando la importancia de estas operaciones para acercar el apoyo del Estado también a las comunidades más alejadas. Es la información que podemos brindar a esta hora de la tarde aquí en el Parlamento Nacional. Mariela Ludeña, Nacional en la Noticia.
1: Gracias, Mariela, por la información. De esta manera, la Comisión de Constitución, Reglamento y Relaciones Exteriores del Senado va a retomar el debate este miércoles 14 de octubre a las 10 de la mañana. El gobierno, recordemos, ha presentado inicialmente 66 puntos para la delegación de facultades legislativas. La Cámara de Diputados aprobó 20 de ellos. Y el plazo solicitado, esta delegación contempla un periodo de 90 días. Está centrado, recordemos, en dos temas principales: seguridad ciudadana y fenómeno El Niño.
2: Una de la tarde con 10 minutos, 1:10, usted sintoniza la segunda edición de Nacional en la Noticia. El analista político en comunicaciones, Henry Rafael, esta mañana en los estudios de Radio Nacional, en el programa La Entrevista, indicó que un sector del Congreso está en deuda con la ciudadanía al mostrar su rechazo a las facultades legislativas. Además, señaló que las medidas no solo abarcan seguridad ciudadana y el fenómeno del niño, sino también economía, agricultura e inversiones. Escuchemos a Henry Rafael.
3: Lo dijo en Nacional.
4: Lo que están haciendo es presentarnos el peor rostro, ¿no? Y mientras el Ejecutivo está haciendo un mejor trabajo hoy en reorganizar su estructura de comunicación política y sus acciones estratégicas, la figura de la presidenta está teniendo mucho más realce y los ministros hoy tienen una tarea de hacerlo mucho más eficiente. En el Legislativo estamos viendo falencias, no solamente en la comunicación, sino en el manejo político del propio Legislativo, que no está llevando a los resultados que merece y que necesita el país. Las facultades legislativas son básicamente normas que necesita el Ejecutivo en general para poder actuar sobre problemas tan álgidos como el fenómeno del niño y la seguridad ciudadana, pero que para poder actuar sobre eso necesitas actuar sobre otros elementos que están en el escenario, pero que no parecen directamente vinculados, como son temas agrícolas, como son temas económicos, como son otros sectores de la economía y el desarrollo. El Congreso de la República está en deuda. Y ojalá haya líderes que entiendan de que más allá de ser oposición, hoy la ciudadanía está mirando qué pueden hacer por su interés ciudadano.
1: Y vamos a tener una conversación también de este tema con Miguel Antezana. Él es analista político, quien recibe el llamado de Radio Nacional. Muy buenas tardes, bienvenido.
5: Hola, buenas tardes, ¿cómo están?
1: Gracias por el contacto. Bueno, el presidente de la Comisión de Constitución del Senado, el señor Carlos Mesía, ha defendido esta capacidad de la Cámara Alta para poder modificar el proyecto de delegación de facultades legislativas remitido por la Cámara de Diputados. En este caso, ¿qué tan determinante puede ser la posición del Senado para poder alcanzar un acuerdo con el Poder Ejecutivo respecto al tema de las facultades legislativas?
5: Bueno, en realidad tenemos que poner sobre la mesa unos puntos principales. Las facultades legislativas son propias del Congreso y por eso es que se está haciendo todo este pedido de delegación. No es que sea una obligación del Congreso otorgarle precisamente las facultades legislativas al Ejecutivo, sino que está delimitando dentro de sus labores. Ahora, toda esta discusión que se está llevando a cabo tiene que ver con algunos puntos que no han quedado claros ni en la Constitución ni en el reglamento del Senado en cuanto a la posible modificación de este dictamen que viene de la Cámara de Diputados. Recordemos que el Ejecutivo pidió que le deleguen facultades legislativas en 66 puntos y solamente se le ha otorgado 20. El Senado supuestamente ahora quiere discutir, y digo supuestamente porque vamos a ver qué pasa finalmente, y quiere agregar algunos temas. Sin embargo, estos temas que pueden agregarse deberían estar dentro del marco de solamente

0: lo que ha aprobado diputados, es decir, el combate contra la inseguridad y el fenómeno del niño. Si eso no sucede, o sea, si se agregan temas que no han venido, no han sido aprobados de la Cámara de Diputados, podemos estar frente a una posible disputa entre estas cámaras y precisamente por este diseño que ha dejado algunos baches en la parte reglamentaria.
1: Don Miguel Antezana, tomando como ejemplo lo que ha pasado en gobiernos anteriores, que cuando se instalaban para el 5 años de gobierno se solicitaban facultades legislativas, el Congreso le daba, no demoraba tanto, ya han pasado más de 2 meses de que formalmente, desde que la presidenta Fujimori anunció en su mensaje a la Nación, y formalmente la solicitud ha pasado más de un mes. Explíquenos a los amigos oyentes de todo el Perú por qué obviamente estamos insistiendo en el mundo político, en el ámbito nacional, este tema de facultades legislativas, y por qué es tan importante esa herramienta para que el Poder Ejecutivo pueda aplicarlas, legislar en beneficio de todos los peruanos.
0: A ver, hay que tomar en cuenta que el tema de la delegación de facultades, si bien todos los gobiernos al instalarse la han solicitado y generalmente han sido aprobados, no es una obligación del Congreso. O sea, no es una práctica que deba cumplirse al pie de la letra. Precisamente el nombre lo dice, estoy delegando mi labor, estoy delegando mi trabajo al Ejecutivo para que pueda ejecutar alguna serie de obras, de materias, de temas que tiene, sobre el que tiene su plan de gobierno y que necesita trabajarlas, y que la actual legislación de alguna manera se convierte como una camisa de fuerza y no lo puede hacer. Ese es el supuesto dentro del cual se maneja la solicitud de la delegación de facultades legislativas. Sin embargo, ahí entramos también en otra combinación de pareceres o un enfrentamiento de pareceres. El gobierno no puede argumentar que necesita exclusivamente la delegación de facultades para trabajar. Ya tiene más de 75 días en el gobierno y es imposible que un gobierno pues no tenga capacidad de maniobra porque no tiene la facultad legislativa. Entonces eso hay que verlo con mucho cuidado, independientemente de la dinámica que ahora está surgiendo, porque también recordemos que estamos volviendo a un Congreso bicameral que antes no se tenía. Entonces esa bicameralidad que fue armada, que fue propuesta por el Congreso anterior, pues está faltándole factura precisamente ahora al partido de gobierno estando en el gobierno. Entonces, achacarle la responsabilidad exclusiva a la oposición, que no quiere, que es obstruccionista, que no se quiere, no es tanto así. Hay que leerlo con mucho cuidado qué es lo que está pasando en realidad y por qué, de dónde viene el origen de esta problemática entre los diputados y el Senado y la delegación de facultades.
2: Así es, señora Antezana. Bueno, lo que también estamos justo informando es que este miércoles 14 se retoma el debate en el Senado. Y también Carlos Mesía lo que señaló fue que ellos pueden introducir cambios, pero sin desnaturalizar lo que ya se ha aprobado por la Cámara de Diputados. ¿Dónde deberían estar estos límites? Porque también hemos conversado con especialistas y utilizan mucho esta palabra de que este tema a veces queda la interpretación, que hay muchas cosas interpretativas. Entonces, ¿dónde realmente deberían estar estos límites por parte del Senado?
0: Sí, estamos de acuerdo con lo que mencionas. Esta palabrita de naturalizar, pues, se presta a miles de interpretaciones. Habría que, precisamente, uno, el trabajo de este Congreso debería ser precisamente modificarlo, ya sea en el Congreso, ya sea en el reglamento de senadores o de diputados, o inclusive si eso requiere una modificación constitucional, pues debe hacerse. Las normas, la constitución, los reglamentos, todos deben ser absolutamente claros y objetivos, no prestarse a interpretaciones porque entonces generan este tipo de problemáticas. Ahora, más allá de la palabrita de desnaturalizar, lo que está claro es que el Senado fue creado para una serie de funciones, para un nivel reflexivo, un nivel de reflexión y de corrección de lo que diputados pudiera hacer mal. No es para enmendarle la plana, para corregirle la tarea, y no es tampoco como ellos dicen de que no somos mesa de partes. Sin embargo, lo que no puede hacer es simplemente trabajar según su criterio. Es decir, no puede decir que diputados aprobó 20 y yo voy a aprobar 30, 40. Tampoco puede hacer. Entonces ahí entra esta discusión de la palabra que ya hemos mencionado. Entonces aquí lo que debe primar precisamente no solamente es el tema de las facultades legislativas, sino es el Estado de Derecho, que se cumplan las normas, que las normas estén bien hechas, y si nos estamos dando cuenta que es evidente que hay una norma, que hay una parte del reglamento o inclusive la Constitución que está mal hecha, pues hay que corregirla.

0: Bueno, pasando a otro tema, ya que usted ha mencionado hace instantes de enmendar la plana y corregir la tarea, vamos al ámbito escolar. Esta mañana la presidenta de la República, Keiko Fujimori, se ha pronunciado respecto a lo que significa mejorar lineamientos de conducta en los colegios. Vamos a escuchar a la presidenta, permítame, don Miguel Antesana, unos instantes y luego queremos su comentario, por favor. Adelante.
1: Por unos pocos estudiantes malcriados, no vamos a perturbar la tranquilidad de la gran mayoría de estudiantes que vienen aquí a aprender, a formarse. Nuevamente vamos a reinstalar las expulsiones. Los más malcriados no van a estar en las aulas. Lo segundo, al maestro se le respeta. Con este nuevo reglamento, ellos podrán nuevamente corregir, guiar, ayudar a los estudiantes y volver a poner una nota de conducta. Tercero, y esto además lo hemos visto con dolor y con preocupación, no vamos a permitir ni aceptar el bullying, la violencia, el acoso sexual. Y le digo a los chicos, díganle a los profesores, avísenle al director, porque inmediatamente ese individuo será puesto a disposición del Ministerio Público y de la Policía Nacional.
0: Seguimos conversando aquí en Radio Nacional con analista Miguel Antesana cuando son exactamente la 1 de la tarde con 20 minutos, 1 y 20. Don Miguel Antesana, estoy seguro que usted y yo y muchos amigos oyentes que están escuchando en todo el país hemos crecido, hemos estado en el colegio bajo un sistema de disciplina escolar bastante exigente. ¿Qué le parece a la decisión del gobierno y las palabras de la mandataria Keiko Fujimori hace instantes?
2: Bueno, yo creo que si bien es cierto que suena bastante bien en las intenciones de hacer de aplicar las correcciones a las normas educativas, y como tú bien dices, muchos hemos crecido, nos hemos formado bajo un parámetro totalmente diferente. Lo que llama la atención es que haya tenido que pasar estos lamentables sucesos del Liceo Naval para que recién el ministro de Educación reaccione. Esto ha debido hacer desde hace tiempo, y supuestamente si tenemos un gobierno que tiene un plan de gobierno, seguramente en los lineamientos educativos pues ha tenido mucho que hacer desde el primer día en el gobierno. Yo no solamente me quedaría con estas medidas que pueden resultar bastante efectistas, bastante ruidosas, pomposas, que llamen la atención, sino yo creo que debería tratarse también temas de manera estructural que no se han mencionado. Si bien la presidenta mencionó el tema del bullying, pues ¿dónde está esta política nacional educativa en contra del bullying? Es más, están dejando de lado el tema de educación sexual integral, que sobre todo hay un partido del lado derecho ultra conservador que cree que eso va en contra de temas religiosos y no debe mezclarse papas con camotes. Entonces yo creo que si bien es cierto que puede ser una medida interesante, efectista, que no necesita mucho pensamiento para aplicar las medidas drásticas de disciplina sobre la marcha, pues requerimos también una reforma estructural en el educativo. Sin dejar de mencionar que los últimos resultados de la prueba PISA estamos a un nivel desastroso, y no estamos trabajando precisamente en la reforma educativa que merecen los muchachos de mañana.
3: Así es, señora Antesana. Bueno, realmente la presidenta también hizo mucho énfasis en la palabra bullying, que es un término que hace unos años nos acompaña, pero que como esencia es una situación que vivimos hace muchísimos años, incluso cuando la palabra bullying todavía no era conocida. Y en este caso también dentro de las medidas anunciadas se ha contemplado esta posibilidad de separar o expulsar a estudiantes por determinadas faltas. Pero ¿cómo se puede recuperar la autoridad en las aulas sin vulnerar tampoco el derecho de los estudiantes, que es algo que con el tiempo a veces se ha ido como tergiversando un poco el significado de la protección al menor con esta falta de control?
2: Sí, yo creo que tenemos algo, un principio elemental a lo que es la norma jurídica, a lo que es el sentido común inclusive. Los derechos de uno acaban donde empiezan los del otro. Independientemente de que los estudiantes, que los jóvenes, los niños, adolescentes tengan el derecho a estudiar, que por supuesto lo tienen, eso no implica que tengan el derecho a incumplir las normas, a trabajar o a actuar de manera indisciplinada y mucho menos agredir a sus compañeros. Eso tiene que estar regulado, y simplemente si no se cumple con las normas, con lo establecido, pues tiene que haber una pena, tiene que haber un castigo, tiene que haber una sanción. Eso no debería tener mucho que pensarse. No debería tratar de...

0: escaparse o evitar este tipo de sanciones con ese tema de los derechos, entre comillas, porque no es ningún derecho. Ningún estudiante tiene el derecho a abusar de otro, ningún estudiante tiene que hacerle bullying al otro, y como tú bien dijiste, eso no es una cosa del siglo XXI, eso viene desde hace muchos años, y muchas veces se han hecho de la vista gorda, y por eso vivimos las consecuencias. Entonces yo creo que hay que ser bastante drástico. Ninguno de nosotros, ninguno de las personas que ya tenemos cierta edad, nos hemos deformado en la conducta personal, moral, ética, por haber tenido disciplina en el colegio. Entonces esto, hay que alejarnos un poco de ese concepto que también se maneja de la generación de cristal, que no hay que tocarlo mucho, porque entonces de todo chillan, y eso por supuesto no debemos llegar a ese nivel.
1: Don Miguel Antezana, muchas gracias por sus comentarios y opiniones aquí en Radio Nacional. Muy amable, buenas tardes.
0: Muchas gracias, un saludo.
1: Muy gentil de su parte, muy amable. En todo el país, 1:24 de la tarde, 1:24. Por supuesto que jamás, jamás debemos volver a los tiempos de la letra con sangre entra. Indudablemente, amigo oyente, ustedes saben que los primeros años de formación en el colegio son vitales en lo que significa los futuros ciudadanos, los futuros peruanos que van a conducir su propia vida, la vida del país. En consecuencia, la disciplina siempre es muy, muy importante y, por supuesto, más aún, respetar a los profesores y profesoras, porque ellos prácticamente son nuestros segundos padres.
2: Así es, y no confundir los términos de mayor control con un maltrato, porque hay muchísima diferencia en ello. Hay que retomar con la disciplina en las aulas. 1:24 y vamos con una noticia positiva en cuanto a temas educativos, pues la 22ª Olimpiada Nacional de Matemáticas ha reconocido a 72 estudiantes con 12 medallas de oro, 24 de plata y 36 de bronce, tras convocar a más de 1.700.000 escolares inscritos. La ceremonia se realizó en el Centro Vacacional Huampaní, que da en Chosica, con participación de la presidenta Keiko Fujimori y del ministro de Educación, José Antonio Chan.
1: El certamen contempló más de 81.000 soles en premios. El ganador de nivel 3 recibió 50.000 soles y el segundo puesto 15.000 soles. La competencia es impulsada mediante una alianza entre el Ministerio de Educación, Aceros Arequipa y Empresarios por la Educación. Escuchamos precisamente al titular del sector de Educación, José Antonio Chan.
3: Hoy también nos encontramos acá para premiar el talento de nuestros jóvenes. Como muy bien se han señalado, han participado en estas Olimpiadas 1.700.000 alumnos, con gran talento en las matemáticas todos ellos. Al final ha llegado un número menor, 270 alumnos, entiendo, a ser finalistas. Celebramos no solamente el desarrollo de una olimpiada competitiva generada por la empresa privada, generada por una organización que viene apoyando a la educación largo tiempo, que es Empresarios por la Educación. Por eso me satisface el día de hoy y quiero felicitar a los jóvenes que han logrado no solamente el triunfo en los primeros lugares, sino a todos aquellos que llegaron a ser finalistas y a todos los que participaron en estas olimpiadas.
1: Bueno, importante este evento que se ha registrado esta mañana aquí en la capital, pero obviamente los estudiantes destacados estudian obviamente en Huampaní, esto es en Lima Este, ¿no? Muchos padres, familias, muchas madres añoran que sus hijos pues estudien en este centro educativo, y claro que sí, se trata de niños y niñas, futuros ciudadanos aplicados, así que es importante esta Olimpiada Nacional de Matemática, que obviamente para muchos es el curso no tan preferido en el colegio, ¿no, Antonella?
2: Así es, bueno, la presidenta de la República, Keiko Fujimori, lo que ha indicado es que era su curso favorito.
1: Es que era hija de dos ingenieros, así obviamente.
2: Y bueno, de alguna u otra manera también lo que ella ha destacado y también destacamos desde Radio Nacional es que han participado más de 1.500.000 de escolares en estas Olimpiadas Nacionales de Matemática. La matemática realmente está en todo, así que es muy importante, y también unas felicitaciones a estos 72 estudiantes que han conseguido medallas de oro, también a los de plata y bronce de igual forma.
1: Y la jefe de Estado ha pedido a los alumnos que no se rindan, que sigan participando, porque precisamente la matemática, como bien dice Antonella, sirve para resolver problemas y por supuesto. Así que un saludo para todos los futuros hombres de ciencias.
2: 1:28, nosotros vamos a una pausa, pero regresamos con más información en la segunda edición de Nacional en la Noticia. Volvemos.

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3: 1:30. La presidenta de la República, Keiko Fujimori, presentó los nuevos lineamientos para la gestión de la disciplina escolar, con lo cual se busca recuperar el orden en las instituciones educativas del país. El presidente del Congreso, Miguel Ángel Torres, realizó una visita de trabajo a la sede de la Dirección Nacional de Inteligencia, la DINI, y se reunió con su titular, Hugo Cornejo, quien expuso la labor estratégica que viene desarrollando dicha institución a fin de fortalecer la seguridad. El Jurado Nacional de Elecciones fijó el 6 de diciembre del 2026 como fecha para llevar adelante la segunda elección regional en aquellas circunscripciones en las cuales ninguna de las fórmulas que participan en el proceso obtenga no menos del 30% de los votos válidos. La OTAN ha asegurado que el suministro de armamento a Ucrania continúa en marcha, después de que trascendió información sobre la amenaza de Estados Unidos de suspender este plan. Dólar estadounidense, 3.44 soles. Euro, 3.85 soles. Faltan 30 días para la llegada del Papa León XIV al Perú. 13:32, 1:32. 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
1: 1:32. Luis Fernando Gómez, director ejecutivo del Consejo Empresarial Colombiano, informó en Radio Nacional que las inversiones colombianas en el Perú superan los $25 millones. Esta cifra posiciona a Colombia entre los primeros países inversionistas extranjeros en el mercado peruano. Escuchemos.
4: El 70% de la inversión colombiana está aquí en el Perú. Básicamente es uno de los tres mejores socios y somos el cuarto y mayor inversionista en el Perú. En los últimos 25, 30 años hemos superado los $25 mil millones. Es una cifra que empezó a crecer desde los primeros 10 años de la era del 2000 y se ha venido incrementando. La principal inversión colombiana está aquí en el sector de energía, gas, obviamente todo el tema de la masificación del gas, en el sector de infraestructura, en el sector de transporte, electricidad, transmisión eléctrica, salud,

0: ha tenido un auge bastante grande y en estos últimos meses ha estado empezando a cobrar interés el tema de educación.
1: Importante información, porque realmente Colombia forma parte de los países que realmente invierte mucho en el Perú. Y en cuanto a los sectores de interés, se encuentra energía eléctrica, gas, hidrocarburos, tenemos también infraestructura vial, transporte, comercio minorista y también en el sector salud hay inversión por parte de Colombia. El Consejo Empresarial Colombiano ha señalado que maneja una cartera de proyectos de inversión superior a 32 mil millones de dólares y esto se daría para el periodo 2026-2028.
2: La hora en el Perú, 1:34, 1:34.
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1: Una de la tarde con 34 minutos, información por parte de la Oficina Nacional de Procesos Electorales, OMPE, respecto a las elecciones regionales y municipales 2026. Con actas contabilizadas al 92.91%, tenemos que brindarles los porcentajes para Lima Metropolitana. En el caso de Renovación Popular, obtiene el 27.71%, en el caso de Avanza País, tiene el 26.83%, y el Partido Democrático Somos Perú tiene el 15.09%.
2: Esto significa que hasta el momento el partido que lidera y postuló como primer regidor a Rafael López Aliaga obtiene un total de 1.447.978 votos, en tanto que el partido Avanza País, cuyo candidato original a la alcaldía de Lima era Francis Allison Oyague, obtiene la cantidad de votos hasta el momento de 1.401.925 votos, en tanto Carlos Brus, que quedó en tercer lugar, ha obtenido hasta el momento la votación de 788.842 votos. Es decir, se mantiene, regresando al caso del primer y segundo lugar, la cifra aproximadamente 9 décimas en porcentaje de diferencia, más de 40.000 votos que distancia tanto de López Aliaga como de Francis Allison. Obviamente, hay que esperar los resultados. Usted escuchó en titulares que se han programado audiencias tanto en jurados electorales especiales como el máximo organismo electoral, Jurado Nacional de Elecciones, para dilucidar y resolver no solamente el caso por la alcaldía de Lima, sino también a nivel nacional en cuanto a resultados regionales y municipales, sea provincia o distrito.
1: Igual también comunicarles que el Jurado Nacional de Elecciones, lo cual ya ha oficializado que el 6 de diciembre sea la segunda vuelta electoral en 15 regiones de nuestro país. Así que muchísima atención, porque esto se dará el 6 de diciembre.
2: Seguimos con más información del ámbito electoral. Una semana después de los comicios regionales y municipales, los jurados electorales especiales iniciaron hoy las audiencias públicas de recuento de votos, que consiste en contar cada una de las cédulas de votación de la mesa de sufragio con actas observadas sin resolver, ya sea por errores aritméticos, ilegibilidad, falta de firmas o inconsistencias.
1: Según el Jurado Nacional de Elecciones, hasta el mediodía del domingo se habían programado 105 audiencias en distintas regiones del país. Las sesiones se realizarán de manera pública y podrán seguirse a través del portal web del Jurado Nacional de Elecciones, su canal Jurado Nacional de Elecciones Media y también sus redes sociales.
2: El procedimiento comenzó con el Jurado Electoral Especial Lima Sur 2, que programó la primera audiencia en el distrito de Villa El Salvador y continuará hasta el viernes 16 en diferentes jurisdicciones electorales. Los ciudadanos pueden consultar fechas, horarios y mesa de sufragio en la sección Recuento de Votos ERM 2026, Elecciones Regionales Municipales 2026, del portal institucional del Jurado Nacional de Elecciones.
1: Vamos ahora justo con la información que les brindábamos, y es que el Jurado Nacional de Elecciones ha fijado ya el 6 de diciembre de este año como fecha para la segunda elección regional. En las jurisdicciones donde ninguna fórmula para gobernador alcanzó al menos el 30% de votos válidos en la primera vuelta, la convocatoria oficial estará a cargo de la presidenta de la República, Keiko Fujimori.
2: Así lo dice la Constitución Política del Perú. Y al menos 15 regiones podrían ir a segunda vuelta. Estas son, mucha atención a todo el Perú, las que irían 15 regiones a segunda vuelta: Amazonas, Ancash, Arequipa, Cajamarca, Junín, La Libertad, Lambayeque, Lima Provincias, Loreto, Moquegua, Pasco, Piura, Puno, Tacna y Tumbes. La lista podría variar según la resolución de las actas impugnadas.
1: El Jurado Nacional de Elecciones ha solicitado a la Oficina Nacional de Procesos Electorales, OMPE, adoptar las medidas necesarias para organizar la jornada electoral. También dispuso que los jurados electorales especiales y el Registro Nacional de Identificación y Estado Civil, RENIEC, coordinen las acciones correspondientes para garantizar todo el proceso.
2: Ha transcurrido más de una semana en la jornada electoral del pasado 4 de octubre.

0: regionales, municipales, y atención, muchos se preguntan en cuanto a las multas por no ir a votar, ¿cómo solicitar una dispensa al Jurado Nacional de Elecciones?
1: Los ciudadanos que no votaron o incumplieron su deber de miembro de mesa en las elecciones regionales y municipales de este año pueden solicitar al Jurado Nacional de Elecciones una dispensa o justificación para dejar sin efecto la multa, siempre que acrediten una causal válida. El trámite cuesta 25 soles 90, aunque existen excepciones gratuitas, como discapacidad, desastres naturales y errores en el padrón electoral.
0: La solicitud se presenta por internet mediante sistema virtual de dispensa y justificación electoral en la página web dispensavirtual.jne.gob.pe. El ciudadano debe seleccionar el proceso electoral, indicar el motivo, adjuntar el documento de sustento y registrar sus datos de contacto. El plazo de respuesta es de 5 días hábiles para solicitudes individuales.
1: Si el pedido es rechazado, se puede presentar un recurso de impugnación dentro de los 15 días hábiles. El pago, cuando corresponda, se realiza en el Banco de la Nación con el código 1465 o por la plataforma virtual del Jurado Nacional de Elecciones. La dispensa procede por no votar, mientras que la justificación corresponde a quienes no acudieron a instalar la mesa o se negaron a cumplir la función de miembro de mesa.
0: Sí es posible justificar solicitar una dispensa por no ir a votar el pasado 4 de octubre. El trámite justificado cuesta 25 soles con 90 céntimos.
1: Vamos ahora a brindarles un poco de información respecto a cómo van los resultados por parte de la OMPE. En este caso nos trasladamos a Arequipa. En Arequipa ya las actas están contabilizadas al 99.25%. Falta muy poco para el 100%. Y en este caso, como primer lugar, tenemos a Fuerza Arequipeña, que obtiene el 19.28%, seguida por Ahora Nación con el 15.70%. Hay una diferencia aproximada de 4 puntos.
0: Nos vamos ahora al Cusco, información por la Alcaldía Provincial de la Ciudad Imperial. Al 98.64% obtiene hasta el momento en primer lugar el partido político PRIN, con 24.90%, seguido del Partido Político Perú Primero, con 19.26%. Repetimos, este resultado es por la Alcaldía Provincial de Cusco, actas contabilizadas al 98.64%.
1: También tenemos información de Huancavelica. En Huancavelica también se han contabilizado las actas al 99.47%. Está bastante avanzado y en este caso tenemos en primer lugar a la Alianza para el Progreso, tiene 32.94%. En el caso del partido político Perú Primero, está en segundo lugar con 32.87. En este caso sí está bastante justa la diferencia de votos.
0: Bueno, y una vez más les compartimos a ustedes, amigos oyentes en todo el Perú que están sintonizando Radio Nacional. En estos momentos no hay ningún alcalde o alcaldesa electa, ningún gobernador regional electo o gobernadora o consejero o consejera regional. Nadie es electo en estos momentos, solamente es virtual. Se le llama virtual cuando va ganando los porcentajes respectivos en el acto, en el conteo oficial de votos por parte de la OMPE. ¿Cuándo se convierten en electos o electas? Cuando reciben su credencial por parte de la autoridad electoral o cuando son proclamados como ganadores. Así que esa es la forma correcta de expresarse por cada uno de los candidatos que su legítimo derecho postularon a ser elegidos el pasado 4 de octubre.
1: Vamos ahora con información de cómo va el conteo de votos en Loreto. Actas contabilizadas al 72.41%. En primer lugar, Alianza para el Progreso con 30.61% y seguida del Partido Democrático Somos Perú, con el 30.29%. También está bastante ajustada esta votación.
0: La hora en el Perú, 1:42, 1:42, usted sintoniza la segunda edición de Nacionales Noticias. Mientras estamos dando cuenta de estos resultados, estamos mostrando por el canal YouTube de Radio Nacional la imagen precisamente de lo que significa los resultados. Tenemos, por ejemplo, a continuación lo que viene ocurriendo en San Martín por la Alcaldía Provincial, en este caso de esta región, al 98.42%. Atención, va ganando Avanza País con 29.05%, Avanza País va ganando en San Martín y Renovación Popular obtiene 26.72%. Repetimos, actas contabilizadas al 98.42%.
1: Recuerden que esta información ustedes también pueden verla a través del portal de la OMPE, de la Oficina Nacional de Procesos Electorales. Así que pueden ingresar a través de cualquier buscador, colocar su región y ustedes pueden ver cómo va el conteo de votos. En este caso todavía ninguno ha llegado al 100%.
0: Seguimos con más información aquí en Radio Nacional de Perú. La hora 1:43 de la tarde.
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1: Atención, el Perú obtuvo 6 galardones en los World Travel Awards 2026 de edición Sudamérica y fue reconocido como destino líder de la región por su gastronomía, riqueza cultural, naturaleza y contribución al turismo sostenible, informó el Ministerio de Comercio Exterior y Turismo, MICETUR.
2: Una noticia bastante positiva que nos llena de orgullo. El país ha recibido 5 distinciones como destino líder de Sudamérica en turismo general, gastronomía, cultura, naturaleza y contribución al turismo sostenible. Además, el Santuario Histórico de Machu Picchu en Cusco fue elegido atracción turística líder en la región.
1: La Comisión de Promoción del Perú para la Exportación y Turismo, PromPerú, impulsa la promoción internacional de los destinos peruanos. Estos reconocimientos fortalecen la imagen del país y abren oportunidades para atraer más visitantes. Repetimos, el Perú obtiene 6 galardones en los World Travel Awards 2026, edición Sudamérica.
2: Vamos ahora a continuar con otra información bastante interesante y de mucho gusto, sobre todo en el mes de octubre. ¿Cuántas marcas de turrón están registradas?
1: Atención, el INDECOPI, Instituto Nacional de Defensa de la Competencia y Protección de la Propiedad Intelectual, registra, escuché bien, 130 marcas vigentes de turrones de Doña Pepa, tradicional dulce peruano asociado a octubre y a celebración del Señor de los Milagros.
2: Entre las marcas con mayor trayectoria figuran la antigua pastelería y panadería Huérfanos, con más de 120 años, San Martín, San José y Belgravia. También destaca Turrones Doña Pepa de Jaramillo, comercializada desde 1973.
1: Y atención, si usted tiene un emprendimiento de repente haciendo turrones en casa para vender entre los vecinos, ¿no es cierto?, y conocidos, ¿cómo registrar tu marca? Identifica la clase de producto o servicio en peruanizado. Verifica el nombre en el buscador gratuito Busca tu marca y paga 534 soles con 90 céntimos para presentar la solicitud en la plataforma de registro INDECOPI. También puede solicitar orientación técnica gratuita a la entidad. Pero repetimos, hay 130 marcas de turrones inscritos ante INDECOPI. Nos preguntamos si doña Josefa, porque cuenta la leyenda, quien creó el turrón en la época del virreinato, jamás imaginó que su dulce iba a ser degustado por generaciones y siguen aún, ¿no?
2: Es un dulce exquisito y también de exportación. Hay muchas marcas que exportan este producto tan delicioso a otros países y les parece una locura el sabor. Es realmente bastante, bastante rico. INDECOPI lo que indica son 130 marcas vigentes y también es importante siempre, pues, colaborar con el comercio formal, que las marcas estén registradas, aunque igual si es que alguno tiene una receta de la abuela por ahí para prepararlo en casa, aunque es bastante complicado, pero igual, son 120 años, por ejemplo, de muchísimas de estas panaderías, pastelerías, que se dedican netamente a lo que significa la producción de turrón.
1: Ahora, lo importante, seguramente muchos peruanos no esperan hasta octubre a comer turrón, esa es la grandeza de nuestra gastronomía, repostería, la puedes comer en cualquier época del año a través de marcas registradas, con los preservantes que obviamente existen, pero obviamente no hay como el turrón hecho en casa. Un esfuerzo, un día, un sábado, domingo, usted vea la receta en internet, lo puede hacer, así se aprende. Así que importante es que usted elabore con sus propias manos y en casa.
2: Y también ahora hay incluso variedades, ya no siempre está la presentación con las grajeas, sino también hay con frutos secos, hay bastante, bastante variedad, incluso frutados también, es una experiencia probarlos. 1:47 PM, vamos a cambiar de información, porque vamos ahora a comentarles sobre los celulares. Hay 500,000 que ha cambiado de operador.
1: Cerca de 548,000 líneas móviles cambiaron su operador en septiembre sin perder su número telefónico, informó OSIPTEL, el organismo supervisor de inversión privada en telecomunicaciones. De ese total, aproximadamente 429,000 correspondieron a usuarios de planes control y pospago, es decir, casi 8 de cada 10 líneas portadas.
2: Claro ha liderado los resultados con un saldo neto positivo de cerca de 30,000 líneas, seguido de Entel con casi 11,000 y Guinea Mobile con 37. En contraste, Bitel registró un saldo negativo de alrededor de 20,000 líneas, al igual que Movistar, que perdió netamente unas 20,000.
1: La portabilidad numérica es gratuita y permite cambiar de operador sin perder el número telefónico. Según OSIPTEL, el trámite se concreta en menos de 24 horas desde la presentación de la solicitud ante la empresa elegida.
2: Y esto también ayuda a entender un poco el tema de la calidad de servicio de estos operadores a los usuarios. Hay muchos también que se cambian, y hay que decirlo, por el tema de las promociones de nuevos equipos móviles, pero otros que también se cambian de operador por un tema con la señal. Definitivamente es bastante complicado y fastidioso para muchos usuarios que la línea o la señal pues no esté habilitada al 100%. En este caso,

0: Claro ha liderado los resultados, hay 30.000 líneas nuevas para Claro, igual Entel, pero en el caso de Movistar y Vitel han perdido 20.000 cada uno.
1: Más de medio millón de personas, más de medio millón de usuarios cambiaron de operador telefónico a la hora en todo el país. 1:48, 1:48.
0: Vamos ahora a continuar con información en la segunda edición de Nacional en la Noticia.
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1: Amigos, seguimos con más información aquí en Radio Nacional del Perú. El presidente de la Cámara de Diputados, Oscar Reto, recibió al representante del CENAMI, quienes brindaron información sobre la evolución del fenómeno Niño Costero y los requerimientos institucionales para fortalecer la vigilancia meteorológica en el país.
0: La jefa encargada del CENAMI, Grinia Ábalos, informó que el Niño Costero continuaría hasta otoño del 2027 y mantendría una magnitud extraordinaria entre octubre de este año y enero del próximo, con una disminución progresiva de su intensidad hacia los meses siguientes.
1: Los representantes de CENAMI plantearon la necesidad de impulsar una ley de fortalecimiento y modernización del CENAMI, garantizar la protección de sus estaciones de observación y atender los requerimientos de infraestructura y equipamiento para mejorar la capacidad de respuesta ante fenómenos climáticos extremos.
0: Y hablando de los fenómenos, definitivamente esto afecta mucho el tema también de la temperatura, y la temperatura del mar frente a Talara alcanzó los 26.4 grados y la de Paita llegó a 25.7 grados, ambas con anomalías de hasta 8 grados sobre lo normal. Esto es información brindada por la Dirección de Hidrografía y Navegación de la Marina de Guerra del Perú. El calentamiento favorece temperaturas elevadas y podría propiciar lluvias en la costa norte.
1: El CENAMI pronosticó temperaturas máximas de entre 25 y 36 grados centígrados en la costa norte hasta el 13 de octubre. También advirtió sobre alta radiación ultravioleta, vientos hasta 40 kilómetros por hora y posibles precipitaciones.
0: Asimismo, se prevén lluvias de ligera a moderada intensidad entre el 12 y 13 de octubre, con acumulados de hasta 17 milímetros por día en la costa y sierra norte. El CENAMI señaló que el aumento de la temperatura del mar por encima de los 26 grados puede favorecer la formación de nubes y elevar la posibilidad de lluvias.
1: Tanto en Talara y Paita, que forman parte del gran norte del país, obviamente va a sufrir las condiciones de cambio climático. Indudablemente la temperatura va a ser mucho más contundente que veranos anteriores. Y ahí llega la señal de Radio Nacional. Saludos a los talareños y paiteños.
0: Así es, vamos ahora con más información en la segunda edición de Nacional en la Noticia, no sin antes precisarles que ante cualquier tipo de emergencia, ustedes tienen un número de Aló Nacional al cual pueden comunicar cualquier tipo de incidencia, tanto personal como local. Pueden hacerlo al 988-713-935. 988-713-935 a través de WhatsApp las 24 horas del día.
1: Puede enviarnos videos, fotografías, comentarios, opiniones, preguntas, reiteramos, orientación, estamos para servirles. El teléfono WhatsApp de Aló Nacional, que es el 988-713-935.
0: Vamos ahora con información. El fenómeno El Niño están realizando también trabajos de descolmatación en la ribera de los ríos. Y estos detalles con la información los tenemos con Silvia González. Adelante.
3: Gracias, Nacional en la Noticia. Y ante el fenómeno del Niño, los trabajos preventivos de descolmatación en los ríos no para. De esta manera estamos recorriendo el río Rímac en la zona de Chaclacayo, también de Huampaní, Chosica, entre otros, y nos observan las maquinarias que continúan recorriendo esta zona para más adelante, si el caudal del río sube, tener ciertos planes y estrategias de evacuación o que no dañen las viviendas. Algo que también se ha forzado a lo largo de nuestra ruta son los diferentes puentes, como por ejemplo el puente Morón, el puente Huampaní y los puentes peatonales, que son también nuevos accesos para evitar justo que el público pueda transitar junto a vehículos y corriendo en peligro su vida. Pero escuchemos justo a los vecinos de la zona.
4: Bueno, acá en Puente Morón están haciendo la descolmatación, que hace poco ha empezado.
3: ¿Y estos puentes les están ayudando en el tránsito, de comparación de tiempo atrás?
4: Obviamente, sí, por el nuevo puente que han hecho provisional, está ayudando bastante a todas las personas que vienen de Lima o viceversa, ¿no?
3: Uh-huh. Ya para salir también en una emergencia, ¿es una evacuación más rápida?
4: Es más rápida, claro.
3: Llegando al puente Ñaña, también el panorama es distinto, ya que vecinos no colaboran con esta descolmatación, ya que se ha trabajado con maquinaria, pero luego botan desperdicios en la zona. No solamente hablamos de residuos orgánicos y inorgánicos, como también piedras y cemento, a raíz de las construcciones en el lugar. Ese es entonces el panorama que les tenemos en nuestro recorrido del río Rímac por la zona de...

0: de Chaclacayo, Chosica y Ñaña, donde además observamos un caudal del río moderado y que estos trabajos de prevención ayudarán pues a poder socorrer cualquier emergencia. Silvia González, Nacional El Noticiario.
1: Gracias, Silvia, por esta información y para poder complementar también, porque estos trabajos se realizan en Lima, pero también

0: el sector del puente Bolognesi. Esta información es difundida por el Ministerio de Defensa. En Lambayeque, el Ministerio de Vivienda está ejecutando trabajos en más de 1.5 kilómetros de la quebrada Chumillán. Esto queda en Chongoyape para poder reducir este riesgo de inundaciones. La intervención va a beneficiar a 1.400 habitantes. En el río Lurín, en Lima, la Autoridad Nacional del Agua ha culminado trabajos en 530 metros lineales del cauce. Y en el caso de las intervenciones, la Autoridad Nacional del Agua también informado que está trabajando en 75 puntos críticos de Piura, Tumbes, Lambayeque, La Libertad, Ancash y Lima.
1: Como usted sabe, amigo oyente, el Congreso de la República tiene una labor legislativa, representativa, fiscalizadora, y en el Parlamento se ha aprobado la conformación de Comisión Especial de Seguimiento de Recursos Destinados a Fenómeno El Niño.
0: Así es, esta comisión tiene como objetivo verificar la ejecución física y financiera, así como la oportunidad, eficiencia y resultados en beneficio de la población, de los recursos, también inversiones, contrataciones y actividades destinadas a prevenir y atender efectos del fenómeno El Niño.
1: En ese contexto, el grupo parlamentario fiscalizará la ejecución presupuestal y transferencias efectuadas a los gobiernos regionales y locales, verificará el avance de las obras de prevención y mitigación y coordinará con la Contraloría General de la República y las entidades competentes.
0: El ámbito de acción será nacional. La comisión presentará informes periódicos sobre avances, resultados de su labor y tendrá un plazo de funcionamiento de 240 días calendario, contado desde la fecha de su instalación, lo cual podrá ser ampliado, esto de acuerdo al Pleno de la Cámara de Diputados.
1: No solamente en el Congreso, en este caso la Cámara de Diputados, tiene el deber de fiscalizar cómo se están administrando los recursos que otorga el Estado, Gobierno Central, a los gobiernos regionales y municipales. También lo puede hacer usted, amigo oyente. Sí, en el mes de mayo del próximo año, mayo 2027, cuando asuman las autoridades nuevas de gobiernos regionales y gobiernos municipales, están obligados a rendir cuentas en audiencia pública. Así lo dice la Ley Orgánica de Gobiernos Regionales y Municipales. En el mes de mayo del próximo año, deben rendir cuentas las autoridades elegidas el pasado domingo sobre cómo se han manejado los recursos para el fenómeno del niño. Así que es muy importante que usted también participe y no se desentiende de cierta forma de cómo marcha el gobierno regional y municipal, porque simplemente va a votar y no quiere pagar la multa. No, usted es una persona y protagonista importante, vigilante, cómo se utilizan los recursos que se otorga a los gobiernos subnacionales, que son en este caso gobiernos regionales y gobiernos municipales.
0: 1:56 PM. Vamos a una pausa, pero quédense conectados porque regresamos con los deportes.
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5: Lima será la puerta de entrada de León 14 al Perú. El Papa llegará el 11 de noviembre y comenzará aquí su visita apostólica. Pero Lima no será solamente el punto de llegada. La capital será escenario de importantes encuentros con autoridades, representantes de la sociedad civil y cálidos momentos de cercanía con el pueblo limeño. Para la Iglesia de Lima, León 14 llega en un momento en que el país enfrenta grandes desafíos que se resumen en una creciente necesidad de diálogo y reconciliación. El cardenal Carlos Castillo, arzobispo de Lima, ha señalado que la presencia del Papa puede convertirse en ese gran impulso que fortalezca la fraternidad y la búsqueda de la paz. Lima, capitalina y provinciana, es una de las cuatro ciudades que visitará el Papa. Cuatro realidades y un solo mensaje: abrir el corazón.
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4: 2:00 p.m. El gobierno declaró el estado de emergencia por el plazo de 60 días calendario en 707 distritos de provincias de 17 regiones por peligro inminente ante déficit hídrico para el periodo de lluvias 2026-2027. El Instituto de Investigaciones de la Amazonía Peruana y el CENAMI advirtieron sobre un elevado riesgo de incendios forestales en la región San Martín, que se agrava debido al intenso calor, la sequía y las quemas agrícolas sin control. Tras el anuncio del Ministerio de Educación de adelanto de cierre del año escolar 2026 en diferentes regiones, debido a la inminente llegada del fenómeno El Niño, el INDECOPI recordó que los colegios privados no pueden condicionar que los estudiantes rindan sus evaluaciones finales al pago de las pensiones. Un sismo de intensidad 4.3 fue sentido hoy en la región Lima, con epicentro ubicado a 41 kilómetros al sudoeste de San Vicente de Cañete, provincia de Cañete. Todas las audiencias del Papa León XIV, quien será hospitalizado mañana martes para extirparle un nódulo pulmonar, quedan canceladas hasta el 20 de octubre, anunció el Vaticano este lunes. Temperatura promedio en Trujillo, 27 grados. Cusco, 21. Arequipa, 21. Lima, 27 grados Celsius. El tercer simulacro nacional multipeligro 2026 se desarrolla mañana martes 13 de octubre a las 8 de la noche. 2:02 p.m. Es Nacional en la Noticia con Antonella Galvez e Iván Franciscovich.
5: Gracias, Ricardo Arteaga, por los principales titulares. 2:02 p.m. Iniciamos de esta manera la segunda hora informativa de la segunda edición de Nacional en la Noticia. Y vamos con los deportes.
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6: Jaime Valderrama con la información deportiva a continuación. Buenas tardes, Jaime, bienvenido.
7: ¿Cómo estás, Iván? Buenas tardes para ti, para todos los oyentes de Nacional en la Noticia, también para Antonella. El fin de semana se ha declarado, o bueno, se ha generado mucha polémica con respecto a las declaraciones del profesor Miguel Rondelli, del cuadro de Melgar de Arequipa, y obviamente quien primero salió a responder cosas que señaló el técnico de Melgar con respecto al arbitraje con el encuentro con Universitario fue el administrador. Fue Franco Velasco respondiendo a las acusaciones vertidas por el técnico del cuadro arequipeño. Así que escuchemos a Franco Velasco, administrador del cuadro crema.
8: Universitario Deportes y ustedes, la prensa, no tienen la culpa de que haya hecho malos cambios, de que haya sacado a sus mejores jugadores y que no haya tenido la capacidad de poder plantear o replantear el equipo. Y que nosotros, con el comando técnico encabezado por Fabián, hayan tomado las decisiones tácticas y técnicas en el momento y haber recuperado el partido, ¿no?

0: yo creo que nosotros vamos a tener que crear un nuevo término, ¿no? O sea, un término futbolístico, ¿no? Y vamos a decir que chorro, ¿no? Es aquel que no tiene la capacidad de poder sostener un partido de fútbol. Y que si lo estaba jugando tan bien y lo está ganando 2-0, el empate, entonces chorro es aquel técnico, ¿no? De ahora en adelante y no tiene la capacidad de poder sostener sus partidos. Lejos de que hayan interpretaciones, nosotros creemos que el sistema se está manejando de manera correcta, ¿no? A nivel arbitraje. ¿Hay errores? Hay errores. ¿Nos perjudican a nosotros a veces? Sí, nos perjudican a veces a nosotros. ¿Se perjudican otros clubes a veces? También. Es parte del fútbol. El tema del arbitraje, el tema del VAR, lo que pasa en un campo de fútbol, si un técnico es chorro, ¿no? Y no sabe hacer sus cambios, eso ya son cosas del fútbol. Y en verdad que hay discusión. Y si hay discusión es porque las cosas no están claras. Entonces, nuevamente, ¿no? Si la culpa la tiene el árbitro o el VAR, en realidad hay que revisar si se hicieron bien las cosas. Aquellos que están reclamando, repito, si dicen que han jugado en algún momento 11 contra 11 y después 14 contra 11, yo creo que se están refiriendo a su comando técnico, ¿no? O sea, los 14 eran ellos, que no supieron hacer los cambios, sacaron a sus mejores jugadores y nos dieron la posibilidad a nosotros de remontar. Ojo, ¿eh? Que la U, hay partidos que los gana con la camiseta, los gana con la garra, y queda claro que hay algunos clubes que eso no lo tienen.
1: Ahí están las palabras de Franco Velasco respondiendo a Miguel Rondelli luego del 2-2 que hubo en el Estadio Monumental este fin de semana por la jornada 11 de torneo clausura, que tuvo varios resultados importantes, entre ellos la victoria de Alianza Lima ante el cuadro de Cusco FC por 2-1. Dos autogoles para el cuadro cusqueño, para el cuadro blanquiazul, por parte de jugadores del equipo cusqueño, terminaron dándole la victoria a los vestidos en esta ocasión de blanquimorado por el mes de octubre. Y con ese resultado, Alianza Lima se pone a 3 puntos de los líderes del torneo clausura. Vamos a escuchar ahora a Pablo Guede, técnico de Alianza Lima, quien estuvo en la similar línea con el técnico Miguel Rondelli con respecto a los arbitrajes, y también señalando que están evitando que el cuadro blanquiazul pueda quedarse con este segundo torneo del año. Escuchemos al técnico de Alianza Lima.
2: Y lo que venimos viviendo y aguantando durante todo el torneo, jamás me quejé, jamás dije nada, pero creo que lo de hoy clama al cielo, muchachos. El árbitro no tiene nada que ver. Si le ponen una foto que no es real, todas las cosas malas que nos pasaron es culpa del VAR. Lo tenemos clarísimo. Todas las decisiones que van al VAR son todas en contra de nosotros. Yo puedo entender, por una parte, que no quieren que salgamos campeones, que quieran que haya una final, pero muchachos, no busquen por donde no hay. Nosotros venimos tranquilos, haciendo nuestro trabajo, y lo que pasó hoy acá creo que deja mucho, mucho, mucho que desear con el tema del VAR. Demasiado. Lo de hoy fue increíble. Yo hoy, que un jugador esté con los dos pies en su campo y le cobren fuera de juego, no lo vi. Pero lo entiendo, ¿eh? Entiendo que no quieran que Alianza salga campeón. Pero van a tener que hacer un poquitito más, porque estamos vivos, ¿eh? Van a tener que hacer un poquitito más, porque estamos vivos. Van a tener que hacer más para voltearnos. Y hay que ver si lo logran. Y no estoy enojado, estoy dolido, porque esa gente juega con el trabajo de 40 familias, con el desgaste, con el sacrificio, con la ilusión de 40 futbolistas. Y lo de hoy fue increíble, y vuelvo a repetir, no hablo del árbitro, solamente me quejé con respeto como hago siempre, pero ya lo del VAR es increíble.
1: Ahí están las palabras de Pablo Guede, obviamente molesto por lo ocurrido con esa jugada de Kevin Quevedo, que estaba en posición adelantada. Así que vamos a ver rápidamente cuáles son los resultados de esta jornada 11 del torneo clausura, donde ya la semana pasada había arrancado con la victoria de Cienciano 2-0 ante Deportivo Moquegua, también el empate 0-0 entre Atlético Bravo y Chancas, la victoria de Sport Huancayo 1-0 el día viernes ante el cuadro Deportivo Garcilaso, que fue la gran sorpresa de la jornada, también el empate 0-0 de ADT con Fútbol Club Cajamarca, que obviamente esto deja mal parado al cuadro tarmeño, sobre todo porque tenía la oportunidad de salir de la zona de descenso. También empate 1-1 entre Comerciantes Unidos y Juan Pablo II, empate 2-2 entre Universitario y Melgar, también la victoria de Sporting Cristal en Cajamarca 1-0 ante UTC, la derrota de

0: Sport Boys, resultado negativo para el cuadro rosado, cayendo ante Alianza Atlético de Sullana, y como ya hemos mencionado, la victoria 2-1 de Alianza Lima ante Cusco FC. En estos momentos, en la tabla del torneo clausura, tenemos 4 punteros, que son, obviamente, tomando en cuenta lo ocurrido en el torneo y en esta jornada, son los equipos de Sporting Cristal, Deportivo Garcilaso, Alianza Atlético y Sport Huancayo. Estos 4 equipos tienen 22 puntos, más abajo está la U con 21, Juan Pablo II con 19, al igual que Melgar y Alianza Lima, y quedó un poco más relegado Sport Boys con 18 unidades. Así que está muy peleada la cosa, hasta 9 equipos podrían ser ganadores del torneo clausura, dependiendo de lo que ocurra en las próximas jornadas. Por ejemplo, en la próxima fecha, Alianza Lima visita a Deportivo Moquegua, Universitario tiene que ir a Trujillo para jugar con Alianza Atlético, y también Melgar va a enfrentarse a Deportivo Garcilaso, así que pueden empezar a definirse cosas en la próxima jornada. Y cerramos justamente con noticias de un equipo que está complicado con la permanencia en la primera división. Se trata de Deportivo Moquegua, que ya anunció la salida de Jaime Serna y en su reemplazo estará José Pepe Soto. En su momento ha sido técnico en primera división, ha estado en segunda también. Así que ya mediante un comunicado ha confirmado Deportivo Moquegua que no seguirá al frente Jaime Serna del primer equipo. 2:10 PM, más información hoy por la noche a las 9 en una nueva edición de Nacional Deportes, también contando novedades de lo que ha sido Caminos del Inca y también lo ocurrido en el vóley con la selección peruana sub-19 que está en el próximo mundial, compañeros.
1: Muchísimas gracias, Jaime Valderrama, como siempre iniciamos esta semana con información deportiva. 2:10 PM.
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3: Amigos, seguimos aquí en Radio Nacional del Perú. El contacto inmediato es con Huaraz. Nuestro colega Luis Hermosa nos informa que el Ministerio del Ambiente fortalece capacidad de respuesta ante incendios forestales. Una preocupación muy importante. Luis Hermosa, desde Huaraz, muy buenas tardes.
4: ¿Qué tal? Buenas tardes. Efectivamente, esta mañana arribó a la ciudad de Huaraz el ministro del Ambiente, Vladimiro Huaró, con la finalidad de articular acciones con los diferentes sectores a fin de fortalecer capacidades de reacción y control de incendios forestales. Debemos indicar que en Ancash hasta el momento son 203 incendios que se han reportado. Lamentablemente, la mala costumbre de la población, especialmente de la zona rural, de quemar los restos de las cosechas, está ocasionado por una serie de incendios que han afectado, en el caso, por ejemplo, del Parque Nacional Huascarán, son más de 900 hectáreas de cobertura vegetal, se ha dañado el ecosistema, la fauna silvestre, y son 6 los incendios que en este sector de área protegida se han registrado. En ese sentido, el ministro del Ambiente ha hecho entrega de equipos para sofocar incendios al parque para que continúe su trabajo, y se ha hecho un reconocimiento también a los guardaparques con pues algunos incentivos con la finalidad de que se continúe el trabajo de preservación y control en las diferentes áreas de esta zona. En horas de la tarde el ministro Huaroc tiene programada una reunión con los diferentes sectores ligados al tema de conflictos, medio ambiente y autoridades, en este caso de la prefectura regional, con la finalidad de ver la situación de la laguna de Parón, que hasta el momento no tiene una intervención de hace varios años debido a un conflicto socioambiental con la comunidad Cruz de Mayo. Se espera buscar las estrategias para poder intervenir y ver el tema del control de la laguna de Parón, que tiene pues hasta el momento más de 50 millones de metros cúbicos almacenando de agua, y las compuertas que son lo de control, no, hasta ahora no han sido tocadas y para un mantenimiento correspondiente. En tal sentido, se espera ya buscar hoy en horas de la tarde una propuesta para ir para un diálogo con los comuneros del sector de Parol. Es la información que damos cuenta a estas horas de la tarde. Reportó Luis Hermosa, Radio Nacional del Perú.
1: Luis, buenas tardes. Para que nos precises también la siguiente información, porque nos han llegado los datos de que ya habría iniciado las lluvias en estas zonas, sobre todo donde en estos momentos hay quema de distintos elementos que propagan los incendios.

0: Incendios forestales, ¿qué es lo que están quemando algunos ciudadanos? Y nos puedes también brindar esta información.
1: Bueno, lo que generalmente es los incendios forestales son causados en la zona rural por la quema de los restos de las cosechas. Por ejemplo, este año se ha tenido la cosecha de trigo, cebada, y esto pues es un combustible altamente peligroso que permite la propagación inmediata y se va hacia las zonas altas y generando los incendios forestales. Esa es una de las principales causas de estos siniestros que se han reportado en esta región. Sí, efectivamente también las lluvias ya han empezado a caer sobre el callejón de Guaylas, pero en zonas aún todavía en toda la zona sierra, si no es focalizada. Un día llueve en Huaraz, al día siguiente en el distrito de Independencia, otro día llueve en la zona de los Conchucos, y así. Esto ya también han explicado algunos especialistas, se debe al cambio climático. Por ahora todavía sí, las lluvias están ya poco a poco llegando, y esto también permite que, por ejemplo, hoy día no hemos visto ningún incendio, no se ha reportado incendio forestal como hace ya unos días atrás se venía dando cuenta.
2: Ahora, Luis, para terminar, es importante que tú mejor que nadie puedas informar lo siguiente, porque existe esta concepción o idea errada, no hay un soporte científico al respecto de que quemando estos pastizales mejora los sembríos, la cosecha y el clima inclusive. Quizás muchos no están familiarizados con este tema, pero cuéntanos, ¿cuál es la creencia equivocada que existe por parte de algunos compatriotas?
1: Bueno, lamentablemente, según se indica, viene de temas ya ancestrales, esta quema de los restos de las cosechas. Uno, por ejemplo, desde junio, mucha gente quema, indicando que con eso se va a ahuyentar la presencia de las heladas, ¿no?, que suele ocurrir durante esta fecha, desde mayo, junio, hasta julio. Otra de las creencias es de que con esta quema se va a atraer a las lluvias, y lamentablemente no es así, ¿no? Y eso que constantemente se explica de parte de los profesionales de medio ambiente. Sin embargo, los hombres del campo siguen con esa tradición ancestral de hacer uso de los restos de las cosechas para quemar, y esto con una creencia de atraer a las, en todo caso, a las lluvias y evitar la presencia también de las heladas.
0: Gracias, Luis Hermosa, por la información de Huaraz y por ayudarnos también a entender un poco lo que está ocurriendo en esta zona de nuestro país. Gracias por el contacto.
2: Muy amable, Luis Hermosa, desde Huaraz. Seguimos con más información precisamente que tiene que ver con los incendios forestales. La Fuerza Aérea del Perú despliega aviones para combatirlos.
0: El Ministerio de Defensa, a través de la Fuerza Aérea del Perú, ha iniciado operaciones aéreas para combatir los incendios forestales en Cusco. El despliegue incluye un avión C-27J Spartan equipado con el sistema Guardián y también un helicóptero MI-17 con sistema Elivalde. Y también esto va a realizar descargas de agua para poder controlar el fuego.
2: Las operaciones se concentran inicialmente en la provincia de Calca, donde el sistema Guardián permite descargar más de 1,000 litros de agua y el Elivalde transporta aproximadamente 600 litros. Según autoridades, se registran 3 incendios activos en la región.
0: La intervención aérea busca facilitar el avance de las brigadas terrestres y contribuir a extinguir los incendios. La Fuerza Aérea evaluará ampliar el apoyo a otras zonas afectadas según la evolución de la emergencia.
2: Del Cusco nos vamos a la Sierra de la Libertad, exactamente la región La Libertad. Hay granizadas y lluvias.
0: Fuertes lluvias, tormentas eléctricas y granizadas afectaron a distritos de las provincias de Otuzco y Santiago de Chuco en La Libertad el domingo 11 de octubre. Así lo informó el Centro de Operaciones de Emergencia Regional.
2: En Agaipampa, distrito de la provincia de Otuzco, en la Sierra de la Libertad, la granizada cubrió de hielos las calles de los caseríos La Morada y Chota y afectó cultivos. En Huaranchal y Santiago de Chuco, las lluvias convirtieron las calles en riachuelos sin reportes de personas afectadas.
0: El Servicio Nacional de Meteorología e Hidrología del Perú, SENAMI, advirtió sobre lluvias intensas en zonas por encima de los 2.600 metros de altitud y pronosticó lloviznas hasta el día de mañana, martes 13 de octubre, en Trujillo y otras provincias de la costa liberteña.
2: Saludos a los compatriotas que sintonizan Radio Nacional de Perú en Santiago de Chuco.
0: Así es, también recordarles en estos momentos que para este tipo de emergencias u otras pueden comunicarse con nuestro número Aló Nacional al 988-713-935. 988-713-935. Cualquier tipo de emergencias las 24 horas del día a través de nuestro número Aló Nacional.
2: La hora en el Perú, 2 de la tarde con 19 minutos, 2:19.

0: Vamos ahora a continuar con información sobre el Papa.
1: Abramos el corazón.
0: Abramos el corazón. Vamos ahora a Chiclayo, porque en estos momentos oran por la salud del Papa León XIV. Vamos a tener este contacto con Joel Larrea, quien nos amplía la información. Joel, adelante.
2: Muchas gracias, Antonella y Iván. Así es. Luego de la mención del Papa León XIV de que será intervenido quirúrgicamente, niños de inicial primaria, de nivel inicial, perdón, de un colegio particular aquí en Chiclayo, llegaron hasta la Catedral de Chiclayo a primeras horas de la mañana para pedir ante el Señor de los Milagros interceda pues por la salud del Papa León XIV, que en las próximas horas será operado. Entonces ellos han llegado con sus cartelitos, han llegado con polos del Papa León XIV y van a interceder, como te digo, repito, ante la imagen del Señor de los Milagros. Coincidentemente, la promoción se llama Papa León XIV, y acompañado de sus madres de familia, acompañado de sus maestras, de sus directoras, ellos pues han tenido el noble gesto de regalarles un momento para pedir por el Señor de los Milagros. Escuchemos sus declaraciones.
3: Y así es, estamos todos unidos en oración, confiamos en Dios, en la Virgen, en los santos ángeles que van a cuidarlo, van a guiar las manos de los médicos y que todo salga bien. Todos juntos en oración por la pronta reconstrucción de nuestro Papa León Chiclayano.
2: Así es, son declaraciones de las maestras, pues, y de las madres de familia que han llegado hasta la Catedral de Chiclayo. Les comento que a las 7 de la noche se va a realizar una misa de salud oficiada por el Monseñor Edison Farfán, 7 de la noche en la Catedral de Chiclayo, donde también se ha anunciado la llegada de diversas autoridades regionales y municipales. Esta misa será, como les digo, por el señor Edison Farfán, 7:00 de la noche en la catedral, y todos esperan pues que la feligresía se acerque para rezar por el Santo Padre, que si todo marcha bien, si su salud se lo permite, estaría llegando el 13 y 14 de noviembre a la ciudad de Chiclayo. Varios puntos de la ciudad de Chiclayo, entidades, personas así, feligreses, también ya se unen al pedido de oración por la salud del Papa León XIV, mientras también se avanzan con los trabajos de remodelación, de acondicionamiento en las Pampas de Pimentel, así como en Saña, Santa Cruz y otros lugares como el Santuario de la Virgen de la Paz aquí en Chiclayo. Expectativa pues por la salud del Papa León XIV, y así inician las actividades pueden pedir por su pronta recuperación del Papa León XIV.
4: Joel, muchas gracias por el reporte. Estamos viendo por el canal YouTube de Radio Nacional precisamente a los niños chiclayanos con sus polos muy bonitos, ¿eh? La figura del sumo pontífice, obviamente no es una fotografía, sino es una recreación animada del Papa León XIV. Y por supuesto estos niños, que son los futuros peruanos, algún día le contarán a sus hijos, hijas, yo estuve en Chiclayo cuando vino un Papa peruano. Sí, el Papa León XIV estuvo aquí en Chiclayo. Importante esta página en las vidas de los futuros chiclayanos y peruanos.
0: Así es, Joel, también, bueno, definitivamente nosotros como pueblo, tanto Chiclayo como todo el Perú, realmente lo que debemos demostrar en estos momentos es que no solo estamos para lo bueno, sino para lo no tan bueno. Estamos también orando por el Papa León XIV y por su salud. Pero un tema también de lo que se comenta mucho es que el padre va a tener que tomar medidas bastante estrictas con el tema de la alimentación para una buena recuperación. Como han tomado también estas manos cocineras de Chiclayo, tal vez información respecto a que el Papa va a tener que tener muchísimo cuidado y mucha seguridad también alimentaria cuando venga a nuestro país.
2: Así es, ya se están tomando las medidas. Por lo pronto, en una conferencia de prensa esta mañana por la presidenta ejecutiva de Salud, que tuvo que llegar hasta la ciudad de Chiclayo para supervisar hospitales, ha mencionado que los médicos de cabecera también estarán llegando junto al Papa y serán estrictos, sobre todo en su alimentación. Y se comentó un poco también por la un poco lo delicado de su operación. Antonella, te cuento que ya la llegada del Papa, que se tenía previsto en un caballito, en una mula, al distrito de Saña, al santuario de Santo Toribio de Mogrovejo, esto ya no podría ser, sobre todo para salvaguardar la salud y la integridad del Santo Padre. Entonces ya se tiene todo eso previsto, ya hay

0: más de 200 personas, 200 personal médico, enfermeras, médicos, que estarán atentos a cualquier contingencia, cualquier eventualidad, Dios no lo quiera, pueda pasar con la llegada del Papa León XIV, así como las ambulancias y el sistema logístico que estará preparado ante cualquier eventualidad.
1: Correcto, Joel Arrea, muchas gracias por la información de Chiclayo. Y por supuesto, muchos peruanos se preguntan, cuando enterados de esta noticia, dijeron, ¿y vendrá el Papa ahora? No, repetimos la información oficial. Hasta el momento, todo se mantiene tal cual. La programación y visita oficial del Sumo Pontífice al país. Obviamente, hay información importante y, como bien nos corresponde, como fieles católicos, orar por la salud del Papa.
2: No, 2:24 p.m, así es, vamos para Pucallpa. Vicario Apostólico de Pucallpa pide orar también por la salud del Papa León XIV. La información con Marcio Pérez, adelante.
3: Nacional en la noticia, la preocupación por la salud del Papa León XIV también se siente en Pucallpa. Tras conocerse la noticia sobre sus problemas de salud, la comunidad católica ha intensificado sus oraciones por la recuperación del sumo pontífice, cuya visita a esta ciudad está previsto para noviembre de este año. Desde el vicariato de Pucallpa, las oraciones se realizan de manera especial durante las celebraciones eucarísticas. Los sacerdotes invitaron a los feligrinos a congregarse a sus respectivas parroquias para pedir por la recuperación del Papa León XIV y mantener la unidad de la comunidad católica. Pese a la preocupación por el estado de salud, el vicariato mantiene la esperanza de que la visita se concrete en la ciudad. En paralelo, continúan las coordinaciones con el gobierno regional de Ucayali y otras instituciones para definir el recorrido y las actividades programadas de la visita del Papa León XIV en Pucallpa, en el Boulevard de Yarinacocha y La Virenita, en Manantay. 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
1: Muchas gracias, Marcio, por la información desde Pucallpa. Y vamos con la información oficial a continuación. Si quizás usted no se ha enterado de lo último, le contamos qué pasa con la salud del Papa.
2: El Papa León XIV será hospitalizado el día de mañana, martes 13 de octubre, al mediodía, en el Policlínico Gemelli de Roma, en Italia, para someterse a una operación destinada a extirpar un nódulo en el pulmón. Así lo ha informado de manera oficial la prensa del Vaticano. La lesión fue detectada en una revisión médica de rutina y se encuentra en una fase muy temprana y bien localizada, según explicó el pontífice.
1: Fuentes de la Santa Sede indicaron que el periodo posoperatorio duraría aproximadamente una semana. El anuncio fue realizado por el propio Papa el domingo después del rezo del Ángelus. Pese a la intervención programada, el pontífice de 71 años de edad y nacionalidad estadounidense peruana cumplió con normalidad su agenda hoy lunes.
2: Además, durante la mañana, León XIV sostuvo 7 audiencias con representantes religiosos y diplomáticos, entre ellos arzobispos de Nicaragua y Argentina, autoridades de Cáritas Internacional y el nuncio apostólico de Suiza, Liechtenstein y también Mónaco. Hasta el momento, la información difundida por el Vaticano no precisa otros detalles médicos sobre el procedimiento.
1: Ahora, ¿por qué será operado el Papa León XIV? Les contamos.
2: El Papa León XIV será operado en los próximos días para poder extirpar un nódulo en el pulmón detectado durante controles médicos en una fase temprana, como les precisábamos. Esta intervención, recordemos, se va a realizar en el Hospital Agostino Gemelli de Roma y requerirá aproximadamente una semana de hospitalización posoperatoria. Así lo ha informado el portavoz del Vaticano, Mateo Bruni.
1: Los nódulos pulmonares son pequeñas lesiones que suelen detectarse mediante radiografías o tomografías. Aunque muchos son benignos, algunos requieren evaluaciones adicionales para determinar su naturaleza. El Vaticano no ha informado sobre la causa del nódulo ni ha precisado otros detalles médicos sobre el caso del pontífice de 71 años.
2: Tras anunciar la operación durante el rezo del Ángelus, el Papa León XIV saludó a integrantes de la Hermandad del Señor de los Milagros en Roma y agradeció sus oraciones por su próxima visita pastoral al Perú. Su viaje a Uruguay, Argentina y Perú está previsto del 6 al 17 de noviembre y hasta el momento no se han anunciado cambios en la agenda.
1: La fe se mantiene firme por el Papa León XIV, obviamente, y esto ocurre en el Callao. Y les contamos qué pasa y qué viene ocurriendo con la estatua de León XIV en el primer puerto.
2: La construcción de la estatua del Papa León XIV en el Callao ya registra un avance del 40% y estará lista a fines de octubre. Así lo ha informado la Municipalidad Provincial del Callao. El monumento tendrá 14 metros de altura, incluido el pedestal, y será instalado en el Parque Gaelito, como homenaje al pontífice antes de su visita al Perú, que está prevista del 11 al 16 de noviembre.
1: La obra está a cargo del escultor Rafael Gutiérrez Quispe, quien

0: Trabaja junto a 8 colaboradores para completar el proyecto en 45 días. La iniciativa tiene especial significado para los chalacos, pues el Papa León XIV, cuyo nombre es Robert Prevost, fue administrador apostólico de la diócesis de Callao entre el año 2020 y 2021, en plena época dura de la pandemia.
1: El alcalde provincial César Pérez señaló que coordinan con representantes de la Iglesia Católica para que el Papa pueda visitar el Callao y bendecir la estatua. Asimismo, ha pedido a la población unirse en oración por la salud del sumo pontífice, quien será operado mañana martes en Roma.
0: Seguimos para adelante con fe que el Papa nos visita próximamente en noviembre y usted tiene que saber el himno de bienvenida. Lo escuchamos y conózcalo cómo puede descargarlo a continuación.
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4: En el Perú, el 12 de octubre de todos los años, se conmemora el Día de los Pueblos Originarios y del Diálogo Intercultural, promoviendo la reflexión sobre la historia de los pueblos originarios frente al impacto de los hombres de ultramar. La conmemoración busca reafirmar el compromiso con el respeto mutuo, la inclusión y la valoración de la diversidad cultural que desde los pueblos originarios y del diálogo intercultural reconoce también la fusión de ambos legados, en cuya postura busca crear una identidad nacional más inclusiva y representativa del mestizaje histórico y cultural del Perú y América Latina. Hoy, 12 de octubre.

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2: 2:32. Aprueban la conformación de la Comisión Especial de Seguimiento y Fiscalización Parlamentaria de las inversiones y recursos públicos destinados a la prevención y atención de los efectos del fenómeno El Niño. La Sociedad Geológica del Perú planteó la necesidad de que las autoridades recurran a la geociencia y a los especialistas para identificar zonas de riesgo y adoptar medidas preventivas que eviten tragedias como el aluvión registrado en Chile. Decenas de asistentes a un evento musical fueron atacados por un enjambre de abejas en la sala de convenciones deluxe del distrito de Morales en la provincia y región San Martín. La Federación Canina Peruana reconoció al perro Chacu Cusqueño como una raza originaria del Perú. Esto durante una asamblea de esta institución especializada realizada en Guadalajara, México. La presidenta encargada de Venezuela, Delcy Rodríguez, ha destacado desde Roma que el diálogo con Estados Unidos y con la oposición ha ayudado a la recuperación económica del país. Temperaturas en el mundo. Santiago, 14 grados. Ciudad de Panamá, 29. Miami, 31. Madrid, 22. Ciudad del Vaticano, 18 grados Celsius. Faltan 74 días para celebrar la Navidad y 81 días para la llegada del año nuevo 2027. 14 horas 33. 2 de la tarde, 33 minutos. 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
2: Amigos oyentes que sintonizan la segunda edición de Nacional en la Noticia a través de Radio Nacional de Perú, la emisora donde nadie más llega. Siempre le decimos aquí, es un derecho que usted le pida su vacuna al Estado. Y el Estado tiene el deber de otorgarle la vacuna en puestos de salud, hospitales. Claro, pues es una política nacional. Así que a continuación vamos a conversar con la licenciada Margarita Yanamango, es directora de inmunización en el Ministerio de Salud, para que nos cuente precisamente cómo va el proceso de vacunación contra el sarampión. Y en fin, además también muchas familias completen las vacunas que tienen pendiente, las distintas dosis. Algunos no se acuerdan, ¿no es cierto? No sé si tengo la primera, la segunda. Todo eso se lo pueden brindar en ayuda gratuita como corresponde, porque las vacunas son gratuitas. Licenciada Margarita Yanamango, buenas tardes. Bienvenida a Radio Nacional.
3: Buenas tardes, Iván. Gracias por la invitación.
2: Bueno, usted es directora de inmunizaciones del Ministerio de Salud a nivel nacional y obviamente, cuéntenos, por ejemplo, para empezar, ¿cómo va el proceso de vacunación contra el sarampión?
3: Bueno, nosotros venimos llevando a cabo las actividades a lo largo de todo el país. Venimos haciendo un despliegue de vacunación, brigadas casa por casa. También tenemos la oferta dentro de los establecimientos de salud. La idea es que toda la población complete con las dos dosis de vacuna de sarampión, rubiola y paperas. La primera dosis se recibe a los 12 meses de vida y la segunda a los 18 meses de vida. Entonces, la invocación es que todas las familias, la población en general, pueda acudir a los establecimientos para verificar el estado de vacunación de los niños específicamente.
2: Ahora, ¿hay límite de edad o solamente si de repente cuando fue niño adolescente no fui a vacunarme, qué puede pasar?
3: Sí, como mencioné, las edades específicas son esas. Sin embargo, si es que uno no ha recibido sus dos dosis completas, puede acercarse para completar el esquema. Ningún esquema se reinicia. Y si en caso es un adolescente y no podemos verificar la fuente de que haya sido vacunado, se le administrará la vacuna.
4: Licenciada Yanamango, también, bueno, esta enfermedad del sarampión puede iniciar con distintos síntomas, como puede ser fiebre, tos, ciertos malestares, algunos enrojecimientos incluso, y en este caso también puede derivar a síntomas graves. ¿Qué debe alertar a una familia para acudir de inmediato a un centro de salud?
3: Sí, gracias Antonella por la pregunta, es muy importante. Principalmente el sarampión va a empezar con signos de tipo respiratorio y podemos dejar pasar por alto y pensar que se trata de un simple resfriado o una gripe. Y muchas veces cometemos el gran error de la automedicación. En este momento nosotros recomendamos a la población en general de que si aparece tos, secreción nasal, fiebre, ¿no? Porque eso es los primeros síntomas, no se automediquen y vayan en busca de una atención médica, una atención segura. Posteriormente va a desarrollarse estos exantemas en la piel que nosotros conocemos, que es característico del sarampión, pero eso no se da desde un inicio, razón por la cual tenemos que estar alerta, atentas. Y si es que en casa viéramos que hay alguna persona con síntomas respiratorios, lo más recomendable es usar la mascarilla para evitar contagiarnos, y si sabemos de que ha habido algún caso sospechoso de sarampión cerca de nuestra familia o cerca de nosotros, de nuestra casa, lo más importante de repente es que se aísle la persona identificada como sospechosa y todos los demás acudir a un establecimiento de salud para verificar el estado vacunal.
2: Millones de peruanos acudimos a vacunarnos de distintas dosis contra el coronavirus, ¿correcto? Y claro, muchos decían, me entregaron una tarjetita, ¿no es cierto? Y decía ahí primera dosis, segunda dosis. Esa tarjetita la perdí. Entonces muchos preguntan, de igual manera, cuando de repente me falta una vacuna por otro tipo de enfermedad, en ese instante, cuando voy a vacunarme, ¿cómo me entero? ¿Cómo van a informarme que me falta alguna dosis?
3: Sí, bueno, todo peruano puede ingresar a la página web del MINSA, donde aparece el carnet digital de vacunación. Ahí quedan registradas las vacunas que hemos recibido. Y de la misma manera, nosotros tenemos acceso a la base de datos en cada establecimiento de salud para poder verificar las vacunas que están pendientes o las vacunas que ya fueron aplicadas.
2: ¿Eso lo hace la técnica mediante su teléfono celular o una computadora, inclusive que está cerca de ella, ¿no?
3: Sí, nosotros tenemos el servicio de vacunación, está a cargo de un licenciado en enfermería, tenemos como ayudante el técnico y cualquiera de los dos lo puede realizar, hacer la verificación para poder estar seguros de qué vacuna es la que le corresponde a la persona y no someterlo a una doble dosis de vacuna.
2: Ahora, ¿es posible recibir dos dosis distintas?

0: enfermedades para combatirlas el mismo día o depende?
1: Sí, es posible, es factible. Por ejemplo, podemos vacunar actualmente la vacuna del virus papiloma humano contra y la del dengue de manera conjunta a la población escolar. Esto va desde los 10 hasta los 16 años. Y esto va a significar, dependiendo la edad del usuario, que se acerque y verificamos si es necesario que reciba una, dos dosis, de repente, de vacunas diferenciadas, o si solamente requiere recibir una de ellas.
2: 2:39 para quienes recién se conectan. Estamos conversando con la licenciada Margarita Yanamango, y es directora de inmunizaciones del MINSA. Y también muchos de nuestros oyentes se preguntarán cómo va la disponibilidad de estas vacunas en los establecimientos de salud. ¿Pueden acudir y existen estas vacunas todo el año?
1: Así es. El Ministerio de Salud, a través de la Dirección de Inmunizaciones, ha gestionado el abastecimiento oportuno de todas las vacunas en todos los establecimientos de salud. Nosotros también otorgamos las vacunas a Esalud, razón por la cual cualquier ciudadano puede ir en cualquier momento del año para poder recibir las vacunas que correspondan.
2: ¿Qué documentos deben presentar? ¿Son gratuitas también?
1: Así es, las vacunas son gratuitas, las vacunas son seguras, es la mejor forma de intervención para prevenir enfermedades que son totalmente seguras, y entonces deben llevar nada más su DNI, y si tienen el carnet de vacunación pueden acercarse con ello, y si no lo tienen podemos nosotros verificarlo en la página del MINSA.
2: Todavía hay un sector de la población pequeño, pero existe, que se resiste al tema de las vacunas. ¿Qué mensaje usted les podría brindar?
1: Sí, yo creo que a veces actuamos desde la desinformación, ¿no? Ya esta estrategia de vacunación viene por más de 50 años en nuestro país. Sabemos que son, como dije hace un momento, seguras. Nosotros adquirimos las vacunas de un centro de calidad, como es el Fondo Rotatorio. Tenemos la garantía de que estas vacunas son eficaces y van a evitar que la población enferme. Así que simplemente yo recomendaría que la persona se informe a través de acudir a un establecimiento y busque el contacto con un personal calificado para que pueda orientarlo.
0: Hablemos de adultos mayores. Las personas que están escuchando a nivel nacional, Radio Nacional, dirán qué vacunas obligatoriamente tiene que poder ser una persona mayor de 60 años.
1: Sí, son dos las vacunas que debe recibir el adulto mayor. La influenza estacional, que se aplica todos los años y es una nueva cepa, por eso es que todos los años debe recibir la vacuna.
0: ¿Influenza una vez al año?
1: Una vez al año.
0: ¿Obligatoriamente?
1: Obligatoriamente. ¿Ya? Y luego la vacuna de neumococo. La vacuna de neumococo se aplica a las personas de más de 60 años y es una sola vez en la vida. Esto va a garantizar que la persona no haga las formas graves de neumonía.
0: Ahora, permítame, repetimos neumococo una sola vez por vida y influenza una vez al año. Así ahora, es. Usted sabe que nuestra emisora llega a los lugares más recónditos, alejados del Perú, y muchos dirán, bueno, no hay un establecimiento de salud cerca, un hospital. ¿Cómo el Ministerio de Salud les lleva vacunas a estos sectores? ¿Comunidades nativas, áreas fronterizas, periferias?
1: Sí, justamente nosotros hacemos la intervención a través de brigadas que van viajando por diferentes medios, ¿no? Por ejemplo, en la selva vamos por vía fluvial hacia las diferentes comunidades, acercando todo lo que son las vacunas a las diferentes poblaciones que puedan estar en estas zonas más dispersas, más alejadas. Pero la idea es que toda la población reciba sus dosis de vacuna para poder, sobre todo en el caso de los niños, ¿no? Para que puedan crecer sanos, en el caso de los adultos, para que puedan mantenerse con salud, y en el caso del adulto mayor, para evitar riesgos. Así es.
2: Ya para ir finalizando este diálogo tan importante realmente respecto a las vacunas, también hay un sector que necesita de atención, que son las gestantes. ¿Qué vacuna necesitan ellas?
1: Bueno, las vacunas que recibe la gestante son la vacuna contra el virus sincitial respiratorio, que la protege no solo a ella, sino también al bebé a través de la vía placentaria, y protege de la neumonía principalmente. Tenemos la vacuna difteria tétanos, que evita las situaciones de tétanos neonatal, que también es muy importante. Y tenemos la vacuna de hepatitis y la vacuna de influenza, ¿no?
0: Sí. Correcto, muchas gracias por su visita, por su presencia. Una vez más le decimos, amigos, que es un derecho pedir su vacuna y es un deber del Estado otorgársela de forma gratuita. Ha estado con nosotros la licenciada Margarita Yanamango, directora de inmunizaciones del Ministerio de Salud. Muchas gracias por su presencia. Muy buenas tardes.
1: Gracias.
2: 2:43, vamos a un punto de la capital. El contacto es con Michael Oropesa. Adelante.
3: ¿Cómo están, compañeros? Muy buenas tardes. Nacional en la noticia, la arqueóloga Ruth Chadi Solís, directora de la zona arqueológica Caral, unidad ejecutora 003 del Ministerio de Cultura, destacó la importancia de la ciudad sagrada de Caral Supe, considerada la civilización más antigua de América, con 5.000 años de antigüedad aproximadamente. Esto durante su discurso en la ceremonia de conmemoración por los 32 años del inicio de las investigaciones ocurrida en octubre de 1994. La escuchamos.
4: Recuperar la historia nos es muy necesaria, porque de ese modo conoceremos, pues, cómo fuimos en el pasado desde que se formó la civilización, cómo nos hemos respetado y hemos vivido en beneficio compartido, tanto entre Perú, Bolivia, Chile, Ecuador, Colombia, porque hemos encontrado materiales de todos esos territorios en Caral y en los diversos asentamientos donde estamos trabajando, que son 12. Entonces tenemos un mensaje para el mundo: no debemos involucionarnos, sino más bien seguir en la evolución para vivir en armonía y con respeto compartido, no solo entre los seres humanos de culturas e idiomas diferentes como hemos sido, sino con entre los seres humanos y la naturaleza.
3: La arqueóloga Ruth Chadi Solís agregó que se está trabajando en 12 centros urbanos, de los cuales 4 ya están puestos en valor y ya pueden ser visitados por el público, entre ellos la ciudad pesquera de Áspero y Vichama. Agregó que la ciudad de Caral destaca por sus impresionantes edificios públicos piramidales con plazas circulares hundidas, escaleras centrales y salones ceremoniales, un asentamiento ubicado a 26 kilómetros del litoral peruano en el Valle de Supe, distrito del mismo nombre, provincia de Barranca, región Lima, con una extensión de 68 hectáreas. Informó que el viernes 23 de octubre a las 5 de la tarde se realizará la ceremonia de pago a la tierra al pie del Cerro Gosne, y el sábado 24 de octubre a las 10 de la mañana se realizará un recorrido por el sitio arqueológico patrimonial mundial. Michael Oropesa, Nacional en la noticia.
2: Gracias, Michael, por la información. Y al respecto, el Ministerio de Cultura ha conmemorado el 32 aniversario del inicio de estas investigaciones, destacando también esta puesta en valor de la civilización Caral sobre la importancia histórica y cultural para nuestro país. Vamos a escuchar las declaraciones del ministro de Cultura, Alberto Bengolea. Adelante.
5: En esta ocasión tan significativa como es este aniversario del trabajo de Lucha y este aniversario del descubrimiento y puesta en valor de Caral. Los descubrimientos hechos con las excavaciones al lado de la gente de la Universidad de San Marcos y todo el trabajo que se comenzó en la década del 90 le aportó un capítulo nuevo. Había un vacío total en la historia del Perú que ustedes, con su trabajo esmerado y cada día, han cubierto. Y eso yo lo agradezco. Para poner al Perú además dentro de una categoría especial, con Mesopotamia, con Egipto, con China, con India, las civilizaciones más antiguas reconocidas en el mundo. Esa es la antigüedad de la cultura peruana. Desde allí viene esto, hay que reconocerlo sin duda. Caral, a pesar de su antigüedad y a pesar de ser el inicio de todo un ciclo civilizatorio en los Andes peruanos, nos ha dejado muchísimos ejemplos que hoy día deberíamos comenzar a atender. Y es por eso doblemente importante lo que fue hace ya más de 3 décadas.
0: Bueno, amigo oyente, usted no ha escuchado mal, por si acaso, ministro de Cultura Alberto Bengolea. Efectivamente, Caral es reconocido como la civilización más antigua de América. Sí, a nivel, como han dicho el titular del sector, de Mesopotamia, la cultura egipcia, en fin. Así que es un orgullo más para el Perú. Han pasado 32 años de este descubrimiento, investigaciones puestas en valor de la civilización Caral al norte de Lima.
2: Es patrimonio mundial de la UNESCO. En el 2009, la ciudad sagrada de Caral Supe fue inscrita en la lista de patrimonio mundial por su excepcional valor histórico y cultural. Y otro dato curioso de esta civilización es que la música formaba parte de su cultura. En Caral se han encontrado instrumentos musicales como flautas elaboradas con huesos de aves, también otros materiales, y estos hallazgos revelan esta importancia de la actividad artística y ceremonial de Caral.
0: La hora en todo el Perú, 2:48, 2:48. Mañana hay simulacro nacional multipeligro.
2: Así es, el Instituto Nacional de Defensa Civil, INDECI, va a realizar el día de mañana, martes 13 de octubre, a las 8 de la noche, el tercer simulacro.

0: Nacional Multipeligro, bajo el lema Elige Prepararte, para fortalecer la respuesta de la población ante emergencias. En el caso de Lima Metropolitana y Callao se simulará un sismo y sus peligros asociados, mientras también en otras regiones podrán practicar ante lluvias intensas y otros escenarios.
1: Durante el ejercicio, los participantes deberán identificar zonas seguras, evacuar ordenadamente hacia puntos de reunión y llevar su mochila para emergencias. Ante una alerta de tsunami, deberán alejarse del mar y dirigirse a zonas elevadas o lugares habilitados para la evacuación vertical.
0: El INDECI recomienda elaborar un plan familiar de emergencias, identificar rutas de evacuación y asignar responsabilidades a cada integrante del hogar. Además, la población podrá recibir alertas en sus celulares mediante el sistema de mensajería de alerta temprana, conocido como SISMATE, sin necesidad de saldo ni datos móviles.
1: Hablábamos hace instantes sobre evacuación vertical. Las personas que viven en edificios, por favor, durante un sismo, obviamente llegó el momento, no subir a los ascensores, quédese usted a lo mucho el encofrado de la puerta del ascensor. Esto es a personas que viven en edificios altos, porque es el lugar más seguro y concreto armado que tiene una edificación, viviendas multifamiliares. Seguimos con más información aquí en Radio Nacional del Perú.
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0: Vamos con un bloque esperado por todos nuestros oyentes, ofertas laborales en regiones. Tenemos ya a Almendra Torres, especialista del Servicio de Acercamiento Empresarial del Ministerio de Trabajo y Promoción del Empleo. Muy buenas tardes, bienvenida.
3: ¿Qué tal? ¿Cómo están? Muy buenas tardes. Muchas gracias por permitirnos estar aquí y poder difundir las diferentes ofertas de empleo que tenemos a nivel nacional.
0: Coméntanos qué tenemos en este caso de las oportunidades laborales para todos los oyentes.
3: Sí, miren, en esta oportunidad, a través de la plataforma Empleos Perú, van a poder visualizar las siguientes vacantes de asistentes de logística para la región de Ancash, Cusco y Lima Metropolitana, docentes de farmacia para la región de Ayacucho, supervisores de operaciones para San Martín y Lima Metropolitana, las vacantes de cocineros para Tacna, San Martín, Ica y Arequipa, operarios para Junín y Lima Provincias, ayudantes de transporte para la región de San Martín, jefes de tienda para la Libertad, supervisor de seguridad y salud ocupacional para la región de Cusco y jefe de operaciones también para Cusco. Estas son algunas de las vacantes que van a poder encontrar si revisan la plataforma Empleos Perú, www.empleosperu.gob.pe.
1: Si no escuchó bien usted, amigo oyente, puede ingresar, repetimos, a la página web siguiente, la vamos a dar a conocer, lápiz y papel. Hay ofertas que usted ha escuchado para distintas regiones y provincias, pero esta página se actualiza constantemente con más ofertas laborales para distintos lugares. ¿Nos repite la dirección, por favor, electrónica?
3: Sí, la página es Empleos Perú, es www.empleosperu.gob.pe. Pueden ingresar. Primero van a registrarse, crear su usuario con su documento de identidad, posterior a ello llenar su perfil laboral y van a poder visualizar todas las vacantes que tenemos a nivel nacional y por ese medio postular.
0: Hay oportunidades laborales también para muchas personas que tal vez quieran acercarse a como tener una relación un poco más cercana con las empresas que dan ese tipo de puestos. También hay ferias laborales.
3: Así es. Para esta semana tenemos diferentes eventos. Empezamos el día de mañana, 13 de octubre, con una maratón del empleo inclusiva que se va a llevar a cabo en el Centro de Empleo de Lima Metropolitana, que está en el primer piso del Ministerio de Trabajo y Promoción del Empleo. Van a haber más de 150 vacantes para personas con discapacidad desde las 9 de la mañana hasta el mediodía. Así que los invitamos para que puedan ir, lleven su carnet de CONADI, su currículum vitae. En caso de no tener currículum vitae, también van a haber especialistas que le van a poder orientar.
1: Esto es mañana martes en la Avenida Salaverry, Jesús María, aquí en Lima.
3: Así es, mañana martes en el Centro de Empleo de Lima, que está ubicado en el primer piso del Ministerio de Trabajo y Promoción del Empleo.
1: ¿Dónde más? ¿En el Perú?
3: Tenemos también el día de mañana en Lima Provincia, vamos a tener una convocatoria laboral donde se van a ofertar más de 30 vacantes de empleo desde las 9 de la mañana hasta el mediodía. El día miércoles 14 de octubre estamos en La Libertad. En La Libertad vamos a realizar lo que es el miércoles de chamba 2.0 Moche, donde se va a realizar con la OMAPEP de Moche. Son vacantes también inclusivas. En Trujillo, más de 520 vacantes de empleo desde las 8 de la mañana hasta la 1 de la tarde. el día jueves 15 y viernes 16

llegamos a Trujillo con la Feria del Empleo y Servicios La Libertad. Ahí vamos a estar en la Universidad Nacional de Trujillo desde las 9 de la mañana hasta la 1 de la tarde con más de 3.000 vacantes de empleo. Luego seguimos el jueves 15 con la campaña de empleo

0: capacidad, más de 35 vacantes de empleo desde las 9 de la mañana hasta la 1 de la tarde en la avenida Salaberry 655 en Jesús María.
1: Bueno, ya lo sabe usted, amigo oyente, todas esas ofertas laborales son promovidas por el Ministerio de Trabajo y Promoción del Empleo y tienen la garantía de que se respeten los derechos laborales de quienes acceden a estos puestos.
0: Así es, a través del Servicio de Acercamiento Empresarial brindamos las asistencias técnicas a todas las empresas que deseen cubrir sus vacantes de empleo. Previamente el equipo verifica que estén activas y habidas en la SUNAT y que sean vacantes formales, en planilla, con todos los beneficios laborales de acuerdo a ley.
2: El Ministerio de Trabajo y Promoción del Empleo realmente dentro de su portal o incluso otras líneas de atención tiene muchísimos servicios de asesorías también para personas que tal vez no tienen mucha noción de cómo iniciar a realizar su currículum vitae. También tienen ustedes un apoyo.
0: Así es, tenemos también el servicio de asesoría para la búsqueda de empleo, en el cual los especialistas te brindan herramientas para que puedas hacer un currículum vitae, para que sepas cómo afrontar un proceso de selección, ¿no? Y algunos tips para las entrevistas. Entonces, aquí los especialistas le están esperando para que si ustedes desean mejorar su empleabilidad, tener un currículum vitae estructurado, organizado, saber cómo afrontar esas entrevistas, pueden acercarse a cualquiera de los 32 centros de empleo que nosotros tenemos a nivel nacional.
1: Los puestos laborales son para el sector privado, generalmente. Ahora, todo este servicio que brinda asesoría gratuita el Ministerio de Trabajo son gratuitos, es decir, no me cobran por ayudarme a armar mi CV.
0: Así es, todos los servicios son 100% gratuitos, así que los invitamos. Tenemos el servicio de la bolsa de trabajo, el servicio de asesoría para la búsqueda de empleo, el servicio de certificado único laboral, que es un documento gratuito, ¿no? Que lo puedes tramitar y posterior a ello postular a un empleo. Y diferentes servicios. Para ellos tienen que acercarse al centro de empleo de su jurisdicción. Como mencioné hace un momento, tenemos 32 centros de empleo a nivel nacional y con su documento de identidad ustedes se acercan y los especialistas están ahí prestos a poder atenderlos.
2: Perfecto, ahí tienen toda la información por parte del Ministerio de Trabajo y Promoción del Empleo. Agradecemos a Almendra Torres por todos los lunes traernos esa noticia positiva de que hay empleo y es especialista del Servicio de Acercamiento Empresarial del Ministerio de Trabajo. Muchísimas gracias.
0: Muchísimas gracias.
2: 2:57 p.m. y de esta manera hemos llegado a la parte final de la segunda edición de Nacional en la Noticia.
1: Muy agradecido por su sintonía. Muy buenas tardes.
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4: 2:57. La presidenta de la República, Keiko Fujimori, presentó los nuevos lineamientos para la gestión de la disciplina escolar, con lo cual se busca recuperar el orden en las instituciones educativas del país. El gobierno declaró el estado de emergencia por el plazo de 60 días en 707 distritos de provincias de 17 regiones por peligro inminente ante déficit hídrico para el periodo de lluvias 2026-2027. Aprueban la conformación de la Comisión Especial de Seguimiento y Fiscalización Parlamentaria de las inversiones y recursos públicos destinados a la prevención y atención de los efectos del fenómeno El Niño. El Jurado Nacional de Elecciones fijó el 6 de diciembre del 2026 como fecha para llevar adelante la segunda elección regional en aquellas circunscripciones en las cuales las fórmulas que participan en el proceso hayan obtenido menos del 30% de los votos válidos. Todas las audiencias del Papa León XIV, quien será hospitalizado mañana martes para extirparle un nódulo pulmonar, quedan canceladas hasta el 20 de octubre, anunció el Vaticano este lunes. La OTAN ha asegurado que el suministro de armamento a Ucrania continúa en marcha después de que trascendió información sobre las amenazas de Estados Unidos de suspender este plan. 14:58, 2:58 p.m. Hasta aquí la segunda emisión de Nacional en la Noticia por Radio Nacional del Perú. Señal hasta donde nadie más llega. La tercera emisión a las 7 de esta noche, en tanto noticias cada 30 minutos. Permiso.
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3 de la tarde con 3 minutos en todo el Perú. ¿Cómo están, amigos? Bienvenidos a la presente edición de Aliados por la Seguridad. Arrancando la semana esta oportunidad, lunes 12 de octubre del 2026. Nos vamos acercando a la quincena de este décimo mes del año. Y como siempre, este último trimestre pasa realmente rápido. Así que, por favor, mucha atención a toda la información que vamos a presentarles el día de hoy con relación a la lucha contra la criminalidad. Antes, quiero recordarles que tenemos, como siempre, disponibles para usted el Aló Nacional, que es el 988-713-935. Repito, 988-713-935. El Aló Nacional es un número de denuncias para que usted pueda precisamente reportarlas o incluso también las emergencias que ocurran en su distrito, provincia o región. Yo soy Luis Ciudad y los voy a acompañar por los próximos 30 minutos. Este último fin de semana ha existido mucha información vinculada a la seguridad ciudadana, importantes capturas, mega operativos y ojo, no solo en Lima y Callao, sino también en las diferentes regiones donde el día de hoy nos vamos a situar precisamente en este importante recorrido. Bien, de esa manera entonces arranca Aliados por la Seguridad. Son las 3 de la tarde con 4 minutos. Igual también recordarles que estamos en la multitud.

0: plataforma, suscríbase al canal de YouTube, lo estamos leyendo también a través de la caja de comentarios. Vamos a contarles que este fin de semana la presidenta de la República, Keiko Fujimori, reafirmó que la lucha contra la criminalidad no tiene punto de retorno y anunció el despliegue de 1.300 efectivos de élite de las Fuerzas Armadas y la Policía Nacional. Durante la presentación de los primeros resultados del Comando Unificado, la jefa de Estado exhortó también al Congreso de la República, al sistema de justicia y al sector privado a colaborar de manera articulada con información financiera de telecomunicaciones para desmantelar estructuras del crimen organizado. No fue la primera o la única persona que también habló sobre este tema, porque el comandante general de la policía, Freddy López, informó sobre los últimos operativos ejecutados en nuestro país con relación a los primeros tres días desde la creación de esta operación conjunta. Por ejemplo, acciones en La Libertad, en Piura, Madre de Dios, Puno, Lima y Callao. En Trujillo, por ejemplo, se logró la captura de 13 requisitoriados y el decomiso de más de $42,000 vinculados a la minería ilegal, mientras que en Madre de Dios se concretó la detención de un presunto cabecilla criminal dedicado a economías ilícitas. Además, también el mando militar detalló que el personal especializado de las Fuerzas Armadas está brindando cobertura y resguardo táctico a las unidades policiales, y esto para poder neutralizar a los cabecillas de estas mafias más peligrosas. En principio, entonces, vamos a escuchar las palabras de la presidenta de la República, Keiko Fujimori.
1: Hace algunos días atrás, anunciamos la creación del Comando Unificado. Miembros de élite de las Fuerzas Armadas y Policía Nacional, 1.300 hombres van a enfrentar a las lacras delincuenciales. Ese día empezó la movilización a diferentes ciudades y regiones de nuestro país. En estos pocos días hemos podido ver estos reportes y sabemos que es un buen primer paso, pero de un largo camino que seguramente será difícil, pero que quede bien claro que no hay punto de retorno. Esta decisión es irreversible. Semana a semana, periódicamente, nos encontraremos acá para hacer los reportes de este comando unificado.
0: Bien, estaban las palabras entonces de la mandataria con relación a las primeras reflexiones con relación a este comando unificado, Policía Nacional del Perú y las Fuerzas Armadas. En esta misma conferencia también tuvo la palabra el comandante general de la policía, Freddy López, a quien escuchamos a continuación.
2: Hemos empezado a realizar las operaciones que están básicamente destinadas a la lucha contra la criminalidad, a la delincuencia común también, organizada y transnacional, que es lo más importante. Tenemos el mismo día miércoles, donde hemos realizado tres operaciones y lo hemos señalizado y distribuido por zonas, ¿no? En la zona sur, ese día se tuvo una operación con 100 efectivos de nuestro ejército peruano y 200 efectivos de la Policía Nacional, todos ellos calificados y personal especializado en tácticas de combate. Ahí hemos encontrado personas requisitoriadas en las tres áreas y también hemos desarticulado una banda criminal que se hacía llamar Los Chukis, donde hemos incautado armas de fuego, pistolas, revólver, droga también, y los intervenidos han sido puestos a disposición de la DEPINCRI de la jurisdicción. El día jueves se iniciaron operaciones conjuntas también entre las Fuerzas Armadas, el Ejército en particular, con la Policía Nacional. Para ello se ha empleado un contingente de efectivos pertenecientes al Ejército peruano y también a la Dirección de Operaciones Especiales, al Grupo Especial contra la Criminalidad Organizada y a la Subunidad de Acciones Tácticas, SWAT. Partieron el mismo día miércoles de la ciudad de Lima 150 efectivos y se adherieron 100 efectivos más que se encontraban ya en la ciudad de Trujillo. A ellos se sumaron los 640 efectivos que son natos de la jurisdicción de Trujillo y empezamos a realizar diversas operaciones.
0: Ese es un pequeño balance de avanzada por parte del jefe de la Policía Nacional. Y a propósito, precisamente vamos a dar cuenta y detallar algunos de esos

0: estos casos y capturas. Y esto nos lleva al distrito del Rímac, aquí en nuestra capital, donde en el marco de las acciones estratégicas del Comando Unificado, la Policía Nacional y la Dirección General de Inteligencia ejecutaron un mega operativo que logró la captura de 10 presuntos miembros de la organización criminal Los Injertos del Rímac Nueva Generación. La intervención de manera nocturna, realizada en coordinación también, ojo aquí, con el Ministerio Público, incluyó el allanamiento simultáneo de 10 viviendas en los distritos del Rímac y también en San Juan del Lurigancho. Entre los detenidos, por orden judicial, figuran sujetos conocidos como alias Tanque, alias Nando, La Chama, Chamo González y otros implicados en el cobro de cupos y también chantajes sistemáticos. De acuerdo con las investigaciones, esta red delictiva operaba extorsionando a choferes del transporte público y trabajadores de obra de construcción civil en Lima Norte y Este, sembrando temor entre comerciantes y trabajadores. Durante el operativo, las fuerzas del orden incautaron un artefacto explosivo, 12 celulares, laptops, droga, vehículos, cuadernos con manuscritos extorsivos y decenas de tarjetas bancarias. Todos los intervenidos y también el material decomisado fueron trasladados a la sede central de la DIRINCRI para las pericias criminalísticas y continuar con los procedimientos dictados por la ley. 10 presuntos extorsionadores entonces han caído en este mega operativo en simultáneo, tanto en el RIMAC como en San Juan de Lurigancho. Bien, seguimos con más información. Y en una acción también enmarcada en el Comando Unificado, la policía frenó un ataque armado e intervino a dos sujetos a bordo de una motocicleta lineal, presuntos integrantes de la banda criminal Los Chukis de Huandoy, y al ser descubiertos por la policía, estos sospechosos intentaron darse a la fuga, abriendo fuego directamente contra los efectivos, desencadenando un enfrentamiento armado en la zona. Tras el intercambio de estos disparos, la policía logró reducir a los atacantes, logrando pues la captura, además en flagrancia, del conductor de esta moto, un sujeto de 25 años, mientras que su acompañante resultó abatido por el personal policial. Durante el registro de la escena, se incautó una pistola reportada como robada con 3 municiones, la moto utilizada por el desplazamiento y también 2 equipos móviles. Además, el hallazgo más alarmante fue el decomiso de 2 caserinas de fusil AKM abastecidas con 40 municiones de guerra, así como lo escucha, además armamento que iba a ser empleado seguramente para cometer atentados de gran magnitud. El detenido y todo este material incautado fueron trasladados a la unidad especializada para realizar las pericias balísticas e investigar a la red de conexiones de esta peligrosa organización criminal. En ese sentido, el hallazgo pues de este armamento también de guerra en manos de delincuentes evidencia la firmeza con la que las fuerzas del orden también están actuando para poder proteger la vida de los ciudadanos. Escuchamos el siguiente informe y nota por parte de la policía con relación a esta captura.
1: Me engañaron, me hicieron disparar y se llevaron mi celular y también se llevaron mi moto.
2: La Policía Nacional del Perú desarticula banda criminal Los Chukis de Huandoy. Durante un patrullaje motorizado, 2 sujetos intentaron escapar en una moto lineal y dispararon contra los efectivos policiales, desencadenando un enfrentamiento. Uno de ellos fue abatido y el otro detenido. En la intervención se incautó una pistola reportada como robada, 2 caserinas de fusil AKM y 40 municiones, además de celulares y una moto lineal. Bajo el Comando Unificado, Policía Nacional del Perú y Fuerzas Armadas, la respuesta frente a la criminalidad se fortalece.
0: Bien, estaba entonces el detalle por parte de la policía con relación a la captura de Los Chukis de Huandoy. Son las 3 de la tarde con 13 minutos. Usted está escuchando y viendo también Aliados por la Seguridad, de lunes a viernes a las 3 de la tarde. Nos vamos a un punto neurálgico de la capital, donde tras el violento robo de un vehículo perpetrado en Lurín, agentes de la policía activaron de inmediato un operativo cerco que permitió interceptar a los presuntos asaltantes a la altura del puente Venecia, en el distrito de Villa El Salvador. La intervención desencadenó un enfrentamiento armado enmarcado en las acciones del Comando Unificado, logrando desarticular a la peligrosa banda criminal autodenominada Los Malditos de la Panamericana. Durante la violenta balacera, uno de los presuntos delincuentes resultó abatido en el lugar, mientras que los otros 2 ocupantes sufrieron heridas de proyectil de arma de fuego y fueron reducidos por las fuerzas del orden. Los detenidos fueron identificados como el ciudadano venezolano José Enrique Solórzano y el

0: peruano Wilfredo Martínez Cedeño. En el registro vehicular, los agentes incautaron una pistola Glock calibre 380, oculta incluso bajo el asiento del copiloto, también 10 municiones y 2 teléfonos celulares, recuperando además la unidad robada. Los heridos recibieron atención médica bajo estrictas medidas de seguridad y junto con el armamento y los bienes recuperados quedaron a disposición de las unidades especializadas de la DIRINCRI. Y esto para profundizar pues las investigaciones sobre su posible nexos con otros asaltos que ocurren también en esta importante vía, la Panamericana Sur. 3:15, 3:15, y a esta hora tenemos un informe preparado por nuestro compañero Julio Caiguare, y es que han capturado a presuntos extorsionadores que exigían el pago de 20,000 soles a artistas, así es, cantantes de la capital. Escuchamos entonces la siguiente nota a cargo de Julio Caiguare.
1: La Policía Nacional del Perú capturó a 3 personas investigadas por presuntamente extorsionar a cantantes y agrupaciones musicales de salsa y cumbia, a quienes exigían un pago inicial de 20,000 soles para no atentar contra su vida ni la de sus familiares. La intervención estuvo a cargo de la División de Investigación de Extorsiones de la IRINCRI y se realizó en el distrito de Villa María del Triunfo, tras las pesquisas iniciadas por una denuncia presentada bajo reserva de identidad. El coronel Olguero Bando, jefe de esta unidad especializada, explicó que los investigados utilizaban mensajes de WhatsApp y llamadas telefónicas para intimidar a sus víctimas. Las comunicaciones incluían referencias a las presentaciones artísticas de los afectados, lo que evidenciaría que los presuntos extorsionadores manejaban información específica sobre sus actividades.
2: En el caso de la denuncia que tomamos conocimiento, tuvimos que este artista recibía pues la exigencia económica de la cuota inicial ascendente a 20,000 soles, a cambio, entre otros aspectos, también de permitirle su despliegue artístico, en los diversos puntos de la ciudad capital y también en el interior del país, como apreciamos usualmente en esta dinámica comercial artística.
1: Durante el operativo, los agentes incautaron teléfonos celulares, tarjetas bancarias y anotaciones que forman parte de las evidencias recopiladas. Según la información policial, uno de los detenidos estaría vinculado directamente con el equipo utilizado para enviar las amenazas, mientras que los otros 2 presuntamente habrían facilitado cuentas bancarias o teléfonos celulares para las actividades investigadas. El análisis de los dispositivos también permitió identificar comunicaciones dirigidas a distintos cantantes y agrupaciones musicales con mensajes intimidatorios y exigencias económicas que, según seguía, un patrón similar. Para el coronel Obando, estas evidencias permiten conocer la forma en que operaban los investigados.
2: Evidencias digitales que revelan comunicaciones reiteradas dirigidas a diversos cantantes y agrupaciones musicales mediante mensajes intimidatorios y exigencias económicas teniendo un patrón de chateo o tecleado criminal similar.
1: Las diligencias policiales también identificaron conversaciones relacionadas con otras modalidades extorsivas, como el cobro de dinero a cambio de brindar supuesta protección frente a amenazas y las exigencias económicas para recuperar vehículos robados. Según la investigación, estas actividades formarían parte de una dinámica delictiva más amplia, por lo que se busca establecer la participación de otras personas.
2: Se ha determinado que este grupo criminal o parte de este grupo criminal diversificaba su actividad en diversas modalidades extorsivas, porque no solamente hemos ubicado dentro de la dinámica criminal de este grupo quizás otros procesos de investigación y esperamos la captura que se dedicaban al cobro de cupos propiamente dicho, que es la principal modalidad extorsiva, sino también realizaban actividades de chalequeo y también actividades de entrega de dinero para recuperación de bien.
1: La Policía Nacional continúa con las investigaciones para identificar a otros posibles involucrados y determinar las responsabilidades individuales de los detenidos. El análisis de las comunicaciones y de los elementos incautados será fundamental para esclarecer el alcance de las presuntas actividades extorsivas y esa

0: establecer si existen más víctimas vinculadas con este caso.
1: Bien, estaba entonces el informe de Julio Caiguare con relación a esta importante captura y sobre todo el seguimiento, el trabajo de inteligencia que se realiza para poder dar con el paradero de estos sujetos. Son las 3 de la tarde con 19 minutos, 3 y 19. Seguimos en la capital porque efectivos de Serenazgo de la Municipalidad de Lima retuvieron a un sujeto acusado de arrebatar el teléfono celular de un ciudadano en pleno centro histórico de la capital. La intervención municipal se registró exactamente en la intercepción del jirón Cayoma con la avenida Nicolás de Piérola, luego de que la víctima fuera sorprendida por el delincuente mientras realizaba una llamada telefónica en plena vía pública. Este presunto ladrón, identificado como Yancel Junior Guevara, intentó darse la fuga nada más y nada menos que a bordo de una bicicleta roja. Sin embargo, la alerta oportuna activó rápido despliegue de personal motorizado del Serenazgo, permitiendo cercar a este sospechoso en la misma zona antes de que lograra escapar con el dispositivo móvil robado. Tras ser retenido, los agentes municipales solicitaron la presencia de efectivos de la comisaría Alfonso Ugarte, y esto para poder poner al intervenido a disposición de las autoridades policiales. Ya el celular robado fue devuelto a su propietario, mientras que la comuna limeña ratificó que mantendrán la vigilancia integrada en las calles del cercado para disuadir la delincuencia común, y sobre todo en estos últimos meses del año, donde hay diversas festividades. Se viene precisamente el Día de la Canción Criolla, Halloween, la llegada del Papa León a nuestro país, así como también las características o clásicas navidades y fin de año. Ante ello, seguramente va a haber un refuerzo por parte de los serenos, de los gobiernos locales y también del gobierno central. Son las 3 de la tarde con 21 minutos y descentralizamos la información a esta hora de la tarde para contarles que en el marco de las acciones para poder potenciar la capacidad operativa de la policía, el Ministerio del Interior y la empresa Anglo American Quellaveco firmaron un convenio de cooperación interinstitucional en beneficio de la región de Moquegua. Este acuerdo permitirá la incorporación de 14 camionetas 4x4 destinadas a las comisarías y también unidades de la región policial con el fin de optimizar el patrullaje preventivo y la respuesta ante emergencias en la zona. Durante la suscripción de este convenio, el ministro del Interior, César Astudillo, enfatizó que la seguridad constituye el pilar fundamental para garantizar el desarrollo económico y sobre todo social de nuestro país. Hay que decir, esta alianza público-privada también va a facilitar el desplazamiento de los efectivos en terrenos complejos, sobre todo esta región del sur, reforzando la presencialidad del Estado y cerrando espacios a la delincuencia común y organizada. Por su parte, también la representación de la empresa privada ratificó que las unidades vehiculares van a estar plenamente operativas en los próximos meses para incorporarse al servicio ciudadano. La vigencia de este acuerdo contempla un año renovable, consolidando un modelo de apoyo logístico para dotar a la Policía Nacional de mejores herramientas operativas frente a los desafíos de la seguridad pública. Vamos a escuchar las palabras y reflexiones por parte del ministro del Interior, César Astudillo.
2: Primero es la seguridad y luego el desarrollo. Si no hay seguridad, el desarrollo es imposible hacer. Este convenio específico nos permite brindarle seguridad a la zona. Siempre nuestra policía no solamente es disuasiva, ¿no?, hacia la delincuencia, hacia el mal, sino es netamente operativo. Yo sé que tienen conocimiento y saben lo que significa tener esta cantidad de patrulleros en la zona, ¿no? Es importantísimo. Y en esta oportunidad es la policía quien se ve beneficiada de este material. Beneficio que va directamente a la población, obviamente, ¿no? Siempre señalo, ¿no?, hay que saber agradecer a aquellas personas, organizaciones, instituciones que nos ayudan con la seguridad del país, pero queremos bajar más aún esa tasa, esos indicadores criminales, para que todos, ¿no?, ustedes, nuestras familias, nuestros hijos, pues puedan salir a la calle tranquilos, sin amenazas de por medio. Eso es lo que queremos y eso es lo que vamos a hacer.
1: Ahí estaban entonces las palabras del titular del sector interior. Son las 3 de la tarde con 24 minutos y a esta hora es importante conocer quiénes han sido reportados como desaparecidos en las últimas horas.
3: Ayúdanos a encontrarlos.

0: esta hora de la tarde les comentamos que en las diversas comisarías del país se han presentado denuncias por personas desaparecidas y aquí en Aliados por la Seguridad tenemos este espacio para poder brindar información oportuna, rápida y sobre todo eficaz para poder dar con el paradero de estas personas que tienen lógicamente a sus familiares de momentos de angustia. Vamos entonces rápidamente a dar lectura de la señora Guillermina Gaspar Hilario, repetimos su nombre, Guillermina Gaspar Hilario, de 82 años, reportada como desaparecida en las últimas horas en la provincia constitucional del Callao. Ella es de tez trigueña, estatura promedio 1,50 m, cabello negro y de contextura gruesa. Al momento de su desaparición, la señora Guillermina tenía una blusa amarilla, una falda guinda, sandalias negras con medias blancas. Por favor, cualquier información, detalle, pista, pueden comunicarse con la línea 114. Ahí está la fotografía de la señora Guillermina a través del canal de YouTube. Vamos con la siguiente persona, por favor, se trata de Luz Beatriz Chivigorri Coaguila. Repetimos su nombre, Luz Beatriz Chivigorri Coaguila, de 62 años de edad. Ella fue reportada como desaparecida ayer domingo 11 de octubre en la región de Moquegua, exactamente en la ciudad de Hilo. Estatura promedio 1,60 m, cabello gris con textura regular. Y al momento de su desaparición, la señora Luz Beatriz tenía una chompa verde y un pantalón pijama también del mismo color. Por favor, comunicarse al 114, línea 114 de personas desaparecidas del Ministerio del Interior. 3 de la tarde, 26 minutos, 3:26. Muchas gracias realmente por acompañarnos en la presente edición y ya nos reencontramos el día de mañana a las 3 de la tarde. Chao, chao.
1: Titulares en Nacional. La presidenta de la República, Keiko Fujimori, presentó los nuevos lineamientos para la gestión de la disciplina escolar, con lo cual se busca recuperar el orden en las instituciones educativas del país. El presidente del Congreso, Miguel Ángel Torres, realizó una visita de trabajo a la sede de la Dirección Nacional de Inteligencia, la DINI, y se reunió con su titular, Hugo Cornejo, quien expuso la labor estratégica que viene desarrollando dicha institución a fin de fortalecer la seguridad. El Jurado Nacional de Elecciones fijó el 6 de diciembre del 2026 como fecha para llevar adelante la segunda elección regional en aquellas circunscripciones en las cuales ninguna de las fórmulas que participan en el proceso obtenga no menos del 30% de los votos válidos. Tras su aprobación por la Cámara de Diputados, el dictamen de delegación de facultades solicitadas por el Ejecutivo pasó a la Comisión de Constitución, Reglamento y Relaciones Exteriores del Senado para su análisis, debate y eventual aprobación antes de llegar al Pleno de la Cámara Alta. La Sociedad Nacional de Industrias destacó que su sector mantiene señales de confianza y disposición para continuar invirtiendo y generando empleo ante las perspectivas favorables de la economía peruana. El Perú se ha convertido además en una potencia agroexportadora con productos que tienen presencia destacada en los mercados internacionales, como los arándanos y las uvas, sostuvo el embajador de Israel en el Perú, Gali Dagan. El gobernador regional de Arequipa, Rogel Sánchez, informó que existe interés de empresas de Estados Unidos, Europa, Asia y la India para invertir en el proyecto del puerto de Corío, que contempla una inversión estimada de $844 millones. El Perú fue elegido como destino de naturaleza líder de Sudamérica en los World Travel Awards 2026, conocido como los Óscar del Turismo, informó el Ministerio de Comercio Exterior y Turismo. 3 incendios forestales activados, 2 controlados y otros 2 liquidados, registra en este momento la región Cusco, confirmó la Oficina Regional de Riesgo de Desastres y Seguridad del Gobierno Jurisdiccional. El Ministerio Público, en coordinación con la Policía Nacional, desarticuló a la presunta organización criminal Los Injertos del RIMAC Nueva Generación, investigada por su presunta participación en delitos de extorsión, robo y homicidio en los distritos del RIMAC y San Juan de Lurigancho. Dólar estadounidense, 3 soles 44 céntimos. Euro, 3 soles 85 céntimos. Temperatura promedio en Trujillo, 26 grados. Cusco.

0: 19, Arequipa 20, Lima 26 grados Celsius, 15 horas 29, 3 de la tarde 29 minutos.
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amigos, bienvenidos a La Voz del Consumidor. Les saluda Zoila Guzmán en la conducción y producción de este programa que se encuentra a su servicio. Así es, 18 años aquí personalmente y el programa ya tiene 15 años al aire, 18 años defendiendo a los consumidores y 15 años de nuestro programa. El próximo año estamos con los 16 añitos. Agradecimiento a todo el equipo de producción que hace posible que La Voz del Consumidor llegue a todos los rincones del Perú. Y por supuesto, decirles a ustedes, queridos amigos, de repente, hoy día tenemos un programa especial y vamos a trabajar un tema que ustedes también nos han enviado mensajes para estudiarlo y darles la mejor información y que puedan defenderse como consumidores. De repente, tú has visto

0: que un medicamento le hizo bien a tu hermano, a tu primo, a tu papá, a tu mamá, y lo has consumido sin receta médica, sin ir a una consulta médica, mucho cuidado. De repente viste que un medicamento se vende de forma libre, pero es importante que sepas que todos los medicamentos tienen que tener una prescripción médica. Ir, consultar, porque cada cuerpo es diferente. Por eso hoy día vamos a trabajar el tema cuando el remedio puede convertirse en un riesgo. Cuidado con la automedicación. Así que preparen sus preguntas y nos las envían al 619-0671 o también al 619-064, al 619-0663 o a la línea gratuita 0800-00071, 0800-00071. Y por supuesto al WhatsApp, a lo nacional, 988-713-935. Estaremos atentos en el 988-713-935. 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Así es, Radio Nacional. Muy bien, ahora sí, Pablito Casquero, nos ponemos serios. ¿Por qué? Porque hoy día, lunes 12 de octubre, una fecha, por supuesto, que tiene una conmemoración importante, ¿no? Se habla del descubrimiento de América, ¿no? Cuando llegan los españoles a América. Vamos con el Noti Consumidor, en esta oportunidad a cargo de Winnie Moya. Adelante, Winnie.
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2: Gracias por el pase, Zoila. El día de hoy tenemos noticias importantes acerca de los derechos del consumidor. Exigen aprobación de ley que garantice agua gratuita en conciertos masivos. Luego de la multitudinaria concurrencia registrada en las inmediaciones del Estadio San Marcos por el evento de BTS, seguidoras y usuarios alzaron su voz para respaldar el proyecto de ley que busca garantizar el acceso gratuito al agua potable en espectáculos con aforos desde las 500 personas. La iniciativa plantea autorizar el ingreso con una botella de agua sellada e instalar bebederos gratuitos dentro de los recintos, evitando cobros excesivos por hidratación básica. Garantizar este derecho protege la salud de los asistentes y obliga a los organizadores a brindar condiciones de seguridad dignas sin condicionamientos comerciales. Recuerde, consumidor, exigir condiciones sanitarias adecuadas e hidratación accesible en eventos masivos resguarda tu salud e integridad física. En otras noticias, acerca de los derechos educativos, colegios no pueden impedir evaluaciones finales por deudas de pensiones. Ante el adelanto del cierre del año escolar 2026 por el fenómeno El Niño, el Indecopi recordó que los colegios privados tienen prohibido impedir que los alumnos rindan sus evaluaciones finales o retener libretas debido a la morosidad en las pensiones. La Ley de Centros Educativos Privados establece que las instituciones cuentan con vías legales específicas para cobrar deudas, pero no pueden condicionar el servicio educativo ni afectar el desarrollo académico de los estudiantes. Además, los colegios deben informar por escrito las condiciones económicas y la matrícula 2027 con 30 días de anticipación. Recuerde, consumidor, el derecho a la evaluación de sus hijos está protegido por la ley, aunque existan deudas pendientes de pago. Muy bien, eso ha sido todo por el Noti Consumidor de hoy, lunes 12 de octubre. Adelante, soy la Guzmán.
0: Muchas gracias, Winnie Moya. Y así es, definitivamente, algo bueno trajo el concierto de BTS. Así es. Es importante destacar que, como bien dijo el senador Jaime Delgado, tenemos la capacidad de pagar, por ejemplo, 700, 900, 2000 y pico de soles por una entrada, entonces el agua debe ser gratuita. Así es que vamos con esta ley que es importante para la hidratación y bienestar de todos los fans del grupo que quieran, por supuesto. Y los derechos educativos, ojo, ojo, pestaña y ceja. Colegios no pueden impedir evaluaciones finales por deudas de pensiones. Y esto ya lo hemos hablado, ¿eh? Esto ya lo hemos dicho varias veces y es importante tenerlo.

0: Lo en cuenta, queridos papitos, queridas mamás, ya saben, el colegio no debe impedir el ingreso de tu hijo por falta de pago de la pensión y evitar que dé un examen, no. Tienen el derecho que tienes que tu hijo puede dar los exámenes, puede asistir a las clases y posteriormente arreglar el problema económico o financiero del que se está trabajando. Muy bien, ahora sí, Pablito Casquero, nos vamos al punto y al plato de fondo. Vámonos.
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0: queridos amigos que nos escuchan en todo el Perú, esta frase está en nuestra hermosa lengua originaria Aguajún y dice: ¿dónde respetamos tus derechos? Aquí, en La Voz del Consumidor de Radio Nacional. Así es, vamos a trabajar un tema que ustedes también lo han solicitado y que nos han escrito casos importantes que lo vamos a trabajar junto con el químico farmacéutico John León del Hospital Nacional, docente Madre Niño San Bartolomé. Y vamos a hablar de un cuidado importante: no te automediques. Automedicarte te puede traer riesgos graves para la salud, cuando el remedio puede convertirse en un riesgo. Cuidado con la automedicación. Bienvenido, John.
1: Muy buenas tardes. Muy buenas tardes. Soy el químico farmacéutico John León, asistente del Hospital San Bartolomé. El motivo de la visita el día de hoy es hablar de automedicación. Uh-huh. Es un tema muy, bien. Muy importante.
0: Por supuesto que sí. Nosotros hemos recibido muchas comunicaciones de nuestros queridos oyentes y a veces, de repente, por ahorrarse unos soles, ¿no? Piensan que el medicamento que le dieron a un familiar también ellos lo pueden usar. Que la receta que fue un poco se puede decir económica, también la puedo usar porque yo también tengo los mismos síntomas, porque yo también he presentado de alguna manera las mismas dolencias. ¿Esto de aquí es completamente riesgoso?
1: Es sumamente riesgoso, y además cuando hablamos de automedicación tenemos por concepto que solamente se refiere a medicamentos, y uh-huh. No es así. Ya. Hablar de automedicación, estamos hablando también de plantas naturales, ya, de productos naturales, de productos sanitarios, que muchas veces pensamos de que las plantitas no van a hacer nada, pero si bien es cierto, la farmacología y la medicina empezó con las plantas y los minerales. Sí. Entonces, muchas de las plantas son muy beneficiosas, pero tienen más de un principio activo, o sea, más de una molécula beneficiosa. Uh-huh. Se extrae, como en el caso de la uña de gato, se extrae la uña de gato, la Uncaria tomentosa, que es el principio activo, yeah, importante antiinflamatorio, pero se descarta todos aquellos que no sirven y son tóxicos. Uh-huh. Entonces,
0: o
1: hay
0: sea,
1: que tener
0: que
1: mucho cuidado.
0: Esa plantita tiene un tratamiento especial para que sea efectiva en la dolencia, en este caso en la inflamación, como has referido como ejemplo la uña de gato. O sea, todos los otros activos, todos los otros componentes se
1: descartan y pueden ser tóxicos.
0: Ya.
1: En consumo inadecuado.
0: En consumo inadecuado. O sea, no es que yo, por ejemplo, tengo una inflamación, inmediatamente hago mi infusión de...
1: Claro, su decocción de uña de gato.
0: O tengo gastritis y tomo mi muña.
1: O la famosa agua de papa para los cálculos, ¿no? Que es muy beneficiosa, pero usado inadecuadamente, produce pequeñas laceraciones en los vasos del estómago y produce hemorragias.
0: John, nosotros pensábamos que consumir, por ejemplo, la piña, el agua de piña para el riñón y todo esto, no era, no tenía contraindicaciones.
1: Las tiene. Ah, okay. Las tiene, efectivamente. Forma cristales. Uh-huh. La cáscara de piña hay que lavarla correctamente, ya, porque está expuesta al medio ambiente y tiene muchísimos contaminantes. Ya. Entonces hay que saber cómo usar el producto y no usar en demasía. Hoy en día está de moda, por así decirlo, usar muchos productos, como el caso de los productos que se utilizan para adelgazar, la agüita de Jamaica.
0: La agüita de Jamaica, ¿no? Y el té verde.
1: El té verde y muchos otros productos que se usan por consejos de TikTok, por consejos de personas no profesionales.
0: Y de algunas páginas no oficiales.
1: Exacto, de unas páginas no oficiales, ¿no? Entonces, yéndonos netamente al tema, uh-huh, la automedicación, ¿quién en la casa, si no le ha dolido la cabeza, pues ha utilizado, ha abierto el cajón del velado y ha buscado una pastillita que le sobró, o si ha estado con dolor de garganta, el saldo de la receta que le sobró al papá o a la mamá y ha tomado esa medicina, ajá, la mitad nada más? Bueno, la mayoría de alguna forma lo hemos hecho, directa o indirectamente.
0: John, entonces acabamos de entender, tenemos un aspecto más amplio gracias a ti. Nosotros pensábamos que automedicarse simplemente era todo aquello que comprabas en una botica o en una farmacia. Entonces estamos hablando de estas hierbas también, de estas especies que de alguna manera, como dices tú, abundancia hay.
1: Nuestro país es riquísimo.
0: TikTok, de muchas personas que no siendo ni siquiera nutriólogos, no siendo médicos, van recetando.
1: Exacto. O bien el consejo que nos llevamos del primo, del amigo, del vecino, mira que esto me funcionó, toma aquello, toma esto, pues, y no es indicado por un profesional de la salud que está preparado y cualificado.
0: John, entonces, automedicación implica todos aquellos componentes, medicamentos, hierbas naturales, hierbas de alguna manera medicinales.
1: Los suplementos vitamínicos. ¿Quién no consume vitaminas en estos días? Y la intoxicación por vitaminosis, por hipervitaminosis, es muy difícil de retirar porque son hepatotóxicos. O sea, hacen daño al hígado. Entonces, nosotros para usar vitaminas, complementos vitamínicos, primero tenemos que pasar por el médico, que nos evalúe, nos haga unos análisis y ahí vamos a ver qué necesidad tenemos, si necesitamos calcio, magnesio, zinc, ácido fólico o lo que fuese necesario, lo que adolece o nos falta, o puede ser que simplemente necesitemos una nutrición adecuada y nada más.
0: A ver, a veces también hay que comenzar a tomar conciencia de que por ahorrarme unos centavos y no ir al médico, por ahorrarme unos solecitos y de repente ahorrarme tiempo, no digo, ah, ya esto le apliqué a mi hermano y para mí también es esa receta. ¿Qué pasa cuando yo, por ejemplo, veo una receta, ¿no? Tengo una infección y tomo los antibióticos que le recetaron a algún familiar?
1: Eso es un tema muy delicado a nivel no nacional, a nivel mundial.
0: A nivel mundial.
1: A nivel mundial.
0: ¿Por qué? Vamos solucionando acá en el Perú.
1: Vamos solucionando acá en el Perú, ¿no? O sea, acá que estamos hablando de resistencia a los medicamentos, ¿qué es lo que pasa? Utilizar los saldos de medicamentos. Lo que común sucede es de que le dan la receta, la paciente inicial va, la mamá o la hermana va al médico por una infección del tracto urinario, recibe su tratamiento, pero ¿qué pasa? Al tercer, cuarto día abandona el tratamiento porque se sintió bien. Y ahí tenemos responsabilidad compartida, porque es muy importante que el profesional de la salud le diga que las mejoras van a ser a partir del tercer día, pero eso no significa que se curó, sino que empezamos a paralizar la producción de la bacteria. Ya la bacteria no se reproduce, pero para eliminarla tiene que culminar los 7 días de tratamiento.
0: O sea, el médico da una especificación, una receta, ¿no? Con tal cantidad de días, viendo cómo está la inflamación, cómo está la infección, cómo está el daño que ha sufrido el cuerpo para, como tú muy bien has dicho, eliminar la bacteria, lo que fuera.
1: Exacto, es que ya está diseñado para que este microorganismo...
0: Y si yo lo tomo sin esas consideraciones...
1: Sin esas consideraciones puede ser que estés tomando un medicamento que no es específico para ese microorganismo.
0: Ojo, queridos amigos, y cuando John ha dicho que se genera resistencia, quiere decir que la próxima vez que te dé una infección, lamentablemente ese medicamento...
1: No va a funcionar porque no hemos tomado de la forma correcta, la cantidad adecuada y en la dosis correcta. Entonces es muy importante que para recibir un antibiótico o antibacteriano tiene que ser prescrito por un profesional de la salud. Perfecto. Tampoco lo podemos hacer en boticas sin farmacias.
0: O sea, no decirle al boticario, al farmacéutico que me recete.
1: No, porque los farmacéuticos, y esto tenemos que tener bien claro, ¿no? Okay. Las boticas y farmacias nosotros no recetamos, orientamos.
0: Ah, perfecto. Porque ustedes saben los componentes que trae el medicamento.
1: Sabemos los componentes, entonces como tal, yo no le echo un análisis al paciente, yo no soy el médico, yo le puedo orientar, señora, caballero, usted acérquese al médico para que le haga su diagnóstico y acá viene y lo atendemos.
0: Tenemos una llamada. Edwin, buenas tardes, bienvenido a La Voz del Consumidor, te escuchamos atentamente.
2: Muchas gracias, señorita. Estoy tratando en el Hospital San José, pero no hay reactivos para continuar mi tratamiento. He optado por continuar con mi tratamiento de fitoterapia, gracias a que en la pandemia me compré algunos libros de prestigiosos doctores y gracias a eso me estoy manteniendo, tengo fibrosis pulmonar idiopática. ¿Y qué dosis o qué cantidad, por ejemplo, podría tomar en el caso que yo estoy consumiendo uña de gato,

0: estoy consumiendo Kool-Aid, estoy consumiendo el té, porque el té es antimicrobiano, para menguar un poco la calor que me produce la fibrosis pulmonar, que me detectaron en el hospital de Solidaridad en Puente Piedra, pero en este momento no hay reactivos en los hospitales del Callao, y eso es preocupante, porque no creo que sea la única persona que está con ese mal, y debería ser abastecido cuanto antes los hospitales. Por eso le preguntaba al doctor si es correcto lo que estoy haciendo, o de repente, en lugar de mejorarme, me estoy dañando. Gracias, buen día.
1: A ti, gracias por la pregunta, Edwin, y gracias por la confianza en la voz del consumidor. John, ¿qué le podemos decir? Porque yo ya, con todo lo que me has dicho, yo ya sé que tengo que ir a un médico.
2: Efectivamente, señor Edwin, usted nos menciona del tema de reactivos. Los reactivos son para procesar análisis. Me imagino que hay un procedimiento que a usted le están mandando y en estos momentos no se encuentran los reactivos. Usted recibe una atención por el CIS, por lo que entiendo que está en el Hospital San José. Entonces corresponde que lo refieran a otro hospital donde haya estos reactivos y puedan diagnosticar o especificar el grado de su patología. La fitoterapia es muy importante, es valedera, pero tenemos que saber el grado en el cual está su problema de salud. Usted habla que tiene un problema de respiratorio, ¿no? Tiene su problema respiratorio que ha descontinuado el tratamiento. Entonces, como tal, quien tiene que verlo es el neumólogo. El neumólogo es el especialista que le va a hacer sus pruebas y su medicación, porque lo que usted está teniendo y experimenta son dificultades respiratorias. Entonces, lo que le van a dar son medicamentos para mejorar su capacidad respiratoria. Uh-huh. Y lo que usted está tomando es un antiinflamatorio. La Uncaria tomentosa, uña de gato, es específicamente para problemas articulares. Uh-huh. Me comenta de un té, hay diversos té, no sabemos qué té.
1: Tenemos el té de Jamaica, el té verde. Nos hubiera gustado
2: el té también. Negro, el té rojo, hay una infinidad de té que tienen distintas facultades. Uh-huh. ¿No? Y son productos por lo general homeopáticos, no son productos curativos, ¿no? Complementarios
1: querido
2: a la medicación.
1: John, es importante, querido, que tú vayas al neumólogo, decirle estoy tomando esto, para ver, de repente él también te acompaña y te da una receta súper mejor, ¿no?
2: Por supuesto,
1: muy
2: por
1: bien.
2: Supuesto.
1: Tenemos a ¿quién me dices, mi querido Pablito? Isabel de Chorrillos, gracias Winnie. Isabel de Chorrillos, bienvenida a La Voz del Consumidor, te escuchamos atentamente.
3: Para empezar, un saludo para todo el taller de confecciones y el de manualidades. Sí, pues efectivamente hay mucha gente que se sobremedica, ¿no? En todos los lugares. Yo, por ejemplo, estoy en un lugar en el cual no puedo decir que, bueno, hay mucha medicación, ¿no? Yo me encuentro en un establecimiento penitenciario y en el cual aquí la gente se sobremedica y se automedica porque no hay medicinas en el establecimiento penal. Ni así uno lo compre, ni así uno no lo compre, no existen las medicinas. El paracetamol y el ibuprofeno, te duele el estómago, ibuprofeno, te duele la muela, paracetamol, te duele el corazón, ibuprofeno. Acá, en este lugar, casi la gran mayoría, el 90% de los establecimientos penitenciarios, la gente se sobremedica. Muy aún así, de que de verdad deberías de ver todos los precios también de los kioscos y de los insumos, porque aquí los internos somos sufridos porque trabajamos. No todos somos las personas que extorsionamos ni nada. Trabajamos la gran mayoría de internas en el establecimiento penal. Eso es todo.
1: Gracias.
3: Y lo único que quiero decir es que, por favor, vean eso también con el ministro de salud, porque el ministro, acá hay mucha gente que está muriendo, acá hay mucha gente con cáncer, acá hay mucha gente, y lo único que saben darnos es paracetamol e ibuprofeno.
1: Gracias. Ajá, grave denuncia.
2: Grave denuncia. Uh-huh. Tarea para nuestras autoridades.
1: Tarea para nuestras autoridades, que vean qué está pasando. Si no me equivoco, es el penal de Chorrillos de mujeres. Sí. Ya. Muy bien, tengo acá justamente otra pregunta. ¿Cuáles son las señales que uno debe tener en cuenta cuando se ha automedicado? Lo siento, lamentablemente por ahorrar tiempo, como dijeron, o por ahorrar dinero, he sufrido de esta dolencia y tomé la receta de mi hermana. Ahora, como bien dijo el doctor, tengo una resistencia al antibiótico.

0: Y ahora me ha salido más cara la consulta.
1: Efectivamente, nosotros debemos ser conscientes. Uh-huh. Con la salud no podemos jugar.
0: Por supuesto.
1: Es muy importante. A veces existen muchos factores. A veces es el sistema de salud, que a veces es un poco...

0: cosas para ayer y toma decisiones inadecuadas. Entonces, con esa experiencia ya de esta oyente, ella tiene que visitar al médico, esperar la receta como corresponde y definitivamente su tratamiento va a ser exitoso. Y ojo, hay que tener mucho cuidado con el tema de los botiquines en casa. Los botiquines es para una emergencia de salud, no es una pequeña farmacia, no es para guardar todas las sobras de medicamentos que nos quedan.
1: Perfecto.
0: ¿No? Entonces, eso también contribuye a la automedicación.
1: John, antes de que nos corten, vamos, recomendaciones, porque te está escuchando todo el Perú, recomendaciones para evitar tomar conciencia de que no nos debemos automedicar.
0: Primero, no debemos guardar medicamentos en el botiquín que no sean necesarios, ninguna sobra. No nos puede sobrar medicamentos, ya que el tratamiento es específico para 7 o 10 días, no más. Si sobró medicamentos es porque no los hemos tomado. Segundo punto, tenemos que tener mucho cuidado con las interacciones medicamentosas. No podemos automedicarnos si es que es una persona mayor que tenemos en casa, si es un diabético, si es hipertenso, no le podemos dar antigripales, no le podemos dar cualquier antiinflamatorio porque va a interactuar con su tratamiento y esto puede perjudicar la vida del paciente. Entonces, no a la automedicación, siempre esperar la consulta médica o a su farmacéutico de confianza. Y por último, tener muchísimo cuidado con un tema mundial que es la resistencia a los antibióticos. Hoy en día hay muchísima resistencia, se han matado muchos antibióticos. La Organización Panamericana de la Salud dio un comunicado que si seguimos sin control en el 2050, no vamos a tener antibióticos en el planeta para curarnos. Entonces, wow, es momento de que nosotros tomemos conciencia con la medicación que tenemos en casa y no automedicarse, sobre todo el tema de los procesos respiratorios en estos cambios de clima, no usar antibióticos, que por lo general son virus, y los virus no se curan con antibióticos, solamente con sintomáticos nada más.
1: Perfecto. Un agradecimiento especial para John León, del Hospital Nacional Docente Madre Niño San Bartolomé. Muy amable.
0: Gracias.
1: Ahora sí nos llevamos un espectro mucho más interesante y definitivamente, primero es la consulta médica, hablar al médico de qué somos alérgicos, qué estamos tomando, si nos hemos acostumbrado a tomar las hierbitas, también decírselo al médico para que nos haga una observación con mucho un mayor espectro y poder solucionar el problema de salud. Muy amable.
0: Muy buenas tardes.
1: Queridos amigos, ustedes han servido. Para mañana es el fenómeno del niño. No se preocupen porque estamos trabajando en ello. Y no se muevan, que ya llega Ricardo Arteaga con las últimas noticias y después estará con ustedes nuestro querido Pedro Silva con Discos de Oro. Que Dios los bendiga a todos. Hasta mañana.

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2: 3:58. Aprueban la conformación de la Comisión Especial de Seguimiento y Fiscalización Parlamentaria de las inversiones y recursos públicos destinados a la prevención y atención de los efectos del fenómeno El Niño. El gobierno declaró el estado de emergencia por el plazo de 60 días calendario en 707 distritos de provincias de 17 regiones por peligro inminente ante déficit hídrico para el periodo de lluvias 2026-2027. Continúa restringido el tránsito vehicular en el kilómetro 770 de la carretera Panamericana Sur, en el sector La Planchada, en Arequipa, donde personal de Provías Nacional realiza trabajos de limpieza para habilitar la vía tras un derrumbe de rocas. El Instituto de Investigaciones de la Amazonía Peruana y el CENAMI advirtieron sobre un elevado riesgo de incendios forestales en la región San Martín, que se agrava debido al intenso calor, la sequía y las quemas agrícolas sin control. Un sismo de intensidad 4.3 fue sentido hoy en la región Lima, con epicentro ubicado a 41 kilómetros al sudoeste de San Vicente de Cañete, provincia de Cañete. Tras el anuncio del Ministerio de Educación,

0: de adelanto de cierre del año escolar 2026 en diferentes regiones debido a la llegada del fenómeno El Niño, el INDECOPI recordó que los colegios privados no pueden condicionar que los estudiantes rindan sus evaluaciones finales al pago de las pensiones. 14 camionetas 4x4 entregará la empresa Anglo American Quellaveco a comisarías y unidades especializadas de la región policial Moquegua tras la firma de un convenio entre el Ministerio del Interior y la mencionada minera. 16 horas 4 en punto de la tarde.
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Amigos, ¿cómo están? Son las 4 de la tarde con 7 minutos, 4 y 7. Empezó Discos de Oro, el programa familiar de los recuerdos que se inicia aquí en Radio Nacional para todo el Perú y el mundo. Estamos desde las 4 de la tarde con lo mejor de nuestra mejor época, los 70, 80 y 90. Hoy hemos empezado con Orlando Netti y esta canción que es un clásico, ¿sí? Y lleva por título justamente Clásico, como ustedes la reclaman a esta hermosa canción cada vez que nos llaman o nos envían algún mensaje a nuestros teléfonos. Atención, hablando de pedidos y de saludos, aquí nuestros números telefónicos para que ustedes se comuniquen con nosotros como lo hacen cada tarde. Aquí los números: 619-0671, 619-0664, 619-0663. El número de nuestro WhatsApp: 988-713-935. Ahí está en nuestras pantallas los números para que se comuniquen con nosotros y pidan sus canciones y también envíen los saludos correspondientes. Bien, ahora sí, continuamos después de Clásico, aquí en Discos de Oro por Radio Nacional, otro de los temas súper reclamados, un clásico también de la música romántica. De los 80 viene la canción que hizo muy conocida a Miriam Hernández en toda Latinoamérica, El Hombre Que Yo Amo, Disco de Oro en Radio Nacional.

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Amigos, son las 4:16, excelente, extraordinaria esta canción. Gustó tanto y por tanto tiempo, por tantos años, que ha seguido sonando y sigue gustando a nuevas generaciones. Hotel California con Eagles, aquí en Discos de Oro por Radio Nacional. Atención, ya les dije, estamos esperando vuestras peticiones musicales y sus saludos a nuestros teléfonos y a nuestro WhatsApp. Quiero saludar a quienes me acompañan en Disco de Oro esta tarde. Coco Llano en el departamento de audio. Aplausos para Coquito. Miguel Silva está en el switcher. Manolo López en cámaras. Milagros Campos y Sofía Traverso en la producción. Ahora sí, vamos con más música y ahora la bienvenida a Sergio Pacelli. Soy el único que te entiende. En Discos de Oro por Radio Nacional.

12 de octubre de 1976, Camilo VI presentó Memorias, su séptimo álbum de estudio, una producción que reafirmó su talento como intérprete y compositor, bajo la producción de Teddy Bautista, con quien ya había trabajado en la ópera rock Jesucristo Superstar. El artista español dio vida a un repertorio lleno de sentimiento y romanticismo. De este disco destacan canciones como Alguien, ¿Qué será de ti?, Solo mía y Solo tú, además del tema que le da nombre al álbum, Memorias. La producción alcanzó importantes posiciones en las listas musicales, llegando al primer lugar en Argentina con ¿Qué será de ti? Y al segundo puesto con Solo

Entre las curiosidades de este trabajo discográfico, destaca que el videoclip promocional de Memorias fue grabado en instalaciones de la NASA, una experiencia poco habitual para la época. Ese mismo año, Camilo VI también impulsó la carrera musical de Miguel Bosé, componiendo canciones para él y participando en la producción de su primer disco. Memorias reafirma el talento y la sensibilidad de Camilo VI en un álbum que reúne grandes canciones y mantiene vivo el recuerdo de uno de los artistas más destacados de la música en español.

Un 11 de octubre de 1983, José José presentó Secretos, su 19º álbum de estudio y una de las producciones más importantes de su trayectoria, bajo la dirección del compositor español Manuel Alejandro, quien escribió las 10 canciones del disco. El príncipe de la canción encontró el repertorio perfecto para desplegar toda la sensibilidad y la fuerza interpretativa que lo distinguían. Lo dudo, El amor acaba y He renunciado a ti se convirtieron en canciones emblemáticas de la balada romántica, capaces de tocar las fibras más profundas del corazón.

0: para siempre.
1: El impacto de Secretos fue extraordinario. El álbum vendió millones de copias, conquistó los mercados de América Latina y llevó a José José a llenar importantes escenarios de México, Estados Unidos y otros países del continente. La producción también recibió una nominación al premio Grammy en 1985, consolidando su prestigio dentro de la música latina.

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1: Más de 4 décadas después, Secretos sigue ocupando un lugar privilegiado en la historia de la música en español. En cada interpretación, José José supo dar voz a los amores imposibles, las despedidas y las emociones que muchas veces no encuentran palabras. Su manera de cantar transformó cada tema en una confesión íntima, de esas que parecen contar.

dictar nuestra propia historia. Porque el tiempo puede pasar y las generaciones cambiar. Pero hay canciones que nunca pierden su significado. Y la voz del príncipe de la canción sigue siendo una de ellas.

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2: 426. Las estructuras arquitectónicas de la ciudad sagrada de Caral vienen siendo acondicionadas para enfrentar las lluvias que se esperan como consecuencia del fenómeno El Niño, a fin de evitar que éstas redunden en su deterioro, informó el arqueólogo jefe de la sede Caral del Ministerio de Cultura, Aldemar Crispín Balta. El ministro de Cultura, Alberto Bengolea, participó de la conferencia por el 32 aniversario del inicio de las investigaciones y de la puesta en valor de la ciudad sagrada de Caral Supe, donde destacó la importancia de continuar investigando el legado de esta civilización y reconocer los conocimientos que puede aportar a la sociedad peruana actual. La inversión privada es el motor principal del crecimiento agrario observado en los últimos años, sostuvo el viceministro de Desarrollo de Agricultura Familiar e Infraestructura Agraria y Riego, José Luis Bustamante Solís. 19 helibaldes adicionales adquirirá el gobierno para reforzar la capacidad de respuesta ante los incendios forestales que se registran en diversas regiones del país, anunció el titular del Ministerio de Desarrollo Agrario y Riego, Marco Vinelli. La temperatura superficial del mar frente a Talara y Paita continúa registrando valores significativamente superiores a lo normal, según el monitoreo de la Dirección de Hidrografía y Navegación de la Marina de Guerra. La Sociedad Geológica del Perú planteó la necesidad de que las autoridades recurran a la geociencia y a los especialistas para identificar zonas de riesgo y adoptar medidas preventivas que eviten tragedias como el aluvión registrado en Chile. El Papa León XIV será sometido esta semana a una operación para extirpar un nódulo localizado en el pulmón, detectado en una etapa muy temprana, según informó el propio Sumo Pontífice el domingo último. Decenas de asistentes a un evento musical fueron atacados por un enjambre de abejas en la sala de convenciones deluxe del distrito de Morales, en la provincia y región San Martín. La Federación Canina Americana reconoció al perro Chacu Cusqueño como una raza originaria del Perú. Esto durante una asamblea de esta institución especializada realizada en Guadalajara, México. Las actividades comerciales efectuadas durante los 3 conciertos de la banda surcoreana BTS en nuestro país registraron ingresos superiores a los 5.8 millones de soles, producto de la venta de bebidas, alimentos y el merchandising, informó la SUNAT. La presidenta encargada de Venezuela, Delcy Rodríguez, ha destacado desde Roma que el diálogo con Estados Unidos y con la oposición ha ayudado a recuperar la economía del país. Temperatura promedio en Ayacucho, 24 grados, Cajamarca, 17, Chiclayo, 27, Iquitos, 32 grados Celsius. 16 horas 29, 4 de la tarde, 29 minutos.
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4: En el Perú, el 12 de octubre de todos los años, se conmemora el Día de los Pueblos Originarios y del Diálogo Intercultural, promoviendo la reflexión sobre la historia de los pueblos originarios frente al impacto de los hombres de ultramar. La conmemoración busca reafirmar el compromiso con el respeto mutuo, la inclusión y la valoración de la diversidad cultural que desde los pueblos originarios y del diálogo intercultural reconoce también la fusión de ambos legados, en cuya postura busca crear una identidad nacional más inclusiva.

0: y representativa del mestizaje histórico y cultural del Perú y América Latina. Hoy, 12 de octubre, celebramos el Día de los Pueblos Originarios y del Diálogo Intercultural.
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4: 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Neil Diamond es su autor y primer intérprete, quien la grabó el año 1967. Su letra desliza la narrativa de una persona que cree que beber vino tinto es la única fórmula para evadir sus problemas. La banda británica V40 publicó su versión reggae en 1983, obteniendo el número uno en el Reino Unido. El disco sencillo o single encabezó la lista Billboard Hot 100 cuando en 1988 el grupo participó en un concierto en homenaje a Nelson Mandela, acontecimiento que generó que las emisoras de radio y televisión en los Estados Unidos la programaran nuevamente, logrando el resurgimiento de la obra musical. Red Red Wine con V40, disco de oro. En Radio Nacional.

una creación del gran Neil Diamond, éxito de los años 60 que el grupo V40 reactualizó, un gran éxito desde 1983 hasta que en 1988, gracias a una presentación que tuvieron en un concierto en homenaje a Nelson Mandela, es cuando reactualizan su éxito de 1983 y en 1988 se convierte en un éxito internacional. Bien, gracias a V40 por su música, vamos con saludos y también con peticiones musicales. Llamó César Cea de Moquegua, pide a Camilo Sesto con su tema Solo Mía. Un saludo para toda la producción del programa, dice César Cea y Moquegua. Llamó Zenobio Quispe de Los Olivos y pide una canción de Daniela Romo, con mucho gusto. Buenas tardes, señor Pedro, soy fiel oyente de la Ciudad Blanca de Arequipa. Por favor, ¿podría poner la canción Viento de Otoño de Dani Daniel? Gracias, nuestra oyente Lizeth. Gracias a ti, querida Lizeth, por estar en sintonía de Discos de Oro. También llamó Yolanda de San Juan de Lurigancho, pide el tema América de Trini López. Qué buena música la que piden nuestros oyentes y nosotros gustosos de complacerlos. Son las 4:39, vamos con más éxitos y ahora, amiga mía, la pidieron y aquí está esta hermosa canción con Alejandro Sanz, Disco de Oro en Nacional.

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Como ayer, 11 de octubre, pero del año 1976, ABBA publicaba Arrival, su cuarto álbum de estudio y una de las producciones más emblemáticas de su carrera. El disco fue clave en la expansión de la llamada ABBA-manía por todo el mundo. Gracias a éxitos inolvidables como Dancing Queen, su único número uno en Estados Unidos. Con sus armonías vocales, melodías contagiosas y una impecable producción pop, el cuarteto sueco conquistó las listas de numerosos países y consolidó su lugar entre los grandes fenómenos musicales de los años 70. Entre las curiosidades de Arrival destaca Fernando, que fue otro de los grandes éxitos de ABBA y que había sido publicado como sencillo meses antes y no formó parte de la edición original del álbum, aunque posteriormente se incorporó a diversas reediciones. El disco alcanzó el número uno en mercados como Reino Unido, Alemania, Australia, Suecia y Noruega, convirtiéndose en uno de los mayores triunfos comerciales del grupo. Además, su icónica portada, con los cuatro integrantes dentro de un helicóptero, terminó siendo una imagen clásica de la historia del pop. Medio siglo después, Arrival sigue siendo una joya musical que mantiene intacta la magia de ABBA.

Hace 48 años, un 11 de octubre de 1978, Billy Joel lanzó Calle 52, su sexto álbum de estudio, bajo el sello Columbia Records. Este trabajo marcó un momento decisivo en su carrera, al alcanzar el primer lugar de las listas Billboard y darle primer premio Grammy. Con canciones como My Life, Big Shot y Honesty, el artista está

al convertirse en 1982 en el primer álbum publicado en formato de disco compacto por Sony. A través de sus canciones, Billy Joel reafirmó su talento como productor, compositor y pianista, dejando una producción que continúa siendo una referencia imprescindible en la historia del pop y el rock estadounidense.

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2: 4:56. El ministro de Energía y Minas, Guillermo Shino, afirmó que el proyecto de la nueva Ley de la Pequeña Minería y Minería Artesanal, la Ley MAPE, será el nuevo marco jurídico que busca corregir la fragmentación normativa y mecanismos temporales, estableciendo reglas claras, permanentes y articuladas para la formalización, la sostenibilidad y el desarrollo productivo de este sector. El canciller Carlos Spa presidió la Comisión Extraordinaria de Alto Nivel, visita de su santidad el Papa León XIV, en la que se evaluó los avances de los preparativos que han entrado en su etapa final. La presidenta de la República, Keiko Fujimori, presentó los nuevos lineamientos para la gestión de la disciplina escolar, con lo cual se busca recuperar el orden en las instituciones educativas del país. El ministro de Educación, José Antonio Chang, anunció que se restablecerá la nota de conducta en los colegios públicos del país para evaluar el comportamiento de los estudiantes y su desenvolvimiento en la comunidad educativa como parte de su formación integral. El Perú, a través del Ministerio de Relaciones Exteriores, saludó al pueblo y gobierno del Reino de España con motivo de su fiesta nacional que se celebra hoy. El Ministerio de Defensa, a través de la Fuerza Aérea del Perú, inició esta madrugada las operaciones aéreas para mitigar los incendios forestales que se registran en la región Cusco, informó el sector. El gobierno declaró el estado de emergencia por el plazo de 60 días en 707 distritos de provincias de 17 regiones por peligro inminente ante déficit hídrico para el periodo de lluvias 2026-2027. El Ministerio de Vivienda, Construcción y Saneamiento destinó más de 7 millones de soles a 944 gobiernos locales para mejorar la calidad del agua potable en 21 regiones del país, informó dicha cartera. Aprueban la conformación de la Comisión Especial de Seguimiento y Fiscalización Parlamentaria de las inversiones y recursos públicos destinados a la prevención y atención de los efectos del fenómeno El Niño. La Procuraduría Pública del Ministerio de Vivienda, Construcción y Saneamiento logró un resultado favorable para el Estado en un proceso arbitral iniciado contra el Programa Nacional de Saneamiento Urbano al evitar que se devuelva más de 900 mil soles al contratista que entabló la demanda. Recuerdan que los ciudadanos que no votaron o no cumplieron con instalar la mesa de sufragio en las elecciones regionales y municipales 2026, que pueden solicitar al Jurado Nacional de Elecciones que se deje sin efecto la multa electoral, siempre que acrediten una causal prevista en el reglamento vigente. Temperatura promedio en Tacna, 19 grados, Huancayo, 20, Huaraz, 16, Piura, 31 grados Celsius, 16 horas 59, 4 de la tarde, 59 minutos.
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5: En Catacaos, la plata y el oro son transformados en hilos, algunos tan finos como un cabello. Con ellos se elaboran joyas con diseños complejos y delicados que provienen de la tradición local e incluso de catálogos familiares que se fueron conservando de generación en generación. A este arte en metal precioso se le conoce como la filigrana de Catacaos, y las joyas más representativas

0: trabajadas con esta técnica son las dormilonas, unos aretes compuestos por varias piezas en forma de media luna. La filigrana de Catacaos es tradición, arte e identidad.
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sus discos de oro en Radio Nacional, como todos los días de lunes a sábado a las 4 en punto de la tarde, y los domingos a las 5, La Yapa. Domingos a las 5 de la tarde. Bien, vamos con más saludos, más peticiones musicales. Buenas tardes, señor Silva. Le saluda Alessandro Silva de Chincha. Aquí escuchando la radio al lado de mi abuela Rosario Delgado. Me gustaría escuchar a Leo Dan, ¿Cómo te extraño, mi amor? Muchas gracias. Encantado, mi querido oyente de Chincha, Alessandro Silva. De todas formas, hoy ponemos a Leo Dan con su canción éxito, ¿Cómo te extraño, mi amor? Así que saludos a tu abuelita también, nuestro cariño para Rosario Delgado, que siga con la música y que no se olvide que los sábados a las 5:30 tenemos 100% pura nueva ola. Otro mensaje, buenas tardes amigos de Discos de Oro, mi nombre es Marité Cardosa, quisiera pedirles una canción de Sandro, París ante ti. Estamos celebrando el cumpleaños de mi hermano Roberto en Pueblo Libre con mis hermanas Canela y Liz. Muchas gracias a ti, mi querida oyente Marité Cardosa, gracias por estar siempre en la sintonía de Discos de Oro, y mi cariño y saludo a tu hermano Roberto en Pueblo Libre y también a tus hermanas Canela y Liz. Muchas gracias por la sintonía. 5:07 minutos, mi niña Veneno, Richie, aquí en Discos de Oro por Radio Nacional.

Bueno, ya son las 5 de la tarde con 12 minutos, amigos. Nos quedamos hasta las 5 con 55 minutos. Hagan sus pedidos cuanto antes. Los estamos esperando. Atención, tenemos música con Emmanuel, con música con Starship. Tenemos a The Bangles, Elton John. Falta todavía la presentación de Los Iracundos. Qué buena música esta tarde. Bueno, como todos los días en Discos de Oro por Radio Nacional, porque ustedes la programan. Vamos con más éxitos. Atención, que viene otro pedido que hemos tenido y es una canción hermosísima que todo el mundo la quiere escuchar y siempre disfruta de ella. Vamos a escucharla, mi querida productora. Fresa Salvaje con Camilo Sesto, un pedido especialísimo. No voy a decir quién me la ha pedido, por favor, no insistan. Son las 5 con 13 minutos, ahí va.

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Un disco, una banda y una colección de éxitos que marcaron los años 90. En octubre de 1994, Bon Jovi lanzó Crossroad, un álbum recopilatorio que reunió algunos de los temas más emblemáticos de su carrera. El álbum incluyó dos canciones inéditas, Always y Someday It'll Be Saturday Night, Algún Día Seré Sábado, pero fue Siempre, Always, una balada cargada de emoción, la que se robó todas las miradas. Alcanzó el cuarto puesto del Billboard Hot 100, permaneciendo 18 semanas en el top 10 y llegó al número 1 en 13 países, superando los 10

El éxito de Crossroad fue arrollador, vendió alrededor de 22 millones de copias a nivel mundial y se convirtió en el álbum más vendido del Reino Unido en 1994. La edición estadounidense incluyó además Prayer 94, una versión alternativa de Living on a Prayer, con himnos rockeros y baladas inolvidables. Bon Jovi demostró que sus canciones no solo conquistaban las listas, sino que también acompañaban historias de amor, desamor y libertad, dejando una huella imborrable en toda una generación.

Hace 43 años la música de Lionel Richie conquistaba al mundo con una colección de éxitos inolvidables. Un 11 de octubre de 1983, el cantautor estadounidense se lanzó con Can't Slow Down, que su segundo álbum de estudio en solitario. La producción alcanzó el número uno en Billboard 200 y permaneció 59 semanas consecutivas entre los 10 primeros puestos. Con temas como All Night Long, Hello, Richie demostró su extraordinaria capacidad para combinar el pop, el soul y los ritmos bailables, conquistando tanto las pistas de baile como los corazones de millones de seguidores. Hello.

Las ventas del álbum superó los 20 millones de copias vendidas en todo el mundo y recibió el Grammy al álbum del año en 1985. Además de sus dos grandes número uno, canciones como Stuck on You, Running with the Night y Penny Lover consolidaron el impacto comercial de esta producción. Con melodías elegantes, una voz inconfundible y canciones que siguen sonando décadas después, Lionel Richie firmó uno de los discos más importantes de los años 80, una obra que mantiene intacta su magia y su lugar privilegiado en la historia del pop.

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2: 5:26. El ministro de Defensa, Rafael Belaunde, sobrevoló las provincias de Huamanga y Huanta para supervisar las acciones del Ejército del Perú frente a los incendios forestales registrados en la región Ayacucho. Durante el recorrido, el titular de Defensa verificó las labores de la Cuarta División del Ejército, con sede en Ayacucho, para sofocar los incendios ocurridos entre el 5 y el 10 de octubre en los distritos de Santillana, Luricocha, Huaya y Huanta. Mediante resolución ministerial, disponen la publicación del proyecto de decreto supremo que aprueba los lineamientos para la gestión de la disciplina escolar en la educación básica, así como de su exposición de motivos. El uso indebido de los celulares y otros dispositivos electrónicos, así como acumular más de 3 tardanzas injustificadas en un bimestre, serán consideradas faltas graves en los colegios públicos del país, anunció el ministro de Educación José Antonio Chang al presentar los nuevos lineamientos para la gestión de disciplina escolar. El Jurado Nacional de Elecciones fijó el 6 de diciembre del 2026 como fecha para llevar adelante la segunda elección regional en aquellas circunscripciones en las cuales las fórmulas que participan en el proceso hayan obtenido menos del 30% de los votos válidos. La Oficina de Normalización Previsional informó que, a través del Banco de la Nación, realizará el pago de pensiones a domicilio para más de 10.300 pensionistas desde el jueves 15 de octubre hasta el sábado 24 de octubre. Un accidente de tránsito ocurrido el último fin de semana en la carretera Pativilca-Huaraz, en la sierra de la región Ancash, dejó 6 personas fallecidas y una herida. Una delegación de 5 representantes de la Asociación Peruana de Deportistas Trasplantados participará en los primeros Juegos Panamericanos de Trasplantados que se desarrollarán en la ciudad de Maldonado, en Uruguay, del 21 al 25 de octubre del 2026. El obispo de la diócesis de Chiclayo, Edinson Farfán Córdoba, oficia esta noche una misa por la salud del Papa León XIV a las 19 horas, 7 de la noche, en la iglesia Santa María Catedral de Chiclayo. La OTAN ha asegurado que el suministro de armamento a Ucrania continúa en marcha después de que trascendió información sobre las amenazas de Estados Unidos de suspender este plan. Todas las audiencias del Papa León XIV, quien será hospitalizado mañana martes para extirparle un nódulo pulmonar, quedan canceladas hasta el 20 de octubre, anunció el Vaticano este lunes. El tercer simulacro nacional multipeligro 2026 en el Perú se desarrolla mañana martes 13 de octubre a las 8 de la noche. Temperatura promedio en Huánuco 21 grados, Puno 17, Ica 24, Puerto Maldonado 27 grados Celsius. 17 horas 29, 5 de la tarde 29 minutos.
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0: Flama Eterna, The Bangles.
1: Son las 5:35, 5:35. Gracias, amigos, por sus llamadas, por sus peticiones musicales a través de nuestros teléfonos, a través de nuestro WhatsApp. Bien, vamos a continuar con el programa después de The Bangles, una de las canciones muy representativas. Ustedes la piden a cada instante, así que vamos a recordar con esta hermosa canción. A ver, el título es Mamma María, Mamma María, con ricos y pobres. Ahí va.

Bueno, muy bien, gracias a Ricos y Pobres desde Italia con este recuerdo. A las 5:39 se despide Mamma María. Vamos a continuar con más discos de oro aquí en Radio Nacional. Viene a nuestro escenario imaginario el gran José José, una canción que pertenece, la autoría, a Juan Gabriel, de 1978. La canción que ustedes pedían, Lo pasado, pasado, José José, en Discos de Oro por Nacional.

Los buenos tiempos, los buenos amigos, la buena música, discos de oro en Nacional. Shade, cantante y compositora británica de origen nigeriano, vocalista principal de su banda Shade, es una de las artistas británicas más exitosas de la historia y a menudo se la reconoce como una influencia en la música contemporánea en los 80s. Mientras el pop electrónico y la música con sintetizadores era la tendencia de aquellos años, la banda hizo una atrevida apuesta por crear su propio sonido, de carácter más orgánico y más suave. Una amalgama de pop con muchos géneros musicales como el jazz, soul, funk, bossa nova, música africana y la balada norteamericana, sellado por la voz tersa de Shade. En 1984 se consagró en el difícil mundo de la música al aparecer en escena con la canción Operador Tranquilo, disco de oro en radio.

Son las 5:48. Uy, ¿verdad? Se nos está acabando el tiempo. Quedan poquísimos minutos, así que viene Dani Daniel y este pedido hecho desde Arequipa. Vamos con Viento de Otoño aquí en Discos de Oro por Nacional.

del otoño. Qué gran éxito de Dani Daniel. Amigos, tenemos un saludo ya para cerrar el programa. Atención, buenas tardes. Primeramente, le agradecemos por la música. Somos del área de informática. Nos gusta la música que emiten. Por servicio, podría enviar un saludo a nuestra amiga Nela, la enamorada, de parte de sus compañeros Iván Cuadros, Segundo Banda y Diego Vargas. La canción Te Amaré, de Miguel Bosé. Atentamente, Segundo Banda desde San Isidro. Gracias a ustedes por la sintonía y aquí está el tema pedido. Vamos con Miguel Bosé, Te Amaré, disco de oro en Nacional.

Bueno, nos despedimos. Son las 5:55. Gracias a Marité Cardoso, que nos llamó desde Pueblo Libre. Alejandro Silva lo hizo desde Lima también. Saluda a su abuelita Rosario. Así que para ella va a ir la siguiente canción, para la abuelita Rosario. Yolanda se comunicó con nosotros de San Juan de Luri.

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2: 5:58. La Comisión de Constitución, Reglamento y Relaciones Exteriores del Senado continúa mañana martes el análisis y debate del dictamen sobre la delegación de facultades legislativas que aprobó la Cámara de Diputados. Mediante resolución ministerial, disponen la publicación del proyecto de decreto supremo que aprueba los lineamientos para la gestión de la disciplina escolar en la educación básica, así como de su exposición de motivos. La presidenta de la República, Keiko Fujimori, anunció que el orden, así como se está recuperando en las calles ante la inseguridad ciudadana, también debe regresar a las escuelas y aulas de las instituciones educativas del país. La mandataria participó esta mañana en la premiación de la 22ª Olimpiada Nacional de Matemática, actividad desarrollada en el Colegio Mayor Presidente de la República en Huampaní. El presidente del Congreso, Miguel Ángel Torres, realizó una visita de trabajo a la sede de la Dirección Nacional de Inteligencia y se reunió con su titular, Hugo Cornejo, quien expuso la labor estratégica que viene desarrollando dicha institución a fin de fortalecer la seguridad. La Dirección Desconcentrada de Cultura del Cusco informó que el dantesco incendio forestal registrado en el Cerro Rayampata, en la provincia de Calca, afectó dos tramos de la canalización prehispánica existente en la parte baja, infraestructura hidráulica que presentaba muros de contención y retención. A 32 años de iniciadas las investigaciones en la ciudad sagrada de Caral, su principal gestora, la arqueóloga Ruth Shari Solís, hizo un llamado a los peruanos a seguir el ejemplo de esta civilización en lo que concierne al respeto a la naturaleza y el desarrollo de la tecnología y su aplicación en la vida cotidiana. El RENIEC brindó recomendaciones para que los ciudadanos capturen correctamente su fotografía mediante el aplicativo DNI Bioficial 3.0, que permite validar la identidad a través del reconocimiento facial y actualizar la imagen que aparecerá en el Documento Nacional de Identidad sin ir a la agencia. El Santuario Histórico de Machu Picchu fue elegido nuevamente como atracción turística líder de Sudamérica en los World Travel Awards 2026, conocidos como los Oscar del Turismo. Una cúster que retornaba a Huancayo, región Junín, cayó a una profunda pendiente en el Abra Negro Bueno, en la carretera Yauyos-Chupaca, dejando 3 personas fallecidas y varias más heridas, entre ellas menores de edad que habían participado en un paseo por la zona. El Papa León XIV mantuvo su agenda de este lunes

0: a la espera de su operación por un nódulo en un pulmón en fase muy inicial, como él mismo anunció el domingo durante el rezo del Ángelus. Temperatura promedio en Juliaca, 17 grados. Huacho, 24. Tumbes, 28. Pucallpa, 32 grados Celsius. 18 horas, 1 minuto. 6 de la tarde, 1 minuto.
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8: Saraki, Hila Tanaka, Kuya Kanaka, Ivainayan Kachkankichi, Kiyahtamasi Kuna, Kaipim Kachkani, Musukmanta Hamkunawan, Ancha Kusisha. Bienvenidos todos a nuestro programa Ainitaki por Radio Nacional. Vamos a iniciar nuestro programa presentando nuestra música del centro del Perú. Nos vamos a escuchar a Huancayo, esta música bella, ¿quién me va a creer? Lo interpretan los Porta de Huancayo. Escuchemos nuestra música nacional.

0: favores.
1: Gasta más y chayari, caipiña un cachicani, ancha cusisja, ancha cusisja. Bienvenidos todos a nuestro programa Ainitaki. Todos los días estamos aquí de 6 a 7 de la noche, siendo ya las 6 de la tarde con 9 minutos. Hoy tengo un gran invitado. Más de 50 años difundiendo nuestra música, con muchos proyectos. Él es gestor cultural, él es profesor de música internacional, concertista de Kena del Perú, y su labor sobre todo es difusión y valoración de la música andina interpretada en este instrumento tradicional que es la quena. También él domina la ocarina, toca la guitarra, es un maestro cusqueño. Y yo estoy muy orgullosa de conocerlo. Maestro, bienvenido.
0: Muchas gracias, Silvia. Muy agradecido por este programa tan maravilloso que yo quería llegar siempre y creo que es un sueño que he cumplido.
1: Estamos en un año de mucha apertura, se está conociendo mucho la música nuestra. Tú has estudiado en el Cusco.
0: En el Cusco, sí.
1: Y me estabas contando que empezaste con la guitarra. Querías aprender la guitarra, sí, pero sí. Después te enamoraste de la quena.
0: De la quena.
1: ¿Qué Así has es. Sentido con la quena?
0: Bueno, mucha atracción con la quena. Y más duro cuando alguien se entrometía al decir que este es un instrumento de pentafónico de uso indígena y para los indígenas. Oh. Había un desprecio terrible. Entonces, no sé si has visto en algunas hojas que te mandé, tuve que vestirme de frac, smoking, ajá, para presentar a mí, sino a este bello instrumento, culto por excelencia, instrumento cuántico.
1: ¿Cuántico?
0: Cuántico.
1: ¿Por qué?
0: Inmersión, todo es respiración, cuántico.
1: Claro.
0: Sugestivo, expresivo. No hay otro instrumento mejor que este. Eso lo dice también Armando Guevara Ochoa. El maestro Armando.
1: Es un instrumento muy apreciado, sobre todo por los extranjeros.
0: Emotivo,

0: Exacto.
1: Más que por los peruanos.
0: Ah, mucho más.
1: No, o sea, los, sí. Es, me imagino, porque aquí en el Perú vemos la quena todos los días, están tocando, es normal.
0: Normal.
1: Pero un extranjero se queda...
0: Sí, pues se queda emocionado.
1: ¿Qué es esto? ¿Cómo sí. es? Y qué sonido tan bonito.
0: Y suerte que yo tuve más o menos alrededor de 15 años, con intervalos, ¿no? Tocando en Machu Picchu. Fui músico de planta, de santuario.
1: Oh.
0: Desde hace muchísimos años.
1: ¿Cuánto tiempo hace?
0: Muchísimos años, por lo menos he tocado a 17, a 20 años ahí. Viajaba, regresaba con un proyecto que nadie nos quitó, pues, porque antes era propio de la región Inca. Entonces, a gerencia presenté un programa en la que yo tocábamos desde las 11 de la mañana hasta las 3 de la tarde. Y fascinados, los turistas fascinados,
1: claro.
0: Como tú decías. Y solamente nosotros teníamos cassette y vendíamos y vivíamos de eso, $5.
1: Claro, o sea, ustedes era como un regalo para...
0: Era un regalo.
1: Para, claro, no tenían un sueldo, nadie
0: no
1: les
0: había
1: pagaba.
0: Sueldo, claro. Pero sí nos daban la comida que yo pedía.
1: Pero
0: no,
1: ya les daban, por, les permitían.
0: Nos permitían.
1: Que ya es bastante, ¿no?
0: Que es bastante.
1: Claro.
0: Es bastante. Y bastante más nos decían los huasigastos. Tú sabes que son los huasigastos. Los señores del hotel. Los huasigastos, los que hacíamos gastar al hotel. Porque nos daban 5, 4, 3 menús... como turista, y teníamos que comer eso, lo mejor. Ya vienen los huasigastos, pero no los embolsillamos, no les teníamos que dar serenata a ellos, y ya, muy amigos.
1: Pero comían rico, entonces.
0: Y comíamos rico.
1: Claro. ¿Cómo no amar nuestra música si gracias a ella nosotros sentimos, como me decías también, la sanación del alma,
0: la alegría
1: de expresar y el estar en Machu Picchu, imagínate, en el santuario.
0: Una sensación. Y yo vivía en el mismo santuario. Y a veces la gente, mis compañeros se regresaban porque se cansaban, pero yo no sé de qué se cansaban. Tenían comida, sueldo y todo. Yo extraño, yo me quedaba solito. Era feliz de la vida.
1: Claro.
0: Hasta que una tarde... estuve tocando más o menos, sería pues el 89, antes de los 80, siempre entraba a las 6 de la tarde a tocar, en la tarde, solito, y vi salir como 7, 8 personas, y era un historiador y antropólogo norteamericano.
1: Que estaba saliendo de...
0: Estaba saliendo...
1: De una de las instalaciones.
0: Sí, de las instalaciones, haciendo excavaciones y todo. Y en su Westerman. Y ahí me dice, uy, qué maravilloso ese sonido de la quena, por favor, invítelo a la cena. Qué feliz. Entramos a la cena y les di un concierto ahí.
1: ¿Solo?
0: Solo.
1: Wow.
0: Quena sola, porque no estaba...
1: Claro, sin porque tú tocabas
0: me
1: la quena.
0: Sí.
1: Y es más, lo hacías solamente porque...
0: Por amor.
1: Porque querías, o sea, tú querías tocar allí en el santuario.
0: En el santuario.
1: Claro, y eso pues era único, me imagino.
0: Exacto,
1: ¿no?
0: Me invitaron. Al cabo de 4 años salgo en su libro de James Westerman. Y me llama, cuando estuve ahí estudiando, no sé si recuerdas que en Machu Picchu volaban helicópteros.
1: Sí.
0: Ahí yo estudiaba, porque más abajo no me sentía bien. Y estaba con un bolso de CDs. Ya tenía CDs. Y volteo, me llama, el señor Westerman le llama. Volteo, ¿has traído CDs? Nada más me dijo, sí, le digo. Toca. Comienzo a tocar. Los no sabían qué hacer.
1: Es que realmente...
0: Gracias, un aplauso.
1: Es precioso.
0: En inglés le dice, tiene CDs. Cada uno se llevó a 5. Yo no tenía nada. Fue maravilloso. Y después abre el libro, lee el capítulo 14 del libro. Me lo guardé. Y he comenzado a leer el libro y me pone como si fuese el mejor quenista del mundo. Por favor, mucha cosa.
1: No, pero lo que pasa, Faure, no todos lo pueden hacer. Muchas personas a veces se toca, se aprende con un objetivo, pero el haberte escuchado él en esa noche tocándole a la tierra
0: ahí,
1: a los apus, tocándole y tú estaba claro, para mí
0: solito.
1: Que eso fue la muestra de ver que este es un ser humano especial.
0: Claro.

0: Claro, ¿no? Entonces dijo, ¿quién es?
1: Así que estamos honrados de tenerte aquí, mi querido Faurio. Muchas gracias por tener a Initaki. Me gustaría poner una, ¿qué te parece si escuchamos algo que tú has grabado, Amanecer Andino? Porque también así,
0: o lo toquen mismo.
1: Que lo pongan un poquito para
0: perfecto,
1: escuchar.
0: Ya,
1: después
0: lindo,
1: vas a tocar, pero sí quisiéramos también que el público te pueda seguir
2: muchas
1: en las
2: gracias.
1: Redes sociales. Como por favor, dinos, ¿cómo te pueden seguir en las redes sociales?
0: Mi nombre está ahí.
1: Ponemos, si queremos encontrar esta música, por ejemplo, que vamos a escuchar, Amanecer Andino. Esa es tu quena.

0: Inca, ¿verdad?
1: Inca. Claro. Inca. Esto jalan, los compositores jalan estos pasajes.
0: Es amanecer andino. Andino.
1: Con Oscar Cubillas, maestro.
0: Con él grabas esta canción.
1: El chelo.
0: Él hace el chelo.
1: El chelo,
0: ¿no?
1: Chelo. Teatro Municipal del Cusco.
0: Honramos esta tarde a todos los maestros, todos los amantes de nuestra música, al profesor, a tu profesor, mi querido
1: Oscar Cubillas.
0: Oscar Cubilla. Sí. Me imagino que también en el camino has tenido muchos maestros, porque
1: sí.
0: Uno se hace gracias a los maestros.
1: A los maestros.
0: A los grandes, las grandes personas que nos van dando la sabiduría, los consejos, porque también el artista, el alma del artista es muy frágil también.
1: Sí, muy frágil.
0: Y en eso hay que reconocer a todos los maestros.
1: Yo lo seguí, él estudió en Lima y se iba, desaparecía. Se iba con una, lo que llaman los bricheros, y con una gringa desaparecía. Dominaba 5, 6, 7 idiomas.
0: ¿Él era cusqueño?
1: No, nunca, nunca dijo de dónde era. Oye, pero, oye, idiota, nos decía. ¿Cómo? ¿De dónde soy? Soy de la tierra, pues.
0: Soy de la tierra, somos de la tierra, por supuesto.
1: Era genial el tipo.
0: Sí, es que la verdad es que uno ama el lugar donde vive, ¿no?
1: Genial era.
0: ¿En qué parte del Cusco has nacido, Faure?
1: En el mismo Cusco.
0: Faure. Escuche, apunten, por favor, Faure Dueñas Peña, para que lo busquen, su música puedan escuchar, pero hoy día vamos a escucharte a ver en directo.
1: Mismo, claro.
0: ¿Qué te parece si nos regalas una melodía?
1: ¿Ya?
0: Con tu quena, ¿qué melodía nos quisieras regalar? Que
1: no sé si es el tema completo.
0: O lo que tú quieras tocarnos.
1: Ese de Alomía Robles que me gusta mucho.

0: Bravo! Añañao, ya estaba su chayay.
1: Muchas
0: y más mica y pica, hija, realmente yo me enamoré de la quena. Primera vez que yo escucho muchas veces, pero sí tienes razón el alemán, ¿ah?
1: ¿Eh? Sí.
0: Es que es mágico
1: es
0: escucharte.
1: Es mágico
0: la tocar solo
1: sí,
0: con
1: pues,
0: esa entrega hacia la música.
1: Hacia la música.
0: ¿Es difícil tocar la quena?
1: Bastante difícil.
0: ¿Y yo por tengo esperanza? ¿Podría aprender a
1: claro
0: tocar?
1: Claro que sí, yo te enseño. Todo depende de quién enseñe. Todo
0: bueno,
1: depende.
0: Entonces seguramente muchos oyentes también quieren
1: claro
0: aprender
1: que sí
0: a tocar quena. ¿Qué dicen? ¿Cómo nos podemos...? ¿Dónde
1: estás? Teléfono.
0: ¿Dónde estás?
1: Mi teléfono.
0: ¿Estás viviendo en Lima?
1: Mi teléfono, y puedo dar por Zoom también.
0: ¡Oh,
1: las
0: genial!
1: No,
0: ya
1: problema.
0: Saben, el teléfono, por favor, danos
1: el teléfono.
0: El teléfono
1: es 9...
0: A ver, apunten, yo
1: 84
0: estoy apuntando.
1: 984-86-43-44.
0: Ya listo, ya saben.
1: Yo radico Cusco y Lima.
0: Ya, 984-86-4344. Ya saben, llamen aquí al maestro para que les enseñe a tocar la quena, porque realmente, si no quiere, sí puede aprender. Cuéntame, mi querido Faure Dueñas Peña, ¿tú tienes un proyecto que nos vas a contar? ¿Tienes un sueño?
1: Bueno, el sueño que he tenido hace 40 años es crear una orquesta sinfónica de instrumentos nativos.
0: ¡Wow! ¡Qué sueño tan bonito!
1: Hace 40 años estoy en eso, ya fui a los museos, he hecho estudios. Entonces la idea es copiar, calcar, si es posible, esos instrumentos tal cual y presentar 40 chicos que toquen instrumentos nativos.
0: Nativos.
1: Cuerdas, vientos, percusión y diófono de sacudimiento, tal como fue.
0: ¡Wow! ¡Qué sueño tan bonito!
1: Sí. Y bueno, cuando yo hablé con el vicerector académico de una universidad en Quillabamba, me dije, ¿y por qué no con los machigangas? Encantado, le digo, ¡qué mejor! Y estamos en eso.
0: Oh,
1: entonces, yo estoy
0: lindo
1: en la Cusco a presentar ya el proyecto.
0: ¡Precioso!
1: Dios mediante.
0: Faure, hay que pedirle a los APUs,
1: a
0: la APU Sangati,
1: sí,
0: a la APU Sangati, que está en el Cusco, que es
1: claro,
0: mi APU favorito. A Dios Padre, porque los APUs son los guardianes de la tierra.
1: Son los guardianes.
0: Y el jefe es Dios. Y estamos aquí gracias a él. Y este sueño es tuyo, es de todos los peruanos, que me imagino que vamos a tener pronto este proyecto. Hay que
1: muy
0: verlo
1: bien,
0: porque sí me parece precioso.
1: Sí, y hacer una, antes de esto, una gira itinerante que estoy pensando hacer por Europa.
0: Claro, vamos. Y todos los éxitos para ti.
1: Nuevamente hacer lo que
0: Faure,
1: hice, ¿no?
0: Ha sido un gusto tenerte en Ainitaki. Aquí estamos siempre para abrazarte y para anhelar que todos los sueños se hagan realidad, sobre todo cuando hay esa pasión y ese amor a nuestra música real. Muchas gracias.
1: Muchas gracias a ti.
0: Ancha Cuyas Jai Turichai.
1: Nos estaremos
0: encontrando en algún momento. Ya saben, pueden seguirlo como Faure Dueñas Peña en las redes sociales. Ahí tendremos más novedades y ya tienen su teléfono. Vamos a una pausa y ya volvemos con Tunantada aquí en Ainitaki. Kuna Chayangmi, Kutimusasku.
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0: 6.27. El Perú crecería 3.2% en el 2026, es decir, 4 veces lo que el Banco Mundial proyecta para Chile y más del doble de lo que se estima para México. Esto según cifras del informe del Banco Mundial Panorama Económico de América Latina y el Caribe. El Ministerio de Relaciones y de Transportes y Comunicaciones. El Ministerio de Transportes y Comunicaciones, a través de Provías Nacional, habilitó el tránsito vehicular de manera restringida para vehículos livianos y pesados en la carretera Panamericana Sur, a la altura del sector La Planchada, tras la caída de rocas de gran magnitud. La Agencia Espacial del Perú, CONIDA, obtuvo imágenes satelitales de Sicuani, en el Cusco, que permiten observar las zonas afectadas por los incendios forestales. En el marco del Día Nacional de la Persona con Discapacidad, el Ministerio de Trabajo y Promoción del Empleo realiza mañana martes el Maratón del Empleo Sin Límites, que reunirá a más de 30 empresas privadas con una oferta de más de 300 puestos de trabajo, esto en su sede de la Avenida Salaberry del Distrito Limeño de Jesús María. Escolares de las instituciones educativas 9 de Julio de Junín y Simón Bolívar de Mache de La Libertad obtuvieron los primeros puestos con sus respectivos proyectos de investigación en la Feria Internacional Aurora, realizada en Paraguay, informó el CONCITEC. El CENAMI emitió una alerta donde advierte que mañana martes 13 y el miércoles 14 de octubre se registrará un descenso de la temperatura que afectará a 49 provincias de 8 regiones ubicadas en el sur del Perú. La vicepresidenta del Parlamento Andino, Mahali del Pomar, presentó una iniciativa que propone declarar a la festividad y procesión del Señor de los Milagros como patrimonio cultural inmaterial y religioso de la región andina, la misma que será sustentada ante el Pleno en Barranquilla, Colombia. Los estadounidenses Robert Hall y Michael Woodford ganaron este lunes el Premio Nobel de Economía por sus trabajos sobre cómo la conservación y observación del comportamiento de empresas y hogares puede ayudar a tomar medidas eficaces para estabilizar la economía. Temperatura promedio en Trujillo, 24 grados. Cusco, 17. Arequipa, 19. Lima, 24 grados Celsius. 18 horas 29. 6 de la tarde, 29 minutos.
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2: En el Perú, el 12 de octubre de todos los años, se conmemora el Día de los Pueblos Originarios y del Diálogo Intercultural, promoviendo la reflexión sobre la historia de los pueblos originarios frente al impacto de los hombres de ultramar. La conmemoración busca reafirmar el compromiso con el respeto mutuo, la inclusión y la valoración de la diversidad cultural que desde los pueblos originarios y del diálogo intercultural reconoce también la fusión de ambos legados, en cuya postura busca crear una identidad nacional más inclusiva y representativa del mestizaje histórico y cultural del Perú y América Latina. Hoy, 12 de octubre, celebramos el Día de los Pueblos Originarios y del Diálogo Intercultural.
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4: Octubre, Lima se viste de morado. Miles acompañan al Señor de los Milagros. Pero hay una parte de esta historia que pocas veces se cuenta.

0: orígenes están profundamente vinculados a la población africana de la Lima colonial. La tradición señala que en la zona de Pachacamilla, un hombre esclavizado procedente de Angola pintó sobre su pared de adobe la imagen de Cristo crucificado. Se tiene registro de esa imagen desde 1651. Décadas después, un fuerte terremoto destruyó numerosas construcciones de Lima y Callao, mientras el muro con la imagen permaneció en pie. La devoción fue creciendo hasta convertirse en una de las expresiones religiosas más importantes del Perú. Hoy lo conocemos como el Señor de los Milagros o el Cristo Moreno. Recordar su origen también importa. Una tradición que hoy reúne a todo el país tiene una historia profundamente vinculada a la presencia africana y afrodescendiente.
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1: Estamos de regreso con Ainitaki, con Sai.

0: felices, felices. Yo me emociono mucho cuando se trata de nuestra música huanca, de nuestra tunantada. Y qué felicidad para mí tener aquí a mi costado a un gran difusor de la tunantada. 50 años está cumpliendo nuestro querido Jesús Quispe Gaspar. Él viene, bueno, la tunantada está de moda ahora, pero imagínense ustedes hace 50 años bailando y sobre todo con un gran elenco y toda una difusión y defensor también de la cultura y de la tunantada y de cada personaje. Vamos a darle la bienvenida. Jesús, ¿cómo estás? Bienvenido a Initaki por Radio Nacional.
1: Muchísimas gracias, mi querida Saiwa. Primeramente, quiero agradecerte por esta invitación, a todo tu equipo de producción, a todas las personas que están a tu costado, a tu lado.
0: Aquí estamos con los grandes artistas que tú nos has traído, mi querido Jesús. Mira tú, ahí estamos con la gran Jaujina, con nuestra querida María Quino. Ha venido nuestra Jaujina bien elegante, como es, así como tú presentas con tu...
1: En la agrupación.
0: La agrupación Los Tunantes, pues la agrupación que tú vienes dirigiendo hace 50 años.
1: Así es, estamos con mis compañeras del baile, el señor Florencio, acá nuestra gran amiga María Quino, y más aún con un maestro de maestros, el señor Chino Santos, y también nuestro gran amigo Fran Ávila.
0: Así es, Fran Ávila es nuestro querido Fran Luis.
1: Fran Luis Ávila,
0: él es la estrella esta tarde, porque vamos a escucharlo cantar, mi querido Jesús.
1: Por supuesto, en estos momentos es un joven que es talentoso, que realmente pues tiene buena voz, ejecuta muy bien las tunantadas. ¿Y qué más? Pues es un gran profesional, me
0: Así
1: refiero
0: es.
1: A él.
0: Y él va a acompañarnos hoy día cantando. ¿Qué te parece, Jesús, si nos vamos a la música? Para que tú puedas también apreciar el baile aquí con los personajes que nos acompañan. Y así vamos hablando sobre vamos a celebrar los 50 años de tus bodas de oro. Yo sé que
1: Muchas
0: estás
1: gracias.
0: Emocionado porque así nomás quien llega a los 50 años.
1: Así es.
0: ¿Ah? Yo también sí, estoy emocionada, así que vamos a seguir hablando.
1: Qué
0: pero
1: bueno,
0: escuchemos
1: gracias.
0: La música que nos va a interpretar el día de hoy, el gran Fran Luis Ávila, y por supuesto con el instrumento tan preciado como es el saxofón. Vamos, maestro.
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0: ¡Ay! ¡Qué bonito! ¡Ay, tunantada, tunantada! ¡Eres mi fuerza! ¡Eres mi debilidad! Los originales chasquis del Perú, del maestro Chino Santo.
1: ¡Dios mío! ¡Qué hermosa canción! Que nos han llevado hasta Jauja. ¿Por dónde hemos viajado, mi Jesús Quispe?
2: Imagínese.
1: ¿A dónde te ha llevado tu recuerdo cuando empezaste hace 50 años con
2: durante la tunantada? Los 50 años que he estado cultivando la música de la tunantada, he recorrido todos los rincones de la provincia de Jauja, los distritos, Huancayo. Hemos estado en muchos lugares, inclusive llevé la tunantada a Brasil. Y bueno, tengo muchos recuerdos. Y acá me tienen todavía, sigo cultivando.
1: Bailando,
2: todavía,
1: mi bailando querido todavía. Jesús, bailando. Solo que hoy no te he dejado bailar porque quiero hablar contigo. Yo sé que tú ves, escuchas la tunantada y quieres bailar porque eso es lo que ha movido tu corazón durante estos 50 años, porque has hecho posible que la tunantada pues traspase las fronteras hoy por hoy. ¿Cómo te sientes?
2: Me siento muy satisfecho de haber hecho lo que yo quise. De todas maneras, uno se propone hacer algo, que algo te gusta, y uno queda satisfecho porque ya has realizado, no solamente con el baile, sino con los vestuarios, poniendo el ánimo de vestirte bien, ver los detalles, estar siempre modernizando algo, lógicamente guardando la tradición.
1: Conservando la tradición.
2: Tradición de la cultura, y aquí vamos todavía.
1: Seguimos listos cultivando. Para celebrar los 50 años, Jesús. Cuéntame, ¿dónde se va a celebrar los 50 años?
2: El 18 de octubre estamos celebrando mis 50 años de trayectoria en el local Huancarama, el día domingo 18 de octubre, este domingo que viene.
1: Eso, 18 de octubre en el Huancarama, Luisito nomás.
2: Cerquita, no vaya. Cerquita.
1: Tienen que estar ahí todos.
2: Movilidad para todo lugar, hay bastante seguridad. Estamos también cumpliendo, celebrando también mi onomástico.
1: ¡Oh, qué lindo!
2: Así que doble razón grande, para poder disfrutar.
1: Ícono de nuestra tunantada, Jesús Quispe Gaspar. Él está celebrando sus 50 años y por supuesto estaremos todos ahí bailando la tunantada al lado de Jesús Quispe, ¿verdad, Jesús?
2: Así es, tenemos instituciones, invitados, como también compañeros artistas.
1: Que vamos a llegar también a hacer cola ahí para cantar.
2: Así es.
1: iremos apuntándonos con
2: por
1: Reina
2: supuesto.
1: Quispe.
2: Sí,
1: para que para cantar y desfilar y cantar, sí. Tendremos orquestas, me imagino. ¿Qué orquesta va a estar acompañándote?
2: Tenemos la gran orquesta Amigos del Mantaro.
1: ¡Ay,
2: del
1: Dios
2: maestro,
1: mío!
2: De maestro
1: Andrés Gastelú. Vamos a cantar
2: Jorge
1: entonces
2: Gastelú.
1: Ahí. Vamos a ir a hacer cola para cantar con la orquesta Amigos sí. del Mantaro. Imagínense qué honor,
2: también,
1: una orquestaza.
2: También tenemos a la gran orquesta Los Chasques del Perú.
1: Y Los Chasques,
2: nuestro
1: no podía
2: Chino
1: faltar.
2: Santos.
1: Y por el Chino Santos habrá que ir ahí a hacer cola, ¿no? para cantar ahí nuestras tunantadas.
2: Y también, pues, nuestra gran amiga Zulema nos acompaña con sus músicas
1: centro.
2: Variadas.
1: Sí.
2: Sea cumbias, carnavalitos, como ella lo sabe hacer, porque es una gran profesional, Zulema del centro.
1: Zulema es una cantante espectacular y ella tiene su orquesta.
2: Así es.
1: Muy,
2: tiene
1: muy interesante.
2: Un conjunto que toca toda clase de música variada.
1: Muy bien, Jesús. Y estará, como no, aquí el cantante de tunantadas, que está en este momento dando la hora, Fran Luis Ávila. ¿Qué
3: así
1: dices, Fran?
3: Es,
1: pues, cuéntanos, ¿qué repertorio estás preparando para ese día?
3: Mira, justo esta semana salió un videoclip de un tema muy bonito, Mi Lunita Tucumana, de un gran autor que es Atahualpa Yupanqui.
1: ¡Oh!

0: Mira.
1: Mi lunita tucumana.
0: ¿Le has hecho en tu nantada?
1: Exacto. Oh. El arreglo del maestro Jorge Gastelú, como siempre.
0: Oh, bueno, estos maestros son. Lo más. Bueno, que nos te sigan en las redes sociales. Invita a nuestro público.
1: Así es, invitamos a todos.
0: Para ver este video.
1: En YouTube está en calidad de primicia el videoclip de Lunita Tucumana, y el día de hoy lo vamos a presentar en vivo y en directo.
0: Eso es, escuchemos esta canción hermosa, Tunantada, en Radio Nacional, y por supuesto con el acompañamiento de Manuel Santos Palacios. Escuchemos.
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0: Caminando bajo la luna, cantaré, siempre cantaré. Vamos ahí, maestro.
1: ¡Ay, ay, qué linda!
0: ¡Has, has, has, has, has! ¡Hurria, hurria, hurria!

0: Era ese zapateo. Esa guapeadita, qué bonito. Y yo soy Jauja, tu chutito jaujino.
1: Oh, qué majestuosa es nuestra cantada, sobre todo cuando se ven los personajes. ¿Verdad, Jesús? Jesús
2: Quispe. Por supuesto, son personajes que son partes de la Tunantada. Así como ellos, hay muchos personajes que en estos momentos no están presentes porque el set es muy chico.
1: Claro, imagínate.
2: Y no creo que...
1: todos los personajes.
2: No, sí.
1: Es importante, Jesús, que en una Tunantada siempre estén los personajes, ¿verdad?
2: Así es parte de la Tunantada, son los personajes.
1: ¿Qué es para ti una Tunantada? ¿Qué expresa tú con 50 años bailando, amando nuestra Tunantada? ¿Qué es para ti, Jesús? ¿Qué dice tu corazón de la Tunantada? ¿Qué esta música que viene de generación en generación, qué representa para ti?
2: A mí me presenta mucha emoción y sentimiento. Desde mi adolescencia empecé a cultivar esta danza.
1: Amar la Tunantada.
2: Amar la Tunantada.
1: ¿Por qué sientes, qué te cautiva de la Tunantada, Jesús?
2: Me parece que es la música, y cuando uno es sentimental, eso llega al corazón.
1: Mucho sentimiento tiene la Tunantada.
2: Mucho sentimiento,
1: ¿no?
2: Y eso llega al corazón porque... todos tenemos algo en tu corazón. Uh-huh. Sea un dolor, algo tiene que haber. Y todos tenemos eso. Entonces esta música llega a tu corazón, hace que...
1: que liberes la pena, la tristeza,
2: así es,
1: ¿verdad?
2: Sí.
1: Yo creo que por eso es que cala en el público, porque tiene mucho sentimiento, pero también tiene ritmo. Podemos bailar, y en el baile y cantar,

0: meditando, vamos sanando el alma también.
1: Sí, porque hay grandes compositores de música y también como ponen las letras que llega al corazón y la gente que le gusta disfruta de cada verso, de cada tono de la música.
0: De la tunantada.
1: Así es.
0: Y lo más bonito es que durante ese tiempo no se ha perdido su esencia, que es de cómo nace la tunantada, ¿no? Dentro del sentimiento.
1: Así
0: es. Me imagino es expresar el sentimiento a través del baile y con las caretas, escondiendo nuestras penas, nuestros dolores, que no nos miren que estamos sufriendo, sino que sea una cara bonita, feliz. ¿Qué dices, Jesús?
1: Sí, lo que pasa es que las caretas también tienen su historia.
0: A ver.
1: Entonces, no se sabe exactamente el inicio de la tunantada, pero sí se sabe más o menos de que son personas negociantes, después de acabar sus faenas de trabajo, se juntaban, por supuesto, por medio de tragos, y cada uno ejecutaban sus canciones, y lo que había en instrumentos es lo que acompañaban. Entonces cantaban, o en esa época pues no había orquesta como ahora, ¿no?
0: Claro, era nomás con...
1: Era más con lo que había, que en las guitarras, acordeón,
0: después
1: lo que
0: ya
1: había.
0: Llegan las orquestas.
1: Sí.
0: Era más el sentimiento que expresaban, escribían sus dolores.
1: Claro,
0: sus lógicamente, penas, sus quejas.
1: Lógicamente que esas personas que estaban ahí no eran exactamente de Jauja, sino eran foráneos.
0: Claro.
1: Venían de todos los lugares, venían de Huancayo, de Bolivia, de Argentina, de muchos lugares con ese negocio que hacían. Entonces ellos, al recordar de sus tierras, de donde vinieron, de donde nacieron, entonces había sentimiento más con el
0: y más estando tan lejos también de la tierra.
1: Demás.
0: ¿Y por qué se ponían las caretas?
1: Bueno,
0: tienes que ser rapidito porque ya se nos acaba el tiempo, Jesús.
1: Entonces, lo que pasa es que la tunantada es una satírica también.
0: Claro.
1: Entonces, ¿cómo lo demuestras? Con tu cara no lo vas a demostrar. Entonces, se demuestra con la careta la forma como debe de aparentar de su personaje.
0: En apariencia.
1: Sí.
0: Pero en el fondo es otro personaje el que está.
1: Sí,
0: es como para representar en ese momento, ¿verdad, Jesús?
1: Así es.
0: Ha sido un honor tenerte, Jesús. Se nos ha ido el tiempo. Mira qué rápido se fue. Por favor, invita a nuestro público para acompañarte a celebrar tus 50 años.
1: Amigos, les invito pues una tarde de alegría el domingo 18 de octubre. Acompáñenme para poder celebrar 50 años que estoy cumpliendo de trayectoria y además mi onomástico. Y lo que más me interesa a mí es que la gente esté contenta, que se vayan contentos porque van a bailar, van a disfrutar. De eso se trata esa reunión.
0: Eso es, en el local Huancarama.
1: Huancarama.
0: No se olviden, Huancarama está en Pirámide del Sol, 950 Zárate, San Juan de Lurigancho. Ahí estaremos desde
1: mediodía.
2: Estamos ahí.
0: Ingreso libre desde mediodía. Por favor, acompáñennos. Nos vamos, Jesús. Muchas gracias.
1: Gracias.
0: Muchas bendiciones. Feliz aniversario, tus 50
1: Muchísimas
0: años.
1: Gracias.
0: Nos vamos, ¿qué te parece? Con una tunantada. Y nos vamos, por favor, una tunantada aquí en la voz del gran Fran Luis Ávila, que estará cantando este domingo 18 de octubre en el local Huancarama.
2: Vamos con este temita.
0: Gracias Perú hermoso por acompañarnos.
2: Bella mujer del maestro Yuri Guaringa.
0: Gracias, pajarín cama.

0: soy Jauja, tu chutito jauquino, Fran Luis Ávila.
1: Eso.
0: Eso.
1: Tu pananchicama, ya, jamás y chayay, baja en cama.
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2: 7:01. Bienvenidos a la información. La Comisión de Constitución, Reglamento y Relaciones Exteriores del Senado continúa mañana martes el análisis y debate del dictamen sobre la delegación de facultades legislativas que aprobó la Cámara de Diputados. La presidenta de la República, Keiko Fujimori, presentó los nuevos lineamientos para la gestión de la disciplina escolar, con lo cual se busca recuperar el orden en las instituciones educativas del país. El ministro de Educación, José Antonio Chang, anunció que se restablecerá